0: más estudios para ver los efectos. Pero lo que podemos decir es que lo que ha relevado este estudio, si tenemos en cuenta el cero costo, el que no sea farmacológico y el efecto superior a el tratamiento estándar, demuestran que puede ser muy importante para la atención, especialmente de población que es no suficientemente atendida por la medicina. Miren, hermanos, no necesito decirlo, nosotros conocemos perfectamente el poder de la oración y por eso somos católicos, somos creyentes y somos personas que rezamos. Pero podemos rezar más y podemos rezar más por otras personas, especialmente por las que sufren, ¿no? Porque la misma ciencia está no dándonos una información nueva, sino corroborando con números y estadísticas lo que nosotros ya sabemos del poder de la oración. Que tengas un buen día.
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6: Oración por la paz. Señor Jesús, tú eres nuestra paz. Mira nuestra patria dañada por la violencia y dispersa por el miedo y la inseguridad. Consuela el dolor de quienes sufren. Da acierto a las decisiones de quienes nos gobiernan. Toca el corazón de quienes olvidan que somos hermanos y provocan sufrimiento y muerte. Dales el don de la conversión. Protege a las familias, a nuestros niños, adolescentes y jóvenes, a nuestros pueblos y comunidades, que como discípulos misioneros tuyos, ciudadanos responsables, sepamos ser promotores de justicia y de paz, para que en ti nuestro pueblo tenga vida digna. Amén. Santa María de Guadalupe, Reina de la Paz, ruega por nosotros.
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3: Sumérgete en el amor sanador de Jesucristo. Un día de fiesta para los judíos, Jesús subió a Jerusalén. Ahí en Jerusalén, junto a la puerta de las ovejas, una piscina llamada Bethesda en hebreo, con 5 pórticos bajo los cuales yacía una multitud de enfermos, ciegos, cojos y paralíticos, que esperaban que se moviera el agua, porque decían que un ángel del Señor descendía de vez en cuando a la piscina, agitaba el agua y el primero que entraba en el agua se curaba cuando era agitada, y se curaba de cualquier enfermedad que tuviera. Entre ellos había un pobre hombre que llevaba 38 años enfermo. Al verlo tendido y sabiendo que ya llevaba tanto tiempo en tal situación, Jesús le dijo: ¿usted quiere curarse? Él le dijo: Señor, no tengo quien me lleve a la piscina para meterme cuando se agita el agua. Cuando yo logro llegar, ya otro se metió. Jesús le dijo: levántese, coja su camilla y váyase. Al momento el hombre quedó curado, agarró su camilla y se puso a caminar. Aquel día era sábado. Por eso los judíos le dijeron al que cargaba la camilla y había sido curado: no está permitido cargar camillas hoy. Él le dijo: el que me curó me dijo que cogiera mi camilla y me fuera. Ellos le preguntaron: ¿y quién es ese que te dijo que agarraras tu camilla y que la cargaras? Pero Jesús se había ido entre la gente y él no sabía quién era, porque Jesús se había escondido entre la muchedumbre. Más tarde Jesús lo encontró en el templo y le dijo: mira, ya estás sano, no sigas pecando, no vaya a ser que termines peor. Aquel hombre fue y le dijo a los judíos que el que lo había curado era Jesús. Por eso los judíos perseguían a Jesús, porque hacía cosas así en sábado. Palabra del Señor. Pueden sentarse. Gloria a Dios. Estoy tan contento que todos ustedes hayan venido. Los trajo el Espíritu Santo. Porque estas cosas uno no viene, lo trae el Señor. Amén. Aquí estamos, vamos a ofrecer esta misa por todos ustedes y por toda la gente que le pide oraciones a la voz de Jesús. En nuestras distintas redes, siempre una de las cosas, Isabela, que hacemos los siervos de Jesús crucificado entre nuestro trabajo, es nosotros prometemos castidad, sencillez, adhesión a la Iglesia Católica, oración y puesta al servicio de los carismas. Y oración es buscar la unión con Dios y rezar por todos ustedes y por toda la gente que nuestro ministerio les sirve. 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Y todas las mañanas, a las 7 de la mañana en Venezuela, a la hora que esté en el mundo, le llega el mensaje diario. Los lunes y los jueves es más larguito. Y diario le llega uno de 3 minutos para que usted escuche la palabra de Dios y crezca con nosotros. También síganme por TV Familia, por Spotify, por todas las redes que tenemos. Amén. Adelante, Dios me lo guarde. Ustedes son mis hermanos de mi sangre, la sangre de Rubén que está aquí grabando, de Juan Carlos que está en Estados Unidos, de Ángelo que está en España. Somos los 4 jinetes, no del Apocalipsis, de Jesucristo, que llevamos este servicio para adelante, para que la sangre de Jesús no se derrame en vano. Amén. Y mire, hoy tenemos unas cosas tan bonitas en la palabra de Dios. Primero leyeron una de mis lecturas preferidas de Ezequiel. La lectura dice que del templo salió un chorro de agua. Mira el crucifijo. ¿Qué tiene en el pecho hacia el lado derecho de él? ¿Qué salió de ahí? ¿Qué salió de ahí? Dice el libro de Ezequiel: vi un agua que emanaba del lado derecho del templo. El templo es Jesús, el lado derecho es su costado. Y él vio que en Jerusalén, el día en que él murió, le lanzaron una lanza contra el costado y que salió sangre y agua. Oh, sangre y agua que brotaste del corazón agonizante de Jesús, yo confío en ti. Y dice que ese agua se convirtió en un pequeño río. Y Ezequiel entró, diga conmigo, agua hasta los tobillos. Imagínense el agua hasta los tobillos. Y siguió más adelante, agua hasta la rodilla, diga. Y siguió más adelante, agua hasta la cintura, diga. Y siguió más adelante, diga, se hundió. Ese agua es el amor de Dios. Hay gente que vive con el amor de Dios hasta los tobillos. Diga conmigo, ¿están vivos? ¿Comen varias veces al día? ¿Tienen una pareja que le hace piojito? ¿Tienen algunos realitos en el banco? Y ese es todo el amor de Dios que experimenta hasta los tobillos. Algunos que llegan hasta la rodilla, diga al de lado, ¿creen en la Virgen María? ¿Alguna vez rezan? ¿Tienen un poquito de fe y de esperanza? Y a lo mejor vino hoy para la misa y Dios dijo, pájaro de mar por tierra. Algunos tienen agua hasta la cintura. Ya están yendo a un grupo de oración y tal. Pero yo quiero ser de los que entran hasta el fondo y se unen en ese amor, ¿verdad, Rosana? Sumérgeme en el río de tu espíritu. Necesito refrescar este seco corazón sediento de ti. Las monjas cuando van para la playa, pobrecita, se mojan los tobillos. Pero uno le provoca ir para la playa, ¿sí o no? A tirarse en el agua, ¿sí o no? Así usted tiene que hacer con el amor de Dios. Santa Teresita, el niño Jesús, cuando estaba chiquita, tenía hermanas mayores. Y había una que era la anterior a ella, la más pequeña. Y un día la hermana mayor fue a dejar los juguetes y los puso todos en una cesta. ¿Dónde los puso? Y la grande, que ya quería sentirse adulta, pues ya se iba para el convento a ser monja, todas ellas fueron monjas, le dijo a Teresita y a la hermanita, ahí les dejo mis juguetes. Y la otra, la hermanita Teresita, diga al de al lado, era capocha. Diga al lado, agarró un lacito y se lo puso, qué capocha. ¿Saben qué hizo Teresita? Agarró la cesta, quitó el lacito a la otra, lo metió en la cesta, yo lo quiero todo, y se lo llevó. Diga al lado, sea como Teresita. Uy, yo fui para allá, para España en estos días y para Tierra Santa, para Jerusalén. Por eso estoy encendido, vengo de Pentecostés allá en Jerusalén. Y entonces fuimos a un sitio que se llama Ake Víctor. Y yo, como ando a dieta, yo pedí una arepita con queso blanco. Pero un padre que andaba conmigo pidió una hamburguesa que se llama Como en la Casa. Mire, eso tenía medio cochino adentro, 3 gallinas, 18 pavos. Esa cosa estaba, parecía una pelota así, la picaron en 2 y el hombre se la hartó. Diga al de lado, así tiene que hacer usted con el amor de Dios. Esperar, esperar mucho, amén. Porque a Dios no le gusta que uno desconfíe de él. Una vez le dijo un tipo que estaba necesitado porque su hijo estaba poseído por un demonio. Le dijo, si tú puedes hacer algo. Y Jesucristo puso bravo. ¿Cómo que si puedo? ¿Ah? A Cristo le gusta que uno pida con confianza, con fe, con esperanza. Diga de lado, escarranchadamente. Diga, pida escarranchadamente. que el Dios que usted tiene no es un diosecito, a Dios no le gusta eso. Bueno, Señor, si tú puedes, ¿verdad? Si te acuerdas, si te acuerdas, ayúdame con mi suegra. No diga, Señor, solucioname lo de la suegra. Y esa vieja, Dios puede hacer que de aquí un tiempo termine enamorándose de ti, ¿sí o no? Día de lado, a lo mejor hasta te hace testamento. Claro, porque usted tiene que pedir con fe, ¿sí o no? No nada más, amánsemela un poquitico si es que tú puedes. Bueno, la amansa un poquitico, usted se va a tener que seguir calando. Pero usted diga al de lado, pídele a Dios en grande. Y mire qué bello, yo estuve en el Mar Muerto. El Mar Muerto es el lugar más profundo de la tierra. Y tiene tanta sal que la gente no se hunde. Yo no hice la prueba, yo nunca me he metido ahí, yo llego hasta la orilla. A mí no me gusta bañarme en la playa, porque si uno sale lleno de sal aquí en Morrocoy, imagínese allá. Y yo para salado, ya estuve bastante salado cuando no conocí a Cristo, gracias a Dios que ya lo conseguí. Amén. Amén. Pero en ese mar, ahí dice la lectura, que cuando ese agua que brota del corazón de Cristo llega al Mar Muerto, lo sana. ¿Lo qué? Lo sana. Y hace que, mira, aquí están los hijos de Jorge. Jorge nos bendiga desde el cielo. Bueno, sana el Mar Muerto donde no hay ningún tipo de vida. Y dice que no solamente lo sana, sino que en la orilla le crecen unos árboles que dan frutas medicinales. Amén. Entonces, ¿qué significa? Que llega la vida. Cuando uno recibe el amor de Dios, llega la vida, llega la gracia, llega el amor. Amén. Amén. Y ese amor quiere llegar hasta ti. Está todo el tiempo tratando de llegar hasta ti. Dígale de lado, recíbelo, dígale.
4: Recíbelo.
3: Recibe al Señor. Recibe su amor, amén. Recibe su perdón, recibe su misericordia. Para Dios tú no eres un miserable ni un pecador. Eso será para los demás. Eso pensarás tú mismo que eres, pero eso no es la verdad. Porque la Biblia dice en 1 Corintios 13, repita conmigo, el amor no toma en cuenta el mal. Y el Salmo 103 dice, Él se acuerda que somos de barro y por eso comprende nuestras acciones. No le agradan nuestras acciones, porque a veces somos bien sinvergüenza. Mírenle la cara al de al lado. Eso es porque está aquí en misa. Pero no le agrada lo que hacemos, Lesbia. Pero le agradas tú, le agrado yo. Nos comprende, pues se acuerda que somos de barro y nos perdona y nos tolera y nos quiere salvar y quiere que lleguemos a ser santos e inmaculados ante Él por el amor. ¿Cómo se logra eso? Diga de al lado, andando con Él. Diga, porque diga de al lado, dime con quién anda y te diré a qué hueles. Yo ando con estas señoras aquí y termino oliendo a colonia de señora fina. ¿Sí o no? Porque son todas tres señoras, cuatro, cinco señoras finas, lindas. Y entonces, si ando con el pescadero, vuelvo a sardina. Y si ando con el amor de Dios, termino oliendo a amor de Dios. Amén. Por eso diga el de al lado, consígase su Biblia. Léala. Visite el Santísimo. Júntese con los demás católicos. Vaya al grupo de oración, haga Emaús, haga el cursillo, haga retiros carismáticos. Ahora en Semana Santa voy a estar en la iglesia del asilo San José de Mañongo. Las señoras que son muy mayores, lleven su cédula para que la dejemos salir, pero allá vamos a estar. Y después en Pentecostés vamos a tener vigilia de 7 a 12 de la noche en la iglesia La Esmeralda. Como antes, del sábado para el domingo de Pentecostés. Ahí vamos a estar esperando al Espíritu Santo y nos va a llegar. Amén. Y siga viniendo los martes para acá y tenga una vida de oración. Ustedes tienen en su casa un lugarcito donde rezar. Los solteros, los viudos y los divorciados y los curas y las monjas somos felices. Pues tenemos nuestro cuarto para nosotros solos, para estar con Dios. Pero los que no están, los que están casados, yo los admiro, es una vida de sacrificio. La Beata Conchita decía, el matrimonio es una cruz tan pesada que hay que llevarla entre dos. Y las suegras dicen, entre cuatro. Pero mire, tenga por lo menos la señora una sillita en la cocina donde se sienta a rezar, ¿sí o no? Y pone su rosario, su Biblia, su Jesús de la Misericordia, su Santa Faustina y sus libritos. Amén. Y el caballero, si es mecánico, tenga un huequito allá en el taller donde se sienta a rezar. O si es carpintero, ahí está mi profesor Hugo Villamizar, que me dio historia a mí, ilustró mi mente para siempre. Que Dios me lo bendiga siempre. Entonces, bueno, usted tenga su lugarcito de oración. Amén.
4: Amén.
3: Tenga su lugarcito de oración. Todo lo que estoy diciendo, hágame caso. Pero Cristo quiere una amistad personal con usted. Cuando yo era seminarista, me acuerdo porque el cardenal Lebrun era amigo de mi papá. Y un día me buscó para el seminario cuando yo era niño, pero mis hermanas me convencieron que el seminario era muy duro, que daban pura cebolla frita, que no iba a ver más nunca a mi mamá y que me daban 5 bolívares y me quedaba y yo vendí mi vocación. Dios quería que entrara en otro momento. Pero Lebrun me conocía. Y cuando yo estaba en el seminario con otros seminaristas en Caracas, estábamos parados en un pasillo y entraba Lebrun, el cardenal Lebrun, que era el siervo de Dios, y gritaba desde atrás, y que, ¡Chico Roberto! Y yo... Me conoce, es mi amigo. Dígale al lado, da nota a ese amigo de alguien importante. Una guará. Cristo quiere ser tu amigo. Dígale al lado, no quieras pelar ese boche. ¿Es así o no es así? Dígale al lado, no pele ese boche. Métase a fondo y mire qué bello el evangelio de hoy. Jesucristo se fue para un sitio. Yo acabo de estar con Isabela, que andaba conmigo, en la piscina de Bethesda, queda al lado de la casa de la Virgen, junto a la puerta de las ovejas. La piscina de Bethesda era un sitio de superstición. ¿De qué?
4: Superstición.
3: Ahí se adoraba al dios Asclepio. Eso no lo dice el evangelio. La gente que era pagana iba ya a rezarle a Asclepio, que es un dios que no existe, para que les diera salud, el dios de la medicina. Y los hebreos también iban, entonces ellos no podían decir, venimos a pedirle a Asclepio. Entonces inventaron que cuando se movía el agua sin brisa, era un ángel que la movía. Y el primero que caía en el agua, se curaba. Usted se imagina, cuando se movía ese agua, paralíticos, ciegos, todos caían ahí todos. Y después, ¿quién se curó? Yo, que tenía caspa. Así es la vida de la superstición. El que va a rezarle a falsos dioses, el que cree en falsos cultos, que no pone su fe en Jesucristo, que hizo el cielo y la tierra y que se ocupa de mí, termina en una vida de humillación y de sufrimiento. Y este hombre tenía 38 años poniendo su fe en eso y esperando que alguien, cuando llegaba ya había caído otro. ¿Usted se imagina meter un paralítico en una piscina y volverlo a sacar? No, horroroso. Y Jesucristo llegó para allá. Gracias a Dios que era ese hombre y no era yo. Porque yo soy un hombre maleducado y de mal carácter. Yo estoy 38 años en un sitio esperando curarme. Y viene un tipo y me dice, ¿te quieres curar? Y yo digo, no, estoy aquí tomando sol. Pero Jesucristo viene y lo ve. Y yo creo que aquí hay más de uno que está cansado de su enfermedad, de su dolor, de su fracaso, como ese hombre. Y esta noche Jesús se acerca a ti también y te dice, ¿tú te quieres curar? ¿Y qué le dijo él? Estaba encerrado en su superstición. Señor, no tengo quien me lleve al agua. Cuando yo llego, siempre llego otro. ¿Tú me vas a llevar al agua, Jesucristo? Levántate. Coge tu camilla y vete para tu casa. Y en ese momento la fuerza invadió a ese hombre, se levantó, cogió la camilla y salió para su casa. ¿No te provoca tener una cita personal con Jesucristo? ¿Sí o no? Para que Él te pregunte, ¿quieres poder vivir en tu matrimonio, no sobrevivir, sino vivir? ¿Quieres ser feliz? ¿Quieres paz? quieres curarte de tu cuerpo, quieres salir de la ansiedad, de la depresión, del cáncer, quieres salir de la soledad, del miedo, del sinsentido. Y no le digas: Señor, yo no tengo quien me lleve para acá. No, dígale: Señor, confío en ti, lo espero todo de ti. Sáname, Señor, libérame, cúrame, métete en mi casa, métete en mi negocio, sácame de la ruina, sácame de mis cadenas. Hay un salmo que a mí me encanta, dice: desde lo hondo a ti grito, Señor. Señor, escucha mi voz, estén tus oídos atentos a la voz de mi súplica. Si llevas cuenta de los delitos, Señor, ¿quién podrá resistir? Pero de ti procede el perdón y por eso te respeto. Mi alma espera en el Señor, espera en su palabra. Mi alma espera en el Señor como el guachimán espera que amanezca. Así mi alma espera en el Señor. Yo fui guachimán en Fribalca, en Bejuma. Me tocaba desde las 10 de la noche hasta las 6 de la mañana. Pasaba toda la noche rezando y cuando me cansaba de rezar, leyendo suplementos mexicanos de santo y el enmascarado de plata, que había un montón allá. Pero yo anhelaba que amaneciera, porque sabía que al venir el sol me esperaba una arepa con sardina, o con atún, o con diablito, y un café con leche en la casa de mi mamá. Y anhelaba la madrugada, cuando veía que ya estaba saliendo el sol, pegaba un frito bejumero a las 5, decía: ya voy a desayunar. Así mi alma te espera, Señor, espera en tu palabra. Mi alma espera en el Señor, porque dice ese salmo, repita conmigo: poder, porque del Señor viene la misericordia y la redención abundante. Denle un aplauso al amor de Dios. Eso es todo. Yo no puedo curar a nadie. Yo no tengo poder para curar a nadie. Pero Él sí tiene. Él sí tiene, Jesús sí tiene. Pero yo no te digo: ven a mí, sino ve a Él. Por María, ve a Él. María te va a decir también: ve a Él. San Juan Bosco te va a decir con San Francisco: vayan a Él. San José te va a decir: anda a Él. Él es el que sana. No hay otro nombre. Y Él está a tu disposición y Él te quiere. El diablo te va a decir: tú no mereces. Pero las madres, ¿le dan las cosas a sus hijos porque se las merecen? No. A ese hijo que te apuñalan el corazón, te lo rompen, te olvidan y después llegan: mami, ¿tú no me puedes prestar una plata? ¿Y qué haces tú? No se la prestas, se la das. ¿Es así o no es así? ¿Y sabes qué dice la Biblia? Repite conmigo: si mi padre y mi madre me abandonan, el Señor me recogerá. Hay muchos que te han dicho: cuando la gente buena se muere, van para, y cuando los malos se mueren, van para. Levanten la mano los buenos perfectos que hay aquí. Estás engañado, hijo mío. Entonces todos iríamos para el infierno según esa gente. ¿Sabes qué te digo yo? Que el amor no toma en cuenta el mal y que todos tenemos salvación y que Dios nos invita a todos a entrar en su reino. Amén. Amén. Y las sanaciones que tú lees en la Biblia, las mujeres libres del demonio como María Magdalena, los muertos que resucitan como el hijo de la viuda de Naín o Lázaro o la hija de Jairo, los leprosos que se ven limpios de su lepra, todos se acercaron a Jesús de Nazaret. Ese es el reino de Dios. Y ustedes se sienten en esta noche que están invirtiendo en esta misa en paz, ¿sí o no?
4: Sí.
3: Y sienten que aquí se está moviendo Dios, ¿sí o no?
4: Sí.
3: Dígale al lado: esto es el reino de Dios. Y Cristo vino a implantar el reino de Dios en la tierra. Y va a llegar un momento, aunque parezca mentira, en que ya no va a haber guerras, ni hambre, ni dolor, sino que el reino de Dios se va a implantar en el mundo entero. y van a conocer a Jesucristo. El conocimiento de Dios va a ser tan abundante como el agua en los mares. Amén. Eso se llama el reino del Espíritu Santo, y eso viene. Y esto no es más que una muestra. Y tú puedes vivir en esa muestra, vivir en el reino de Dios. Amén. Por eso yo en este momento te invito a que cierres los ojos, pero agarra la cartera por si acaso, que aquí puede haber algún pillo. Cierra los ojos. Y en este momento, yo te voy a invitar a que tú entres más adentro. Como le dijo a Pedro el Señor, rema más adentro. O entres en el reino de Dios por primera vez. Y la puerta del reino de Dios no es otra que Jesucristo, que te perdona. Que te perdona y que te da su perfume, el Espíritu Santo, Jesucristo, que está aquí para ti. Y lo primero que yo te pido es que tú recibas su perdón. Aceptes que Él te salve, que Él pase esa esponja espiritual que borre el pecado y el fruto del pecado, las secuelas del pecado. Y también que pase sanando tu corazón herido, porque hay personas que se hicieron un aborto, o dos, o tres, y no se lo perdonan y están heridas. Aquí hay personas que sufrieron abuso de distintas clases, sexual, verbal, laboral, y conservan el rencor, el dolor, las heridas de esa humillación, la inseguridad que les produce, mil efectos que eso produce en un alma. Mujeres que fueron abandonadas con la carga de su casa, le rompieron el corazón, le robaron su vida, la dejaron sola con el hogar. Hombres que sufrieron la infidelidad, y nosotros mismos hemos sido malos en algunos momentos y tenemos ese rencor con nosotros. Todo eso en este momento Jesús puede irlo sanando. Espíritu Santo, ven aquí. Y también los cuerpos. Para ti no es difícil curar una depresión, Señor, crónica, un cáncer, una enfermedad nerviosa degenerativa, una esquizofrenia. Para ti no es difícil, Señor. Tú puedes, Jesús. Y yo sé, Jesús, que cuando nos unimos contigo, o nos quitas la enfermedad, o haces de nuestra enfermedad una cruz y un don. Yo te pido que pases sanando aquí y en los que nos están viendo por las redes, por los medios, sanando y transformando la enfermedad en vida. Espíritu Santo, ilumina nuestras mentes, nuestra voluntad por intercesión de la Virgen María, y haz tu obra.

Ahora, con mucho amor, pon tu mano en el hombro de la persona que tienes a tu lado. Tú ignoras los sufrimientos profundos que esa persona tiene. Al tocarlo a él o a ella, estás tocando también a los que nos oyen por la voz de Jesús en su casa, en su carro, quién sabe dónde, en el hospital. Y no vas a decir haz tu obra en mí, sino haz tu obra en él o en ella.

Levanta tus manos y piensa en tu hogar, en la gente que amas, en los que están enfermos, en los que sufren. Y dile al Señor en ellos, Señor.

hermanos, en este momento déjale a Jesús todas tus cargas. Él dijo: vengan a mí todos los que están cansados y agobiados, y yo los aliviaré. Carguen con mi yugo y aprendan de mí, que soy manso y humilde de corazón, y encontrarán su descanso. Descansa en el Señor. Siente su amor. Sumérgete profundo en su amor. Quien está en ti es un Dios vivo, el único Dios verdadero, el que hizo el cielo y la tierra. El Dios que hizo el cielo y la tierra se ocupa de mí. El Dios que hizo el cielo y la tierra se ocupa de mí. El Dios que hizo el cielo y la tierra se ocupa de mí. El Dios que hizo el cielo y la tierra se ocupa de mí. Para Él

Él es el amor, es omnipotente. Descansa en Él, descansa en su amor. Él hizo el cielo y la tierra, te ama y lo puede hacer. Fe, esperanza, confianza. San Pablo decía: yo sé en quién he confiado. En esa confianza entrega ahora todas tus cargas, diciendo: el Dios que hizo el cielo y la tierra se ocupa de mí. El Dios que hizo el cielo y la tierra se ocupa de mí. El Dios que hizo el cielo y la tierra se ocupa de mí. El Dios que hizo el cielo y la tierra se ocupa de mí. Dígalo con fe. El Dios que hizo el cielo y la tierra se ocupa de mí. El Dios que hizo el cielo y la tierra se ocupa de mí. El Dios que hizo el cielo y la tierra se ocupa de mí. El Dios que hizo el cielo y la tierra se ocupa de mí. Levante sus manos y diga al Señor: para Él, esto es una alabanza.

Levanto mis ojos a las montañas. Me pregunto, ¿quién me ayudará? El auxilio.

0: Santo recibe la total y perfecta entrega de mi ser. Dígnate guiarme en cada decisión y en cada acción mía. Sé mi maestro, mi guía, mi fuerza, el amor de mi corazón. Yo me abro a tu acción y quiero hacerte caso. Transfórmame por María y con María en una imagen de Jesús para gloria del Padre, salvación de mis hermanos. Gloria a Dios. Yo quisiera irme con ustedes para su casa, para la de todos, pero yo no puedo. Pero el Espíritu Santo sí se va con usted. Amén. Hágale caso, escúchelo, deje que Él lo guíe. Porque Jesús mandó al Espíritu Santo. Él dijo, les conviene que yo me vaya, porque si no me voy, no viene a ustedes el Espíritu Santo. Él se va con usted. Póngase la manito en el corazón. Dígale, estás ahí, Espíritu Santo, dígaselo. Háblame durito. Te voy a hacer caso, ¿verdad? Él les va a enseñar todas las cosas. Eso dijo, cuando venga el Espíritu Santo, le va a enseñar todo. Así que vamos a seguir llenos del Espíritu Santo. Amén. Gloria a Dios. Un aplauso a Jesús por su grandeza, su bondad y su misericordia, que merece ser celebrada por los siglos de los siglos. Amén.
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2: Oración por la paz. Señor Jesús, tú eres nuestra paz. Mira nuestra patria dañada por la violencia y dispersa por el miedo y la inseguridad. Consuela el dolor de quienes sufren. Da acierto a las decisiones de quienes nos gobiernan. Toca el corazón de quienes olvidan que somos hermanos y provocan sufrimiento y muerte. Dales el don de la conversión. Protege a las familias, a nuestros niños, adolescentes y jóvenes, a nuestros pueblos y comunidades, que como discípulos misioneros tuyos, ciudadanos responsables, sepamos ser promotores de justicia y de paz, para que en ti nuestro pueblo tenga vida digna. Amén. Santa María de Guadalupe, Reina de la Paz, ruega por nosotros.
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7: Oración por la paz. Señor Jesús, tú eres nuestra paz. Mira nuestra patria dañada por la violencia y dispersa por el miedo y la inseguridad. Consuela el dolor de quienes sufren. Da acierto a las decisiones de quienes nos gobiernan. Toca el corazón de quienes olvidan que somos hermanos y provocan sufrimiento y muerte. Dales el don de la conversión. Protege a las familias, a nuestros niños, adolescentes y jóvenes, a nuestros pueblos y comunidades, que como discípulos misioneros tuyos, ciudadanos responsables, sepamos ser promotores de justicia y de paz, para que en ti nuestro pueblo tenga vida digna. Amén. Santa María de Guadalupe, Reina de la Paz, ruega por nosotros.
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0: Vamos a considerar los misterios dolorosos que se rezan martes y viernes.
1: Trae a tu memoria lo que sucedía en el corazón de nuestra Madre del Cielo al pie de la cruz. Es tan intenso su dolor que permanece impertérrita ante su Hijo crucificado, pero no puedes decir que haya sido abandonada. Al contrario, ¿cuándo la amó más y mejor que cuando sufría y ni siquiera le era posible llorar?
0: Primer misterio doloroso, la agonía en el huerto de los olivos.
1: Padre nuestro que estás en el cielo, santificado sea tu nombre, venga a nosotros tu reino, hágase tu voluntad en la tierra como en el cielo.
2: Danos hoy nuestro pan de cada día, perdona nuestras ofensas, como también nosotros perdonamos a los que nos ofenden. No nos dejes caer en la tentación, y líbranos del mal. Amén.
0: Jesús llegó con ellos al huerto llamado Getsemaní y comenzó a entristecerse y a angustiarse.
1: Dios te salve María, llena eres de gracia, el Señor es contigo. Bendita tú eres entre todas las mujeres y bendito es el fruto de tu vientre Jesús.
3: Santa María, Madre de Dios, ruega por nosotros pecadores, ahora y en la hora de nuestra muerte. Amén.
0: Después les dijo, mi alma está mortalmente triste, quedaos aquí y velad conmigo.
1: Dios te salve María, llena eres de gracia, el Señor es contigo. Bendita tú eres entre todas las mujeres y bendito es el fruto de tu vientre Jesús.
3: Santa María, Madre de Dios, ruega por nosotros pecadores, ahora y en la hora de nuestra muerte. Amén.
0: Y apartándose un poco, se postró con el rostro en tierra y oró.
1: Dios te salve María, llena eres de gracia, el Señor es contigo. Bendita tú eres entre todas las mujeres y bendito es el fruto de tu vientre Jesús.
3: Santa María, Madre de Dios, ruega por nosotros pecadores, ahora y en la hora de nuestra muerte. Amén.
0: Padre, si quieres, aparta de mí este cáliz, pero que no se haga mi voluntad, sino la tuya.
1: Dios te salve María, llena eres de gracia, el Señor es contigo. Bendita tú eres entre todas las mujeres y bendito es el fruto de tu vientre Jesús.
3: Santa María, Madre de Dios, ruega por nosotros pecadores, ahora y en la hora de nuestra muerte. Amén.
0: Y mientras oraba, se le apareció un ángel venido del cielo y lo confortaba.
1: Dios te salve María, llena eres de gracia, el Señor es contigo. Bendita tú eres entre todas las mujeres y bendito es el fruto de tu vientre Jesús.
3: Santa María, Madre de Dios, ruega por nosotros pecadores, ahora y en la hora de nuestra muerte. Amén.
0: Y entrando en agonía, oraba sin cesar.
1: Dios te salve María, llena eres de gracia, el Señor es contigo. Bendita tú eres entre todas las mujeres y bendito es el fruto de tu vientre Jesús.
3: Santa María, Madre de Dios, ruega por nosotros pecadores, ahora y en la hora de nuestra muerte. Amén.
0: Y su sudor era como gotas de sangre que caía sobre la tierra.
1: Dios te salve María, llena eres de gracia, el Señor es contigo. Bendita tú eres entre todas las mujeres y bendito es el fruto de tu vientre Jesús.
3: Santa María, Madre de Dios, ruega por nosotros pecadores, ahora y en la hora de nuestra muerte. Amén.
0: Viene donde los discípulos y los encuentra durmiendo y les dice, ¿no habéis podido siquiera una hora velar conmigo?
1: Dios te salve María, llena eres de gracia, el Señor es contigo. Bendita tú eres entre todas las mujeres y bendito es el fruto de tu vientre Jesús.
3: Santa María, Madre de Dios, ruega por nosotros pecadores, ahora y en la hora de nuestra muerte. Amén.
0: Velad y orad, para que no caigáis en tentación.
1: Dios te salve María, llena eres de gracia, el Señor es contigo. Bendita tú eres entre todas las mujeres y bendito es el fruto de tu vientre Jesús.
3: Santa María, Madre de Dios, ruega por nosotros pecadores, ahora y en la hora de nuestra muerte. Amén.
0: El espíritu dispuesto está, mas la carne es débil.
1: Dios te salve María, llena eres de gracia, el Señor es contigo. Bendita tú eres entre todas las mujeres y bendito es el fruto de tu vientre Jesús.
3: Santa María, Madre de Dios, ruega por nosotros pecadores, ahora y en la hora de nuestra muerte. Amén.
1: Gloria al Padre, al Hijo y al Espíritu Santo.
2: Como era en el principio, ahora y siempre, por los siglos de los siglos. Amén.
1: María, Madre de Gracia, Madre de Misericordia.
4: En la vida y en la muerte, ampáranos, Gran Señora.
0: Segundo misterio doloroso. Jesús es azotado y atado a la columna.
1: Padre nuestro que estás en el cielo, santificado sea tu nombre. Venga a nosotros tu reino. Hágase tu voluntad en la tierra como en el cielo.
2: Danos hoy nuestro pan de cada día. Perdona nuestras ofensas, como también nosotros perdonamos a los que nos ofenden. No nos dejes caer en la tentación y líbranos del mal. Amén.
0: Después de atar a Jesús, lo entregaron a Pilato y éste le preguntó, ¿eres tú el rey de los judíos?
1: Dios te salve María, llena eres de gracia, el Señor es contigo. Bendita tú eres entre todas las mujeres y bendito es el fruto de tu vientre, Jesús.
3: Santa María, Madre de Dios, ruega por nosotros pecadores, ahora y en la hora de nuestra muerte. Amén.
0: Contestó Jesús, mi reino no es de este mundo, pero como dices, soy rey.
1: Dios te salve María, llena eres de gracia, el Señor es contigo. Bendita tú eres entre todas las mujeres y bendito es el fruto de tu vientre, Jesús.
3: Santa María, Madre de Dios, ruega por nosotros pecadores, ahora y en la hora de nuestra muerte. Amén.
0: Yo para eso nací y para eso vine al mundo, para dar testimonio de la verdad, y todo el que es de la verdad escucha mi voz.
1: Dios te salve María, llena eres de gracia, el Señor es contigo. Bendita tú eres entre todas las mujeres y bendito es el fruto de tu vientre, Jesús.
3: Santa María, Madre de Dios, ruega por nosotros pecadores, ahora y en la hora de nuestra muerte. Amén.
0: Pilato le preguntó, ¿qué es la verdad? Y salió y dijo a los judíos, yo no encuentro culpa alguna en él.
1: Dios te salve María, llena eres de gracia, el Señor es contigo. Bendita tú eres entre todas las mujeres y bendito es el fruto de tu vientre, Jesús.
3: Santa María, Madre de Dios, ruega por nosotros pecadores, ahora y en la hora de nuestra muerte. Amén.
0: Por tanto, lo mandaré castigar y lo dejaré en libertad. Entonces Pilato ordenó que lo azotara.
1: Dios te salve María, llena eres de gracia, el Señor es contigo. Bendita tú eres entre todas las mujeres y bendito es el fruto de tu vientre, Jesús.
3: Santa María, Madre de Dios, ruega por nosotros pecadores, ahora y en la hora de nuestra muerte. Amén.
0: Fue un hombre despreciado, el desecho de los hombres, varón de dolores.
1: Dios te salve María, llena eres de gracia, el Señor es contigo. Bendita tú eres entre todas las mujeres y bendito es el fruto de tu vientre, Jesús.
3: Santa María, Madre de Dios, ruega por nosotros pecadores, ahora y en la hora de nuestra muerte. Amén.
0: Fue maltratado y se humilló sin decir palabra, como cordero que es llevado al matadero.
1: Dios te salve María, llena eres de gracia, el Señor es contigo. Bendita tú eres entre todas las mujeres y bendito es el fruto de tu vientre, Jesús.
3: Santa María, Madre de Dios, ruega por nosotros pecadores, ahora y en la hora de nuestra muerte. Amén.
0: Fue traspasado por nuestros pecados, quebrantado por nuestras culpas.
1: Dios te salve María, llena eres de gracia, el Señor es contigo. Bendita tú eres entre todas las mujeres y bendito es el fruto de tu vientre, Jesús.
3: Santa María, Madre de Dios, ruega por nosotros pecadores, ahora y en la hora de nuestra muerte. Amén.
0: Él, en verdad, ha tomado sobre sí nuestro sufrimiento, ha cargado con nuestros dolores.
1: Dios te salve María, llena eres de gracia, el Señor es contigo. Bendita tú eres entre todas las mujeres y bendito es el fruto de tu vientre, Jesús.
3: Santa María, Madre de Dios, ruega por nosotros pecadores, ahora y en la hora de nuestra muerte. Amén.
0: El castigo cayó sobre él y a través de sus llagas hemos sido curados.
1: Dios te salve María, llena eres de gracia, el Señor es contigo. Bendita tú eres entre todas las mujeres y bendito es el fruto de tu vientre, Jesús.
3: Santa María, Madre de Dios, ruega por nosotros pecadores, ahora y en la hora de nuestra muerte. Amén.
1: Gloria al Padre, al Hijo y al Espíritu Santo.
4: Como era en el principio, ahora y siempre, por los siglos de los siglos. Amén.
1: Sagrado Corazón de Jesús,
4: en vos confío.
0: Tercer misterio doloroso, la coronación de espinas.
1: Padre nuestro que estás en el cielo, santificado sea tu nombre, venga a nosotros tu reino, hágase tu voluntad en la tierra como en el cielo.
3: Danos hoy nuestro pan de cada día, perdona nuestras ofensas, como también nosotros perdonamos a los que nos ofenden. No nos dejes caer en la tentación y líbranos del mal. Amén.
0: Los soldados lo condujeron al pretorio, lo despojaron de sus vestidos y lo revistieron con un manto de color púrpura.
1: Dios te salve María, llena eres de gracia, el Señor es contigo. Bendita tú eres entre todas las mujeres y bendito es el fruto de tu vientre, Jesús.
3: Santa María, Madre de Dios, ruega por nosotros pecadores, ahora y en la hora de nuestra muerte. Amén.
0: Trenzaron también una corona de espinas y la colocaron sobre su cabeza y pusieron una caña en su mano derecha.
1: Dios te salve María, llena eres de gracia, el Señor es contigo. Bendita tú eres entre todas las mujeres y bendito es el fruto de tu vientre, Jesús.
3: Santa María, Madre de Dios, ruega por nosotros pecadores, ahora y en la hora de nuestra muerte. Amén.
0: Y doblando la rodilla delante de él, lo escarnecían diciendo, Salve, Rey de los judíos.
1: Dios te salve María, llena eres de gracia, el Señor es contigo. Bendita tú eres entre todas las mujeres y bendito es el fruto de tu vientre, Jesús.
3: Santa María, Madre de Dios, ruega por nosotros pecadores, ahora y en la hora de nuestra muerte. Amén.
0: Y escupiendo sobre él, tomaban la caña y lo golpeaban en la cabeza.
1: Dios te salve María, llena eres de gracia, el Señor es contigo. Bendita tú eres entre todas las mujeres y bendito es el fruto de tu vientre, Jesús.
3: Santa María, Madre de Dios, ruega por nosotros pecadores, ahora y en la hora de nuestra muerte. Amén.
0: Pilato tomó agua y se lavó las manos delante del pueblo diciendo: Yo soy inocente de la sangre de este justo.
1: Dios te salve María, llena eres de gracia, el Señor es contigo. Bendita tú eres entre todas las mujeres y bendito es el fruto de tu vientre, Jesús.
3: Santa María, Madre de Dios, ruega por nosotros pecadores, ahora y en la hora de nuestra muerte. Amén.
0: Entonces Jesús salió con la corona de espinas y el manto de color púrpura.
1: Dios te salve María, llena eres de gracia, el Señor es contigo. Bendita tú eres entre todas las mujeres y bendito es el fruto de tu vientre, Jesús.
3: Santa María, Madre de Dios, ruega por nosotros pecadores, ahora y en la hora de nuestra muerte. Amén.
0: He aquí al hombre, dijo Pilato, pero ellos se pusieron a gritar: Crucifícalo, crucifícalo.
1: Dios te salve María, llena eres de gracia, el Señor es contigo. Bendita tú eres entre todas las mujeres y bendito es el fruto de tu vientre, Jesús.
3: Santa María, Madre de Dios, ruega por nosotros pecadores, ahora y en la hora de nuestra muerte. Amén.
0: ¿Por qué? ¿Qué mal ha hecho? Pero ellos gritaron más fuerte: Crucifícalo.
1: Dios te salve María, llena eres de gracia, el Señor es contigo. Bendita tú eres entre todas las mujeres y bendito es el fruto de tu vientre, Jesús.
3: Santa María, Madre de Dios, ruega por nosotros pecadores, ahora y en la hora de nuestra muerte. Amén.
0: A vuestro rey he de crucificar, a lo cual los sumos sacerdotes respondieron: Nosotros no tenemos más rey que el César.
1: Dios te salve María, llena eres de gracia, el Señor es contigo. Bendita tú eres entre todas las mujeres y bendito es el fruto de tu vientre, Jesús.
3: Santa María, Madre de Dios, ruega por nosotros pecadores, ahora y en la hora de nuestra muerte. Amén.
0: Entonces Pilato, queriendo calmar a la turba, lo entregó para ser crucificado.
1: Dios te salve María, llena eres de gracia, el Señor es contigo. Bendita tú eres entre todas las mujeres y bendito es el fruto de tu vientre, Jesús.
3: Santa María, Madre de Dios, ruega por nosotros pecadores, ahora y en la hora de nuestra muerte. Amén.
1: Gloria al Padre, al Hijo y al Espíritu Santo.
4: Como era en el principio, ahora y siempre, por los siglos de los siglos. Amén.
1: María, Madre de Gracia, Madre de Misericordia,
4: en la vida y en la muerte, ampáranos, Gran Señora.
0: Cuarto misterio doloroso. Jesús lleva la cruz a cuestas.
1: Padre nuestro que estás en el cielo, santificado sea tu nombre. Venga a nosotros tu reino. Hágase tu voluntad en la tierra como en el cielo.
3: Danos hoy nuestro pan de cada día, perdona nuestras ofensas, como también nosotros perdonamos a los que nos ofenden. No nos dejes caer en la tentación, y líbranos del mal. Amén.
0: Si alguien quiere venir en pos de mí, que renuncie a sí mismo.
1: Dios te salve María, llena eres de gracia, el Señor es contigo. Bendita tú eres entre todas las mujeres, y bendito es el fruto de tu vientre, Jesús.
3: Santa María, Madre de Dios, ruega por nosotros pecadores, ahora y en la hora de nuestra muerte. Amén.
0: Tome su cruz de cada día y sígame.
1: Dios te salve María, llena eres de gracia, el Señor es contigo. Bendita tú eres entre todas las mujeres y bendito es el fruto de tu vientre, Jesús.
3: Santa María, Madre de Dios, ruega por nosotros pecadores, ahora y en la hora de nuestra muerte. Amén.
0: Y a él, llevando su cruz, lo condujeron al lugar llamado Gólgota.
1: Dios te salve María, llena eres de gracia, el Señor es contigo. Bendita tú eres entre todas las mujeres y bendito es el fruto de tu vientre, Jesús.
3: Santa María, Madre de Dios, ruega por nosotros pecadores, ahora y en la hora de nuestra muerte. Amén.
0: En el camino, echaron mano de un cierto Simón de Cirene, obligándole a ir cargando la cruz detrás de Jesús.
1: Dios te salve María, llena eres de gracia, el Señor es contigo. Bendita tú eres entre todas las mujeres y bendito es el fruto de tu vientre, Jesús.
3: Santa María, Madre de Dios, ruega por nosotros pecadores, ahora y en la hora de nuestra muerte. Amén.
0: Tomad sobre vosotros mi yugo y aprended de mí.
1: Dios te salve María, llena eres de gracia, el Señor es contigo. Bendita tú eres entre todas las mujeres y bendito es el fruto de tu vientre, Jesús.
3: Santa María, Madre de Dios, ruega por nosotros pecadores, ahora y en la hora de nuestra muerte. Amén.
0: Que soy manso y humilde de corazón.
1: Dios te salve María, llena eres de gracia, el Señor es contigo. Bendita tú eres entre todas las mujeres y bendito es el fruto de tu vientre, Jesús.
3: Santa María, Madre de Dios, ruega por nosotros pecadores, ahora y en la hora de nuestra muerte. Amén.
0: Y encontraréis reposo para vuestras almas, porque mi yugo es suave y mi carga ligera.
1: Dios te salve María, llena eres de gracia, el Señor es contigo. Bendita tú eres entre todas las mujeres y bendito es el fruto de tu vientre, Jesús.
3: Santa María, Madre de Dios, ruega por nosotros pecadores, ahora y en la hora de nuestra muerte. Amén.
0: Lo acompañaba una gran muchedumbre del pueblo y de mujeres que se lamentaban y lloraban por él.
5: Dios te salve María, llena eres de gracia, el Señor es contigo. Bendita tú eres entre todas las mujeres y bendito es el fruto de tu vientre, Jesús.
3: Santa María, Madre de Dios, ruega por nosotros pecadores, ahora y en la hora de nuestra muerte. Amén.
0: Mas Jesús, volviéndose hacia ellas, les dijo: Hijas de Jerusalén, no lloréis por mí, sino por vosotras y vuestros hijos.
5: Dios te salve María, llena eres de gracia, el Señor es contigo. Bendita tú eres entre todas las mujeres y bendito es el fruto de tu vientre, Jesús.
3: Santa María, Madre de Dios, ruega por nosotros pecadores, ahora y en la hora de nuestra muerte. Amén.
0: Porque si esto hacen con el leño verde, ¿qué no harán con el seco?
5: Dios te salve María, llena eres de gracia, el Señor es contigo. Bendita tú eres entre todas las mujeres y bendito es el fruto de tu vientre, Jesús.
3: Santa María, Madre de Dios, ruega por nosotros pecadores, ahora y en la hora de nuestra muerte. Amén.
5: Gloria al Padre, al Hijo y al Espíritu Santo.
3: Como era en el principio, ahora y siempre, por los siglos de los siglos. Amén.
1: Sagrado Corazón de Jesús,
4: en vos confío.
0: Quinto misterio doloroso, la crucifixión de Jesús.
1: Padre nuestro que estás en el cielo, santificado sea tu nombre, venga a nosotros tu reino, hágase tu voluntad en la tierra como en el cielo.
2: Danos hoy nuestro pan de cada día, perdona nuestras ofensas, como también nosotros perdonamos a los que nos ofenden. No nos dejes caer en la tentación y líbranos del mal. Amén.
0: Cuando llegaron al lugar llamado Calvario, lo crucificaron.
5: Dios te salve María, llena eres de gracia, el Señor es contigo. Bendita tú eres entre todas las mujeres y bendito es el fruto de tu vientre, Jesús.
3: Santa María, Madre de Dios, ruega por nosotros pecadores, ahora y en la hora de nuestra muerte. Amén.
0: Y Jesús dijo: Padre, perdónales porque no saben lo que hacen.
5: Dios te salve María, llena eres de gracia, el Señor es contigo. Bendita tú eres entre todas las mujeres y bendito es el fruto de tu vientre, Jesús.
3: Santa María, Madre de Dios, ruega por nosotros pecadores, ahora y en la hora de nuestra muerte. Amén.
0: Y uno de los bandidos crucificados con él le dijo: Jesús, acuérdate de mí cuando llegues a tu reino.
5: Dios te salve María, llena eres de gracia, el Señor es contigo. Bendita tú eres entre todas las mujeres y bendito es el fruto de tu vientre, Jesús.
3: Santa María, Madre de Dios, ruega por nosotros pecadores, ahora y en la hora de nuestra muerte. Amén.
0: Y Jesús le respondió: en verdad te digo, hoy estarás conmigo en el paraíso.
5: Dios te salve María, llena eres de gracia, el Señor es contigo. Bendita tú eres entre todas las mujeres y bendito es el fruto de tu vientre, Jesús.
3: Santa María, Madre de Dios, ruega por nosotros pecadores, ahora y en la hora de nuestra muerte. Amén.
0: Junto a la cruz de Jesús estaba de pie su madre y el discípulo que amaba.
5: Dios te salve María, llena eres de gracia, el Señor es contigo. Bendita tú eres entre todas las mujeres y bendito es el fruto de tu vientre, Jesús.
3: Santa María, Madre de Dios, ruega por nosotros pecadores, ahora y en la hora de nuestra muerte. Amén.
0: Jesús dijo a su madre: Mujer, he ahí a tu hijo. Y después dijo al discípulo: He ahí a tu madre.
5: Dios te salve María, llena eres de gracia, el Señor es contigo. Bendita tú eres entre todas las mujeres y bendito es el fruto de tu vientre, Jesús.
3: Santa María, Madre de Dios, ruega por nosotros pecadores, ahora y en la hora de nuestra muerte. Amén.
0: Y desde ese momento, el discípulo la recibió en su casa.
5: Dios te salve María, llena eres de gracia, el Señor es contigo. Bendita tú eres entre todas las mujeres y bendito es el fruto de tu vientre, Jesús.
3: Santa María, Madre de Dios, ruega por nosotros pecadores, ahora y en la hora de nuestra muerte. Amén.
0: Las tinieblas cubrieron toda la tierra y el velo del templo se rasgó en dos.
5: Dios te salve María, llena eres de gracia, el Señor es contigo. Bendita tú eres entre todas las mujeres y bendito es el fruto de tu vientre, Jesús.
3: Santa María, Madre de Dios, ruega por nosotros pecadores, ahora y en la hora de nuestra muerte. Amén.
0: Jesús, clamando con voz potente, dijo: Padre, en tus manos encomiendo mi espíritu.
5: Dios te salve María, llena eres de gracia, el Señor es contigo. Bendita tú eres entre todas las mujeres y bendito es el fruto de tu vientre, Jesús.
3: Santa María, Madre de Dios, ruega por nosotros pecadores, ahora y en la hora de nuestra muerte. Amén.
0: E inclinando la cabeza, entregó el espíritu.
5: Dios te salve María, llena eres de gracia, el Señor es contigo. Bendita tú eres entre todas las mujeres y bendito es el fruto de tu vientre, Jesús.
3: Santa María, Madre de Dios, ruega por nosotros pecadores, ahora y en la hora de nuestra muerte. Amén.
1: Gloria al Padre, al Hijo y al Espíritu Santo.
4: Como era en el principio, ahora y siempre, por los siglos de los siglos. Amén.
1: María, Madre de Gracia, Madre de Misericordia.
4: En la vida y en la muerte, ampáranos, Gran Señora.
1: Padre nuestro que estás en el cielo, santificado sea tu nombre. Venga a nosotros tu reino. Hágase tu voluntad en la tierra como en el cielo.
2: Danos hoy nuestro pan de cada día. Perdona nuestras ofensas, como también nosotros perdonamos a los que nos ofenden. No nos dejes caer en la tentación y líbranos del mal. Amén.
1: Dios te salve María Santísima, templo y trono de la Santísima Trinidad, Virgen concebida sin la mancha del pecado original. Dios te salve, Reina y Madre de Misericordia, vida y dulzura y esperanza nuestra, Dios te salve. A ti llamamos los desterrados hijos de Eva, a ti suspiramos gimiendo y llorando en este valle de lágrimas. Ea pues, Señora abogada nuestra, vuelve a nosotros esos tus ojos misericordiosos, y después de este destierro muéstranos a Jesús, fruto bendito de tu vientre. Oh clemente, oh piadosa, oh dulce Virgen María, ruega por nosotros, Santa Madre de Dios, para que seamos dignos de alcanzar las promesas de nuestro Señor Jesucristo. Amén. Señor, ten piedad.
4: Señor, ten piedad.
1: Cristo, ten piedad.
4: Cristo, ten piedad.
1: Señor, ten piedad.
4: Señor, ten piedad.
1: Cristo, óyenos.
4: Cristo, óyenos.
1: Cristo, escúchanos.
4: Cristo, escúchanos.
1: Dios Padre Celestial, que eres Dios,
4: ten piedad de nosotros.
1: Dios Hijo Redentor del mundo, que eres Dios,
4: ten piedad de nosotros.
1: Espíritu Santo, que eres Dios,
4: ten piedad de nosotros.
1: Santísima Trinidad, que eres un solo Dios,
4: ten piedad de nosotros.
1: Santa María,
4: ruega por nosotros.
1: Santa Madre de Dios,
4: ruega por nosotros.
1: Santa Virgen de las Vírgenes,
4: ruega por nosotros.
1: Madre de Jesucristo,
4: ruega por nosotros.
1: Madre de la Divina Gracia,
4: ruega por nosotros.
1: Madre Purísima,
4: ruega por nosotros.
1: Madre Castísima,
4: ruega por nosotros.
1: Madre Intacta,
4: ruega por nosotros.
1: Madre Sin Mancha,
4: ruega por nosotros.
1: Madre Amable,
4: ruega por nosotros.
1: Madre del Buen Consejo,
4: ruega por nosotros.
1: Madre del Creador,
4: ruega por nosotros.
1: Madre del Salvador,
4: ruega por nosotros.
1: Madre de la Iglesia,
4: ruega por nosotros.
1: Virgen Prudentísima,
4: ruega por nosotros.
1: Virgen Venerable,
4: ruega por nosotros.
1: Virgen Digna de Alabanza,
4: ruega por nosotros.
1: Virgen Poderosa,
4: ruega por nosotros.
1: Virgen Misericordiosa,
4: ruega por nosotros.
1: Virgen Fiel,
4: ruega por nosotros.
1: Espejo de Justicia,
4: ruega por nosotros.
1: Trono de la Sabiduría,
4: ruega por nosotros.
1: Causa de nuestra alegría,
4: ruega por nosotros.
1: Vaso espiritual,
4: ruega por nosotros.
1: Vaso honorable,
4: ruega por nosotros.
1: Rosa mística,
4: ruega por nosotros.
1: Torre de David,
4: ruega por nosotros.
1: Torre de marfil,
4: ruega por nosotros.
1: Casa de oro,
4: ruega por nosotros.
1: Arca de la Alianza,
4: ruega por nosotros.
1: Puerta del cielo,
4: ruega por nosotros.
1: Estrella de la mañana,
4: ruega por nosotros.
1: Salud de los enfermos,
4: ruega por nosotros.
1: Refugio de los pecadores,
4: ruega por nosotros.
1: Consoladora de los afligidos,
4: ruega por nosotros.
1: Auxilio de los cristianos,
4: ruega por nosotros.
1: Reina de los ángeles,
4: ruega por nosotros.
1: Reina de los patriarcas,
4: ruega por nosotros.
1: Reina de los profetas,
4: ruega por nosotros.
1: Reina de los apóstoles,
4: ruega por nosotros.
1: Reina de los mártires,
4: ruega por nosotros.
1: Reina de los confesores,
4: ruega por nosotros.
1: Reina de las vírgenes,
4: ruega por nosotros.
1: Reina de todos los santos,
4: ruega por nosotros.
1: Reina concebida sin pecado original,
4: ruega por nosotros.
1: Reina subida al cielo en cuerpo y alma,
4: ruega por nosotros.
1: Reina del Santísimo Rosario,
4: ruega por nosotros.
1: Reina de la Orden Capuchina,
4: ruega por nosotros.
1: Reina de la Paz,
4: ruega por nosotros.
1: Cordero de Dios que quitas el pecado del mundo,
4: perdónanos, Señor.
1: Cordero de Dios que quitas el pecado del mundo,
4: escúchanos, Señor.
1: Cordero de Dios que quitas el pecado del mundo,
4: ten piedad y misericordia de nosotros.
1: Bajo tu amparo nos acogemos, Santa Madre de Dios. No desprecies las súplicas que te dirigimos en nuestras necesidades, antes bien líbranos de todos los peligros, oh Virgen gloriosa y bendita. Ruega por nosotros, Santa Madre de Dios,
4: para que seamos dignos de alcanzar las promesas de nuestro Señor Jesucristo.
1: Recemos esta oración compuesta por el Padre Pío. Oh Jesús, destruye en mí todo lo que no sea de tu agrado y escribe tus dolores en mi corazón con el fuego de tu caridad. Apriétame fuertemente junto a ti, suave y eternamente, para que nunca te abandonen tus dolores. Que yo pueda reposar sobre tu corazón en los sufrimientos de la vida para conseguir de este modo mi recuperación. Que mi espíritu no tenga otro deseo que vivir a tu lado en el huerto y saciarme de las penas de tu corazón. Que mi alma se llene de tu sangre y se alimente contigo con el pan de tus sufrimientos. Amén.

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1: Oración por la paz. Señor Jesús, tú eres nuestra paz. Mira nuestra patria dañada por la violencia y dispersa por el miedo y la inseguridad. Consuela el dolor de quienes sufren. Da acierto a las decisiones de quienes nos gobiernan. Toca el corazón de quienes olvidan que somos hermanos y provocan sufrimiento y muerte. Dales el don de la conversión. Protege a las familias, a nuestros niños, adolescentes y jóvenes, a nuestros pueblos y comunidades, que como discípulos misioneros tuyos, ciudadanos responsables, sepamos ser promotores de justicia y de paz, para que en ti nuestro pueblo tenga vida digna. Amén. Santa María de Guadalupe, Reina de la Paz, ruega por nosotros.
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2: Hoy, martes 1 de septiembre, escuchemos el Santo Evangelio según San Lucas. En aquel tiempo, Jesús fue a Cafarnaúm, ciudad de Galilea, y los sábados enseñaba a la gente. Todos estaban asombrados de sus enseñanzas porque les hablaba con autoridad. Había en la sinagoga un hombre que tenía un demonio inmundo y se puso a gritar muy fuerte: «¡Déjanos! ¿Por qué te metes con nosotros, Jesús Nazareno? ¿Has venido a destruirnos? Sé que tú eres el Santo de Dios». Pero Jesús le ordenó: «Cállate y sal de ese hombre». Entonces el demonio tiró al hombre por tierra en medio de la gente y salió de él sin hacerle daño. Todos se espantaron y se decían unos a otros: «¿Qué tendrá su palabra? Porque da órdenes con autoridad y fuerza a los espíritus inmundos, y estos se salen». Y su fama se extendió por todos los lugares de la región. Palabra del Señor. Cuando decimos que una persona tiene autoridad, pensamos que es alguien autoritario, mandón, gritón, déspota. Y cuando se dice que alguien tiene poder, pensamos en el que tiene un cargo, el dinero y las influencias para hacer lo que quieran. Pues hoy en el Evangelio se menciona que la gente reconocía que Jesús tenía autoridad y poder, al grado que hasta los demonios se sometían a su palabra. Pero en Jesús no vemos una actitud de jefe con desplantes autoritarios, mucho menos que Jesús tuviera poder político o económico. Entonces, ¿en qué consistía ese poder y autoridad? El evangelista San Lucas usó en el texto original en griego las palabras exusía y dynamis. Exusía sería el equivalente a lo que llamamos autoridad. Pero en aquella cultura, autoridad se refiere a derecho, legitimidad. Que alguien que manda o hace, tiene la competencia de hacerlo. Un rey, por ejemplo, tiene legítima autoridad para gobernar, un juez para dictar sentencia, un policía para arrestar dentro de lo que marca la ley, un gerente para contratar o despedir, porque a ellos les corresponde hacer eso. Por otro lado, dynamis se refiere a fuerza, a poder, es decir, capacidad real y objetiva de hacer algo. Aquí sí hablamos de talento, liderazgo, inteligencia. Se puede tener autoridad, pero sin tener poder. Por ejemplo, tienes el cargo que designa que tú eres el que manda, pero ser tan pésimo líder que nadie te hace caso y todos hacen lo que quieren. O al revés, se puede tener poder, pero no autoridad. Como un ladrón te puede someter, despojar de tus pertenencias y hasta privarte de la libertad, pero lo hace fuera de la ley, porque no tiene ningún derecho de hacerlo. En resumen, la exusía responde a la pregunta: ¿con qué derecho haces esto? Y la dynamis a la pregunta: ¿eres capaz de hacerlo? La gente podía reconocer en Jesús ambas cosas. Jesús es el enviado del Padre, que le ha dado autoridad para sanar, para liberar, para salvar. Y su palabra tiene dynamis, pues cualquiera puede ordenar a los mismos demonios, pero no a cualquiera le obedecen. A diferencia de las autoridades religiosas de su tiempo, Jesús no tenía cargos, investiduras, pero tenía una presencia, un carisma, una congruencia y una capacidad de mover los corazones que la gente lo seguía. A unos cautivaba, a otros enfurecía, pero a nadie dejaba indiferente. Y qué difícil es hoy en día encontrar a alguien que reúna ambas cosas.

0: Hay obispos, párrocos y autoridades eclesiásticas que ocupan legítimamente su cargo, pero al no ser buenos pastores ni administradores, la Iglesia sobrevive a pesar de ellos, no gracias a ellos. Hay padres de familia que tienen autoridad sobre sus hijos, pero están ausentes, no son congruentes, no son firmes o son demasiado estrictos, y los hijos terminan desconociendo su autoridad. Son los que tienen autoridad por tener nombramiento, llaves, dinero, pero no esa fuerza interna que los hace verdaderos líderes. Y por el contrario, hay quien tiene la capacidad, pero no la autoridad. Hay quienes tienen carisma, simpatía, elocuencia, conocimientos, liderazgo nato, poder de convencimiento, hasta ciertos dones sobrenaturales. Pero al no tener autoridad, la desafían y actúan al margen de ella. Como alguien que da permisos que no tiene la facultad de dar. Como aquellos que para dar por su lado a ciertas personas en su situación, les dicen que sí pueden comulgar cuando la enseñanza de la Iglesia es clara en que no. También cuando alguien quiere extender su autoridad en áreas donde no la tiene. Como un jefe puede dar o negar permisos en su área de trabajo, pero no puede apropiarse de la conciencia, de las creencias y decisiones de los demás. ¿Y tú cuántos casos conoces de esto? ¿Dónde ves que reina el caos por los que tienen autoridad pero no poder, o tienen poder pero no autoridad? Y en tu propio caso, ¿cuál de los dos te hará más falta? Jesús es, hasta para los no creyentes, un modelo indiscutible de liderazgo. Pero eso no basta. Hay que reconocerlo personalmente como nuestro Señor, el que tiene toda autoridad en el cielo y en la tierra, el único ante cuyo nombre se dobla toda rodilla para rendirle la obediencia de la fe, y el único que tiene el poder de darnos la salvación completa cuando le entregamos nuestra vida y hacemos su voluntad. Solo de él recibiremos la exusía, la autoridad que proviene de la misión de servicio que nos dará, y del Espíritu Santo vendrá el dinamis, la fuerza y los carismas para llevarlo a cabo. Que tengas un día lleno de bendiciones.
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2: Oración por la paz. Señor Jesús, tú eres nuestra paz. Mira nuestra patria dañada por la violencia y dispersa por el miedo y la inseguridad. Consuela el dolor de quienes sufren. Da acierto a las decisiones de quienes nos gobiernan. Toca el corazón de quienes olvidan que somos hermanos y provocan sufrimiento y muerte. Dales el don de la conversión. Protege a las familias, a nuestros niños, adolescentes y jóvenes, a nuestros pueblos y comunidades, que como discípulos misioneros tuyos, ciudadanos responsables, sepamos ser promotores de justicia y de paz, para que en ti nuestro pueblo tenga vida digna. Amén. Santa María de Guadalupe, Reina de la Paz, ruega por nosotros.
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1: Oración por la paz. Señor Jesús, tú eres nuestra paz. Mira nuestra patria dañada por la violencia y dispersa por el miedo y la inseguridad. Consuela el dolor de quienes sufren. Da acierto a las decisiones de quienes nos gobiernan. Toca el corazón de quienes olvidan que somos hermanos y provocan sufrimiento y muerte. Dales el don de la conversión. Protege a las familias, a nuestros niños, adolescentes y jóvenes, a nuestros pueblos y comunidades, que como discípulos misioneros tuyos, ciudadanos responsables, sepamos ser promotores de justicia y de paz, para que en ti nuestro pueblo tenga vida digna. Amén. Santa María de Guadalupe, Reina de la Paz, ruega por nosotros.
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3: 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La alimentación de nuestras mascotas es fundamental. Y no cualquier sobre les puede proporcionar los nutrientes que necesitan. Frente a tantas opciones en el anaquel, ¿estás tomando la mejor decisión para tu Michi? ¿O solo te dejas llevar por el empaque? Quédate para conocer el estudio de calidad de alimento húmedo para gato.
4: Y para este ciclo escolar, en nuestra sección Brújula de Compra, hablaremos sobre las clases de regularización. Descubre cómo elegir la mejor opción, comparar precios y cuidar tu economía.
3: Quédate en la Revista del Consumidor Radio.
5: Revista del Consumidor.
4: Cuando abres esa lata o sobre que tanto le gusta a tu gato, ¿tienes claro qué le está sirviendo exactamente en su plato? Aunque lo veas durmiendo en el sofá, tu gato es un cazador innato. Su cuerpo ágil y flexible, sus garras retráctiles y sus sentidos tan desarrollados lo convierten en un depredador por naturaleza.
3: Para mantenerse sano requiere una dieta equilibrada que le aporte elementos esenciales como agua, proteínas, grasas, carbohidratos, vitaminas y minerales.
4: En el mercado podemos encontrar dos clasificaciones de alimento húmedo para gato, los que proporcionan una nutrición completa y balanceada y los que funcionan como complemento. Los alimentos balanceados y completos están formulados con proteína animal, granos de cereales, proteína vegetal texturizada, vitaminas y minerales.
3: En cambio, los complementos se elaboran principalmente con productos cárnicos, añadiendo un alto contenido de grasa para mejorar su textura y su sabor. Y para que sepas exactamente qué le está sirviendo a tu Michi, el Laboratorio Nacional de Protección al Consumidor analizó distintas presentaciones de alimento húmedo.
6: Analizamos 54 muestras de alimento húmedo para gato. Entre ellas se incluyeron opciones para gatos, gatitos, gatos mayores de 7 años y gatos con necesidades especiales.
4: Para saber qué contiene cada producto, se verificó que todas las muestras presentaran su información comercial y cumplieran con la cantidad de contenido neto declarada en su empaque.
3: En la parte nutricional, se determinó el nivel de grasa, proteína y carbohidratos. Además, se midió cuánta agua hay en los productos.
4: También se analizó el aporte de fibra y se calculó el aporte calórico por cada 100 gramos de producto.
3: ¿Cómo le fue a las marcas analizadas?
6: Entre los resultados más interesantes encontramos que todos los productos cumplían con el contenido neto y que además contaban con el registro de Senasica. El alimento para gato, además de contener las grasas, proteínas y carbohidratos, incluyen aminoácidos como la taurina y la arginina, que son necesarios para los gatos ya que ellos no producen las cantidades suficientes.
4: Recuerda que si un producto promete algo en su etiqueta, debe comprobarlo. Por ejemplo, Purina One Visible Nutrition con carne usa la leyenda Supernutrientes, pero no pudo demostrar que realmente los contenga.
3: Y cuidado con las imágenes engañosas. El producto Grand Pet Carne Fresca muestra la foto de un filete de salmón en su empaque, pero al revisar sus ingredientes, el salmón no está presente. Este tipo de gráficos puede confundir fácilmente.
4: Además, detectamos que tres productos de la marca Grand Pet declaran tener más proteína de la que realmente te están vendiendo.
3: Y en cuanto a la humedad, Gosby Fresco, Adult Tuna with Salmon y Grand Pet Natural Gourmet, receta de pescado a las finas hierbas, contienen más de la que reportan en sus empaques.
4: Finalmente encontramos dos productos de la marca Grand Pet Quisha que incumplen la norma oficial mexicana, ya que no presentan el símbolo de la unidad de medida para indicar su contenido neto.
3: No olvides que cada michi es único.
6: Existen productos que están diseñados para cubrir las necesidades nutrimentales de todos los gatos, pero siempre es recomendable asistir al veterinario y que él determine si necesita una alimentación especial. En el Laboratorio Nacional de Protección al Consumidor trabajamos todos los días para orientar y brindar información a las y los consumidores para que tomen mejores decisiones de compra.
4: Una vez que hiciste la mejor compra y que ya estás en casa, el manejo del alimento es clave para aprovechar todos sus nutrientes. Para empezar, recuerda seguir las porciones sugeridas en la etiqueta. No olvides que una vez abierto el empaque, debes sellar la lata con una tapa de plástico o transferir el contenido a un recipiente hermético antes de refrigerarlo.
3: Si decides cambiar de marca, hazlo de forma gradual. Ve mezclando el producto nuevo poco a poco para evitarle cualquier problema digestivo.
4: Al final del día, leer las etiquetas, comparar opciones y conservar bien su alimento es la mejor forma de demostrarle amor a tu michi.
3: Si quieres tener más información sobre el estudio de calidad de alimento húmedo para gato, consulta la revista del consumidor de agosto en su versión impresa o digital.
4: El camino del aprendizaje tiene distintas etapas y a veces los estudiantes se enfrentan a retos en la escuela que requieren un apoyo extra. Para esos momentos, las clases de regularización son la mejor estrategia de acompañamiento.
3: Su objetivo principal es reforzar, complementar y mejorar lo que aprenden en las aulas a través de una atención completamente personalizada. Con este método, se garantiza un entorno óptimo para la concentración, donde el aprendizaje va al ritmo de cada estudiante.
4: Esto no solo se nota en mejores calificaciones y en la prevención del rezago, también ayuda a desarrollar hábitos de estudio, organización y técnicas de aprendizaje clave para el futuro. Pero sobre todo, le devuelve a los estudiantes la confianza en sus propias capacidades. La regularización es el impulso ideal para consolidar su camino al éxito escolar.
3: Antes de inscribir a tu hija o hijo a clases de regularización, considera lo siguiente para tomar la mejor decisión.
4: Primero, identifica sus necesidades de aprendizaje, ya que cada estudiante tiene dificultades distintas. A partir de ahí, busca un lugar con una metodología de enseñanza que se adapte a su estilo.
3: Al momento de elegir, compara distintas opciones. Verifica el perfil de los docentes y dale preferencia a los lugares que ofrezcan grupos reducidos.
4: Para ir a la segura, consulta referencias de otras madres, padres o tutores. Y un paso indispensable. Antes de firmar cualquier documento o hacer un pago, revisa el buró comercial de la Profeco en burocomercial.profeco.gob.mx. Así sabrás si el lugar tiene quejas.
3: Una vez que decidas inscribirlos, organiza bien tus horarios y escucha cómo se van adaptando. No olvides solicitar y conservar tus comprobantes de pago.
4: Y si lo que buscas son clases de regularización en matemáticas para primaria o secundaria, en la revista del consumidor te facilitamos la tarea.
3: Recopilamos precios, horarios, formas de pago, ubicaciones y datos de contacto de diversos centros de aprendizaje para que elijas la opción que mejor se ajuste a tu presupuesto.
4: Puedes encontrar toda esta información a detalle en nuestra brújula de compra del mes de agosto. Recuerda que la educación es una de las inversiones más importantes. Infórmate, compara y elige la opción que mejor impulse el desarrollo de tus hijas e hijos.
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9: Oración por la paz. Señor Jesús, tú eres nuestra paz. Mira nuestra patria dañada por la violencia y dispersa por el miedo y la inseguridad. Consuela el dolor de quienes sufren. Da acierto a las decisiones de quienes nos gobiernan. Toca el corazón de quienes olvidan que somos hermanos y provocan sufrimiento y muerte. Dales el don de la conversión. Protege a las familias, a nuestros niños, adolescentes y jóvenes, a nuestros pueblos y comunidades, que como discípulos misioneros tuyos, ciudadanos responsables, sepamos ser promotores de justicia y de paz, para que en ti nuestro pueblo tenga vida digna. Amén. Santa María de Guadalupe, Reina de la Paz, ruega por nosotros.
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3: De todos los males, Señor, y concédenos la paz en nuestros días, para que, ayudados por tu misericordia, vivamos siempre libres de pecado y protegidos de toda perturbación mientras esperamos la gloriosa venida de nuestro Salvador Jesucristo. Señor Jesucristo, que dijiste a tus apóstoles: la paz os dejo, mi paz os doy, no tengas en cuenta nuestros pecados, sino la fe de tu Iglesia, y conforme a tu palabra concédele la paz y la unidad. Tú, que vives y reinas por los siglos de los siglos.
4: Amén.
3: La paz del Señor esté siempre con vosotros.
4: Y con tu espíritu.
3: Daos fraternalmente la paz.
5: Cordero de Dios, que quitas el pecado del mundo, ten piedad de nosotros.
6: Cordero de Dios, que quitas el pecado del mundo, ten piedad de nosotros.
7: Cordero de Dios, que quitas el pecado del mundo,
3: danos la paz.

0: Este es el Cordero de Dios que quita el pecado del mundo. Dichosos los llamados a la cena del Señor.
1: Señor, no soy digno de que entres en mi casa, pero una palabra tuya bastará para sanarme.

0: Creo, Jesús mío, que estás realmente presente en el Santísimo Sacramento del altar. Te amo sobre todas las cosas y deseo recibirte dentro de mi alma. Pero como ahora no puedo comulgar, ven al menos espiritualmente a mi corazón. Y como si ya te hubiese recibido, te abrazo y me uno del todo a ti. Señor, no permitas que me aparte de ti. Amén.
1: Oremos. Saciados con el pan de la mesa del cielo, te pedimos, Señor, que este alimento de la caridad fortalezca nuestros corazones y nos mueva a servirte en nuestros hermanos. Por Jesucristo nuestro Señor. El Señor esté con vosotros. Y la bendición de Dios Todopoderoso, Padre, Hijo y Espíritu Santo, descienda sobre vosotros. Podéis ir en paz. Dios te salve, Reina y Madre de Misericordia, vida, dulzura y esperanza nuestra.
2: Dios te salve, a ti amamos los desterrados hijos de Eva, a ti suspiramos gimiendo y llorando en este valle de lágrimas. Ea pues, Señora, amada nuestra, vuelve a nosotros esos tus ojos misericordiosos, y después de este destierro, muéstranos a Jesús.
1: Fruto bendito de tu vientre, oh clementísima, oh piadosa, oh dulce y siempre Virgen María, ruega por nosotros, Santa Madre de Dios, para que seamos dignos de alcanzar las promesas de nuestro Señor Jesucristo.

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7: Oración por la paz. Señor Jesús, tú eres nuestra paz. Mira nuestra patria dañada por la violencia y dispersa por el miedo y la inseguridad. Consuela el dolor de quienes sufren. Da acierto a las decisiones de quienes nos gobiernan. Toca el corazón de quienes olvidan que somos hermanos y provocan sufrimiento y muerte. Dales el don de la conversión. Protege a las familias, a nuestros niños, adolescentes y jóvenes, a nuestros pueblos y comunidades, que como discípulos misioneros tuyos, ciudadanos responsables, sepamos ser promotores de justicia y de paz, para que en ti nuestro pueblo tenga vida digna. Amén. Santa María de Guadalupe, Reina de la Paz, ruega por nosotros.
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1: ¿Qué tal? Muy buenos días, bienvenidos a su programa ¡Qué Padre Amanecer! De este martes, primero de septiembre de 2026, les saluda el Padre Juan Carlos López a través de los micrófonos de Radio Guadalupana, la alegría del Evangelio. Con el gusto de siempre encontrarme con ustedes a través del 1560 de AM, de www.radioguadalupana.com, de la aplicación para su celular, su tablet o cualquier otra plataforma desde la que por internet usted nos puede estar sintonizando, ¿verdad? Bueno, y para quienes nos están, también saludo a quienes nos siguen en la transmisión en vivo de Facebook. Buenos días a Lorenzo, que está operando desde su descanso, nada más no descansa de esta hora, bueno, desde el reposo, ¿verdad? Hoy estamos transmitiendo por, estamos enlazando, ¿verdad? No estoy en camino, en cabina, perdón, para poder hacer el enlace que nos ayudará Lorenzo, ¿verdad? Pero bueno, son ya 7:19 de la mañana. Vamos a las noticias del día de hoy.
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1: El Papa León se reúne con la sociedad de vida apostólica más grande del mundo. ¿Por qué el Papa León vuelve al viejo continente? ¿Cuáles son las claves de sus viajes a Europa? León XIV acaba con el vacío legal del estatus del patriarca oriental. Podrá ser destituido. Muy bien, bueno, pues ahí está ya, esos son los encabezados de nuestras notas para el día de hoy. El Papa León se reunió con la sociedad de vida apostólica más grande del mundo. Más de 400 años lleva la familia vicentina, en italiano por la manera en la que se dice y la traducción que hacen ahí en automático, van a decir la familia vicenciana. Para nosotros en español es la familia vicentina, ¿verdad? La fundada por San Vicente de Paul. Nosotros aquí las conocemos como las Vicentinas o los Vicentinos, ¿verdad? Vamos a escuchar.
2: Más de 400 años lleva la familia vicenciana atendiendo la pobreza espiritual y material del mundo. Y hoy la congregación cuenta con más de 2 millones de miembros. Cada 28 de agosto la iglesia conmemora a su santo fundador. Con este motivo, León XIV ha recibido a la delegación de la Sociedad de San Vicente de Paul de Estados Unidos.
3: Saint Vincent de Paul demonstrated that prayer and social justice are not merely complementary, but are in fact inseparable.

0: It is therefore my hope that you will continually turn to your heavenly patron in order to follow his example and seek his intercession.
1: La Congregación de la Misión que fundó San Vicente suma muchos récords. Canónicamente es la sociedad de vida apostólica masculina con más miembros del mundo. Y las Hijas de la Caridad, pertenecientes a la familia vicenciana, constituyen la comunidad religiosa femenina más numerosa.
0: When you return to your homes, please know that you do so accompanied by my prayers. In a particular way, I ask you to bring my warm greetings to your colleagues and to the people for whom you care.
1: El Papa cerró la audiencia con una foto de grupo.
2: Este soy yo en 2005.
3: Bueno, lo que escuchamos al Papa León decir en inglés, dice San Vicente de Paúl, demostró que la oración y la justicia social no solo son complementarias, sino que de hecho son inseparables. Por ello, espero que recurran continuamente a su patrón celestial para seguir su ejemplo y solicitar su intercesión. Fue lo que dijo el Papa León, la primera parte que interviene en inglés, y luego después dice, por último, cuando regresen a sus hogares, sepan que lo hacen acompañados de mis oraciones. En especial les pido que transmitan mi más cordial saludo a sus compañeros y a las personas, sobre todo a las personas que cuidan, ¿verdad? Fue lo que pidió el Papa León a los de la sociedad vicentina que estuvieron en reunión con él, ¿verdad? Bueno, pues esa es la primera nota que compartimos el día de hoy, de esta mañana, ¿verdad? Y bueno, otra cosa que lo hemos notado, los viajes de los países que está visitando el Papa, que son con características distintas, ¿verdad?, a los que visitó Papa Francisco. El Papa Francisco con esa inquietud de periferias, los países, especialmente los que nunca habían recibido una visita papal, y bueno, el Papa León está regresando a los países grandes, a los países europeos de manera especial. Vamos a escuchar, porque yo tengo una idea, ¿verdad?, de por qué hace eso, pero bueno, vamos a escuchar esta nota de Rome Reports.
4: Si Pablo VI fue el primer papa en hacer un viaje internacional en 1964, Juan Pablo II rompió las barreras geográficas. 104 visitas por todo el mundo. No se dejó casi ningún país de Europa. Pero una vez asentada la normalidad de hacer viajes apostólicos, ¿cómo gestionaron el continente europeo los siguientes papas? Benedicto XVI comenzó con Alemania y siguió con Polonia, España o Francia, un total de 12 países. Y fíjense en el factor común, son naciones tradicionales con gran peso histórico o arraigo católico. Cambiando de pontificado, Francisco desplazó el eje de la Europa occidental a la oriental, yendo a la zona del Cáucaso o periferias como Albania, Georgia, Rumanía o Macedonia del Norte, nación a la que nunca había ido un papa. Ya lo ven, un mismo territorio, pero grandes diferencias. Y aunque León prácticamente acaba de empezar a viajar, sí que poco a poco se puede ir trazando cómo va eligiendo sus destinos. Sobre Europa, las naciones donde reinaba el catolicismo ahora están en números rojos. Aquí es donde el Papa ve la necesidad pastoral.
5: Questo Papa sta ribaltando il concetto.
1: Este Papa está dando la vuelta al concepto. Nosotros no vamos a la periferia de la historia, sino a la de la fe. Y en este momento esto está en Francia, España, Inglaterra, lugares donde la fe existe, pero se ponen los márgenes, y este es el gran tema.
4: Quizás se puede pensar que allí no es tan necesaria la visita de un papa como en otros lugares, los considerados periféricos en el término más puro, a nivel territorial, donde los cristianos eran una minoría o donde nunca se había hecho una visita apostólica. Pero en España, el primer gran país de Europa donde estuvo León XIV, pasó esto.
6: Que 1.200.000 personas asistieran a la procesión de Corpus Christi en Madrid y que 500.000 de jóvenes salieran a recibirlo, demuestra que, a pesar de la secularización, las raíces de la fe siguen vivas.
4: Una línea que sigue con Francia, donde el Papa hará una visita de Estado en septiembre. El concepto de viaje apostólico es clave. En teoría, Francisco nunca estuvo en Francia.
7: Son datos de Estrasburgo,

0: fue una iglesia que aportó ideas, teólogos y filósofos que marcaron el debate dentro de la Iglesia Católica en todo el mundo. En las últimas décadas, esa iglesia francesa ha pasado por grandes dificultades y ya no ha contado con intelectuales a la altura de sus predecesores.
1: Esto no es nuevo, ya lo dijo Benedicto XVI. No es que no haya fe, es que se ha pasado de una iglesia de masas a las minorías creativas, grupos pequeños con una espiritualidad más dominante.
2: El viaje en Francia cuenta esto.
0: El viaje a Francia nos cuenta esto. Nos habla de un Dios que encuentra su camino. Lo vemos en los bautismos de adultos, en el movimiento tradicional, que no tradicionalista, que está creciendo bastante. Lo vemos en la asistencia a misa y en una participación católica muy profunda. Por eso creo que el viaje a Francia será importante para demostrarle a Europa que no está tan secularizada como dicen las instituciones.
1: León consigue resignificar el concepto de viaje apostólico. Este papa apuesta por la misión de rescatar espiritualmente las naciones donde la secularización es una tendencia al alza. Al mismo tiempo llega a países con más de un 90% de católicos, como San Marino o Mónaco. Esto demuestra una cosa: León busca dar aliento a las naciones a las que, si no se les acompaña, corren el riesgo de renunciar a sus raíces católicas.
3: Ahí está el comentario que hace la misma nota, que sí, que realmente va en sintonía de lo que yo mismo pensaba. Creo que está regresando a esos lugares solamente para, como dice en el movimiento político, ¿verdad?, para presentar o mostrar el brazo fuerte que tiene todavía la iglesia en esos países en los que parece que disminuye o que acaban la iglesia, que cada vez son menos los católicos, cada vez son menos los creyentes, y que seguramente en muchos de esos países se piensa que se han secularizado tanto o se han cambiado de movimientos religiosos que poca presencia o poca convocatoria tendría. Y ha sido todo lo contrario en esos espacios a los que ha ido, por ejemplo, el ejemplo que comentaban de España. La cantidad de personas que se van al Corpus Christi, la cantidad de jóvenes que lo reciben. Es decir, si bien sí hay una dimensión real de enfriamiento, lo que sucede es sigue viva la raíz. Está tratando de recordar lo que mucho insistía el Papa Benedicto: Europa, no olvides tus raíces cristianas. Y me parece que es la línea que está siguiendo el Papa León: hacer recordar con la presencia, con las visitas y con el movimiento de la gente, hacerles recordar a todos la presencia, las raíces cristianas, que no puede olvidar Europa, ¿verdad? Muy bien, pues eso es esta segunda nota del Papa León, de las razones por las que visita Europa. Ya solo nos falta una tercera nota, porque lo que hizo con el estatuto canónico del patriarca, de estos orientales ortodoxos que están en comunión con la Iglesia Católica. Vamos a escuchar la siguiente nota.
1: Seguro que han escuchado hablar de la Iglesia Maronita del Líbano, la Greco-Católica Ucraniana, la Copta de Egipto o la Caldea de Irak. En total son 23 y se trata de antiguas iglesias nativas de Oriente Medio, Europa del Este, Asia y África, que con el tiempo mantuvieron sus propios idiomas, culturas y ritos. Pero ojo, porque no están fuera de la Iglesia Católica, al revés, pertenecen a ella y están en plena comunión con el Papa, quien es la máxima autoridad para todas. Cada una se organiza en sínodos, su órgano de gobierno, que decide sobre sus leyes de forma colegiada. De hecho, es la propia Asamblea la que elige a los obispos, siempre con el consenso del Papa. Y aquí entra la cuestión: también votan a su líder, que es el patriarca. Pero ¿qué pasa si este entra en conflicto con sus obispos o si se niega a dimitir si se lo piden por causas graves? Hasta el momento nada, ya que existía un vacío legal en la regulación de la figura del patriarca y esto podía bloquear los procesos. Por ejemplo, es el patriarca el que convoca una reunión. Si no quería rendir cuentas ante sus prelados, podía no hacerlo, y esto hacía que el Vaticano tuviese que intervenir. Lo que ha hecho León XIV es reformar la ley canónica que regula estas iglesias y terminar con esa laguna jurídica, algo que habían pedido muchos obispos para frenar situaciones insostenibles. Por eso el Papa ha publicado un motu propio que modifica algunos artículos para otorgar más potestad y autonomía a todos los obispos. ¿Y esto qué quiere decir? Que ahora los obispos no necesitarán al patriarca para convocar el sínodo, sino que podrán hacerlo por su cuenta y votar su destitución por mayoría de 2/3. Después tendrán que pedir la firma del Papa y solo si éste lo autoriza, el patriarca quedará destituido. Un documento con un guiño ecuménico. Al dar más poder colegial a los obispos locales, el Papa adopta el estilo descentralizado de los ortodoxos, un pequeño gesto de unidad en la línea del pontificado de León XIV.
3: Bueno, pues ahí está. Fíjese cómo la riqueza y la diversidad de la vida de la Iglesia Católica, ¿verdad? Estos, los maronitas, como escuchábamos al principio, de allá del Líbano, en fin, todas las otras comunidades religiosas o más bien líneas espirituales desde la liturgia, ¿verdad? Que el rito litúrgico es siempre la espiritualidad propia. Para nosotros el rito latino, que es el que estaba en latín, por eso se llama rito latino, que es casi todo el mundo. Solamente estas comunidades antiguas que preservaron sus ritos y por lo tanto su espiritualidad, su forma de gobierno también y de organización, donde faltaba este detalle que el Papa canonista, doctor en Derecho Canónico, bueno, pues es de las cosas que comienza a modificar. Muy bien, la nota la compartía porque es importante, es interesante descubrir la variedad de formas en la vida de la Iglesia Católica. Muy bien, son 7:33 de la mañana. Vamos a una pausa y regresamos.
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6: Señor Jesús, tú eres nuestra paz. Mira nuestra patria dañada por la violencia y dispersa por el miedo y la inseguridad. Consuela el dolor de quienes sufren. Da acierto a las decisiones de quienes nos gobiernan. Toca el corazón de quienes olvidan que somos hermanos y provocan sufrimiento y muerte. Dales el don de la conversión. Protege a las familias, a nuestros niños, adolescentes y jóvenes, a nuestros pueblos y comunidades, que como discípulos misioneros tuyos, ciudadanos responsables, sepamos ser promotores de justicia y de paz, para que en ti nuestro pueblo tenga vida digna. Amén. Santa María de Guadalupe, Reina de la Paz, ruega por nosotros.
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6: Muy bien. Estamos ya de regreso aquí en su programa ¡Qué Padre Amanecer! Gracias por continuar con nosotros. Son las 7:40 de la mañana. Gracias por estar conectados con nosotros. Si usted apenas se va uniendo, bueno, pues bienvenido, ¿verdad? Bueno, estamos transmitiendo desde cabina, todo está bien, nada más estamos probando esta nueva manera para que yo no vaya nunca ya a las oficinas, se crea. Pues estamos probando ahora, se necesita, ¿verdad? Estamos ahí. Pero bueno, al rato regresamos a la cabina. Oiga, pues le recuerdo, este próximo viernes ya, hoy es primero de septiembre, hoy iniciamos mes, el viernes que viene ya 4 días, tenemos la Noche Bohemia 2026, va a ser en la parroquia de San Felipe de Jesús, en calle Chapala y Costa Rica. Empezamos a las 7 de la tarde, ¿verdad? Las puertas se abren a las 7 de la tarde, unos minutitos antes tal vez, ¿verdad? Para que no lleguen con mucha anticipación. Hay gente que llega desde las 6 de la tarde, no los podemos dejar pasar, porque todavía ahora estamos terminando de acomodar, ¿verdad? Entonces, lleguen 5 o 10 minutitos antes de las 7, que es cuando los vamos a estar dejando entrar al patio, ¿verdad? Porque pues ocupamos toda la tarde en pruebas de sonido, en acomodar, entonces realmente la entrada es 5 o 10 minutos antes de las 7 de la tarde. Le recuerdo que no se puede llevar comida de fuera ni bebida de fuera. ¿Por qué? Pues porque es un evento a beneficio de Radio Guadalupana y lo que usted consuma dentro de la Noche Bohemia es ayuda, es beneficio para la radio, ¿verdad? Su entrada ya es una parte que es beneficio, pero con su entrada reponemos lo que gastamos, ¿verdad? Para organizar el evento. Entonces, la ganancia está en las bebidas, en lo que consuma usted ahí en la Noche Bohemia. Por eso es que no se puede llevar de fuera ni alimentos, ni bebidas, ni botanitas, ¿verdad? Nada más como comentario. Recuerden, amenizan Carlos Ramírez y Belinda Sainz, invitado especial el padre Eduardo Hayen. Nos intentamos poner de acuerdo el padre Hayen y yo para cantar una juntos, ¿verdad? 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Muy bien, bueno, pues eso es la noche Bohemia 2026, este viernes 5 de septiembre, que ya está aquí a unos cuantos días. Muy bien, bueno, pues también está la invitación, hemos oído el anuncio, la Kermés de Dios Padre, que en este año será el sábado 19 de septiembre, conmemorando 60 años de parroquia. Sábado 19 de septiembre, de 11 a 11 de la mañana, es que va a estar nuestra Kermés, ¿verdad? Nos acompañan Código 4, La Incógnita y Grupo La Noche, donde en el terreno ahí que conocemos aquí en la comunidad como Betania, calle Ayuntamiento y Río de Janeiro, en la colonia industrial. Están todos ustedes invitados, celebrando 60 años de parroquia, que los cumplimos el marzo del 2027, cumplimos los 60 años. Y bueno, hoy el santoral, que es primero de septiembre, nos presenta dije la noche bohemia, la dije en viernes, va, pero es sábado, es sábado 5 de septiembre, perdón. Y el santoral, ¿a quién nos presenta, Lorenzo? San Gil Abad, nos presenta San Gil Abad. Vamos a escuchar la vida de este santo.
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9: Hoy, primero de septiembre, la iglesia conmemora a San Gil Ermitaño. Los orígenes y vida del santo se pierden en leyendas. Según estas, San Gil nació en Atenas a finales del siglo VII. Siendo niño ya, destacaba por su caridad con los pobres, aplicación al estudio y por sus milagros. En una ocasión, yendo con sus padres a la iglesia, vio un mendigo enfermo al que dio su túnica, y al vestirla el mendigo recuperó su salud. Muy joven quedó huérfano, vendió sus bienes en favor de los pobres. Como la vida le prometía fama y dinero, decidió dejarlo todo por Cristo y se embarcó en el primer navío que vio salir de Atenas. Se levantó tormenta, hizo oración y la tormenta se calmó, haciendo que todos reconocieran la santidad de Gil. A los días el barco llegó a la Galia y allí se encuentra con San Cesareo de Arles, quien le nombra abad de un monasterio a las afueras de la ciudad. Allí en Francia sanó a muchos enfermos de fiebres, parálisis, mordeduras, convirtió tierras de estériles a fértiles, repartió alimentos a los pobres. Cansado de tanta fama y veneración públicas, se internó en un bosque cerca del Ródano y comenzó a hacer vida de eremita. Allí le persiguió la fama y se trasladó también como eremita a Nimes, donde vivió muchos años entregado a la oración, la penitencia y la caridad con los que se le acercaban a pedirle oraciones o consejos. En su cueva ermita le acompañaba una sierva, cuya leche era el único alimento que consumía el santo. En una ocasión, estando perseguida por el príncipe de Francia, la sierva se refugió en la cueva del santo, quien la protegió haciendo oración. Días más tarde pasó lo mismo, y un ballestero, viendo que los perros no se atrevían a seguir, disparó una flecha que hirió al santo. Se acercaron a la cueva y le vieron tendido, con la flecha en el pecho y la sierva a sus pies. Sabiendo esto, el príncipe fue allí, le pidió perdón y mandó que le curasen la herida. Pero el santo pidió y obtuvo de Dios que la herida no sanase nunca, para sentir y padecer algún dolor por Cristo. Luego de esto el príncipe le ofreció riquezas para compensarle, pero Gil le recomendó que construyese un monasterio de religiosos para que orasen por la conversión del mismo príncipe y la paz del reino y sus habitantes. Así se hizo y Gil fue el primer abad durante algunos años, y en este interín sería ordenado sacerdote. Dios le reveló su próxima muerte, que ocurrió el 1 de septiembre. San Gil goza de gran devoción y sus iglesias, altares e imágenes suelen verse en Francia, España, Inglaterra, Polonia, Italia, Alemania, entre otros países. Es patrón de mendigos, herreros, lisiados, paralíticos, marginados, los ermitaños, los leprosos, los guardabosques. Otros santos y beatos de este día: San Lupo de Sens, San Terenciano de Todi, Beato Pedro Esteban Hernández, Beato Francisco Manzano Cruz.
6: Oiga, No sé si se dieron cuenta, como dijo, es patrono de mendigos. El pronunció mal, es patrono de mendigos, ¿verdad? Mendigos, porque son dos cosas distintas, ¿verdad? Me da mucha risa cuando dije, es patrono de mendigos, no, es patrono de mendigos, ¿verdad? Que son dos cosas totalmente distintas, ¿verdad? Pero bueno, pues se le fue ahí el acento a la hora de pronunciarlo, ¿verdad? Por eso es importante leer con acento y con los signos de puntuación para no decir una cosa por otra, ¿verdad? Muy bien, son 7:49 de la mañana, es martes de Evangelio. Vámonos a nuestra sección del día de hoy.
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6: Bueno, pues este domingo, que fue domingo 30 de agosto, fue el domingo 22 del tiempo ordinario, es decir, domingo 22 del tiempo ordinario. El Evangelio que escuchamos, como estamos en el ciclo A, estamos escuchando a Mateo. Este domingo 22 fue capítulo 16, versículos 21 al 27. Me permito leerlo para recordar. Dice, en aquel tiempo comenzó Jesús a anunciar a sus discípulos que tenía que ir a Jerusalén para padecer ahí mucho de parte de los ancianos, de los sumos sacerdotes y de los escribas, que tenía que ser condenado a muerte y resucitar al tercer día. Pero se lo llevó aparte y trató de disuadirlo diciéndole, no lo permita Dios, Señor. Eso no te puede suceder a ti. Pero Jesús se volvió a Pedro y le dijo, apártate de mí, Satanás, y no intentes hacerme tropezar en mi camino, porque tu modo de pensar no es el de Dios, sino el de los hombres. Luego Jesús dijo a sus discípulos, el que quiera venir conmigo, que renuncie a sí mismo, que tome su cruz y me siga. Pues el que quiera salvar su vida la perderá, pero el que pierda su vida por mí la encontrará. ¿De qué le sirve a uno ganar el mundo entero si pierde su vida? ¿Y qué podrá dar uno a cambio para recobrarla? Porque el Hijo del Hombre ha de venir rodeado de la gloria de su Padre en compañía de sus ángeles, y entonces le dará a cada uno lo que merece en sus obras. Ese es el texto, pues, del Evangelio que fue proclamado este domingo pasado, en el domingo 22 del tiempo ordinario. Y bueno, decía yo con la comunidad, escuchamos a Jesús reprendiendo a Pedro por su opinión, por su obstáculo, por su oposición. Y el problema de Pedro es su manera de pensar, ¿verdad? No piensa como Dios, sino como los hombres. Y por pensar como los hombres es que comete este error, oponerse al camino de que Jesús propone como camino de salvación. El problema es su manera de pensar. Por eso, hermanos, la conversión es cambio de mentalidad, es decir, cambio en nuestra manera de pensar. Razón por la cual Pablo lo había comprendido muy bien, le dice en la segunda lectura que escuchamos, le dice a la comunidad de los romanos, les dice, no se dejen transformar por los criterios de este mundo, es decir, no piensen como piensan los hombres. Sigue diciendo, sino dejen que una nueva manera de pensar los transforme internamente. Me atrevo a decir que lo que Jesús nos trajo con la salvación es una nueva manera de pensar. ¿En qué consiste esa nueva manera de pensar? En no pensar ya como los hombres, sino en pensar como Dios, desde el Evangelio. Cuando Jesús dice en el Evangelio, el que quiera seguirme, que el que quiera venir conmigo, que renuncie a sí mismo, en realidad lo que le está pidiendo es renuncie a su manera de pensar. La conversión empieza, hermanos, cambiando nuestra manera de pensar. ¿Por qué? Porque según es lo que pensamos, según sea nuestra manera de pensar, es la manera en la que nos conducimos. Si para nosotros Dios no es importante, si yo pienso que Dios no es importante, no lo voy a buscar, no lo voy a seguir, no lo voy a alabar, no voy a buscar reconciliarme con Él. Si yo pienso que yo soy el centro de todo, que yo soy más importante que los demás, obviamente mi manera de actuar será totalmente contraria a la de Jesús, que nos dice, yo no he venido a ser servido, sino a servir. Si yo pienso que yo soy más importante que los demás, entonces yo sí voy a decir, yo sí vengo a que me sirva, no a servirlos. Si yo pienso en medio de un problema, de un conflicto familiar, que es más importante mi orgullo herido, cuidar, defender mi orgullo herido, que reconciliarme con la esposa, con el esposo, con los hijos, con los papás, con el hermano, con los amigos, bueno, pues entonces difícilmente voy a pedir perdón, tenga o no tenga yo la culpa. En cambio, si yo pienso que es más importante la reconciliación que cuidar el orgullo herido, voy a dejar de lado mi orgullo y voy a reconciliarme, tenga o no tenga yo la culpa de lo que pasó. Por eso Jesús dice, el problema de Pedro es que piensa, su manera de pensar. Y ese es nuestro problema, hermanos, si nosotros queremos cambiar nuestra vida, si nosotros queremos cambiar nuestra manera de ser y de hacer las cosas, si nosotros queremos que la vida familiar cambie, lo primero que tiene que cambiar es nuestra manera de ser. Por eso de nuestro pensamiento nace una vida interior nueva, y de una nueva manera interior de comprender la vida, nacen también nuestras obras, nuestras acciones, nuestras maneras de actuar. Es importantísimo entrar en esta dinámica que Jesús nos propone. Es irrenunciable este trabajo. Tengo que empezar a pensar de manera distinta. Revise usted su proceso de fe, a lo mejor sin darse cuenta, pero lo ha ido haciendo, y ahora repáselo con conciencia, estoy seguro que va a descubrir que piensa de manera distinta desde que se encontró con Jesús. Lo vemos, por ejemplo, en temas actuales. En la manera de pensar del mundo es a favor del aborto. Un hombre, una mujer que fuera proabortista, se encuentra con el Evangelio, cambia su manera de pensar sobre el aborto. Comienza a defender la vida. Lo primero que el Señor cambia es nuestra manera de pensar. A lo primero que tenemos que renunciar es a nuestra manera de pensar. Cuando dice el Señor en el Evangelio, renuncie a sí mismo, es renuncia a tu manera de pensar. Renuncia a tu manera de entender las cosas. Renuncia a tu manera de vivir a partir de lo que piensas y de lo que crees, y comienza a pensar desde el Evangelio, ¿verdad? Pues pidámosle al Señor que nos conceda cambiar nuestra manera de pensar, y como dice San Pablo, dejarnos transformar por una nueva manera de pensar que nos transforme internamente. Muy bien, pues ese fue el mensaje, ¿verdad? La reflexión del Evangelio que compartí este domingo pasado aquí en la comunidad, ¿verdad?, de Dios Padre. Vamos a ver qué saluditos tenemos en la transmisión de Facebook, ¿verdad? Déjeme entro aquí a la aplicación donde veo la transmisión y los comentarios, ¿verdad? Permítanme, Jesús Torres, buenos días, Padre, bendecido día. San Juana Pichardo, buenos días, Padre, bendiciones. Berenice Zúñiga Zárate, buenos días, Padre. Le manda saludos Juan Pablo, que va en camino a su primer día de clases. Ánimo, Juan Pablo, ya hay que empezar la escuelita, ¿verdad? Que te va muy bien. Alicia Rosales, buenos días, Padre Juan Carlos, bendecido martes. Abdiel Martínez Medrano, buenos días, Padre, saludos al maestro Abdiel. Raúl Ernesto Gutiérrez, saludos, Padre, nos perderemos la noche OM este año, andaremos en Chihuahua en reunión de trabajo del MFC. Pues no vaya, Doc, no vaya, no es necesario, mande suplentes. No se crea, que les vaya muy bien allá en la reunión. Si ahorramos gusto, saludos, un abrazo y bendiciones a todos. Fátima dice, bendecido martes, Padre, saludos de Emanuel. Saludos a Emanuel, que ahí está junto con su mamá escuchando el programa. Reacciones que tenemos el día de hoy: Silvia Gutiérrez, Rocío, Dora Esparza, Laura Valdivieso, Lucy Reyes, Guadalupe Rodríguez, Mari Gutiérrez, Ali Domínguez, Humberto Enríquez, Noelia Arévalo, Lorenzo Agustín, Manuela Frías, Guadalupe Castillo, María Celeste, Gloria Erika Muñiz, Romy Barra, Berenice, Denis Arias, Cris Sánchez, Marisol Martínez y Lucy Zamora, ¿verdad? Un saludo también a mi pequeña hijada, a Ami, que se está, no sé si apenas se está listando o ya va de, ah, no, pues ya tuvo que haber llegado a la escuela, ¿no? O tiene que estar llegando a la escuela, ¿verdad? La pequeña Ami que va, no sé si vas de camino, hijada, o ya estás llegando a la escuela, ¿verdad? Pero un saludito, ¿verdad? Muy bien, bueno, son ya las 7:58 de la mañana. Les recuerdo la noche bohemia de que yo creo que ya no debería de insistir tanto, son ya 22 boletos. Mire, quedan, no me acuerdo cuántos me dijo Karen ayer que quedaban, pero yo hoy voy a recoger 22, que ya aparte, porque pues aquí de la comunidad van más personas, ¿verdad? Entonces, ya, de hecho ya estoy pensando el año que entra hacerla exclusivamente para Dios Padre, que es la gran mayoría, bueno, casi la mitad, ¿verdad?, de la noche bohemia de 2026, ¿verdad? Les agradezco mucho a todos, su participación, apoyarnos, pero bueno, sí quedan ya poquitos boletos. Muy bien, un saludo a Jorge Rodríguez, seminarista aquí de la parroquia, que me acaba de mandar mensaje sorprendido porque no estoy en la cabina. Es ahorro de gasolina, ahorro de tiempo, y bueno, pues no se crean, pues yo creo que sí puedo decir, va, Lorenzo necesita reposo, porque como nunca descansa, pide vacaciones y se pone a trabajar, y yo soy muy especialito para que alguien más opere mi programa, entonces, no está delicado Lorenzo, pero sí tiene que descansar, va, bueno, entonces lo estamos dejando descansar en casa, pero desde casa me está ayudando a operar el programa y así para hacer lo posible, pues tengo que estar yo transmitiendo desde casa, así se enlaza y él desde la casa hace las conexiones, ¿verdad? Entonces ya los demás programas, ahorita las chicas de Alegres Mañanas, hay por ahí de las 8:30 estarán entrando, no sé qué decir, después entrarán las chicas de Alegres Mañana al programa, ¿verdad? Todos los demás estarán en cabina. Muy bien, bueno, pues ya son las 8:00 de la mañana, gracias por habernos sintonizado, gracias a Lorenzo por habernos apoyado desde la casa con el control de esta transmisión. Cuídense, Dios los bendiga y si Dios concede, nos escuchamos el día de mañana, miércoles.

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7: Oración por la paz. Señor Jesús, tú eres nuestra paz. Mira nuestra patria dañada por la violencia y dispersa por el miedo y la inseguridad. Consuela el dolor de quienes sufren. Da acierto a las decisiones de quienes nos gobiernan. Toca el corazón de quienes olvidan que somos hermanos y provocan sufrimiento y muerte. Dales el don de la conversión. Protege a las familias, a nuestros niños, adolescentes y jóvenes, a nuestros pueblos y comunidades, que como discípulos misioneros tuyos, ciudadanos responsables, sepamos ser promotores de justicia y de paz, para que en ti nuestro pueblo tenga vida digna. Amén. Santa María de Guadalupe, Reina de la Paz, ruega por nosotros.
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1: Hola, ¿qué tal? Muy buenos días. ¿Cómo están esta mañanita de martes? Martes primero de septiembre del 2026. Es un gusto poderles saludar. Gracias por estar en sintonía de Radio Guadalupana, la alegría del Evangelio, a través del 1560 AM de su radio. También a través de la página www.radioguadalupana.com y del Facebook Live de Radio Guadalupana, YouTube, los que nos estén mirando. Y buenos días a Karen. Karen, de nueva cuenta en los controles de cabina, que nos está apoyando. Ya escucharon ahorita nuestro director, el padre Juan Carlos López, pues se enlazó, ¿verdad? Ya Lawrence desde su camita estaba haciendo el enlace con nuestro director, el padre Juan Carlos López, pero pues nosotros estamos aquí en vivo y a todo color para cada uno de ustedes. Así que desde este momento, usted puede dejarnos una llamadita, ya sea el número 887-3702, también en El Paso, Texas, 235-9525, y en el WhatsApp 122-9434. Oigan, es que Karen

0: Bueno, ahorita lo alivianamos. Mientras, ahí está. Bueno, le saludaba, le decía que hoy, si usted quiere hacer una llamada, un comentario, hoy es día de receta. Mire, no va a venir, poder venir Esme porque tiene un compromiso ahí laboral, pero ya saben que yo siempre les pido recetas así fáciles y es en cuanto a mi experiencia maternal. Ya saben que a mí lo de la cocinada no se me da mucho, pero hay algo que les voy a pedir y bueno, hay una experta acá en los controles de cabina, pero usted también, yo creo que de esto que hice el día de hoy, usted me puede ayudar. Pero bueno, ahorita en un momentito más hablaremos de esas delicias culinarias y más, ¿verdad? En este tiempo y temporada de que corre la escuela y de que voy a hacer de lonche, que ay, está bien aburrido. Y luego ve los comentarios de las mamás, se les hace muy sencillo esto y unas loncheras así que yo me quedo, sencillo, sencillo. Pero bueno, ahorita me ayudarán. Oiga, mientras, ¿qué les parece si nos vamos con la frase de esta mañanita para que nos motive, para que nos diga, ¿verdad? Recuerde que no todos los santos fueron, me acordé de San Agustín, ¿verdad? A propósito de que este fin de semana estuve ahí acompañándolos de la capilla de San Agustín. No, hombre, él no era ni el más ejemplar, ni el más tranquilito y que estudiaba y que no tomaba, no, hombre, es todo lo contrario. Y mire, pues llegó a ser santo. ¿Por qué no también nosotros, verdad, poner atención en los santos del día de hoy? Y sobre todo nos han dejado pues grandes enseñanzas. Y no quiere decir, verdad, que usted sea el mejor ni nada, no, ni yo tampoco que sea la más santa, no, no, no, no, no. Pero yo creo que los santos católicos, verdad, los santos nos han dejado gran enseñanza en su vida y por eso queremos compartir el día de hoy la frase de esta mañana. Corre la Karen, vámonos. Bueno, vamos, usted imagínese la cortinilla de la frase y ahí le va. La frase de esta mañanita es de mi santa favorita. ¿Cómo no? Mi santa favorita, Santa Teresa de Calcuta. Y mire, nos dice, las palabras amables pueden ser cortas y fáciles de decir, pero sus ecos son realmente infinitos. ¿A quién le ha pasado? Cuénteme, déjeme su mensajito allá a través del WhatsApp al 1-22-94-34 o también ahí en la publicación de Facebook. Se la repito, va de nuevo. Las palabras amables pueden ser cortas y fáciles de decir, pero sus ecos son realmente infinitos. ¿Cómo ve? Esta es una de las frases de nuestra santa favorita, Santa Teresa de Calcuta, que hoy nos quiere dar a cada uno de nosotros, ¿eh? Así que ahí está la frase para esta mañana. Y bueno, pues ahora sí vamos a recomendar un programa. ¿Qué les parece si recomendamos? Mire, ya acostumbro normalmente, ¿verdad?, recomendar alguno de los programas que están en la barra entre semana o las que están el día de hoy, pero yo quiero recomendar un programa del fin de semana. ¿Y por qué del fin de semana? Mire, el sábado tenemos un programa de educación. Sí, a propósito de la escuela, ¿no? Y es un programa que conduce nuestra queridísima Selene Ortiz y es la cortinilla allí de sábado, Karen, Educando con Amor. Escuche lo que dice la cortinilla y ahorita le sigo platicando por qué recomendé este programa. Vámonos, córrela, Karen.
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0: Bueno, Educando con Amor, ahí si te vas allá al sábado, fin de semana, Karen, ahí hay una carpeta que dice Educando con Amor. Ponemos la cortinilla de entrada, Educando con Amor. Mire, todos, ayer fue el revuelo. Yo sé que muchos dijeron, el tráfico está fatal, el tráfico. Pero mire, véalo por medio de la educación, ¿no? Educando con amor. La educación no solamente depende de las escuelas, sino también la educación viene también desde nuestra casa, ¿no? Y un programa que me encanta, este de Educando con Amor con Selena Ortiz, y precisamente yo este sábado, que no tuve la oportunidad de mandarle mensajito a Selene, pero escuché su programa. Escuché el programa del sábado de Selene y se me hizo muy interesante todo lo que ella nos compartía, ¿no? En este regreso a clases, cómo la actitud también tiene que venir desde nosotros como padres de familia para poderla transmitir a los hijos. No es lo mismo decir, híjole, ya se nos hizo tarde, ándale, corre, a decir, bueno, tenemos poco tiempo, ¿qué te parece si hacemos equipo? Tú me ayudas con esto, vamos a apurarnos, y en lugar de salir unos 15 minutos que deberíamos, vamos a salir unos 10 minutos, pero bueno, vamos tranquilos, no pasa nada, pero para la siguiente nos vamos a levantar más temprano. Entonces, el sábado a mí me gustó mucho el mensaje que nos dejó Selene y la verdad, muy bonito el programa que si usted lo escuchó, pues sabrá de qué estoy hablando. Selene Ortiz, un saludo, Sel, que Dios te siga bendiciendo y gracias por participar aquí con nosotros y sobre todo por esas enseñanzas que nos has dejado en este programa y principalmente en el de sábado, ¿no? Que nos preparabas para este regreso a clases y bueno, cómo debe ser la actitud de nosotros para poderla transmitir a los más pequeñitos y que ellos vayan contentos y felices. Acuérdese que la felicidad también está en poder que ellos vayan con una sonrisa a la escuela, ¿eh? Así que un saludo para Selene y bueno, este programa es el que quiero compartir. Y ahora sí, córrela, mi queridísima Karen, escúchenla.
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0: Bueno, ahí está, gracias a Karen ahí que hizo el esfuerzo. Gracias, Karen. Y bueno, pues ahí está, dada la importancia de los padres de familia en la educación. Bueno, pues aquí en Radio Guadalupana, pues queremos apoyarle, ¿verdad?, a que la educación, pues usted también pueda ser un referente para cada uno de sus hijos. Y también, bueno, con las escuelas, ¿no? A veces también batallamos un poquito con la escuela, que con la maestra, que con el director, que con las padres de familia. Y bueno, también la postura que debemos de tener con los hijos cuando nos dicen, mamá, es que esta niña me gritó y que me dijo, y nada, que estaba jugando y ya la mamá fue, hizo un pancho allá con la maestra y que no sé qué. Pero bueno, hay que saber escuchar también a nuestros hijos y cuando decir, hija, pues a lo mejor estaban jugando, y cuándo detectar. Nosotros somos como que las mamás tenemos un sexto sentido de decir cuándo mi hija le está exagerando un poquito o cuándo es verdaderamente. Y también, bueno, poder ir a hablarlo con la maestra para tener pues una claridad más de lo que esté pasando en la escuela. Entonces vamos empezando ahorita el semestre. Bueno, ya depende de cada uno. Van iniciando semestre, ya sea en prepa, secundaria de grado, primaria de grado, también preescolar. Entonces, usted sabe de lo que estamos hablando, ¿eh? Ahí como luego dirían, ¿eh? Lo que callamos las mamás. Pero un saludo a todas las mamis que hoy se sienten felices, ¿verdad? De que sus hijos estén ya en la escuela, ¿eh? Un saludo para todas las mamás. Ahí déjenme sus comentarios, ¿eh? ¿Cómo le está yendo? ¿Cómo le está yendo en esta mañanita de escuela, en este segundo día de escuela, ¿eh? Lo que más batallamos yo creo que es la dormidera y la levantada, poco no, es lo que más estamos batallando ahorita, no me lo puede negar. Pero bueno, ahí está Educando con Amor con Selene Ortiz, sábado, 10 de la mañana, aquí por Radio Guadalupana. Y nos vamos con la agenda diocesana. Oiga, ¿qué tenemos en la agenda diocesana, eh? Bueno, pues me Me voy primero que nada con la noche bohemia, porque ya dijo el padre que quedan 23, 22, pero no, dice Karen que quedan 25. Así que este puede ser de las que quedan, nada, no se crea. Sí, nos tenemos todavía poquitos, poquitos más. Así que si usted quiere ir a la noche bohemia, yo creo que ya mañana, yo creo que sería el último día que habría boletos, ¿eh? Así que apúntese, no deje para mañana lo que pueda hacer hoy. Y si usted está pensando ir a la noche bohemia para escuchar, pues primero que nada nuestro director, el padre Juan Carlos López, que le enviamos un saludo y que ya está casi listo para cantar, ¿verdad? Al padre Juan Carlos, ahí les tiene una sorpresa, ¿eh? Una sorpresita el padre, nuestro director, que primero andaba con que no iba a cantar y no, sí iba a cantar. Así que el padre Juan Carlos López, también al padre Orlando Porta en su debut. Padre, un saludo al padre Porta de los Cruzados de Cristo Rey. Así que también le mandamos un saludito al padre Orlando Porta. Y bueno, invitado especial al padre Eduardo Hayen. Oiga, el padre ya se está listando, ya está casi listo y va a tocar su tecladito, su piano. Bueno, ahí no sabemos qué tiene preparado, pero ando un poquito nervioso. Entonces usted vaya y échele todas las ganas y todas las pilas ahí al padre Eduardo Hayen. Y bueno, sin faltar el dueto de la radio, Carlos Ramírez y Belinda Sáenz, que también van a estar con nosotros. Esta noche bohemia será el próximo sábado. Ándale, que el padre Juan Carlos ya me la andaba cambiando a viernes. Yo dije, válgame Dios, le dije, ¿cuándo la cambiamos a viernes? Pero bueno, apenas le iba a mandar mensaje cuando ya escuché que ya le habían mandado mensaje. Entonces, es el sábado 5 de septiembre, 7 de la tarde, aquí en la parroquia de San Felipe de Jesús, en la calle Costa Rica y Chapala. Ahí será la noche bohemia 2026 con tu entrada. Incluye el snack y copa de vino. El donativo es de 300 pesos. Ojo, ya lo mencionó nuestro director. No podemos ingresar bebidas ni comida. Porfa, apóyenos. De verdad, yo entiendo, ¿verdad?, que usted quiera llevar. Ay, es que yo hago unos jamoncillos bien ricos. No, pues entonces, mire, ahí vaya la noche bohemia y luego ya el after lo hace en su casa con los jamoncillos y lo demás que tenga ahí en su casa, ¿sale? Es más, hasta me invita y voy. No se crea. Pero de verdad, apóyenos adquiriendo pues su boleto y consumiendo ahí. De verdad, lo hacemos con mucho amor, nos estamos preparando con muchas ganas para poderle servir ahí en esta noche bohemia 2026 de Radio Guadalupana, ¿eh? Así que todos ahí atentos, y pues si usted quiere apartar boletos, lo que sí puede hacer es apartarlos, ¿eh?, aquí en la oficina 566-2912, o puede mandarnos un WhatsApp al 1-22-9434, decir cuántos boletos quiere que le apartemos, le damos número de cuenta y usted puede hacer la transferencia, ¿eh? También ahí está esa invitación para que usted pueda ir a la noche bohemia de Radio Guadalupana, ¿eh? Así que es una manera que usted pueda apartar sus boletos. Todavía nos quedan pocos boletos. No lo espere mañana, ¿verdad? Yo siento que ya mañana sería el último día que habría boletos, ¿verdad? Y los que tienen apartados, no sean gachitos, pasen a por sus boletos. Algunos ya están pagados, ¿verdad? Los que ya están pagados, pues ahí nos vemos el día del evento. Pero los que no, pues ahí sí pueden hacer transferencia o pasar por sus boletos. Se los agradeceríamos muchísimo, ¿eh? Así que ahí está la invitación para esta noche bohemia de Radio Guadalupana. Y nos vamos con la campaña de donativos. 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Y bueno, nos vamos con las kermeses, porque oiga, sí tenemos bastantes kermeses. Tenemos un saludo para el padre Aurelio, que tiene kermes. Déjeme le digo cuándo. ¿Cuándo es esta kermes? Es el 12 y 13 de septiembre. Ahí en San Mateo es tu casa. Va a haber enchiladas, gorditas, carne asada, barbacoa, tamales, tacos, elotes, carnitas, clamatos preparados, asaderos de Villa Ahumada, queso fresco de Zacatecas, agua fresca, juegos y muchos más este 12 y 13 de septiembre. Mire, va a haber, déjeme le digo que va a estar con todo, con todo. Desde el sábado, el sábado de la noche va a estar grupo registrado de 7:15 a las 8 de la noche y de 8:30 a 10:30 de la noche cocktail light music el sábado. Y el domingo desde la mañana va a haber el folclórico tarahumara a las 9:15 de la mañana. Para los chiquitines va a haber Betty y Abril Pop también de las 2:30 a la 1:30. A las 3 de la tarde, Eric Ontiveros y su nueva imagen. A las 4, Ecos Versátil. Por ahí de las 5:30, la Gran Mandona. Y a las 7:15 va a cerrar con la Gran Sonora. Oiga, el padre está echando la casa por la ventana. Así que también usted puede apoyar, ¿verdad? Esta kermés patronal de San Mateo es tu casa, ¿eh? Así que ahí está la invitación para que usted también pueda ir a esta gran kermés que nos está invitando la parroquia de San Mateo. Muy bien. Y bueno, pues nos vamos con otra kermés que es una noche mexicana. Nos vamos así por orden de fechas. El 15 de septiembre, el padre Marcelino, el presbítero licenciado más famoso de la diócesis, le mandamos un saludo. Pues nada más y nada menos, él tiene su fiesta mexicana el martes 15 de septiembre con el grupo Los Silver, ¿eh? ¿Cómo ve? Va a tener a Los Silver el padre Marcelino. ¿Cómo es, Karen?
3: Los Silver.
0: Ok, Los Silver, va a haber mucha comida, antojitos mexicanos, chucherías, para los chiquitines va a haber brinca-brinca, toro mecánico, oiga, va a estar con todo. Entonces también usted puede ir el 15 de septiembre. Mira, el 16 es día de asueto, así que podemos ir tranquilamente a esta fiesta mexicana del 15 de septiembre allí en la parroquia de San José de Lomas. San José de Lomas, un saludo para toda la gente hermosa ahí de San José. Les mandamos un saludo grande, grande, grande, grande. Entonces también puede ir usted a esta parroquia de San José de Lomas. Y pues también cerrando esa semana, el sábado 19 de septiembre, tenemos la gran kermés en la parroquia de Dios Padre, y con nuestro director. Va a haber tacos, hamburguesas, hot dogs, enchiladas, gorditas, banderillas, postres y mucho más, y mucho más. Y mire, en la música va a tener a Código 4, La Incógnita, Grupo Versátil y Grupo La Noche. Así que ahí está también conmemorando 60 años de la parroquia. Todos están invitados a esta gran kermés en la parroquia de Dios Padre. Así que con esto cerramos nuestra agenda diocesana. Vamos a hacer una pausa y regresamos. Ahora sí seguirá la receta. Es de acuerdo a mi experiencia en mis primeros días. Apenas van 2 días y ya les quiero pedir opinión. Pero sí, no le hace. Vámonos un corte y regresamos. Estamos en Alegres Mañanas de Radio Guadalupana. ¡Woo! ¡Volvemos! ¡Vámonos!
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3: Oración por la paz. Señor Jesús, tú eres nuestra paz. Mira nuestra patria dañada por la violencia y dispersa por el miedo y la inseguridad. Consuela el dolor de quienes sufren. Da acierto a las decisiones de quienes nos gobiernan. Toca el corazón de quienes olvidan que somos hermanos y provocan sufrimiento y muerte. Dales el don de la conversión. Protege a las familias, a nuestros niños, adolescentes y jóvenes, a nuestros pueblos y comunidades. Que como discípulos misioneros tuyos, ciudadanos responsables, sepamos ser promotores de justicia y de paz, para que en ti nuestro pueblo tenga vida digna. Amén. Santa María de Guadalupe, Reina de la Paz, ruega por nosotros.
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0: seguimos compartiendo la alegría del evangelio. Oiga, le dije a Karen, le digo, ándale, le digo, pon el anuncio y ni me hizo caso. Dije, nah. El de ¿Sí salió? No lo escuché, no lo escuché. Estaba, yo creo que me estaba sirviendo café. Oiga, un saludo para toda la gente hermosa que ya se está comunicando con nosotros a través de Facebook, a través de la página en www.radioguadalupana.com y también del WhatsApp, del WhatsApp de Radio Guadalupana, la alegría del evangelio, un saludo. Voy a tomar una foto a Karen para que salga ahí. Miren, aquí estamos al aire en vivo y a todo color, y tengo allí a Karen que está en los controles, así que ¿no te viste?
1: Sí, cómo no, ahí estás, mira, ahí estás.
0: Ahí está Karen, que nos está apoyando en los controles. Un saludo para toda la gente hermosa que está en sintonía de la radio. Radio 1560 AM o Facebook de Radio Guadalupana para los que están ahí más en redes sociales. Un saludo para todos. Bonito martes. Así que con toda la actitud, con toda la alegría, ¿eh? Una sonrisa para cada uno de ustedes. Y bueno, un abrazote. Y bueno, pues a toda la gente que está aquí, yo les dije que tenía una propuesta que hacerles, y principalmente en mi experiencia, ¿verdad? Como mamá primeriza, pues sí, soy primeriza en la primaria también. Y bueno, como es martes de receta, córrela, mi queridísima Karen, échale.

0: No sé, Karen, qué le hiciste, pero bueno, si quieres así nos vamos.
1: ¿Piensas en hacer algo rico para desayunar, comer o cenar? Esme tiene la receta idónea para ese antojo de hoy, así que toma nota. La receta de hoy corre a cargo de Esmeralda.
0: Ok, vámonos con la receta. Hoy no está nuestra queridísima Esme, pero estamos nosotras. Y bueno, mi experiencia. Vienen los dolores de cabeza, ¿qué hacerle de lonche a los más chiquitos? Y cuando dicen, mamá, es que siempre me pones lo mismo. Miren, de verdad no es lo mismo. Todos los días le varío, pero no sé, a lo mejor porque no le pongo... No, sí, hasta compré de esos, ¿cómo se dicen? Tenedorcitos con figuritas, unos ojos para ponerle, o sea... Ciertamente algunos de los que ya han visto mis decoraciones no son las más perfectas, ¿verdad, Karen? Entonces, y en alguna ocasión yo les enseñé aquí mis decoraciones y también así con cara de guada, entonces entendí muchas cosas. Pero bueno, ya voy mejorando y me metí a buscar tutoriales a ver qué ponerle así como más estético. Lo mío, miren, lo mío es más auditivo, o sea, pero ni modo de ponerle a mi hija una grabación ahí en su lonchera, ¿verdad? Pues no, entonces es esa parte, lo mío es más auditivo, pero me estoy esforzando más en lo visual. Pero oigan, yo quiero saber, a ver, ¿qué poner de lonche de lo más fácil y más sencillo? Yo dije, un sandwichito. Pero a mí no me salen como los sándwiches esos que salen en las revistas y en la televisión y todo, así que con la lechuga muy así. Es más, como los tuyos no me salen, Karen. De verdad, le hubiera tomado foto al que le hice a mi hija. Eso sí, le puse una carita feliz porque me compré un molde de carita feliz. Pero bueno, emparedados sencillos que puedan saber estar nutritivos y que tengan buena vista. A ver, yo hoy le hice un sándwich de jamón, con lechuga, tomate, el pan, le quité las orillas y le puse la carita feliz. No, fue como que la gran sensación, ¿verdad? Pero a ver, échenle. Yo sé que ahí ustedes son bien creativas, empezando por Karen. Son bien creativas. ¿Qué otro tipo de...? Hoy se lo hice así, de jamón, queso, lechuga y tomate, porque pues tiene que estar sano, ¿no? Entonces, a ver, échale, Karen. Échale un empadera. Bueno, un sándwich, pues, nutritivo, que puede ser de diferente, ¿eh? No precisamente tiene que tener jamón. Algunos le ponen queso, cacahuate, no sé. Entonces, eso es lo que yo quiero que hoy ustedes mándenme un mensajito a través del WhatsApp 1-22-94-34 o llámenme aquí a cabina. Es martes de receta. Yo quiero que usted se haga partícipe de este programa y que nos comparta una receta sencilla para así como alguna mamá que esté escuchando, que está como yo, ¿verdad? También le pueda dar ideas de hacer algunos sándwiches sencillos y diferente. O si usted dice alguna otra cosa que diga, Clau, esto es bien fácil, no te complicas, haces esto y esto, también se vale, ¿eh? Se vale hacer propuestas para las mamás que se nos complica un poquito que poner algo diferente en la lonchera de nuestros hijos. A ver, échale, mi queridísima Karen, un sándwich, es que iba a decir emparedado, sencillo y nutritivo para este regreso a clases. Échale.
2: Bueno, mira, yo le recomiendo que no esté el pan.
0: Ok, tostar el pan. Bueno, a veces sí lo tuesto, pero a veces como la carita feliz en el pan tostado no la agarra bien. Entonces, hoy sí se lo hice sin tostar, debo reconocer. A ver, pero échale.
2: Pues, yo he visto así, nunca lo he hecho, pero en el TikTok he visto como...
0: Ok.
2: Como si fuera con pollo y aguacate.
0: Ok.
2: Y se muele todo el aguacate y luego se combina con el pollo así desmenuzado.
0: Ok.
2: Entonces ya se pone en el pan así, el pan tostadito, y le puede poner también lechuga, quesito.
0: Ok, entonces revuelvo el aguacate con
2: pollo desmenuzado.
0: Pero así todo desmenuzado, no batido, o sea, en la batidora, no, desmenuzado nomás y lo revuelvo con el aguacate. Okay, esa es una manera que dice nuestra queridísima Karen el día de hoy. Así que bueno, ahí está, otra manera de hacerlo. Muchas gracias, Karen. Con aguacate y pollo desmenuzado, ya le pongo lechuguita, ¿verdad? Le pongo tomatito también, se vale. Así que ahí está, una recomendación de nuestra queridísima Karen. Gracias. A ver, échele pues. También usted, llámenos aquí a cabina 887-3702. Nos quedan unos 5 minutitos para que usted pueda compartir con nosotros también dentro de esta semana que estamos iniciando. ¿Qué recomendación haría para una mamá en apuros, verdad, que no sabe qué poner en la lonchera de su hija? Así que usted es parte del programa, también se puede comunicar o a través de el Facebook de Radio Guadalupana. Facebook de Radio Guadalupana, que también estamos listos para recibir sus llamaditas, ¿eh? Así que ahí está. Vamos a ver, voy a checar aquí, déjenme checo el Facebook. El Facebook de la radio para ver si alguien más nos quiere dar. Miren, por aquí, Laura Ida, le mandamos un saludo a Lau. Dice, buenos días, feliz martes. Así pasa con los hijos en la escuela. Los buenos de corazón son incomprendidos. Abrazos. Ay, bueno, pues también, ahí está. Ahí está, gracias, Lau. Y también acá nos dice en el Facebook. Déjenme, espérenme, aquí estoy, Muy. ¿Eh?
2: ¿Quiere que ponga
0: lo? Ah, sí, porfa, Karen, porque aquí como que se me está trabando un poquito. A ver. Ok, a ver, Flor Verónica dice: buenos días. Claudia, buenos días. Llegó el 1 de septiembre, estoy tomando café, te mando un abrazo enorme, saludos a Esme y a Karen. Muy bien, gracias, Flor Verónica, gracias, gracias. Vamos con el siguiente, Arturo Jiménez. Si quieres conocer a una persona, no le preguntes lo que piensa, sino lo que ama. San Agustín, gracias. A propósito de San Agustín, un saludo grande también para usted, Arturo. Saluditos, Flor Verónica, saludos para Ami, claro que sí, Flor Verónica, de tu parte, te mandamos un saludo también para ti, ¿sale? Muy bien. Vamos pues, Lalo Muñoz, saludos mañaneros, gracias Lalo, saluditos también para ti, saludos Lalo, saludos. Muy bien, Pati Hernández dice, Claudia, ahorita paso por mis boletos, saludos. Pati, muchas gracias, ahí Pati, que ahorita pasa por sus boletos. Muy bien, apúrense porque se nos van a acabar los boletillos. Martita Soto dice, buenos días, les de Dios, hermosa Karen y Clau, por fin puedo prender el celular, pero en la radio siempre están desde las 6 de la mañana. Sí, en el radio sí estamos desde pues las 6 de la mañana enlazados para llevar a ustedes el Santo Rosario. Posteriormente vamos con la Eucaristía, el programa del Padre Juan Carlos y nosotros. Martita Soto dice, escuchamos sus tips de receta. No, hombre, pues yo quiero que ustedes me den tips a mí, a ver, de los sándwiches emparedados así ricos y sencillos. Yo sé uno también de queso crema con mermelada en pan tostado. Ese sí en pan tostado, Karen. Ese sí en pan tostado. Así que un saludo también. Es de lo que yo sé hacer así fácil, sencillo. Ya Karen nos dijo del que está en... del aguacate con pollo. Voy a hacerlo, a ver qué tal, no sé, esa combinación como que me entra en conflicto, pero pues lo haré. Muy bien, gracias Karen, gracias. Vamos también con el siguiente saludito. Ahí, recuerde que también usted nos puede dejar ahí sus mensajes a través del Facebook. ¿Ya no hay más saludos? Nadie nos quiere dar recetas entonces de emparedados sencillos, ¿eh? De emparedados sencillos para esta mañana.
2: Mermelada con crema de cacao,
0: pero junta o distinta, primero la crema de cacahuate.
2: Voy a poner un pan una y un pan la otra y
0: luego ya. Ok, muy bien, sale, también es uno de los que podemos hacer, de crema. Bueno, esos sí son los más sencillos. A ver, yo quería algo así como que a ver si es cierto que nuestros amigos son buenos haciendo recetas suculentas. Entonces, ya mire, ya llevamos la que hice yo del jamón, queso, lechuga y tomate. Que el de Karen, que era de aguacate con pollo. También yo le dije del queso crema con mermelada de fresa. Y Karen le dice que el de cacahuate y crema, digo, y fresa, mermelada de fresa. También tostado el pan, supongo, Karen. También tostado el pan, ¿eh? Ahí está. Y también, pues, hay moldes. Por ahí me habían dicho que había moldes como para cortarlos en forma de estrellitas, que son dentro de la creatividad para los más chiquitos, pues, también. Por eso les digo, me daba la tarea de comprar así como moldecitos, porque digo, va a llegar un momento, ¿verdad?, que ya no va a querer ni el sándwich en forma de estrellita, ni con caras felices. Entonces, usted aproveche, si usted está en esta etapa de preescolar, primaria, la primaria más o menos, ¿qué será?, hasta un cuarto año, quinto año, que sigues más o menos, sí, va, con los sándwiches de estrellita, de osito, de carita, con tío, que yo tengo los palitos con ojitos, así, ¿eh? Y a veces los hotcakes los hago con forma de, les pongo ojos de fresa, nariz de sandía y boca de rebanadas de plátano, y luego le pongo así como chocolate, así como que me salen más o menos, ¿eh? Voy agarrando práctica. Voy agarrando práctica. Y bueno, oiga, pues ya no hay más saluditos ni más mensajitos. Oiga, es martes de receta. Dígame qué otro emparedado podemos hacer sencillo que pueda gustarle a los más chiquitos. Diré, Karen ya anda ahí en el... A ver, échale, Karen. Vámonos. Vamos, Martita Soto, a ver, dice, buenos días, Clau, una sugerencia de sándwiches es darlo con crema de cacahuate a un lado y el otro lado poner la mermelada de fresa, así como dijo Karen, así igualito, okay. Bueno, voy a hacerlo, ese no lo he hecho, sé que a mi hija le gusta la mermelada de fresa, entonces voy a hacer esa opción. Muy bien, Patty Hernández dice, un sándwich de huevito con jamón, okay. ¿Cómo le hacen? Ahí no sé. Bueno, tendría que ser en torta, ¿no? En torta, porque si lo hago así revuelto con huevito con jamón, pues en el sándwich se le va a salir el huevo, ¿no? Pienso. ¿No se sale? A mí sí se me sale. A mi hija siempre termina con el sándwich así como que todo salido. Entonces, no sé. Ahí díganme también eso. Muy bien, huevito con jamón. Gracias, Pati. Rocío dice, Rocío, buenos días, Clau. Algo sencillo, huevito cocido y aguacate partido en cuadritos. Agregar poquita mayonesa o yogur griego. ¿Qué más, Karen, ahí?
2: Y luego dice, revolver, agregar sal y pimienta al gusto. Queda muy cremoso.
0: Muy cremoso, okay, ese no lo he hecho. Una vez aquí la doctora nos hizo huevo cocido con aguacate, ¿te acuerdas? Huevo cocido, ¿tú no lo probaste? Ah, no viniste, okay. Ah, sí, cierto. Bueno, agregar pimienta y sal al gusto, queda muy cremoso. Bueno, okay, Rocío, lo voy a hacer. Te prometo que lo voy a hacer. A mi hija le gusta el huevo cocido. De hecho, Karen ha sido testigo de eso, que se puede comer dos huevos cocidos y no pasa nada. A Karen no le gusta. Me acuerdo cuando estaba en kinder que un día tenía que entrar al programa y mi hija entraba a las 9. Entonces yo le había cocido huevos y le digo, oye, Karen, ¿me ayudas a pelar el huevo? Porque nomás me los había traído. Yo no sabía que a Karen no le gustaba el huevo, pero así estaba con las cáscaras así. Donde ni pelarlo.
2: No sabía ni cómo pelarlo.
0: Ni cómo pelar el huevo cocido, pero bueno, mi hija le encanta el huevo cocido, le encanta. Ella puede comerse huevo cocido y no, delicioso. Pero bueno, Martita Soto dice, ay, va con pan tostado, ok, muy bien, gracias, Martita. Y dice que la línea está ocupada y no me puedo comunicar, a lo mejor ahí estaban todas las llamadas paradas, Karen. Ok, Adrián Cuac, mándame un saludo. Claro, Adrián, saludos, un saludo para ti, bendiciones, saluditos. Bueno, ahí está. Arturo dice, ajá, esta está más, dice, bueno, esperemos que no la mande. Dice, te paso el tamago sando, sándwich japonés. Yo lo he hecho y está muy rico. Bueno, ahí esperamos la receta. Gracias, Arturo. Muy bien, esos son los saluditos que tenemos al momento. Gracias por estar en sintonía. Si ya no tenemos más mensajes, pues nos vamos. Ya son las 9 de la mañana. Se van a quedar en la compañía de Elizabeth Barajas, que ya en un momentito más, si ya no entran más llamaditas, 887-3702 en Ciudad Juárez. Márquenos 887-3702 en Ciudad Juárez. En el WhatsApp, 1-22-94-34. Estamos en Martes de Receta. Hoy, ¿qué hacer como sugerencia para los más pequeñines de preescolar y primaria en este regreso a clases? ¿Qué ponerles de lonche que sea nutritivo y que no salgan con que mamá es lo mismo, mamá, ¿por qué me pones lo mismo? No, vamos a cambiarle. Entonces, gracias de verdad a los que se han comunicado con nosotros y nos han dejado mensaje. Ay, hay otro. A ver, espérame, es que no se ve por el de este, Karen.
2: Dice que cuando invitan otra vez al padre Manuel Bañuelos.
0: ¿Cuándo invitan? El padre Manuel Bañuelos tiene programa con nosotros los lunes a las 10 de la mañana, Adrián. Entonces también puedes escucharlo a las 10 de la mañana los lunes. Los lunes está el padre Manuelito Bañuelos, ¿sale? Entonces hoy se quedan también en esta barra de Buenos Días, Padre. Hoy viene el presbítero licenciado, es martes. Entonces, a ver qué nos va a decir el padre presbítero licenciado, que hay niveles, nos va a decir que hay nivel. Saludos, padre. Muy bien, muy bien. Vámonos ahora sí, le agradezco ahí a Karen los controles de cabina. Gracias a cada uno de ustedes que se comunicaron con nosotros a través de la red social o a través del WhatsApp. Le recordamos la Noche Bohemia de Radio Guadalupana, próximo sábado. 5 de septiembre, 7 de la tarde, no se la puede perder, va a estar con todo, va a estar con todo la Noche Bohemia, así que anímese a acudir. Mire, no se sienta mal si va solo, no, es un lugar para convivir, es un lugar para que usted disfrute. Si usted dice, yo voy solo, ahí hace el ambiente con la gente que esté a su alrededor, Así que un saludo para todos los que se están animando a ir solos. Tenemos una llamadita. Sí, buenos días. ¿Quién nos habla?
3: Por fin me pude comunicar, Clau.
0: ¡Hola, Martita! ¿Cómo está?
3: Bien, gracias a Dios. Aquí escuchándola, que no es cierto. Oiga, dígame. Y un sándwich de jamón, queso y aguacate. El aguacate lo saca de su ¿cómo se llama? Cáscara. De su cascarita, ¿verdad?
0: Sí.
3: Nada más lo machaca con tenedor para que no se le vaya a salir del sándwich. Lo un y luego ya se lo pone. Y le pone aparte su lechuguita, su tomate, su pepino, lo que a ella le guste. Uh-huh. En una bandejita para que ella se lo coma después del sándwich.
0: Okay. No, pues está bien. Fíjese, el de hoy yo creo que así lo hice. Nomás no sabe que no le quise poner aguacate porque después se hace negro. Yo creo que a lo mejor sí. Ahí... y mi hija cuando ve aguacate negro, no, se come todo lo demás. Entonces dije, no le voy a poner aguacate. Pero sí le puse pepino, queso, lechuga y tomate. Así que hoy hice un sándwich muy nutritivo.
3: Qué bueno. Oiga, pero para que no se le haga negro el aguacate, le puede poner unas gotitas de limón y ya machacarlo y todo. Uh-huh. Y el limón lo hace que no se haga negro.
0: Okay. Muy bien. Okay, Martita, entonces voy a hacer también esa receta, ¿sale?
3: Ándele, sí, sí.
0: Muy bien.
3: Sí le va a ayudar poniéndole el aguacate a sus gotitas de limón.
0: Ok, muy bien. Gracias, Martita.
3: Sí. No, cuídese mucho y aquí la seguimos escuchando. Estoy muy divertida con todos los tips que le han dado.
0: Ya sé, yo también, La verdad me ayudan muchísimo.
3: Sí, gracias. Son muy buenos tips. Ándele, muy bien. Dios la bendiga.
0: Gracias, bye. Oiga, pues ahí está. Invitación para que usted también póngale limón al aguacate. Bueno, yo sí se la acostumbro poner, pero igual mi hija ya la conocen aquí, es medio quisquillosa en ese sentido, entonces mejor no le puse aguacate, pero vamos a hacer un sándwich bien nutritivo con aguacate. Y bueno, para los adultos, con su respectivo chile amor, o sea, chile a mordidas. Muy bien. Oye, pues con esto cerramos nuestro programa del día de hoy. Espero que usted se haya divertido y que estos tips también a las mamás primerizas como yo, ¿verdad?, que no saben qué poner una lonchera, pues nos haya ayudado muchísimo. Gracias a todos los que participaron. Gracias a Karen ahí en los controles de cabina y a usted, su fiel sintonía. Este es su programa Alegres Mañanas de Radio Guadalupana. ¡Woo! Bye bye.
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6: Oración por la paz. Señor Jesús, tú eres nuestra paz. Mira nuestra patria dañada por la violencia y dispersa por el miedo y la inseguridad. Consuela el dolor de quienes sufren. Da acierto a las decisiones de quienes nos gobiernan. Toca el corazón de quienes olvidan que somos hermanos y provocan sufrimiento y muerte. Dales el don de la conversión. Protege a las familias, a nuestros niños, adolescentes y jóvenes, a nuestros pueblos y comunidades, que como discípulos misioneros tuyos, ciudadanos responsables, sepamos ser promotores de justicia y de paz, para que en ti nuestro pueblo tenga vida digna. Amén. Santa María de Guadalupe, Reina de la Paz, ruega por nosotros.
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Hola amigos de Radio Guadalupana, ¿cómo están? Muy buenos días. ¿Qué tal el regreso a clases, eh? ¿Qué tal la desmañanada otra vez? No, se crean, ni tanto, ni tanto. Bueno, algunos sí. ¡Oh, sí, Klaus! Sí es cierto, porque ella viene a trabajar, porque lo lleva su niña y hay que prepararse y hay que apurarla y ella tiene sueño. Y todos los niños, el otro día estaba viendo un video, un reel, que dice, así los niños que regresan a la escuela, y estaba un chiquitito, un gordito en la cuna, pero así todo borrachito, que no podía sostenerse. Igual, yo me imagino a los niños levantándose así, todos como aflojerados, medio dormidos,

0: nuestras responsabilidades. Pero justo, fíjese, justo hoy quería, más bien quiero compartirle el tema de esta cuestión tan delicada de la escuela pública. Como que ya yo lo había dado así como que, bueno, pues ya hablé el tema, ya advertí, ya dimos este tema como por durante 2 años seguidos, en diversas temporadas del año, y dije, bueno, pues ya esto ya está advertido, ya los papás ya saben, pero hoy se vienen cosas bien pesadas para ustedes, papás, que tienen que aprovechar, ¿verdad?, los recursos que hay de las escuelas públicas. Y yo creo que sí van a tener que ir pensando en otras alternativas, otras maneras de forjar, ¿verdad?, la parte académica de los niños, porque con todas estas modificaciones y reformas, si bien es cierto, o sea, Max Arriaga ya no está al frente de la Secretaría de Educación, pero sí también es cierto que él ya dejó allí plasmado toda la ideología marxista, toda esta ideología comunista, y que además responde a la Agenda 2030, ¿no? Entonces, el tema de hoy tiene que ver con el plan educativo que se está llevando a cabo y cómo lo están sustentando en la Constitución. Entonces, ¿cómo están haciendo las modificaciones a la Constitución de tal manera que los papás, aunque no estemos de acuerdo con la ideología que se está con la que se está adoctrinando a los niños para trastocar su identidad, para trastocar su sentir, su percibir y sobre todo como estos principios morales, entonces están acorralando a la sociedad actualmente para que los papás no tengan voz y voto, literalmente. Usted tampoco ya no puede entrar a las consultas con su hijo cuando lleva un chavo de 16, 15 años, ya no lo dejan entrar a las consultas. Tampoco va a tener voz y voto en la escuela. Así es que el papá, la mamá que diga que no está de acuerdo con esa ideología va a ser visto como un enemigo de la Constitución. Entonces, de eso vamos a hablar el día de hoy. Y voy a presentarles un podcast de una educadora, la maestra Margarita Ríos. Ella tiene una página en Facebook, una página en YouTube. En YouTube su página se llama Educación Real MX. Y ella, junto con otra educadora, Mariana Benavides, que ya hemos hablado aquí, ya la hemos presentado en los videos, hacen un análisis de esta nueva escuela mexicana y concretamente ellas se han abocado a estudiar el plan de estudios completo que ha presentado la SEP actualmente, libro por libro, grado por grado, desde preescolar hasta lo que hoy en día es sexto de primaria, y han examinado página por página, palabra por palabra. Así es que no estamos hablando con alguien que se le ocurrió nada más hacerse popular con un podcast y pues que está hablando un tema álgido. No, estamos hablando con personas que se han dedicado a estudiar desde hace años este plan educativo, esta reforma educativa. Entonces, papás, pongan mucha atención porque esta manipulación está hoy más que nada al día, en esta semana, en estos días. O sea, ustedes saben que todo el mes de agosto los maestros hacen todo el plan y tienen que ir a las reuniones de consejo técnico. Entonces, ahí ya se les dijo que tienen ellos que se les adoctrinó y tienen ellos que conseguir que los papás se hagan aliados de este plan de estudios. Yo les voy a ir presentando martes con martes unos fragmentos del podcast de Margarita Ríos y se los voy a ir presentando para que ustedes vayan atando cabos, pero tomen cartas en el asunto. Tomen cartas en el asunto. ¿Por qué? Porque, a ver, si tu niño sabes que va a correr peligro y te dicen, mándalo a las 12 de la noche, que vaya él solito, no sé, un niño de 5 años que vaya solito a conseguir un taxi a las 12 de la noche, ¿lo mandarías? Claro que no, ni de loca, ni loca lo mandarías. Pero como la nueva escuela mexicana está totalmente manipulada y tú con tu idea ya pasada, antigua, de lo que es educación, porque es la experiencia que tú viviste, tú crees que estás mandando a tu hijo a un ambiente seguro, a un ambiente educativo, y no es así, no es así. Entonces esto lo vamos a ir viendo, para que antes de que pase más tiempo, tú ya tomes una carta y ya tomes las riendas y seas tú quien eduque a tu hijo y no el Estado el que se apropie de tu hijo, porque el Estado tiene un proyecto y esto lo ha dicho la presidenta. Hay un proyecto de nación y eso se va a ir realizando con los niños que están yendo ahorita a la escuela. Entonces, papás, de veras, tomen muy, muy en serio esto. Bueno, ya no nos vamos porque ya nos fuimos mucho tiempo. Vamos a hacer nada más una pequeñita oración y entro con el tema directamente con el video. Entonces vamos a hacer el ofrecimiento y nos vamos con el tema. En el nombre del Padre, del Hijo y del Espíritu Santo. Amén. Dios Todopoderoso, venimos ante ti a ponernos delante de ti con la necesidad enorme que tenemos de reconocerte como nuestro Dios, nuestro Señor, nuestro Creador, nuestro Salvador. Tú nos creaste, Señor, y somos tuyos, somos para ti. No nos pertenecemos a nosotros mismos, ni nuestros hijos, ni nuestros descendientes, ni nuestro propio ser. Somos totalmente de ti, Señor. Ayúdanos a comprender esto, ayúdanos a ser humildes para dejarnos moldear por ti, dejarnos llenar el corazón por ti, ser muy obedientes a tus mandamientos, a tu iglesia, ser muy coherentes con nuestros sacramentos. Danos tu gracia, Señor, para poder vivir con humildad el día de hoy y acatar totalmente tu divina voluntad. Somos tus hijos, Señor, y también pedimos tu protección, también pedimos tu gracia y tu fuerza para enfrentar cada circunstancia que el día nos vaya presentando. Pero sobre todo, Señor, te pedimos para hoy tu caridad, tu amor, el fuego del amor del Espíritu Santo, que arda en nosotros y que nos lleve a amarnos como tú nos amas, Señor. Gracias por escucharnos, gracias por atender nuestras necesidades. Te dejamos este día, todas nuestras actividades y necesidades a tus pies. Gracias, Señor, por nuestra salvación y por nuestra vida el día de hoy. Amén. En el nombre del Padre, del Hijo y del Espíritu Santo. Amén. Y bueno, entonces vamos a escuchar este video, vamos a verlo, los que puedan verlo, ¿verdad? Está Margarita, y luego también en este podcast, en este programa que ella presentó, invitó, no sé si ustedes lo vieron, pero hubo una diputada de Morena que estuvo denunciando todas las contrariedades, todas las cosas que van en contra real de los derechos humanos, en contra de la familia, en contra de la identidad original de las personas y de los niños sobre todo. Y ella estuvo defendiendo la vida, estuvo defendiendo a los niños, estuvo defendiendo a la familia. Y por supuesto, pues que ya no es, ¿verdad? Ya no es de la bancada de Morena, ya es una ex diputada. Pero participó en este programa hablando de lo que ella desde su experiencia como maestra también ha visto y cómo se ha manipulado la Constitución para ideologizar, adoctrinar a los niños y forjar ese proyecto de nación que están pretendiendo hacer con toda esta base comunista, ¿no? Y luego también participa Mariana Benavides. Mariana Benavides es súper directa, es súper abierta, es súper radical. Entonces, es un muy buen video. Les digo, está el canal, que lo ustedes lo pueden seguir, porque ahí se hace análisis de cada libro y de cada página de los libros que están llevando desde preescolar hasta primaria, sexto de primaria. Ustedes pueden entrar a YouTube, Educación Real, Real con mayúscula, Educación. Inicia la primera letra E con mayúscula y luego es el espacio, ponen real con mayúscula la R y luego espacio MXM con mayúscula. Entonces se pueden meter allí para que ustedes con más calma, mientras que lavan los trastes, mientras que van manejando, van escuchando el podcast y se van dando cuenta no solamente en la cuestión de adoctrinamiento, de identidad sexual, de género, sino también en la cuestión espiritual. Entonces, esto está cañón porque se están metiendo hasta lo más íntimo del alma del niño. No es solamente ya cuestiones de la utilizar el lenguaje inclusivo que termine con la E, no. No es solamente decirle que puede ser perrito hoy y que mañana, si no quiere ser perrito, ya puede ser niño. Y si no quiere ser niño, pues puede ser niña. No, es más allá, todavía va más allá. Entonces, vamos a ver este video, escucharlo. Vamos a empezar como por el minuto 5 por allí, porque al principio esperan que se junten más papás y no sé qué. Y se presentan y luego ya entran al tema de la Constitución. Gracias, Klaus.
1: Laica para que después se reforzara en la Constitución de 1917 con Venustiano Carranza. ¿Qué pasó en 1917 con este artículo tercero? Bueno, la educación se reafirmó para que fuera laica, gratuita, pero iniciaba el control ahora del Estado sobre la educación y se excluye totalmente ya a la Iglesia de la educación pública. ¿Qué pasó en 1934 con Lázaro Cárdenas, que fue donde inició la educación socialista? Esa educación debía combatir el fanatismo y modificar la conciencia social, y sobre todo es ahí donde empieza esa herramienta ideológica del Estado sobre los pequeños, esa educación socialista con Lázaro Cárdenas en 1934. Algo habló Mariana en la conferencia que tuvo hace poquito, y diste una excelente exposición y hablaste precisamente sobre Lázaro Cárdenas. Esa educación es la que tenemos actualmente en México. Pero en 1946, con Ávila Camacho, él le quita la palabra socialista y le puso democrática. Sigue conservando el control estatal absoluto. En 1992, con Carlos Salinas de Gortari, hubo dos reformas, en el 92 y en el 93. Ahí se refuerza la educación laica y se reafirma nuevamente que el Estado controla el contenido educativo. Pero aquí, con Carlos Salinas de Gortari, en el 93 es cuando la secundaria se vuelve obligatoria y comienzan los pasos para que la educación preescolar se haga obligatoria. Inicialmente era obligatoria solamente la primaria, ya con Carlos Salinas de Gortari se volvió la secundaria obligatoria. Con Vicente Fox en el 2002 es ahí donde se vuelve obligatoria la educación preescolar y el Estado amplía su control desde edades mucho más tempranas. Entonces se incorpora oficialmente el preescolar al bloque de educación básica obligatoria. Entonces es ahí donde ya tenemos preescolar, primaria y secundaria. ¿Qué significó esto, padres de familia, todos los que están escuchando? Compartan, por favor. A partir del 2002, los niños entran al sistema mucho más pequeño y el Estado empieza a definir su formación desde antes de los 6 años. ¿Qué pasa con Felipe Calderón? En el 2012 se hace obligatoria la educación media superior, o sea, la preparatoria. El Estado se extiende la obligatoriedad hasta los 18 años. Es decir, entonces, que el Estado acompaña desde el 2012, forma y define al joven prácticamente toda su vida, desde los 3 años hasta los 18 años. Y eso, pues, es terrible. En el 2013, Peña Nieto habla ahora sobre la evaluación docente. Fue donde ahí muchos docentes brincaron y dijeron, no queremos que nos evalúen. Pero bueno, eso lo hizo Peña Nieto y se empezaron a buscar estándares nacionales. El modelo continúa centralizado. Y es hasta 2019 con AMLO que regresa la educación socialista en México, donde se elimina la evaluación docente. Empieza el enfoque comunitario, ideológico y freiriano, se diluye el papel de la familia. Más adelantito, las maestras y Mariana nos van a comentar con respecto a cómo es que se está diluyendo ese papel de la familia, y ya el niño no pertenece a la familia, sino va a pertenecer a la comunidad. Es entonces, el Estado asume un rol formativo y moral, no solo académico. Y como conclusión de lo que acaban de escuchar es que de Juárez a la nueva escuela mexicana, el artículo 3 ha evolucionado para ampliar el control del Estado sobre los niños. Lo que comenzó con laicidad terminó en un modelo donde el gobierno decide, fíjense bien, padres de familia, el gobierno decide qué creer, qué pensar y qué sentir. Fox obligó el preescolar y Calderón la preparatoria, cerrando entonces un ciclo donde el gobierno acompaña, forma y moldea al joven desde los 3 hasta los 18 años. ¿Qué les parece, Adela y Mariana? ¿Qué

0: O sea, el socialismo está desde aquí, desde Lázaro Cárdenas.
1: Así es.
0: Antes lo hicieron muy disimulado y les mostré yo una fotografía maestra en esa conferencia en donde había mamás en el 1927, 1928, protestando por la educación sexual en la escuela. Entonces, ¿qué hizo? Un acelerador. Eso es lo que hizo.
1: Se
0: Coincido con la
1: disparó totalmente.
0: total. Que de repente ves a toda esta gente. Yo estaba esperando a que terminara Adela para decirle, los de primero y segundo, no, no, vete al de kinder.
1: Kinder.
0: Vete al de kinder, vete al de tercero. Ahí anda un reel de fui con Leo y Nacho a platicar. Y yo les hacía la observación de justamente esta actividad de moldear un pene con plastilina.
1: Así es, en quinto de primaria.
0: No, tercero.
1: Ah, en tercero, en
0: Tercero.
1: también.
0: Tercero. En tercero. Entonces,
1: Mariana, en quinto, aparte de moldearlo, generan aquello que sale de
0: la
1: ahí.
0: maqueta. La maqueta, ajá, sí.
1: Exactamente.
0: Pero decía un. ¿Qué con? Personal que los niños sienten suyo,
1: Así.
0: privado su cuerpo. Los niños no se asustan de su cuerpo, pero justamente no les gusta compartir su cuerpo.
1: Claro.
0: Y esto es lo que está, y eso se llama.
1: Así es.
0: Y eso es algo que la gente quiere romper con los niños,
1: Desde
0: romper su
1: preescolar
0: pudor.
1: es donde están rompiendo el pudor con todas las imágenes. Supongo que tú ya lo revisaste. Las imágenes que cuando yo presenté las imágenes y di una breve explicación, dicen, es que la maestra tiene mucho cochambre en la cabeza y es bien mal pensada. Pero no,
0: Yo
1: las imágenes lo.
0: aquí tengo. Simple y sencillamente, yo les dije, la mamá me marcó.
1: Así es.
0: ¿Por qué? ¿Por qué? Yo tengo la oportunidad de platicar con los papás, les digo, no hagan a sus hijos un mal rato porque es incómodo para ellos.
1: Así es.
0: Entonces, justo por eso yo.
1: Exactamente, así es.
0: Eso. Los están deformando desde el kinder, Nadia.
1: Totalmente así es. Pero esto, lo peor de todo, de que están metiendo esta educación, los están sexualizando a muy temprana edad, esto se va a prestar para que el niño muy pequeño pierda su pudor y empiece el adulto a quitarle la inocencia a los pequeños. Ya estamos hablando de la edofilia, etcétera, etcétera, que puede suceder y que ya ha sucedido en muchas escuelas, y que no se espanten los padres de familia, porque va a llegar un momento en que la escuela va a defender no al niño, sino va a defender al adulto, porque así lo están enseñando.
0: Es la cartilla de derechos sexuales
1: Ah, sí,
0: de adolescentes y jóvenes. Yo les digo, esos son estos pedos que los ves tú, dice que desde tan no lo dice la maestra Rocío, lo dice la OMS. Entonces vas y de entrada, tú tienes derecho a tener relaciones sexuales con quien tú quieras, dices, perdón. Tú
1: Así es.
0: Y a eso súmale, tienes derecho a la privacidad, tus papás no pueden revisar tus cosas. Tienes derecho a la información, o sea, puedes ver lo que se te pegue la gana en redes sociales, sin controles, sin restricciones. Hasta ahí, bien locos, ¿no? Pero te vas a la parte de abajo de esa misma cartilla y les dan los artículos con los que se pueden defender.
1: Así es.
0: Este es un manual para que los adultos...
1: ¿Cómo así?
0: Pueden justificarse.
1: Exactamente. No sé si has visto en el libro de preescolar de 3 años, hay una imagen bien sugerente con unos animalitos, pero tú la ves y estás sugiriendo cosas completamente incorrectas, del pequeñito hacia un adulto. Pero piensan que uno está mal del cerebro y que tenemos cochambre en la cabeza, pero es una realidad. Los niños a esa edad no leen y dicen, ay, no van a aprender, no leen, pero todo su aprendizaje está dado por lo que miran. Y eso entra al cerebro y lo capta perfectamente bien un niño a esas edades.
0: Tratar de explicarles que todos los niños tienen un sistema de desarrollo conductivo-conductual. Porque yo sea religiosa, no es porque la maestra Rocío tenga o no tenga la mente llena de cochambre, no se trata de eso. Se trata simple y sencillamente
1: sentido común.
0: Esa teoría y esa esta teoría la dio Piaget. Y eso desarrollo cognitivo del cerebro de los niños. Uh-huh. O sea, no nos la sacamos de la bolsa. Entonces, ¿por qué si un niño y que de acuerdo al desarrollo de su cerebro haga las cosas?
1: Exacto.
0: Yo no me lo explico.
1: No, ciertamente. Actualmente la nueva escuela mexicana, a partir de los 3 años, en estos libros que son los libros sin recetas para los maestros y para las familias, de hecho aquí tengo el libro para las familias, que es de preescolar. Les invito a todos los padres de familia que este libro lo lean. Lo lean, está en la página de la SEP. Lean ese libro y ahí es donde les dice qué piensa la Secretaría de Educación Pública con respecto a cómo define a un niño. Y la Secretaría de Educación Pública define a un infante que ya está cansado a los 3 años de la opresión de su padre.
0: De los 6. O sea, tiene que ser un desarrollo académico y social de cómo interactuar con las personas de manera correcta, de los rasgos de disciplina, de los rasgos de todas estas cuestiones, ¿no? Y de repente... Deja de ser importante la relación que tengas con otras personas y le ponen en primer plano a los niños el sexo.
1: Entonces, que es la manera en cómo deben ahora de relacionarse.
0: Exactamente. Y
1: a las minorías. Exactamente.
0: Exacto. Y entre y presentó imagínate gay, o sea lesbiana, uh-huh. Ser lesbiana, negra, tienes ascendencia africana, tienes esto, dijo, si ¿sí se dan cuenta que entre más intersecciones más oprimida esta persona y
1: exacto.
0: Entonces una discriminación para todos los demás. Si hay una ley feminista, discriminas a los hombres. Si hay una ley para el lobby LGBT, discriminas a todo el resto de la población. Uh-huh. Si hay una ley para discriminas a los mestizos, y así te va. Y a los
1: exactamente. Ahora, las estadísticas de estas minorías son pequeñas comparada con los que creemos en la verdad desde un principio, hombre, mujer. Entonces, ¿cómo es posible que se estén defendiendo?
2: Bueno, los puntos más importantes de este programa que se presentó, para mí el punto más esencial es descubrir y más bien tomar conciencia que esta programación socialista y masónica viene desde Benito Juárez, obviamente. Entonces, ya como tal, la implementación de la educación laica, y que es como el enganche, ¿verdad? Es ese lazo que une al ciudadano, a la persona, con el Estado, es que lo empieza a hacer cada vez más corto, ese lazo se va haciendo más corto, más estrecho. ¿Para qué? Para que la persona sea moldeada según la ideología del gobierno, según la ideología del Estado, entendida desde la masonería y el socialismo. Entonces, obviamente, que al principio pues había como una cierta moderación, ¿verdad? Una cierta como tolerancia. Pero hoy en día, ya a partir de que se establece la Agenda 2030, y esta Agenda 2030 no se estableció hace 10 años, ¿no? Esta Agenda 2030 viene fraguándose desde los años 30, 40, cuando empieza ya a darse en sí el feminismo, y también lo que es la radicalidad del comunismo. Entonces es cuando se empieza a permear el comunismo en todos los países, en la mayoría de los países del mundo, y se va desligando completamente a la persona de sus principios morales y sus principios cristianos, ¿no? Entonces, hoy en día, ya en estos nuevos planes de estudio, se implementa todo ese desligue completamente de Dios, de los principios cristianos, para moldear ahora sí de una manera más descarada a la persona desde esta visión totalmente fuera de lo que es la visión de Dios, la antropología cristiana. Desde la se desliga completamente a la antropología cristiana para ya formar al hombre a la imagen y semejanza del Estado. Entonces, ¿qué Estado tenemos descaradamente hoy en día? Pues socialista, comunista. Así es que, papás, pongámonos las pilas. Vamos a...
3: Te llegó un mensaje de WhatsApp.
2: Ah, ok. Vamos a estar muy atentos, ¿verdad? Y es cierto, Jorge Iturriaga, ¿es Jorge Iturriaga? ¿No? Una persona, Jorge, dice, inclusive en las caricaturas de niños pequeños de 3 años o menos años, empiezan desde ahí a meter esa ideología progresista. Totalmente. Jorge Carrión, aquí ya nos está... Radio Escucha, ok. Jorge Carrión nos hace este comentario, que desde las caricaturas, sí, totalmente de acuerdo. Y acuérdense que ya les había presentado un video, así se los comento rapidísimo, hace bastante, hace como 2 o 3 años, en donde hay una congregación precisamente de todos estos pensadores y de los que van ideando, ¿verdad? Esta reunión se dio justamente como aniversario de la Revolución Chavista, y entonces ellos reafirman que tienen que seguir trabajando, que han logrado mucho, pero que tienen que seguir trabajando hasta que realmente todas las personas, la mamá, la que está cocinando, la maestra, el señor que barre la calle, todos tengan la misma ideología a través de novelas, de música, de caricaturas, de shows, de la vida artística, de la vida religiosa, de la vida laboral. Todo tiene que estar permeado por esta ideologización. Entonces, obviamente, hoy ya con todo el aparato del Estado que falsamente legaliza y se apodera de todo esto, pues es para ellos tener ya las herramientas perfectas para ahora sí quitarle a los padres de familia la tutoría y la educación de sus hijos. Me despido, muchísimas gracias. Vamos a continuar con estos temas cada martes que viene y espero que les ayude. También vamos a invitar a... Ya llegó el padre, ya me anunció que ya está aquí. Vamos a invitar luego a Cintia para que nos explique del homeschool. Entonces, pues bueno, nos vemos. Ya está aquí el padre Marcelino y nos vemos el próximo martes. Hasta luego, gracias.
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15: Oración por la paz. Señor Jesús, tú eres nuestra paz. Mira nuestra patria dañada por la violencia y dispersa por el miedo y la inseguridad. Consuela el dolor de quienes sufren. Da acierto a las decisiones de quienes nos gobiernan. Toca el corazón de quienes olvidan que somos hermanos y provocan sufrimiento y muerte. Dales el don de la conversión. Protege a las familias, a nuestros niños, adolescentes y jóvenes, a nuestros pueblos y comunidades. que como discípulos misioneros tuyos, ciudadanos responsables, sepamos ser promotores de justicia y de paz, para que en ti nuestro pueblo tenga vida digna. Amén. Santa María de Guadalupe, Reina de la Paz, ruega por nosotros.
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0: Ya falta Navidad. ¿Cuánto falta para Navidad? Ahí estoy pensando ahí en la ¿cómo se llama? Ay, se me olvidó ahorita, yo me voy a acordar. Ando lento hoy. El dinero que dan, ¿cómo se llama? Al aguinaldo, estoy pensando el aguinaldo que me van a dar aquí. Nada más nuestra jefa de producción se ríe porque ahorita está en controles. Está supliendo a Lorenzo, ¿eh? ¿Está de vacaciones? Ay, mira, pedimos por su salud de Lorenzo, que siempre está ahí en controles, pero está ahí nuestra jefa de producción, que cuando oyó aguinaldo, nada más arrugó el ceño de la frente.
1: Faltan 114 días,
0: excelente, ya mero, ¿eh? Y hay que empezar a comprar las frutas para el ponche, para el calientito, etcétera, etcétera, etcétera. Me gusta saludarle esta mañana, martes. El clima está tranquilito, está agradable. Hay mucho tráfico por donde venía, pero bueno, mucho tráfico. Pues ya empezamos clases y todas esas cosas. Y bien, pero paciencia, no hay problema. No hay que acelerarse en estas cosas. Bien, la semana pasada estábamos viendo algo sobre las artes menores, que decía el autor, nada tienen de menores las artes, porque la pintura y todo ese aspecto del arte es un ese encuentro con la verdad nunca es un acontecimiento inerte ni inicuo. En la experiencia del arte vemos realizarse una experiencia que modifica realmente a quien la hace. Y ojo, obviamente a quien la contempla también. El arte, ya comentaba yo la semana pasada que a veces no contemplamos el arte. Nada más llegamos ahí cuando vamos a museos, a etcétera, hacia unas arqueológicas, nada más vemos el montón de piedra, pero ni siquiera nos arrimamos ahí a leer qué es lo que dice o qué es. Qué tesoro hay ahí, ¿no? En ese sentido. Pero bueno, nos falta a veces ese aspecto de aprender, de sorprendernos y de gustar de la historia, del arte, las líneas, la armonía, los colores, etcétera. Bien, hasta ahí nos quedamos la semana pasada. Ahora sí, vamos a rezar como buenos cristianos.

Alimentemos el Espíritu de Dios. Cristo se fija en cada uno de nosotros para hacernos conocer su voluntad. Dejemos que Dios toque nuestro corazón.

0: En el nombre del Padre, el Hijo y del Espíritu Santo. Amén. El Padre. Horas de temor. Ahí las horas amargas nos vuelven inhumanos si no abrimos el alma a los hermanos. Santifica el momento de este ruido tenaz, de esta fatiga. Busquemos el aliento de tu presencia, amiga, que acreciente el esfuerzo y nos bendiga. Amén. En el nombre del Padre, y del Hijo, y del Espíritu Santo.
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0: Gracias por continuar con nosotros a través de Radio Guadalupana, La Alegría del Evangelio. Está usted en su programa Buenos Días, Padre. Vamos a continuar pues con nuestra reflexión que venimos trayendo con nuestro autor que ya casi estamos terminando, Samuel, no sé qué, me acuerdo que se llaman como mi papá. Que en paz descanse mi papá. Samuel Hugo Riva, de los cuadernos del Concilio, realizados por el Dicasterio para la Evangelización, que eran o son más bien materiales para la preparación del jubileo 2025 que vivimos muy intensamente, pero que los escritos siguen siendo muy válidos, ¿eh? De hecho, ayer comentaba algo, creo, me parece, en los cursos de verano de liturgia de nuestra diócesis, que están asistiendo un buen número de laicos que se interesan pues por la liturgia y le tienen amor. La iglesia. Por tanto, el verdadero liturgista, esto decía yo la semana pasada, fíjense, por tanto, el verdadero liturgista es también músico y artista. ¿Cómo te? Y cantor de la belleza suprema. Es un principio que maneja el autor y se me hace interesante, ¿no? Y los benditos músicos, nada más no les vemos los liturgistas, ¿eh? ¡Ay, Cristo bendito! Se creen tocados por la divinidad. Algunos les falta espiritualidad, interés, integrarse a la vida de la comunidad, bueno, por lo menos al grupo de liturgia, ¿no? A la liturgia parroquial, pero ni siquiera eso. Y si es músico de profesión, algunos peor tantito. Híjole, ¿cómo le batalla uno con esa gente? Les falta conciencia. Decía yo el día de ayer en el tema que empecé ahí en San Martín de Porres, se nos olvida que somos llamados. Dios no nos llamó por nuestra capacidad, sino simplemente porque vio algo en nosotros, porque nos ama, para que le sirvamos. Y cómo nos falta ese aspecto de sencillez, humildad y conciencia que somos llamados. Es una elección divina, decía yo el día de ayer tratando el tema de la asamblea litúrgica. El pueblo de Dios es convocado y todos los que desempeñamos un ministerio en la liturgia es que hemos sido llamados por el Señor. Por tanto, no debo ser arrogante en ese sentido de sentirme indispensable o de minimizar mi servicio, pero bueno, nada más ahí dejo este comentario por lo que decía el autor, dice, el verdadero liturgista es también músico y artista, o sea, debemos interesarnos por todas las cosas de la liturgia y no solamente por lo que corresponde, que eso es minimalista, ¿no? Porque en la liturgia se armoniza el arte, la música, la proclamación, los ritos, la celebración. Y tener en cuenta todos estos elementos con lo que se llama el ars celebrandi. El ars celebrandi es el arte de celebrar, armonizando todos los elementos que se deben tener presente para el ejercicio del ministerio. Entonces, ahí tenemos este principio que manifiesta el autor, y lo vuelvo a leer. Por tanto, el verdadero liturgista es también músico y artista, como también el verdadero músico es liturgista, además de artista. Y el verdadero artista es ministro de la gloria divina y cantor de la belleza suprema. Recordemos la finalidad de la liturgia, que es la glorificación de Dios y santificación del hombre. Por tanto, no es para irnos a lucir, comentaba yo la semana pasada ahí en San Lorenzo. No es para irse a lucir, que me vean lo que hago, ¿no? Es para que resplandezca la gloria de Dios. Y nosotros nos santificamos en el ejercicio de nuestro ministerio en la liturgia o nuestra participación en la liturgia de la iglesia. Continúo con el autor. Soy muy consciente de que no todas las pequeñas realidades, a veces ni siquiera las más grandes, disponen de una pluralidad de personas tan poliédricas

Pero también es verdad que la iglesia en sus 2000 años de historia ha invertido siempre en la adecuación y la preparación de personas competentes, ¿sí? Eso es cierto, ¿eh? Cada día la vida litúrgica ha ido creciendo, se ha ido fortaleciendo, las instituciones también han ido creando un camino de formación más sólida desde hace ya mucho tiempo. No es antes del concilio, no es después del Concilio Vaticano II, cuidado. Pensar que la reforma litúrgica se dio en el Concilio Vaticano II y centrar todo ahí es un error. Ya desde mucho antes, desde 1800 y garra, no me acuerdo la garra cuánto tiene de años, pero ya se venía gestando, y en 1700 incluso con el Concilio de Pistoia, ya también se venían gestando esos cambios que no respondían bien para su tiempo. Por eso muchas cosas las frenaron, y además había por ahí una complejidad, que, tanto así que, si no mal recuerdo, excomulgaron al Cardenal Ricci, me parece, no recuerdo el dato nomás ahorita. Pero ya se venían gestando muchos cambios, ¿eh? Y es infantil decir, es que antes la liturgia no era así. No, no, antes del concilio, no. Ni siquiera en el tiempo de Pío V, que es el misal que tenemos y nos ha llegado. Pero el misal de Pío V tiene más historia, que nace con los sacramentarios, el veronense, gregoriano y el gelasiano y gregoriano, respectivamente. Veronense, gelasiano y gregoriano, que son del siglo VI, VII, ¿no? Entonces ahí vemos cómo se celebraba la liturgia así, muy simple, muy sencilla, sin muchas complicaciones, ¿sí? Entonces, por ejemplo, pelear solamente el misal de Pío V se me hace muy pobre. Y toda la historia de la iglesia, los inicios, los orígenes. Pero bueno, ahí lo dejo yo como un comentario, que necesitamos reflexionar y saber más de la historia de la liturgia, la historia de la iglesia, y no quedarnos simplemente defendiendo ideas o ideologías que a veces tenemos erróneas y no vamos con el caminar de la iglesia. Que respondieron en su momento, sí, que fueron grandes, sí, y sigue siendo respetable, ¿no? Pero la iglesia ya ha tomado un camino, y recordemos que estamos bajo la obediencia de Pedro. Y no demanda capitán, no gobierna marinero, simple y sencillamente, ¿no? Pero el acontecimiento del misterio pascual lo seguimos celebrando, eso hay que tenerlo bien presente. Se sigue celebrando el misterio pascual. No querer celebrar el misterio pascual con las prerrogativas de hoy es despreciar el misterio pascual, al fin de cuentas. Entonces, la iglesia ha invertido mucho en la educación, en México incluso, incluso en México, cómo han crecido las instancias para la formación de los laicos, no solo a nivel de liturgia, a nivel de Biblia, a nivel de moral, a nivel de el Instituto Bíblico, por ejemplo, que tenemos aquí, que son una riqueza, la formación de los laicos, la capacitación en diferentes instancias, la formación de los ministros, de los lectores, los salmistas, los comentaristas, los coros. O sea, ha crecido mucho en la práctica, ¿eh? Ahora, la práctica que ofrece la iglesia, junto con la enseñanza litúrgica, también es cierto, el autor lo comenta, otros autores lo han comentado, falta interés por todos aquellos que forman o participan en la vida litúrgica como ejerciendo un ministerio. Mucho interés, mucha dejadez, mucha indiferencia. Porque han hecho de la vida una rutina, y qué triste que entre más viejos, más rutinarios, más aburridos. Pero bueno, no quiero meterme a otras interpretaciones más humanas, ¿no? Pero no quiero ser muy osado y atrevido.

son los laicos que deberíamos, que, perdón, que deberían estar en estos cursos de verano sommelier aquí en la diócesis de Ciudad Juárez. Que por el trabajo, que por los hijos, que, o sea, siempre pondremos algún elemento de decir no quiero. En el fondo es no quiero. Pero bueno, son las justificantes, ¿no?, para no crecer. Pero no solamente, el crecimiento no se nota solamente en la liturgia, sino en otras cosas no crecemos. En la vida familiar, en la responsabilidad, en tantas cosas que podemos tocar como temática. Continúo con el autor. La carencia actual de estas figuras denuncian un déficit eclesial. Quizá nos hemos concentrado en otras cuestiones importantes, necesarias y muy loables, pero se ha descuidado el valorar el momento de la celebración como culmen et fons de toda la experiencia creyente. Y una cosa no excluye la otra. Humanamente hablando, parece un derroche el ungüento de perfume de nardo auténtico y costoso, vertido sobre los pies de Jesús en casa de María, en Betania. Pero el Hijo de Dios elogió este gesto litúrgico de amor hacia Él. Para los pobres que siempre están con nosotros, no faltan en la iglesia recursos humanos y económicos con los que se puede y se debe garantizar su dignidad y humanidad. Del mismo modo, otros recursos de personal y medios pueden ser utilizados para el culto de Dios, gracias al cual la salvación alcanza al hombre, a todos y a cada uno. La iglesia necesita una nueva y extensa generación de liturgistas, incluso de los que carecen de títulos académicos, porque lo son, no por profesión, sino por fe y amor. Unidos a los liturgistas por vocación y competencias, pueden aportar una gran contribución a la iglesia. No solamente los expertos, ¿no?, sino todos. La señora que llega ahí como ministro, el que sirve de comentarista, que está en la decano de recepción, todos pueden aportar algo a la liturgia. Entonces ahí tenemos muchos nosotros que hasta los monaguillos no pueden aportar algo. Pero este aporte, híjole, no solamente es hablar por hablar. Hay que tener un fundamento, obviamente, ¿no? Decía yo el día de ayer en el curso de liturgia, porque a veces damos opiniones, pero no sabemos liturgia, no sabemos eclesiología, no sabemos Trinidad, y entonces, por lo menos tener los conocimientos básicos de estas disciplinas académicas para poder aportar una riqueza a la liturgia con nuestro entusiasmo, nuestra fe, nuestra entrega, nuestra generosidad y en la vida ritual de la iglesia. Bueno, ya llegamos a la mitad del programa, ya vi. Bien, quédese con nosotros, continuamos después del corte.

0: Estás en tu programa Buenos Días, Padre. Volvemos en un momento.
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2: Oración por la paz. Señor Jesús, tú eres nuestra paz. Mira nuestra patria dañada por la violencia y dispersa por el miedo y la inseguridad. Consuela el dolor de quienes sufren. Da acierto a las decisiones de quienes nos gobiernan. Toca el corazón de quienes olvidan que somos hermanos y provocan sufrimiento y muerte. Dales el don de la conversión. Protege a las familias, a nuestros niños, adolescentes y jóvenes, a nuestros pueblos y comunidades, que como discípulos misioneros tuyos, ciudadanos responsables, sepamos ser promotores de justicia y de paz.

0: para que en ti nuestro pueblo tenga vida digna. Amén. Santa María de Guadalupe, Reina de la Paz, ruega por nosotros.
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3: Gracias por continuar con nosotros a través de Radio Guadalupana, la alegría del Evangelio. Está usted en su programa Buenos Días, Padre. Siento que en 15 días para Navidad. Ya mero, ya estoy oyendo los villancicos. Bien, vamos a saludar a Froilán Pardo. Good morning for the morning, Father. Igualmente, un abrazo. Tommy Garay, hola, buen día, Padre Marcelino, saluditos y bendiciones. Igualmente, Virginia Párez, buenos días, Padre. Aquí escuchando camino a mi casa, con cuidadito, que tengan una buena llegada a su casa. Cris Lola, saludos. Rosalba Moreno Santos, buenos días, Padre, aquí escuchándolo con mucha atención. Bendecido día para todos. Igualmente, buenos días. Osi So, buenos días, Padre, saludos de parte de Yael, Saludo, Yael. Tabito y Darlén, un abrazote para los niños, que tengan un bonito día igualmente. Comadre Diana Herrera, hola, hola, hola, hola, bendecido día, Padre Marcelo. Saludos al abuelito, al llaverito allá, ha de andar jalando, supongo. Ya me entregaron la llave por ahí para que le digas, gracias. María Darlén Calderón Olvera, Dios le bendiga, Padre Marcelo. Saludos de Wendy, esa Wendy. ¿Qué pasó con la Wendy? ¿Ya se casó? ¿Ya se murió? ¿Qué pasó con la Wendy? Tiene años que no ves a Wendy, ahí me la saludas. Siempre me acuerdo de ella cuando estaba chavalilla, ya es una muchachota. ¿Cómo de qué? ¿Como de 24 años? Menos. A ver, ya llevo 13. Sí, anda, como a los 24 va tú, Marielena. Ahí me comentas, Saludos a la gran Wendy. Muy inquieta la Wendy, No se les olvide que ahí en San José de Loma tenemos nuestra kermés parroquial. Y que por cierto, ahí en la mañana, ayer, ¿verdad? Y allá vi la carrilla. Pero bueno, hay niveles, hay niveles. Gracias. Están invitados. No, todos los de Radio Guadalupana están invitados, ya saben, son bien llegados ahí a la parroquia. Sí, sí, no, eso no. Siempre nos visita ahí nuestra jefa de producción. Y con mucho gusto le recibimos y con mucha generosidad, Entonces. Hay niveles por el que sí, no, hay niveles. Pero bueno, ahí estamos preparando con mucho gusto todo para que usted pase una bonita noche patria ahí en San José de Lomas. Ya habrá de todo, enchiladas, gorditas, hamburguesas, chilindrinas, jarritos. O cantaritos, como le llamen, champurrado iba a decir. Ahí se me olvidó que se hace con tomate, jugo de tomate, clamatos, bueno, ahí les esperamos, va a haber tacos de buche, tacos de no sé qué otra cosa, pero bueno, ahí les esperamos con mucho gusto. Habrá el toro mecánico también, brinca para los niños, no va a estar de lujo esa kermés. Con mucho gusto le esperamos desde las 5 de la tarde y concluimos hasta las 11 de la noche ya con el grito de independencia. También tenemos los raspaditos, Del 1 al 60, el que usted raspe es lo que saque. En primer lugar, un Smart de 75 pulgadas, un televisor. Segundo lugar, un, ¿cómo se llama? También uno de 65. Tendremos Nintendo Switch, tendremos baterías de cocinas, y no sé qué otras más cosas de premios. Pero bueno, les esperamos. Son 9 premios en total. Ahí les esperamos, con mucho gusto. Y hay una bocina bonita que es el 9º premio, me acuerdo, porque ya la llevaron. Está muy bonita, hasta a mí me gustó. Pero bueno, les esperamos este 15 de septiembre en San José de Lomas, ahí en Lomas de San José, la colonia. Y ya iniciamos los cursos de verano de liturgia en los diferentes centros, y ya estaba yo comentando mientras estaba la programación. Bien, vamos pues a continuar. 21 años ya tiene la Wendy. Ah, válgame Dios, ya hasta bebé va a tener, mira. Bueno, ahí me invitan al bautismo, Si no al bautismo, por lo menos a tragar, pero que me inviten, ¿no? Ok, saludos a la Wendy, un abrazote a ti también, María Calderón. Bien, continuamos pues con nuestra programación, nuestra temática de Radio Guadalupana. La alegría del Evangelio. Bien, para aclarar mejor mi pensamiento, dice el autor, sobre esta cuestión y para evitar desagradables equívocos con amigos y colegas sobre el papel que las comisiones litúrgicas están llamadas a desarrollar dentro de las comunidades parroquiales, diocesanas y de la Iglesia Universal, creo poder describir su función mediante una analogía. Los coros en la liturgia. Estos no han de fogocitar la asamblea impidiendo que cante un solo amén. Ese fogocitar, habla de los fogocitos, son las células que rodean y absorben o destruyen microorganismos o partículas sólidas. Es un modo, ¿cómo se dice? Químico de decir, no supriman la participación del pueblo. No destruyan, híjole, yo lo voy a decir muy fuerte, la fe del pueblo ignorándolos. Al contrario, han de promover el canto de toda la asamblea mediante una sabia dosificación de las partes corales, solistas y a capela. O sea, saber armonizar. El culto puede ser muy expresivo y fructífero si concilia todos estos aspectos. Así las comisiones no deben fogocitar las comunidades cristianas con propuestas separadas de la vida y la fe del pueblo de Dios, impidiendo a la comunidad ser vox populi, vox dei. La voz del pueblo es la voz de Dios. Al contrario, las comisiones han de trabajar sinérgicamente con toda la comunidad y promover la educación litúrgica y el compromiso ante la celebración de toda la comunidad y de todas las comunidades. También mediante un sabio y necesario discernimiento, que es carisma ante todo del obispo y por consiguiente de todos sus colaboradores corresponsables en la dirección de la pastoral eclesial, es decir, de la iglesia en su conjunto, y que permite custodiar lo que es bueno y abandonar lo que no lo es. Puede ser muy expresivo y fructífero el culto que surge de la conciliación de todos los aspectos de un camino de fe compartido y educativo. Me vino aquí la idea mientras leía, es la cuestión de la sinodalidad, caminar juntos. Pero caminar junto implica eso, que camino en comunión. No es que yo opino, yo digo, pero no caminamos. Yo le digo a mi comunidad, y hace mucho tiempo le decía, padre, yo le ayudo con el, ¿cómo se llama? Con un guisado para los burritos. Sí, está muy bien su iniciativa, ¿no? pero usted es parte de la comunidad. Estoy hablando de los servidores, ¿no? Yo apoyo con el buche para el 15 de septiembre. Está muy bien. Pero usted es servidor. Venga a estar con nosotros vendiendo ahí en la cocina. Nos gustaría que nos dieran este tema de liturgia, que el padre no... Pero pues no llega. No va a su reunión. Va cada muerte de un judío, y vaya que tardan en morir los judíos, ¿eh? O sea, usted no le interesa su comunidad, le interesa su comodidad, su negocio, sus ocupaciones, pero no se ha insertado en la vida comunitaria. La sinodalidad implica caminar juntos. Al igual que lo que está tratando el autor, bueno, tenemos que escuchar a todos. Sí, pero hay que integrarse a ese caminar, porque es muy bonito hablar, pero qué difícil es comprometerse, porque implica renuncias. Entonces, ahí el comentario, pues, junto con lo que dice el autor, continúo con él. No quiero ni siquiera tomar en consideración la funesta hipótesis de personas, hay dolor, incompetentes o ideológicamente cerradas que pueden causar que se corre el riesgo de que puntos de vista como poco discutibles se apoderen furtivamente de esas comisiones e inflijan a las comunidades un tipo de celebración, soporte, propuesta, ruta, ritualidad o música litúrgica que esté fuera del mínimo sentido común y sobre todo del recto sentir de la fe. Es evidente que las reacciones de signo netamente opuestas reivindican la misma libertas operandi. Una acción libre de realizar, aun sabiendo que a veces se encuentran vetos inmotivados, incluso estando plenamente en el surco de la tradición de la Iglesia. Nos preguntamos honestamente el porqué de pesos y medidas diversas y no equitativas. El arte del discernimiento propio del obispo y de toda la Iglesia encuentra en esta materia uno de sus ejercicios privilegiados. Pues hasta ahí pues el comentario de este autor, Samuel Herriba. Vamos al epílogo y con esto vamos a terminar. Porque ya la semana entrante vamos a entrar a un tema interesante, que es el misterio eucarístico desde la Sacrosanctum Concilium del número 47 al 58, para que usted lo lea antes de la próxima semana que inicie el programa. Sacrosanctum Concilium 47-58 será un tema de Fulvia María Sieni, que la conocen en su casa. Bien. Continúo con concluyo con el epílogo del autor Samuel Herriba. El título del que hemos partido dejaba entrever amplísimos campos de exploración, discusión y propuesta. El señalar los números 40-46 de la Sacrosanctum Concilium como referencia, dónde concentrar la atención y cómo lugar donde moverse, ha delimitado algo el área donde manejarse. Por respeto al texto que se quería dar a conocer, he intentado no sobrepasar la zona of limits, por estar reservada a otros exploradores. Pido perdón si en algún momento la he traspasado. Aseguro que no es mi intención convertirme en un prevaricador, pero querría desear que estas sencillas anotaciones, así me lo ha pedido la redacción, puedan llegar al corazón de quien se ocupa de la liturgia en las comunidades parroquiales e iniciar un estudio, un debate y un entusiasmo renovados sobre el tema de la liturgia para vivirla en la parroquia como culmen et fons de la vida cristiana. Como momento de epifanía por excelencia y por antonomasia del ser de la Iglesia. como ocasión especial para vivir la espiritualidad litúrgica, que es base y meta de cualquier otra espiritualidad sacerdotal, religiosa y laica. La liturgia en la parroquia, sobre todo en los tres momentos princeps, es decir, el año, el día y la cena del Señor, es el primero y principal camino de fe del creyente y la iglesia. Es el momento en el que, proclamando con fe y amor, nuestra Eucaristein, la acción de gracias, gritamos en la esperanza Maránata, al esposo que viene, para que esté con nosotros todos los días hasta el fin del mundo, y al que podamos abrazar como maestro y seguir como Señor en la liturgia. Y colorín colorado, ni es cuento y ni se ha acabado. Hasta ahí pues esto, toda esta reflexión que hicimos en torno a la liturgia parroquial, a las comisiones de liturgia, y todo el quehacer que nos deja con su reflexión este autor. Siempre cuidar la celebración, siempre cuidar ese aspecto de comunidad que debemos tener para la vida litúrgica de la iglesia. Bien, hasta ahí vamos a dejar pues el programa del día de hoy. Agradecemos ahí a nuestra jefa de producción, Claudia Robles, que siempre está ahí pendiente. Y a usted también por seguir la programación de Radio Guadalupana. Vámonos, porque aquí espantan después de las 10:52 de la mañana. Que el Señor les bendiga, les guarde, les muestre su rostro de misericordia y que les dé su paz. Hasta la próxima.

Gracias por tu sintonía a tu programa Buenos Días, Padre. Sintonízanos cada mañana y escucha a un sacerdote de nuestra diócesis que te espera para que lo acompañes. Buenos días, Padre.

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5: Oración por la paz. Señor Jesús, tú eres nuestra paz. Mira nuestra patria dañada por la violencia y dispersa por el miedo y la inseguridad. Consuela el dolor de quienes sufren. Da acierto a las decisiones de quienes nos gobiernan. Toca el corazón de quienes olvidan que somos hermanos y provocan sufrimiento y muerte. Dales el don de la conversión. Protege a las familias, a nuestros niños, adolescentes y jóvenes, a nuestros pueblos y comunidades, que como discípulos misioneros tuyos, ciudadanos responsables, sepamos ser promotores de justicia y de paz, para que en ti nuestro pueblo tenga vida digna. Amén. Santa María de Guadalupe, Reina de la Paz, ruega por nosotros.
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2: Muy buenas, queridos oyentes de Radio Vaticano y Vatican News. Bienvenidos al programa informativo en lengua española. Un cordial saludo de la redacción hispanoamericana y de quien les habla, Sebastián Sansón Ferrari, este martes 1 de septiembre de 2026, en la 22ª semana del tiempo ordinario. La Iglesia celebra la memoria litúrgica, entre otros, de San Egidio Abad. Hoy destacamos: el Santo Padre preside este martes a las 18:30 la Santa Misa por el cuidado de la creación en el Borgo Laudato Si de Castel Gandolfo, en el marco de la Jornada Mundial de Oración por el Cuidado de la Creación. En su mensaje para esta jornada, León XIV retoma las palabras del profeta Isaías: con sus espadas forjarán arados y podaderas con sus lanzas. Exhorta a atravesar los propios desiertos interiores, signos de una crisis ética y cultural que incluye la pérdida del sentido de los límites, el deseo de dominación y la búsqueda del beneficio inmediato. Por el cuidado del agua es la intención de oración del Papa León XIV para septiembre, y esta tarde se publica el video que acompaña la intención, producido por la Red Mundial de Oración del Papa y el Dicasterio para la Comunicación. Una misionera en Haití: la violencia no puede desanimarnos. Madalena Boschetti, Fidei Donum, en el país desde 2002, comparte su experiencia. Permanecer allí se convierte en una respuesta a la violencia. Estar presente es fortaleza, dice a los medios vaticanos. Compartir el día a día de la gente, apoyar a los más necesitados cuando no hay otras opciones. Enseguida ampliamos la información. Buena sintonía. Como lo acabamos de anticipar, esta tarde a las 18:30 en el Borgo Laudato Si de Castel Gandolfo, el Santo Padre León XIV preside la Santa Misa por el cuidado de la creación, con motivo precisamente de la Jornada Mundial de Oración por el Cuidado de la Creación, que abre el tiempo de la creación, un camino ecuménico de oración y compromiso por el cuidado de nuestra casa común, que concluye el 4 de octubre, fiesta de San Francisco de Asís, patrono de Italia, de cuyo tránsito celebramos el 800 aniversario. Un tiempo en el que la Iglesia, junto con las demás comunidades cristianas, está llamada a renovar su compromiso con la Madre Tierra, dejándose guiar por la oración, la conversión y gestos concretos de cuidado. A la celebración de esta tarde asistirán los oficiales del Dicasterio para el Servicio del Desarrollo Humano Integral, los colaboradores del Centro de Alta Formación Laudato Si, así como colaboradores y benefactores del Borgo Laudato Si. De hecho, esta celebración está promovida conjuntamente por el Dicasterio para el Servicio del Desarrollo Humano Integral y el Borgo Laudato Si. Asimismo, tengamos presente que tras la Santa Misa, el Santo Padre regresa desde Castel Gandolfo hasta el Estado de la Ciudad del Vaticano. Mañana, miércoles 2 de septiembre, a las 10 de la mañana, hora local de Roma, el Pontífice presidirá la Audiencia General en la Plaza de San Pedro. En dicha instancia, León XIV pronunciará su catequesis e impartirá la bendición apostólica a los presentes. Los invitamos a seguirla en directo con comentarios en español a través de la transmisión de Radio Vaticana y Vatican News. El país no ha mejorado, es un país en guerra. Hay frentes abiertos, hay líneas de retaguardia, hay toda una población sufriendo y tratando de adaptarse a una vida cotidiana cada vez más complicada. Este es el testimonio de Madalena Boschetti, misionera laica del Fidei Donum en Haití desde 2002, donde la violencia de las pandillas sigue extendiéndose y transformando la vida diaria de la población. Ir a trabajar, viajar, rezar y conseguir alimentos se han convertido en desafíos cada vez mayores, al tiempo que el aumento de los precios agrava una situación humanitaria ya de por sí crítica. Haití ha vuelto a acaparar la atención internacional tras la masacre de Kenskov en las colinas a las afueras de la capital, Puerto Príncipe. El ataque perpetrado la noche del 23 al 24 de agosto dejó al menos 47 muertos y 22 heridos. Más de 50 personas fueron secuestradas. Entre las víctimas había niños. Los atacantes asaltaron viviendas y agredieron a civiles, llegando incluso a asesinar a varias personas que se habían refugiado en una iglesia. Este domingo 30 de agosto, tras el Angelus en Castel Gandolfo, el Papa León XIV hizo un nuevo llamamiento al país caribeño, expresó su cercanía en oración a las víctimas y a sus familias y pidió la liberación inmediata de todos los rehenes.
3: Da Haití giungono notizie drammatiche del grave massacro perpetrato a Kenshkov, nel quale hanno perso la vita numerose persone, mentre altre sono sequestrate.
2: Nos llegan desde Haití noticias dramáticas sobre la grave masacre perpetrada en Kenshkov, en la que han perdido la vida numerosas personas, mientras que otras han sido secuestradas. Expreso mi solidaridad y la oración con las víctimas y sus familiares y pido que se libere sin demora a todos los rehenes. Dirijo un sincero llamamiento a todos los responsables para que se comprometan de forma concreta a garantizar la seguridad de la población y a poner fin a toda forma de violencia. En Haití, estas palabras fueron recibidas como un consuelo para todos, no solo para los misioneros, sino también para la gente común, los fieles. Pero Kenshkov, advierte Boschetti, representa cualquier cosa menos un incidente aislado. La masacre levantó el velo por un momento sobre una tragedia que continúa incluso cuando Haití desaparece de las noticias y los medios de comunicación. Hay una pérdida constante de vidas, violencia constante, asesinatos, secuestros, violencia sexual, una guerra interna que para finales de año ha dejado miles de víctimas. En efecto, según el último informe de la Oficina Integrada de las Naciones Unidas en Haití, entre abril y junio de 2026, más de 1.400 personas murieron y aproximadamente 656 resultaron heridas a causa de la violencia. El número de desplazados internos ha superado los 1.4 millones. Las pandillas aún controlan gran parte de Puerto Príncipe y su presión se está extendiendo a otras zonas del país. Las operaciones de las fuerzas de seguridad han permitido recuperar algunas zonas de la capital, pero según explica la misionera, la retirada de los grupos armados en algunos barrios ha ido acompañada de su avance hacia el interior. Hay varios frentes abiertos desde el centro hasta Artibonite, pasando por las zonas norte y sur, sin mencionar la capital, Puerto Príncipe, que lleva años asediada por bandas criminales. Incluso viajar dentro del país implica enfrentarse al poder de las pandillas. Grupos armados han instalado puestos de control en las carreteras, revisan documentos y teléfonos e imponen peajes. Es una forma extremadamente peligrosa e insegura de viajar, afirma Madalena Boschetti, quien ha evitado la capital durante años. Y donde las pandillas están ausentes, persiste la fragilidad de un Estado prácticamente inexistente. No hay fuerzas públicas, explica, mientras que la corrupción y la debilidad de las instituciones dificultan aún más la vida de las comunidades. En este escenario, incluso la perspectiva de un regreso a las urnas sigue siendo incierta.
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2: Que el rico insensato deje de demoler su casa, que el hombre Dios, enfermo de consumismo, cegado por necesidades insaciables, ponga fin al geocidio y emprenda finalmente el camino del desarrollo sostenible, la única vía ecológica. El mensaje del patriarca ecuménico de Constantinopla, Bartolomé, difundido con motivo del inicio del año eclesiástico y de la Jornada Mundial de Oración por el Cuidado de la Creación, 1 de septiembre, es un último y dramático llamamiento a la humanidad para que tome finalmente conciencia de la crisis ecológica contemporánea, multidimensional, crisis de la libertad humana, de nuestra religión y filosofía, de nuestra ética y cultura, que produce una alteración dañina, una conducta destructiva que nos separa y nos aleja de la fuente de la vida. Bartolomé, defensor desde siempre de la protección del medio ambiente, reitera que la humanidad debe dejar de comportarse como si no supiera y abandonar definitivamente la ilusión de que el planeta Tierra puede soportar eternamente las cargas y la destrucción causadas por la actividad humana o que la naturaleza tiene el poder de renovarse por sí sola. La ética de la responsabilidad por la protección del medio ambiente debe encontrar expresión a nivel global, nacional, local y personal. Reafirmamos una vez más que el cultivo de la responsabilidad ecológica es un imperativo categórico para la humanidad que se enfrenta a la mayor amenaza jamás encontrada a lo largo de su historia. El patriarca habla del geocidio del que es culpable el hombre Dios, que ignora toda medida y límite en nombre de proyectos geopolíticos e intereses económicos, del consumismo y de la satisfacción de necesidades esencialmente insaciables, pero también a un nivel más profundo, a causa de una subversión de la experiencia y de los valores interiores. Los pecados de la modernidad continúan creando nuevas divisiones y fracturas entre la humanidad y la naturaleza. Las consecuencias del predominio global del deseo de manipular, instrumentalizar y explotar la naturaleza resultarán trágicas para la vida en nuestro planeta. Por tanto, ya no hay tiempo que perder. El modelo antropológico dominante ya no puede estar representado por el rico insensato del Evangelio. Es necesario frenar, dice Bartolomé, las tendencias destructivas y volver a respetar los pilares fundamentales de la civilización ecológica. En términos más generales, escribe el patriarca ecuménico, la humanidad necesita alcanzar un acuerdo sobre un conjunto de valores fundamentales.

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1: A pesar de que los desafíos que tenemos por delante son enormes, Dios no nos deja sin los medios para sanar y transformar. Así escribe el Papa León XIV en su mensaje con ocasión de la Jornada Mundial de Oración por el Cuidado de la Creación, que se celebra este martes 1 de septiembre de 2026. Para esta jornada, el pontífice escogió como tema: con sus espadas forjarán arados y podaderas con sus lanzas, retomando las palabras del profeta Isaías. En el texto agrega que en vez de las armas bélicas, el Dios de la paz nos colma de fuerza para sanar, para reconciliar y construir una civilización del amor. En este sentido, dice León XIV, estamos llamados al cuidado de los múltiples ecosistemas que nos han sido confiados, los ecosistemas de la creación, de las relaciones humanas y los del propio corazón humano. Imaginémonos un mundo en el que los esfuerzos que actualmente se invierten en la guerra, escribe el sucesor de Pedro, fueran dirigidos al desarrollo humano integral, al combate de la pobreza, a la protección de la dignidad humana y a la reconciliación de la gente que está dividida. Un panorama así refleja la fe en la venida del reino de Dios. El Papa establece que los auténticos instrumentos para la construcción de la paz no son las armas destructivas, al contrario, lo son la verdad, el diálogo, la paciencia, la bondad, la justicia, la misericordia, la comprensión, el cuidado y el amor. Estos instrumentos brotan de los corazones formados por el Evangelio y sostenidos por la gracia de Dios. Solo estas cualidades poseen el poder de transformar individuos, renovar comunidades y sanar las heridas de nuestro mundo. Queridos hermanos y hermanas, es claro el camino que tenemos por delante, aunque no sea fácil. Estamos llamados a dejar que nuestros corazones sean renovados de tal manera que favorezcamos la paz y el cuidado de la creación. La Sagrada Escritura nos dice que vigilemos nuestro corazón, porque todo lo que hacemos brota de él. Si asumimos esta tarea con humildad y fe, nos volveremos colaboradores en la obra renovadora de Dios. Avanzaremos despacio pero firmes, desde el desierto hacia el jardín, de la división a la comunión y de la violencia a la paz. Que el Señor nos conceda la valentía para recorrer esta senda, para que en nuestro tiempo con las espadas realmente se forjen arados, que la promesa del Evangelio se arraigue en nuestro mundo y que la paz de Cristo reine sobre toda la creación. Concluye el Santo Padre en su mensaje.

El Espíritu es el soplo de Dios en mi corazón. Es como un viento suave que hace sonar las hojas del árbol que crece en mi interior. Me dispongo para sentir el movimiento del Espíritu en mí. Me detengo y me calmo, para escucharlo cuando pasa a través de mí y mueve mis sentimientos, mis deseos o mis ideas. Señor, te pido la gracia de sentir tu Espíritu, tu presencia fiel en el mundo y en mi propio corazón.

0: La lectura de hoy es de la primera carta de Pablo a los Corintios.
1: Hermanos, el Espíritu lo sondea todo, incluso lo profundo de Dios. ¿Quién conoce lo íntimo del hombre, sino el Espíritu del hombre que está dentro de él? Pues lo mismo, lo íntimo de Dios lo conoce solo el Espíritu de Dios. Y nosotros hemos recibido un Espíritu que no es del mundo, es el Espíritu que viene de Dios, para que tomemos conciencia de los dones que de Dios recibimos. Cuando explicamos verdades espirituales a hombres de espíritu, no las exponemos en el lenguaje que enseña el saber humano, sino en el que enseña el espíritu, expresando realidades espirituales en términos espirituales. A nivel humano, uno no capta lo que es propio del Espíritu de Dios. Le parece una necedad. No es capaz de percibirlo, porque solo se puede juzgar con el criterio del Espíritu. En cambio, el hombre de espíritu tiene un criterio para juzgarlo todo, mientras él no está sujeto al juicio de nadie. ¿Quién conoce la mente del Señor para poder instruirlo? Pues bien, nosotros tenemos la mente de Cristo.
0: San Pablo relaciona el Espíritu de Dios con lo íntimo. El Espíritu, que es lo más íntimo de Dios, habita en lo más íntimo del ser humano. Por eso, cada vez que entro en mi intimidad, puedo encontrar al Señor. Lo paradójico es que eso me lleva a vivir con más compromiso en el mundo, con los ojos más abiertos a la realidad y al prójimo. Pienso en qué experiencias en mi historia me han permitido encontrar a Dios en lo más profundo de mi corazón y me han enseñado a entender mejor el mundo en el que vivo. Y también trato de hacerme consciente de los ruidos que me impiden escucharlo. Cuando voy hacia mi interior, como dice San Pablo, tomo conciencia de los dones que recibo de Dios. Si vivo superficialmente, no tomo conciencia del don maravilloso de la vida y corro el riesgo de vivir como un autómata. ¿Qué espacios dejo en mi vida para ser consciente de la presencia de Dios? ¿Reconozco y agradezco sus dones cada noche o al despertar? ¿Hago silencio? ¿Hago silencio?

0: La persona de espíritu, según San Pablo, es capaz de descifrar el lenguaje de Dios, como lo hizo Jesús. También yo necesito descifrar lo que Dios dice, a través de su espíritu, en mi interior. Discierno su voz, que se expresa en mis deseos, mis sentimientos, mis sueños, mis convicciones o mis miedos. Si ahora me detengo y escucho mi interior, ¿qué me dice el Señor? Señor Jesús, sopla tu espíritu en mi corazón, porque
1: sin el Espíritu Santo, Dios está lejos. Cristo permanece en el pasado. El Evangelio es letra muerta. La Iglesia, una simple organización. La autoridad sería dominación. La misión, una propaganda. El culto, una evocación. Y el actuar cristiano, una moral de esclavos. Pero con la presencia del Espíritu, el cosmos se eleva y gime en el parto del reino. Cristo resucitado está presente. El Evangelio es potencia de vida. La Iglesia significa la comunión trinitaria. La autoridad es un servicio de liberación. La misión es un Pentecostés. La liturgia, una memoria y anticipación. El actuar humano se deifica.
0: Al terminar esta oración, le hablo al Señor de lo que he sentido, de su presencia o su silencio, de su espíritu en mí, consciente de que Él siempre quiere habitar en mi interior.
2: Gloria al Padre, al Hijo y al Espíritu Santo, como era en el principio, ahora y siempre, por los siglos de los siglos. Amén.
3: Hasta aquí, amigos oyentes, el programa informativo en lengua española de Radio Vaticana y Vatican News este martes 1 de septiembre de 2026. Gracias por haber estado con nosotros. Los invitamos a mantenerse informados sobre la actualidad del Papa León XIV, el Vaticano, la Iglesia y el mundo, ingresando a nuestro sitio web www.vaticannews.va/es y siguiéndonos en nuestras redes sociales, Facebook, X, Instagram, YouTube y WhatsApp. Que tengan un feliz martes. 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Alabado sea Jesucristo.
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5: Oración por la paz. Señor Jesús, tú eres nuestra paz. Mira nuestra patria dañada por la violencia y dispersa por el miedo y la inseguridad. Consuela el dolor de quienes sufren. Da acierto a las decisiones de quienes nos gobiernan. Toca el corazón de quienes olvidan que somos hermanos y provocan sufrimiento y muerte. Dales el don de la conversión. Protege a las familias, a nuestros niños, adolescentes y jóvenes, a nuestros pueblos y comunidades. Que como discípulos misioneros tuyos, ciudadanos responsables, sepamos ser promotores de justicia y de paz, para que en ti nuestro pueblo tenga vida digna. Amén. Santa María de Guadalupe, Reina de la Paz, ruega por nosotros.
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3: El ángel del Señor anunció a María. Dios te salve María, llena eres de gracia, el Señor es contigo. Bendita tú eres entre todas las mujeres y bendito es el fruto de tu vientre, Jesús.
4: Santa María, Madre de Dios, ruega por nosotros pecadores, ahora y en la hora de nuestra muerte. Amén.
3: Y aquí la esclava del Señor. Dios te salve María, llena eres de gracia, el Señor es contigo. Bendita tú eres entre todas las mujeres y bendito es el fruto de tu vientre, Jesús. Y el Verbo se hizo carne. Dios te salve María, llena eres de gracia, el Señor es contigo. Bendita tú eres entre todas las mujeres y bendito es el fruto de tu vientre, Jesús. Ruega por nosotros, Santa Madre de Dios. Derrama, Señor, tu gracia sobre nosotros, que por el anuncio del ángel hemos conocido la encarnación de tu Hijo, para que lleguemos, por su pasión y su cruz, a la gloria de la resurrección, por Jesucristo nuestro Señor.
4: Amén.
3: Gloria al Padre, y al Hijo, y al Espíritu Santo.
4: Amén.
3: Gloria al Padre, y al Hijo, y al Espíritu Santo. Gloria al Padre, y al Hijo, y al Espíritu Santo. Recordemos los fieles difuntos, dale, Señor, el descanso eterno, que descansen en paz.
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6: Escuchemos lo que su santidad, el Papa León XIV, quiere decirnos. La voz del Papa.
7: Nel nome del Padre, del Figlio e dello Spirito Santo.
8: Amen.
7: La pace sia con voi.
8: E con il tuo spirito.
9: Orazione e supplica. Oren en toda ocasión en el Espíritu. Velando juntos con constancia y suplicando por todos los santos. Pidan también por mí, para que cuando abra mi boca se me conceda el don de la palabra y anuncie con valentía el misterio del Evangelio. Palabra de Dios.
7: Cari fratelli e sorelle, buongiorno.
10: Queridos hermanos y hermanas, buenos días y bienvenidos. En esta catequesi
7: riprendiamo la riflessione sulla costituzione conciliare e sulla liturgia.
10: En esta catequesi retomamos la reflexión sobre la constitución conciliar, sobre la liturgia sacrosantum concilium. Hoy nos detenemos en la dimensión eclesial de la oración litúrgica.
7: Como suggerisce l'apostolo Paolo, è lo Spirito Santo che
10: Como sugiere el apóstol Pablo, es el Espíritu Santo el que nos enseña a rezar desde el día de Pentecostés. El Espíritu habita en la Iglesia, inspirando cada una de sus actividades y en particular la oración. La vida de la primera comunidad nacida en Jerusalén después de la Pascua de Jesús es una vida en el Espíritu entregado por el Señor resucitado. Desde entonces, dice el Concilio, la Iglesia nunca ha dejado de reunirse para celebrar el misterio pascual. Leyendo cuanto a él se refiere en toda la Escritura, celebrando la Eucaristía, en la cual se hacen de nuevo presentes la victoria y el triunfo de su muerte, y dando gracias al mismo tiempo a Dios por el don inefable en Cristo Jesús, para alabar su gloria por la fuerza del Espíritu Santo.
7: En nuestro tiempo, nei contesti dominati dalla mentalità efficientistica e consumistica.
10: En nuestro tiempo, en los contextos dominados por una mentalidad centrada en la eficiencia y en el consumismo, la oración puede parecer algo inútil e irrisorio. En un mundo donde la ciencia y la técnica pretenden dar todas las respuestas, rezar puede parecer una forma de evasión. Además, incluso en muchas familias cristianas, ya no se transmite la oración, mientras que numerosas personas corren el riesgo de confundirla con una técnica más de naturaleza psicológica y orientada al bienestar personal. La oración, en cambio, en cuanto a dimensión fundamental de nuestra humanidad, merece volver a ser descubierta en su verdad.
7: La Costituzione Sacrosanctum Concilium ha preso sul serio tale esigenza.
10: La Constitución Sacrosanctum Concilium tomó en serio esta exigencia y esto alegraba profundamente al Papa San Pablo VI, que promulgando este primer documento aprobado por el Concilio Vaticano II afirmó: Dios en el primer puesto, la oración nuestra primera obligación, la liturgia la primera fuente de la vida divina que se nos comunica, la primera escuela de nuestra vida espiritual.
7: En la Constitución, infatti, el término la preghiera designa toda la liturgia.
10: En la Constitución, de hecho, el término la oración designa toda la liturgia. Esta perspectiva es decisiva porque orientó la reforma litúrgica dándole como eje importante la participación activa de los fieles. La liturgia se presenta ante todo como el lugar del encuentro, de la iniciativa de Dios que se hace cercano a la humanidad en su Hijo. El Verbo hecho carne, ungido por el Espíritu Santo, al que podemos responder por Cristo, con Cristo y en Cristo, en la unidad del Espíritu Santo. Es decir, gracias a la oración de Cristo con su cuerpo al Padre.
7: Por esto, San Pablo VI desideraba ardentemente que la liturgia de las horas, cioè la preghiera pubblica quotidiana.
10: Por eso San Pablo VI deseaba ardientemente que la liturgia de las horas, es decir, la oración pública cotidiana de la Iglesia, inseparable de la Eucaristía, impregnara profundamente, reavivara, guiara y expresar a toda la oración cristiana y alimentar eficazmente la vida espiritual del pueblo de Dios.
7: Nella vita ordinaria dei battezzati e delle comunità. A tante persone che
10: para que tal deseo se haga realidad, la liturgia de las horas debe acogerse y vivirse cada vez más en la vida ordinaria de los bautizados y de las comunidades. A tantas personas que quieren aprender a rezar, en particular a los catecúmenos, les puede ofrecer el camino en la escuela de oración cristiana. Cada semana y cada día, la Eucaristía y la liturgia de las horas son el aliento de la vida de la Iglesia que hace circular al Espíritu Santo a través de su cuerpo. En esta ocasión, en esta oración, Cristo une así la comunidad entera de los hombres y la asocia al canto de este divino himno de alabanza. Así, día a día, estamos asociados cada vez más al misterio pascual y conformados a él. Afirma San Agustín, cuando hablamos a Dios en la oración, no debemos separar de él al Hijo. Y cuando reza el cuerpo del Hijo, que no separe de sí mismo su cabeza, que sea, por lo tanto, el mismo único Salvador de su cuerpo, que el Señor nuestro Jesús resucitado, Hijo de Dios, el que reza por nosotros, que reza en nosotros y que es rezado por nosotros. Reza por nosotros como sacerdote nuestro. Reza en nosotros como cabeza nuestra. Le rezamos nosotros como nuestro Dios. Reconocemos entonces en él nuestra voz y su voz en nosotros.
7: Legata all'Eucaristia. Di cui prolunga la luce, la liturgia
10: vinculada a la Eucaristía, cuya luz prolonga la liturgia de las horas, santifica el tiempo de nuestra vida cotidiana. Por la mañana empezamos el día con alegría y gratitud. A mediodía pedimos la fuerza de la fidelidad en medio de la fatiga. Por la tarde, una vez terminado el trabajo, las vísperas acompañan el momento del atardecer. Por la noche nos dormimos encomendando a la paz de Dios. Cada hora es un acto de esperanza. Durante nuestra peregrinación terrenal, velamos con toda la Iglesia esperando el regreso glorioso del Señor.
9: Al final de este encuentro se cantará el Padre Nuestro en latín. Después, su Santidad impartirá a todos los presentes la bendición apostólica, que extiende complacido a sus familiares, especialmente a los niños y a los ancianos, a los enfermos y a cuantos sufren. Bendice también los rosarios y objetos de devoción que los peregrinos llevan consigo.
7: Queridos hermanos y hermanas, retomamos hoy las catequesis sobre la Constitución Sacrosanctum Concilium, centrándonos en la dimensión eclesial de la oración litúrgica. La oración, como dimensión fundamental de nuestra humanidad, necesita ser redescubierta desde la verdad. En este sentido, el Papa San Pablo VI afirmó: Dios en el primer puesto, la oración nuestra primera obligación, la liturgia la primera fuente de la vida divina que se nos comunica, la primera escuela de nuestra vida espiritual. El pontífice de feliz memoria deseaba que la liturgia de las horas, que es inseparable de la Eucaristía, penetrara y orientara profundamente toda la oración cristiana, alimentando así la vida espiritual de todo el pueblo de Dios. A este respecto, podemos afirmar que la Eucaristía y la liturgia de las horas son el aliento de la vida de la Iglesia, que hace circular al Espíritu Santo por todo su cuerpo. Saludo cordialmente a los peregrinos de lengua española. Los invito a valorar la Eucaristía y la liturgia de las horas como grandes tesoros milenarios de la Iglesia y que a través de nuestro amor a ellas podamos día a día ir santificando nuestras vidas. Que Dios los bendiga. Muchas gracias.
10: Y ahora nos disponemos a rezar el Padre Nuestro y a recibir la bendición del Santo Padre.

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4: Hola, muy buenas tardes. Son las 12:34 p.m. Provechito. Dios bendiga sus alimentos. Y empezamos con nuestro programa, este programa que nos da la oportunidad Radio Guadalupana de hablar de empresa responsable. Nos acompaña Juan Manuel, que es mi compañero.
5: Sí, hoy me tocó venir aquí como bateador emergente, ¿verdad? Como dicen.
4: Pero el bateador siempre la saca fuera del parque, así que muchas gracias por estar aquí.
5: Y bueno, nuestra invitada, mijit, por favor, cuéntanos de ella.
4: Tenemos una invitada muy especial, que he ido a varios de sus escuelas en la vida, ¿verdad? La escuela de ser hija espiritual del padre Solís. Oh, sí. Ah, está en UCEM, está en Difoso, está en AX, está en tus servicios.
5: Súper participativa.
4: No tiene botón de apagar, siempre está activa. No. Que tú dices, ¿cómo le hace?
5: Dinámica, buena onda, amiga de todo mundo.
4: Y es lo que vamos a ver el día de hoy, ¿cómo le hace? ¿Cómo una mujer se divide, se parte, es empresaria? Es altruista, es servidora.
5: Y le encanta apoyar a las parroquias, a los padres que necesitan alguna cuestión en su parroquia. Ella está siempre ahí.
4: Nos acompaña la ingeniero Ana Elisa Perea, directora general de Voxpack y consejera de UCEM en Ciudad Juárez. Hablaremos sobre la empresa y la comunidad. ¿Cómo las empresas pueden servir, generar empleo y ser instrumento para el bien de nuestra ciudad? Ana Elisa, bienvenida a Radio Guadalupana. Gracias por venir y dedicar este tiempo a nuestros oyentes.
6: Muchas gracias por la invitación. Es un honor estar aquí y poder compartir un poco de mis experiencias, de mi emprendimiento, de pues todo lo que he pasado para poder tener mi empresa, y estoy muy contenta de Voxpack. Me dedico a material de empaque para las maquiladoras ahorita, en este momento.
4: Muchas gracias, Ana Elisa. Y sabemos, te conozco, que siempre andas tras bambalinas sin verte, y es difícil venir al radio y decir, oye, hago esto, pero lo hacemos para darle gloria a Dios y para decirle a tantas mujeres que se puede ser empresaria, se puede ayudar a la comunidad, se puede manejar todo siempre teniendo ese equilibrio con Dios.
6: Sí, exactamente. No es venir a hablar aquí y contar lo que soy para como un motivo de presunción, ¿no? Es compartir y decir, soy una humana igual que todas ustedes y podemos hacerlo y podemos darnos el tiempo, aparte que nos necesitan afuera, en este caso que nuestro tema es acerca de la comunidad.
4: Muchas gracias. ¿Y cómo empieza Ana Elisa ese proyecto? ¿Cómo empieza este tal vez pequeño sueño que se ha ido creciendo tanto que tú dices, cómo empezó esa idea en tu emprendimiento?
6: Bueno, pues básicamente como que ya naces así, vendedor, ya naces emprendedor. Y pues desde chica escuché a mi papá con un amigo que tenía él algunos locales en un mercado y los rentaba. Entonces le pedí a mi papá que me diera oportunidad. Le dije, papá, llévame. Pues yo tenía como 12 años. Y mi papá, ¿qué te pasa? ¿Qué vas? Y pues llévame porque a mí me encantan las ventas. Y entonces somos 6 mujeres y mi hermano Alberto, y recorrí todos los closets de mi casa y empecé ahí en ese mercado. Mi papá me llevó, lo convencí, y pues me iba muy bien. Y pues la siguiente semana otra vez, mi mamá, no, esa figura no te la lleves. Y yo, mamá, ya está muy fea, vamos a vender.
7: No nos vendas a nosotros.
6: Sí, ma, no, y peleaba porque yo me quería llevar todo lo de la casa para vender. Pues después mi papá no me dejaba trabajar hasta que terminara la carrera, así es que también traje pues ropa de León, Guanajuato, chamarras, zapatos y pues todo lo que pude hasta que terminara la carrera, todo lo que pude. También en California me traía ropa y pues ya llegaba a mi casa, ni siquiera me dejaban poner precio, ya estaba ahí todo el mundo esperando la mercancía. Y pues a mí eso me apasiona, la verdad, las ventas es lo mío. Pero mi carrera es ingeniería industrial en producción. Yo estudié en el Tecnológico de Ciudad Juárez, entonces ya llegó el momento en que pues tuve que hacer mis prácticas profesionales en Edumex. Y ahí aproveché para 2 años y medio que estuve ahí, traté de estar en todos los departamentos posibles y ejercer mi carrera. Me acuerdo que en ese tiempo había una recesión y estaban cerrando bastantes maquiladoras.
5: ¿Cuántas veces no ha habido recesiones?
6: Sí, y nos fueron a entrevistar y decían, ¿ustedes qué van a hacer? ¿Cómo le van a hacer? Porque están cerrando las maquiladoras. Y yo contesté, no, no me preocupo, porque la verdad, yo quiero tener mi empresa. Y tengo el periódico que salí, tengo el periódico, y ahí decía que yo dije eso. Y así fue. Pues terminé, salí de la maquiladora después de 2 años y medio. Y yo veía que durante el tiempo que estuve ahí llegaba una persona, don Rafa, y iba con todos los ingenieros y hacía lista de todo lo que requeríamos. ¿Y usted qué necesita? No, pues que bolsas de plástico, bueno, todo lo que necesitábamos para que funcionaran las líneas de producción. Y hacía la lista y al poco tiempo él nos surtía todo el material. Entonces, pues a mí me gustó. Y cuando salí de ahí de la maquiladora, pues eso empecé. Empecé a vender a las maquiladoras. Y tenía un socio, él se encargaba de todo lo administrativo y yo, claro, de las ventas. Y entonces el negocio empezó a crecer, a crecer, a crecer, y ya me pedían a mí todo. Todo me pedían porque era mujer y vendía uniformes, vendía las fiestas de los niños, vendía regalos del Día de la Madre, del Día del Padre, tapetes para toda la planta. Y pues el negocio empezó y así duramos como 10 años y muy productivo, hasta que nos invitaron a El Paso a abrir unas tiendas de ropa de mujer, nada que ver con lo que hacíamos. Y pues muy padre, porque la tienda estaba en el centro, cuando pues el centro era
7: el boom, todo, lo que todos eran los que
5: eran en aquel tiempo.
6: Todos querían comprar. Entonces pues la tienda muy, muy exitosa. Y entonces mi socio dijo, ¿sabes qué? Pues yo me voy a ir a vivir al Paso. Y se fue y me dejó a mí con el monstruo aquí en Juárez. Y entonces pasó un tiempo y nos iba súper bien en la tienda. Entonces le dije, ¿sabes qué? Pues yo también me quiero ir a vivir al Paso. Y así fue, me fui y cerramos Juárez. Y todos los clientes, no, ¿cómo se van a ir? Porque pues ya teníamos contratos, años, ¿no? contratos abiertos. A nadie le podían pedir material más que a mí, porque todo lo urgente, por la confianza que había en relación con los clientes. Pero nos iba tan bien allá como acá. Así que ya estando allá nos separamos, cada uno tenía una tienda, yo abrí otra tienda, mis tiendas se llamaban Zebra. Y pues muy padre el tiempo de las tiendas. Y luego me casé, conocí a un hombre que se enamoró de mis tiendas, no de mí, yo creo.
7: Qué bonita Zebra, ah no, qué bonita.
6: Sí, le interesó y pues me estudió y dijo, esto es lo que Ana Luisa necesita. Y yo dije, no, pues este es el hombre de mi vida. Y nada, que pues me robó todo mi negocio, o sea, quebró el negocio y fue muy duro. Porque pues es como tu hijo que ves crecer y pues fue muy fuerte esa experiencia. Fui a dar al...
7: Pero tu fortaleza fue mayor, ¿no? Es reinventarte, es decir, vamos a empezar de cero.
6: No, fui a dar al grupo de violencia doméstica por violencia psicológica.
7: ¿Cómo lo reconociste?
6: No, el cuerpo me dolía, era inaceptable estar con él. En todo ese tiempo que me casé, me embaracé, perdí el hijo, perdí las tiendas, me divorcié. Y luego quedé en un estado que no podía pensar por lo dañado que estaba. Yo escribía cartas en la noche a mis hermanas y me despedía porque yo decía, esta noche me muero, de que el cuerpo me dolía.
7: De verdad.
6: el alma, todo me dolía. Y en la mañana amanecía y yo le agradecía a Dios. Ay, gracias Dios, cada día así. Hasta que pasó el tiempo y yo ya no podía pensar. Y como la gente me conocía y sabía que había vendido las tiendas, se acercó mucha gente a pedirme, vamos a hacer este negocio, ¿qué tal si nos asociamos en esto? Pero yo vivía en una nube, o sea, no pensaba.
5: No estabas así, pues.
6: No, estaba, ¿no?, mal. Sí, yo todos los días le pedía a Dios, devuélveme mi yo, le decía, devuélveme mi yo, y le pedía todas las noches hasta que me devolvieron mi yo. Y había una compañía que se llama Textape y ellos fueron mis proveedores y todo el tiempo querían que yo les vendiera y yo les decía, no, ¿qué les voy a vender? Porque yo tengo mi compañía, no tengo tiempo para venderles a ustedes, hasta que pasó esto y se dieron cuenta y me hablaron. Pues sí, ahora sí fui a vender para ellos y duré un tiempo y aprendí muy, muy padre todo lo que era vender materia prima, que son ciertas certificaciones y procesos, eso yo no lo sabía. Y esa fue una gran experiencia que tuve ahí en Textape. Y muy, muy padre compañía, muy diferente porque era estar ahí, porque yo llegué y yo quería mover, quería cambiar, quería mejorar. Y yo decía, híjole, esta no es mi empresa, tengo que esperar. Esta no es mi empresa, tengo que respetar. Y fue difícil. Y pues tener un jefe, hacer reportes, y pues eso yo no estaba acostumbrada, sí. Pero me iba súper bien, me fue súper bien. Cuando terminé las tiendas salí con una deuda de $200,000 y pues gracias a Dios aquí en esta compañía en El Paso pues recibí muy buenas comisiones. Tenía yo las maquiladoras más grandes de ellos y me dieron esos clientes. Y pues muy bien, tenía mis buenas comisiones y me encantó trabajar ahí.
7: Oye, Ana Luisa, en el ámbito maquiladora predominan los hombres. ¿Cómo entrar? Sí. ¿Cómo darte a respetar? ¿Cómo levantar la mano y decir, oye, soy servicio, soy una mujer íntegra? ¿Cómo le has hecho para andar?
6: ¿Sabes qué? Es bien interesante porque sí, y de hecho me acaban de comentar a un amigo, oye, me acaba de preguntar el cliente fulanito por ti, y dijo... Yo pensé que me iba a dar una queja de ti, me dijo, pero no, al contrario. Y yo dije, okay. Siempre hablo de la familia de ellos. Cuando estoy con ellos, siempre hablo de su esposa, de sus hijos, y cómo te va, y tu esposa cómo es, y tú, y trato de, porque siempre tengo una relación estrecha con todos mis clientes como amigos, y lo primero es hablar de su familia. Y entonces eso pone una barrera que dice que hay un límite, yo voy a ser tu proveedora y tu amiga también, pero aquí hay una rayita y eso me ha funcionado perfectamente. Sí, logro tener una relación con ellos muy, muy estrecha y logro conseguir la confianza de ellos y de esa forma tener mis buenas ventas. Así que
7: bueno, Lisa, ¿hubo algún mentor, ya sea familiar o algún amigo, que te apoyó especialmente en esa crisis? ¿Y qué te dijo esa persona que se te quedó grabada?
6: Fíjate que pues mis papás murieron, mi mamá acaba justo de cumplir 29 años que falleció, mi papá andará como en los 20 años que falleció, y pues sí están mis hermanas, siempre mis hermanas y mi hermano pendientes de mí, y quedamos muy unidos después de que mis papás se fueron, y ellos pues fueron mi fortaleza todo este tiempo. Sin embargo, creo que me conocen y que saben que tenía que salir como fuera, y la verdad que más bien fue Dios quien me sacó, y como siento yo que me agarró del cabello, me dijo, levántate y camina. Y
7: como el evangelio del domingo, ¿no? Pedro, pero a ti te levantó, aquí está.
6: Y camina y sigue, y porque siempre tengo ese ánimo, esa inquietud de avanzar, de proyectos, de crecer, y siempre eso lo he tenido desde pues chiquita, entonces.
5: Y ahorita, así un poquito puntualizando lo que decía Gil, seguramente en el camino te encuentras personas que te dan mensajes que dices, esto viene de Dios, ¿no? O sea, mensajes que en el camino que te dicen, oye, pues adelante, oye, ¿sabes qué? A lo mejor que te subsidian en el sentido de decir, oye, pues yo te ayudo en esto. Por ejemplo, ahorita comentabas como Textape, que fue una empresa que te ayudó, que te levantó también.
6: Sí, ajá.
5: O sea, seguramente también hubo personas que dijeron, oye, pues yo creo en ti, a pesar de que cómo estás, vamos a darle, ¿no?
6: Sí, sí, sí, siempre muy bendecida, a mucha gente que me conocía y sabía, de hecho, pues tuve que tener legalmente tuve que tener mucha retroalimentación de cómo era antes yo y después para todos mis procesos que tuve allá en Estados Unidos para poder tener mi ciudadanía. Entonces hubo mucha gente que me conocía y me ayudó en todo ese proceso. Pero,
7: Analisa, entonces después de Textape, te capitalizas, sales de deudas y empiezas tu empresa.
6: Sí, sabes que ya después de Textape, que me aprendí todo lo que es el mundo del empaque, me faltaban las cajas, pero conocí a una persona que quería también que vendiera para él y me involucré también en lo que es todas las cajas de cartón. Inclusive entré a los procesos de producción, que esa es mi carrera, y pues también estaba bien apasionada y aprendí como un año todo eso, conseguí un super cliente y empezamos a vender, y desde conseguir el proveedor de materia prima, entrar a los procesos, entrega, servicio al cliente, entonces fue una escuela también para mí, pues ya estaba lista, ya estaba completa, y entonces pues Voxpack siguió ya para mi empresa ya con toda la experiencia.
7: Oye, ¿cómo le has hecho para seguir la dinámica de la frontera? O sea, Juárez, El Paso, siempre traes donaciones del Paso a Juárez, nunca te vienes vacía, siempre traes que despensa, que algo para el padre, que venir a servir aquí a Juárez.
6: Pues
7: ¿cómo ha hecho? ¿Cómo le has hecho para mediar todo?
6: No, es difícil porque pues la verdad que sí me da miedo, porque en el puente te quitan el carro, te detienen, entonces sí soy muy cuidadosa con eso, sí trato de no pasar, y tengo donaciones, y es una impotencia porque es que necesitamos pasar este tráiler de esto, tráiler de comida, juguetes, de mochilas, y es muy difícil hacerlo. Sin embargo, pues nos organizamos y como se pueda cruzamos las cosas, pero sí hay mucha demanda que nos ofrecen de todo eso, para los niños, para las iglesias. Sí, está complicado.
7: Que es parte de lo que vamos a hablar en la segunda parte del programa.
6: Ajá.
7: Pero tengo otras preguntas. ¿Cuál ha sido el momento de mayor satisfacción en tu carrera como empresaria?
6: Fíjate que en El Paso yo me involucré en los grupos de empresarios.
7: Sí.
6: Y me acuerdo una vez hubo un show que ellos tenían. Era el tema como de la selva. Y ellos, había un chango disfrazado, ellos andaban disfrazados de cazadores y todo el tema andaban buscando un diamante. Y y pues al final de esa presentación que ellas tenían, encontraron el diamante. Y al final entregaron el diamante a un empresario que lo mereciera. Y me lo dieron a mí. Eran como 100 personas, éramos como 100 personas. Y pues me quedé, algo está pasando aquí que estoy haciendo bien. Algo se está notando que estoy haciendo bien, y cómo me llenó de orgullo eso, porque pues éramos muchos. Sí, eso es algo que no se me olvida.
7: Decíamos en programas pasados, Juanma, que decía, el éxito le gusta la preparación, y siempre te has estado preparando, has estado siempre presente en los diplomados de Difoso, en UCEM, sí. Desayunos... te vas a Las Vegas a los cursos que estás yendo, entonces sí. Siempre te estás preparando para hacer una mejor versión. ¿Cómo le has hecho para seguirte preparando y renovando?
6: Pues el mundo del emprendimiento no es fácil y hay retos, sobre todo yo me encantan las ventas, pero lo que es administrativo, financiero, siento que ahí me ha faltado, y entonces pues hay que seguir buscando ser mejor, perfeccionando, conociendo, porque pues como empresarios tenemos que tener la humildad de aceptar que no todo lo podemos hacer, y de esa forma y estructurando tu empresa podemos crecer. Entonces eso me ha quedado muy claro.
5: O sea, que rápidamente, bueno, que solo se llega rápido, pero que juntos se llega más lejos, ¿no?
6: Sí.
5: O sea, que tienes que trabajar en equipo.
6: Sí, totalmente.
5: O sea, ser llanero solitario, como que pues no funciona en esta época, como en este cambio de época donde vienen megatendencias, ¿no?
6: Sí.
5: sea, como que... Y yo creo que las nuevas generaciones ya lo tienen muy claro, de que es en equipo, no lo pueden hacer solos, es colaborativo esto.
6: Pero no nuestras generaciones.
5: No tanto.
6: Sí, no nuestras tanto. Generaciones, no. Porque si yo hubiera entendido eso en ese momento que me sucedió la pérdida de mis tiendas, no hubiera pasado, porque hubiera tenido a alguien encargado y me hubiera dicho, oye, te están robando.
5: Sí, o nadie mete las manos y ya está blindado ahí, ¿no?
6: Ajá, pero no, o sea, no nuestras generaciones, sí, qué bueno que ahora sí. Y hablando de, pues, de nuestro famoso diplomado, me invitó Luis Carlos Chong un día, siempre andábamos tras cursos que fueran algo importante, sí, y llegó y me dijo, mira, ¿qué te parece? Dije, sí, sí, entramos y entramos los dos juntos y tomamos el diplomado y fue un chip que cambiaron en mi cabeza, un antes y un después, de ver cómo eres empresario, cómo estás siempre fijo en tu situación diaria, en tu operación diaria, y no te das cuenta de lo que pasa alrededor, no te das cuenta de tus colaboradores, lo que están pasando, sus familias, el gobierno, tus proveedores, y pues todo lo que gira alrededor entre ellos, la comunidad. Entre ellos la comunidad, que es el punto que me gustaría un poquito que tratáramos aquí.
5: Sí. Es importante la comunidad. Yo creo que aquí lo veíamos en un programa que me gustó muchísimo el significado de la comunidad para algunas congregaciones, que decían, si quieres forjar, si quieres desarrollar un liderazgo, no hay otra manera si no es mediante una comunidad. Porque en la comunidad... ahí tú puedes ver, te mides, y no es medir ni comparar, sino ahí ves tus fortalezas realmente y tus áreas de oportunidad para ser mejor.
6: Sí.
5: Con el trabajo de los demás. O sea, sí. Si no estás en una comunidad, es difícil desarrollar un liderazgo.
7: Oye, Analisa, muchos dicen, pero ¿para qué ser emprendedor? ¿Para qué tener tu dueño de un negocio? Mm-hmm. ¿Para qué tener más? Para poder compartir más, para tener opciones, para bendecir a más gente. Uh-huh. Y es parte de lo que veo en ti. O sea, cuando ves a Analisa, ves servicio. En todos lados andas metido. Uh-huh. Que,
5: y comunidad.
7: Tú llegas y dices, comunidad. O sea, andas sirviendo. Y qué bonito que tu emprendimiento siempre ha enfocado a ayudar. Ayudar, ayudar a sacerdotes, ayudar a retiros de evangelización, a diferentes iglesias. ¿Cómo llevas ese enriquecimiento para darlo a una comunidad, a ayudar a un sacerdote? ¿Cómo has hecho todo eso?
6: Sabes que tengo unas experiencias. En una ocasión andaba yo, porque como les comenté, me gusta tener una buena relación ahí con mis clientes, entonces andaba entre escritorios en una de las maquiladoras y ellos estaban organizando un evento para niños, y yo dije, pues ¿qué andan haciendo? No, pues que vea aquí el escritorio, él es el organizador. Y me acerqué yo y le digo yo, pues, ¿en qué te puedo ayudar? Y me dijo, ¿sabes qué? Pues es para llevar a los niños a la rodadora de un comedor infantil, y pues son niños de mucha necesidad. Y dije, ¿qué falta? Y me dijo, 9,000 pesos. Y yo dije, yo te los consigo. De veras, sí, yo te los consigo. Pasó una semana y pues yo qué hice, ir con mis amigos cercanos. Uh-huh. Y decirles, oigan, está este evento, y pues todo el mundo cooperó, y pues yo conseguí los 9,000, y ya le hablé y le dije, ya los tengo. Se acabó, pasó el evento, a la siguiente semana me citaron en un restaurante con un reconocimiento y me dijeron, Ana Luisa, salvaste el evento, gracias, no sabes cómo está. Y yo, pues el reconocimiento, pues ni al caso, y no es nada para mí, de verdad, no fue nada. Y ellos contestaron, para nosotros fue todo, el evento se iba a cancelar y tú lo salvaste. Y yo dije, ¿cómo para mí no fue nada? Porque mi esfuerzo no fue nada, pero para ellos fue tanto. O sea, ¿cómo es la necesidad de la gente? Y nosotros, con nuestros dones, podemos ayudar. En Navidad me invitaron a la fiesta, a la posadita. Eran unas tapias, el piso era de tierra. Había unos cables de la luz tirados y había nevado, había agua. Y tablas, y tú dices, ay, no quiero pisar, qué miedo. Y eran tapias y estaba tan frío. Recuerdo haber ido a mi carro a buscar algo para ponerme, porque yo traía mi chamarra y me estaba congelando, así de huesos fríos. Y los niños con sus chamarritas y de estas sudaderas. Y yo dije, uy, Dios mío, esta gente necesita ayuda. Entonces igual juntamos un grupo de amigos y empezamos a apoyar. Cada semana empezamos a apoyar pusimos piso, paredes, refrigeración, calefacción, la electricidad. Y cada semana, pues, los niños tenían el dinero para cubrir lo que eran los alimentos. Y ahí duramos bastante hasta que ya ese comedor, pues, podía
5: sostenerse.
6: Solo, ajá, sostenerse. Y hay otra señora también, ella, pues, yo soy católica, la señora es cristiana. Y también fui a dar a una fiestecita de Navidad. Y ella me partió el corazón cuando dijo que con su aguinaldo, que estaba ella esperando, iba a poder seguir manteniendo a los niños ahí en ese comedor. Y es una señora de 70 años jubilada, y con su sueldo es con lo que ella da de comer. ¿Y cómo no ayudarla? Porque ella se encarga de los valores y principios de cada uno de los niños que están ahí. Les da seguimiento. Sus papás puede ser que estén en la cárcel, puede ser que sean alcohólicos, puede ser que vivan con su abuelita, y niños que necesitan mucha ayuda. Entonces, pues ahí también me involucré. Dije, la señora, ¿cómo la dejo?
7: Sí.
6: Y así, o sea, si vas, ahí hay.
7: Sí.
6: Si vas y buscas.
7: Y teniendo uno la capacidad de ayudar, de decir, claro, bueno, no tengo el dinero, pero lo junté con mis amigos. Mando un mensaje, un chat.
6: Claro.
7: Siempre hay gente que dice, ¿dónde ayudo?
6: Exactamente.
7: Porque cuando le das a Dios, nunca le ganas en cuestión de dar, y siempre se regresa en bendición, en alegría, en satisfacción de ver a esos niños felices, contentos.
6: Sí, la señora da su tiempo. Entonces, ¿qué necesita el recurso? Ah, bueno, pues sí podemos. Y hay mucha gente que quiere participar, pero no tiene confianza, no haya con quién, porque dice, no, pues no estoy segura que el dinero llegue ahí a donde yo lo estoy dando. Y pues hay muchas actividades donde tú puedes ir, puedes involucrarte y puedes revisar y supervisar personalmente qué está pasando con tu donación. Inclusive puedes estar ahí, ayudar a esos niños, darles unas clases de algo, y siempre afuera hay algo. Y eso yo también lo aprendí en OSEM, en mi diplomado, porque pues uno de los factores que afecta a mi empresa, o que está relacionado directamente con mi empresa, es la comunidad. Y ahí, en lo que me cambiaron el chip, pues también es, hay gente afuera que tú también como empresario tienes una responsabilidad de atender. Y si yo recibí un don de poder tener una empresa, yo tengo que compartir. Y yo tengo que motivar a la demás gente a que lo haga también. Como ahorita espero estarlos invitando a que apoyen.
7: Sí. Analisa, vamos a hacer una pausa. Muy pero regresando, bien, vamos a hacer estas preguntas. ¿A dónde ayudar? ¿Cómo le hago para ayudar? ¿Cómo involucro a mis hijos? Imagínate llevar a tus hijos a llevar despensa, a dar clase, a ver que estamos muy bendecidos, que podemos compartir. ¿Cuáles son las iglesias? ¿Cuáles son las plataformas que nos pueden ayudar un poquito a dar? Tenemos tanto que dar, así como dices tú, mi primer negocio fue sacar todo lo que estaba en el closet.
6: Sí.
7: Y compartir, porque estamos muchas, muchas veces llenos de bendiciones que podemos compartir a los demás. Regresando, vamos a hablar de iglesias en específico, de padres en específico. Hemos estado hablando bastante de comunidad.
5: Y cómo la empresa se puede también involucrarse y pues participar, ¿verdad?
7: Sí.
5: Bueno.
6: Claro que sí.
7: Después de este corte continuamos con Analisa y muchas preguntas. Se pone interesante y sabroso el chisme.
6: Muy bien.
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12: Oración por la paz. Señor Jesús, tú eres nuestra paz. Mira nuestra patria dañada por la violencia y dispersa por el miedo y la inseguridad. Consuela el dolor de quienes sufren. Da acierto a las decisiones de quienes nos gobiernan. Toca el corazón de quienes olvidan que somos hermanos y provocan sufrimiento y muerte. Dales el don de la conversión. Protege a las familias, a nuestros niños, adolescentes y jóvenes, a nuestros pueblos y comunidades, que como discípulos misioneros tuyos, ciudadanos responsables, sepamos ser promotores de justicia y de paz, para que en ti nuestro pueblo tenga vida digna. Amén. Santa María de Guadalupe, Reina de la Paz, ruega por nosotros.
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4: Buenas tardes, regresamos a su programa Empresa Responsable de USEM. USEM es la Unión de Social de Empresarios Mexicanos, donde nos dedicamos a crear empresas altamente productivas,
5: plenamente humanas y socialmente responsables.
4: Gracias a todos los patrocinadores, varios de los patrocinadores también son parte de USEM, y queremos empezar con un anuncio de Noche Bohemia. Imagínate ver cantar a tus sacerdotes, ¿no? Que van a estar ahí. El principal invitado es el padre Eduardo Hayen. También va a estar el padre Orlando Porta. Y va a ser una noche bohemia que ya es tradicional en la parroquia San Felipe de Jesús, en la calle Costa Rica y Chapala. Es una noche bien bella, donde a través de las estrellas, a través de la hermandad, se vive ahí, incluye una copa de vino, un snack, y es un ambiente muy bonito. 300 pesos, es cupo limitado y siempre se llena. Yo he ido dos veces y es algo muy padre también estar ahí en medio de la comunidad. Y continuamos con los saludos. Saludamos a Claudia Robles, que es la directora de aquí de Radio Guadalupana, a Lorenzo en controles, al padre Juan Carlos López, a nuestro presidente de USEM, Francisco Velasco, a nuestra patrona Mabeli Carrasco, y a nuestro administrador diocesano, nuestro queridísimo padre Armando Benavides, y a toda su familia que tenemos el gusto de conocerla. Y continuamos con este programa Empresa Responsable. Tenemos a Ana Luisa y nos quedamos bien picas hablando sobre la comunidad. ¿Qué puedo aportar? ¿En dónde puedo ayudar? A veces nos limitamos tanto, Dios tiene tantas formas de bendecirnos. Y a veces si tú dices, si voy todo el año a misa y doy 20 pesos cada vez que voy, o sea, al año doy 1,000 pesos, o sea, tenemos que dar más para que Dios nos dé más. Y cómo dar, dónde aportar, cómo enseñarle a mi hijo dónde está la verdadera riqueza, en dónde edificar. Y por eso tú eres muy buena, porque siempre estás ayudando a varios sacerdotes. Y como nos queda poco tiempo, vamos a irnos con el plato fuerte. El plato fuerte de una de las comunidades más necesitadas de Ciudad Juárez. A veces nos movemos nomás en un manchón de la urbe, pero un día invita a tu familia, vente, vamos al valle, y de repente vamos a dar vueltas en Riberas. ¿Cuál es nuestra necesidad? ¿Cuáles son nuestras? A veces maquillamos nuestra ciudad sabiendo que hay tanta necesidad. Háblanos de ella, Ana Luisa.
5: Sí, basta con que nos demos la vuelta por allá y podamos sentir que a veces dices, híjole, no me quiero bajar aquí. Quiero dar la vuelta y regresarme, pero es una realidad que tenemos en Juárez. Ahorita estamos trabajando en una actividad muy padre que quiero invitar a todos, de unos boletos con el padre Jesús Salinas, ahí precisamente de Riberas del Bravo. Es una actividad, imagínense que se van a ir a la ciudad de Dallas, al estadio de Dallas, creo que es AT&T, así sí. Es, y van a ver a sus favoritos, porque yo sé que Juárez y El Paso, pues, es cowboy, y esa es una rifa muy padre que está haciendo el padre Salinas, que cuesta solamente $5, y son 5 lugares, buenos lugares, que va a haber ahí en el estadio. ese es el primer premio. El segundo premio son $1,000 y el tercer premio son 2 lugares también ahí en el estadio. Y pues es algo muy padre porque solo $5 cuesta y te puedes llevar a tu familia, te puedes llevar a tus amigos. ¿Para qué necesita el padre todo ese dinero? Miren, el padre pues es muy joven, no sé los que lo conocen, y es un padre muy entusiasta y se le asignó el área de Riberas del Bravo. Él hizo un estudio, bueno, esto es del 2020, y los niños de 0 a 14 años que hay ahí en la población es de 11,341. El padre también revisó que hay 5 primarias y 1 secundaria.
4: Si hay un déficit de educación tremenda para aquella zona, sí, en el cual necesitamos levantar la mano, y el padre apoya bastante a la educación. Y ahí, si estás viendo por YouTube o si estás viendo por las redes sociales, hay un QR, dale screenshot y puedes irte ahí. Tú dices, yo compro un boleto, pero el jueves que me junte con mis amigos, ahí vendo otros 10, con mi familia vendo otros 10. ¿Por qué? Porque hay que edificar. Ahorita se acaba de ir a Juan Manuel, él y yo somos devotos a Don Bosco, de los Salesianos. Entonces, Don Bosco, uno de los sueños que tiene, María le habla bien fuerte y le dice, ¿por qué te avergüenzas de pedir por la iglesia, para pedir por los necesitados? No es para ti, es para ellos, es para bendecirlos. Y Don Bosco se queda muy sorprendido porque Don Bosco también era el que pedía. A veces la iglesia, los servidores que estamos en la iglesia, nos la pasamos pidiendo. Sí. No es para nosotros. Exacto. Es para edificar, es para borrar tantos pecados, es para enriquecer a nuestras comunidades, es para enriquecer. Si nos habla sobre el proyecto de la construcción de la iglesia, de cómo va San Juan Pablo II, el Señor de los Milagros, es para tener unas iglesias dignas donde escuchar la palabra de Dios.
5: Sí, y también el padre, enfocado en esto que acabo de hablar acerca de las escuelas, el padre tiene la idea de tener una escuela ahí en la parroquia y construir, y tiene un método muy interesante que ya está aprobado, que se lo aprobaron a él, para poder ayudar a todos los jóvenes y niños que están ahorita sin escuela. Y en eso es en lo que él está pidiendo apoyo también, aparte de la construcción de la capilla. Ahí en el link que estamos agregando vienen unas opciones donde tú a lo mejor puedes dar $200 al mes, que no es nada ni nada, o sea, el burro y la soda, o sea, no es nada. Pero sin embargo, para el padre y para todos los niños y jóvenes que están ahí en Riberas del Bravo es bastante. Como les comenté ahorita, para nosotros no es nada, pero para ellos genera bastante, bastante ayuda. Y pues los invitamos a que todo mundo le pique ahí en el link y pueda ver en qué se puede integrar. También hay jóvenes que ya están en la carrera y no pueden salir a la escuela, no pueden ir a las universidades porque no hay transporte. El Uber cuesta $200. O sea, ¿cómo? ¿De dónde se va a pagar? Si alguien tiene ahí una van que no está usando, puede donarla. Puede ser el chofer si no tiene qué hacer. Puede llevar a los muchachos a la escuela y puede ir por ellos. Eso sería una buena obra también. Todo ese tipo de cosas se necesitan ahí en Riberas del Bravo.
4: Qué bonito sería en familia ir a ver los avances. Ir a ver qué es lo que se necesita. Ir a ver a una misa. A veces, cuando vamos a otro lado y salimos de nuestra zona de confort, nos damos cuenta de que tenemos todo, a veces tenemos que administrarnos mejor para decir, oye, esto es lo que me ha dado Dios, ¿con cuánto me quedo? ¿Y cuánto le regreso a Dios de lo mismo que Él me da? Entonces, sí, es una buena obra. Hay muchas iglesias que tienen necesidad, pero sí, empezamos por una, empezar por a Riberas del Bravo, que es la zona de Ciudad Juárez con mayor necesidad. O sea, podemos empezar a hacer grandes diferencias, grandes, grandes formas para bendecir a nuestra diócesis y bendecir a mucha gente.
5: Sí, igual puedes ir y participar físicamente en todo lo que el padre requiere. Y si no lo quieres tomar espiritualmente, recuerdo haber leído un libro que es Nos Veremos en la Cumbre, de Zig Ziglar. Okay. Ay, cómo me encantó. Pero en todos los capítulos venían con letras remarcadas en negro, en todos los capítulos, nada que ver con el tema, pero siempre decía, si quieres tener éxito en la vida, ayuda a un número suficiente de personas a conseguir lo que desean. Y entonces ya no lo estamos viendo a lo mejor en forma espiritual o lo que tú tienes como en tu ser, lo estás viendo a lo mejor para tener éxito, como tú quieras verlo, pero se necesita la ayuda, se necesita bastante.
4: Oye, y la siempre que donas, te trae una gran alegría. Siempre que sirves, te aleja tanto de la depresión. Siempre que vas y aportas, te sientes tan útil. Por eso dices, ¿cómo trae pilas, analiza? Pues porque te sientes tan útil que dices, pues voy hasta Rivera, si no me importa. ¿Por qué? Pues porque me regreso con la sonrisa de un niño, me regreso con la actitud de otra persona, con la alegría de la gente que es tan feliz con tan poquito.
5: Sí, a lo mejor no vas a ser una persona que se involucre con los niños porque es muy doloroso, por ejemplo, en los comedores que yo he estado, pero puedes dar tu dinero, si no quieres estar ahí tan cerca, tu dinero es útil. Y yo así le digo a muchos de mis amigos, es que no tengo tiempo, bueno, dame dinero porque se necesita. Y pues es una forma también de ayudar. Sí, bastante.
4: Invitamos mucho a los hombres, o señoras, compartan con sus hombres que son de fútbol americano ahora que regresa la temporada, para hacer esa actividad. Muchas veces nuestra cultura como católicos, pues no damos. Pero cuando es una rifa, tal vez nos motivamos más. Cuando es comida, tal vez nos motivamos más por la comida. Entonces, por esa razón, la Iglesia Católica se abre a decir, oye, hay mucha necesidad. También pagamos agua, también pagamos luz, también pagamos, no se nos donan tantas las cosas. Y yo veo en el Padre Salinas, soy su amigo, soy su admirador, ¿qué se ha hecho? Cuando ves lo que se ha hecho, cómo se ha avanzado Juan Pablo II, Ahora el Señor de los Milagros, dice, oye, ahí está palpado el desayuno, el concierto, las donaciones, y es bien bello. Hay que aportar, y a veces decimos, pues hay que dejárselo a la gente grande, a los empresarios grandes. Ellos tienen su metro cuadrado, y tú y yo también tenemos nuestro metro cuadrado, que como nos toque, debemos que estar ayudando.
5: Sí, invitamos a todos los empresarios. Nosotros comenzamos un diplomado nuevo ahora el 7 de septiembre, y de veras es un antes y un después. Cambia tu chip, y uno de los temas que tocamos es esto. De verdad que salimos muy motivados y con la conciencia de a dónde podemos aportar y qué más yo puedo dar por la comunidad en este caso. Y empezamos, ahorita estamos registrando, y quien esté listo, adelante, porque no se va a arrepentir. Si gusta, estamos pendientes para que pueda participar con nosotros.
4: Ana Luisa, comunidad. Ana Luisa y otros servidores somos integrantes de DIFOSO, Diplomado de Fomento Social. Yo como lo veo, Ana Luisa, te dicen, esta es la fe y este es el emprendimiento, y lo unes, porque todo va a la par. Somos administradores de los dones que Dios nos da, que a veces nos ha dado tanto que tú dices, ¿qué hago? Y para que no crezcas en la soberbia, usa la caridad. Para que no crezcas en arrogancia, utiliza la caridad, el aportar. Y no somos empresarios porque queremos traer un Ferrari, sino somos empresarios para administrar los dones que Dios nos da y administrarlos de la mejor forma, porque tenemos una gran deuda para Ciudad Juárez, una deuda que necesitamos también aportarle a nuestra ciudad que nos ha dado tanto.
5: Y con estos diplomados cada vez estamos haciendo más conscientes a más empresarios, y pues si nos sumamos, claro que podemos lograr un Juárez bien próspero como queremos nosotros, a cargo de nuestros niños, de nuestros jóvenes, adelante, tratando de sacarlos de donde estén, motivándolos, ayudándolos, y muchísimo con lo que es lo escolar.
4: Sí, totalmente. Y pedimos también su ayuda. Vayan a ese link. En ese link les van a dar esas opciones. Una opción es la de la rifa de los Vaqueros de Dallas. La otra opción es para ser donador. Ser donador es algo bien bonito, porque si no tienes la capacidad, dile a tu nieto, a tu hijo, oye, quiero donar 50 pesos al mes. Y domicilias ese pago. ¿Para qué? Para que tengas ese compromiso. A veces ayudamos en diciembre porque nos sobra el dinero, ¿no? O para el Día del Niño, pues ayudamos. Pero qué bello sería ser constantes todo el año. Es uno de mis temas que me apasiona, el donar, el contribuir, porque nos trae mucha paz, mucho amor. El decirle, Dios, dame más para dar más. Entonces, es bien bello decir, oye, es una meta. Cuando te metas a la página, dice, esta es la meta. Y ahorita va como el 10%, pero el verla avanzar. El también decirle tú, oye, es bien bonito sacar poquito de tu presupuesto y decir, sí lo puedo compartir. A veces es como cuando ahorramos, decirle, oye, necesitamos ahorrar, oye, pues no me acabo ahorita que no puedo. Pero cuando empiezas a donar, empiezas a compartir, el dinero te dura más, te protege más. Sí. Y es algo mágico que siempre se dan las sumas y siempre se da la divina providencia.
5: Dice el padre Chava Magallanes que Dios te devuelve no lo doble, 5 veces más, dice, y lo tengo comprobado. 5 veces más te devuelve de lo que tú donas. Así es que bueno, es una buena inversión para todos.
4: Sí. Y sumamos este programa hablando sobre una empresaria que no se quedó en la comodidad de atrás de un escritorio, sino que sale a hablarles a las mujeres. Ahorita nos hablaste de 2 crisis que tuviste y en lo personal yo nunca me imaginé, no conocía ese aspecto de tu vida. Entonces el sobresalir, qué padre es salir de esa crisis, y esa crisis te invita a decir, oye, necesito hacer algo. Me sacó Dios de esa crisis para ayudar a alguien más, y que la gente busque en su oración, en sus crisis, el salir para qué, para poder aportar. Imagínate si te hubieras quedado en la depre, lamentando, culpando, echándole la culpa. No. O sea, toda la gente que hubieras dejado de ayudar.
5: Sí, tenía que recuperarme emocionalmente, no tenía tiempo de odiar, todo perdonado. Y yo lo único que pedía a Dios era que me volviera mi yo para poder seguir. Y pues muy agradecida con Dios y todo lo que pueda yo ayudar a los demás.
4: Admirando a mujeres como tú, Ana Luisa, por eso Jesús también admiró a esa mujer que dio esa moneda que era lo único que quedaba, lo único que tenía. ¿Y por qué la admiraba? Porque las mujeres son así que dices, Dios provee, a ver cómo le hago, sí. a ver cómo le hago. O vas a poner gasolina o se lo das al parquero y dices, a ver cómo le hago. De una forma o de otra Dios obra y siempre obra de maneras que nos sorprende. Yo tengo una frase que digo, hay una frase que dice, las matemáticas nunca mienten. Yo les digo, en la fe las matemáticas sí mienten, porque haces cálculos y dices, no voy a salir del mes.
5: Sí.
4: Entonces llega la providencia y dices, ¿cómo pasó? No sé, Armando Arellano, el que tú conoces, siempre decimos, son los viernes de milagros, porque la nómina sale y es un milagro, sí, todos los viernes, los compromisos, las actividades en la iglesia, todo sale. ¿Por qué? Porque Dios es el gran Dios, el que tiene todo a nuestro lado y siempre le encanta que estemos ayudando.
5: Así es. Sí, ahora, por ejemplo, haber estado en el grupo de violencia doméstica me hace comprender a tantas mujeres, amigas que se acercan y sé qué decir y sé cómo comprenderlas, cómo consolarlas y cómo decir, todo va a pasar, no te vas a quedar ahí.

0: tengo que separar porque pues es parte de mi dar, de mi y mi compromiso moral. Entonces, sí, honestamente batallo en mis finanzas porque tú tienes unos dones y la finanza no es mi don, pero yo sé que tengo que aportar. Y así, como tú dices, o sea, Dios provee. Así que...
1: Sí, pidámosle al Espíritu Santo que nos dé la gracia de decir dónde. A veces ponemos ojos de... Y si se roban el dinero y si no lo usan para bien. Dios no nos mandó para acabar de la pobreza, sino nos mandó para acabar con el hambre. Nos da y siempre nos va a dar ese discernimiento dónde ayudar, sí. Qué hacer, cuándo hacerlo, en qué momento hacerlo, cómo
0: sí, aportar. Tú puedes ir ahí comprobar, en este caso que no estamos hablando de una iglesia, que estamos hablando de la señora que tiene el comedor y que es una señora cristiana, tú puedes ir ahí, sentarte y platicar con ella y ella te puede contar todas sus necesidades y puedes revisar los progresos de los niños también. Si vas constantemente cada semana, puedes ver un niño retraído, cómo ahora es abierto, cómo va mejorando en la escuela y tú puedes comprobar personalmente todo lo que tú inviertes ahí es abierto, tú puedes ir. Igual pues en todas las iglesias, las que les quede cerca, si tú quieres ser un servidor, hasta tú puedes ser la persona que genere el grupo ahí de voluntarios. Pues para ayudar a los demás, tú puedes empezar ese grupo. No, nadie te detiene. Tú puedes consultar con el padre si ya tiene grupo de caridad y si no, tú sé el iniciador en esa iglesia. Se necesitan servidores.
1: Sí. Oye, Analisa, para terminar, te voy a balconear, pero es una invitación para otras mujeres. El acercarte con los padres y decirles qué necesita, qué se le ofrece, en qué le ayudo, en qué le aporto. Oiga, padre, le voy a traer ensaladitas porque ya está un poquito, con muy cachetón o algo. Yo tengo el testimonio del padre Solís, que siempre estuviste cerca de ahí, estuviste presente en el hospital en sus últimos días. Y qué bello estar presente con esos sacerdotes, porque a veces les echamos toda la carga, ¿verdad? Y decimos, el padre que venda los boletos, ¿verdad? El padre que haga las misas, queremos que sea vendedor, queremos que sea speaker, queremos que sea que haga bien las enchiladas. Y para eso estamos nosotros, acercarte como claro. Mujer. Tú eres cercana a varios sacerdotes, al padre Chávez Magallanes, al padre Salinas, al señor obispo ahora de Ecatepec. Sí. O sea, tantos sacerdotes, ¿por qué? Porque también tú puedes como mujer acercarte y decirte qué necesitas, cómo vas, cómo está tu alimentación. Y ser cercanos a los sacerdotes es un regalo. Tú has tenido un regalo muy bello con eso de cercanía.
0: Sí, claro. Sí, es un regalo hermoso que Dios nos da. Y ellos quieren tener amistad, no solamente que los veamos como un sacerdote. Y entonces en el caso del padre Solís, pues fue mi tío, mi papá, mi amigo, mi confidente, mi todo. Y ocupó un lugar muy importante, y no, un regalo, y tenemos un grupo de amigas que estuvimos también cercanas a él en sus últimos días y siempre platicamos tanta cosa y cómo nos bendice y cómo no nos suelta y decimos, esto fue el TV, esto fue el padre Solís.
1: Sí. Oye, a veces yo escucho como su voz diciéndome, burro, ahí vas otra vez, burro. Sí. Cuando lo visito en las criptas, ¿verdad? Así me siento así su voz de muchacho, eran burros. Chango viejo no aprende maroma nueva, ¿no? Y sus frases para él.
0: Muy bonita experiencia.
1: Bueno, Lisa, queremos despedirnos pidiendo también la bendición del padre TV desde el cielo, con una oración y pidiendo al Señor que bendiga a tantos sacerdotes que levantan la mano. Todas las iglesias tienen necesidades. Si vas a todas las iglesias, en todas las iglesias venden y rifan pasteles por domingo porque hay una crisis. Hemos sido tan materialistas que nos quedamos pensando que les tenemos que dar a Dios lo más pequeño y es Dios que dice, oye, ¿de qué tamaño es tu Dios? Tenemos que contribuir mucho y te hice esta pequeña oración. Ana Luisa, hay personas que no solamente hacen bien su trabajo, sino como tú, levantan la mano cuando otros ya no pueden. Viajan y cruzan del Paso a Juárez para bendecir, del Paso a Juárez para bendecirnos. Escuchan cuando la soledad pesa y se convierte en un puente entre la iglesia y quien más lo necesita. Tú eres una de esas personas, gracias por tu servicio a la Iglesia Católica,

0: por estar siempre presentes, por atender la mano, por tender la mano desde Voxpack, desde la UCEM, desde Difoso, desde AXE, y desde cada grupo de mujeres empresarias donde siembras esperanza y dignidad. Gracias por acompañar a tantos sacerdotes en sus necesidades personales, por atender, por entender que el amor se demuestra en hechos concretos y que la caridad no es la palabra, sino el camino. Gracias por la cercanía, por la comprensión, por las noches de viaje, de líneas y por las mañanas de compromiso. Gracias por enseñarnos que servir es la mayor forma de liderazgo. Señor, te pedimos que bendigas a Ana Luisa y a todas esas mujeres, a todos esos sacerdotes que has puesto en el camino de ella. Derrama tu gracia sobre sus manos para que sigan dando, sobre su corazón para que no se cansen de servir y sobre su vida para que siempre encuentre fuerzas y consuelo. Bendice también a las mujeres de nuestra comunidad. Despierta en ellas el valor de ser corresponsables, generosas y firmes en esperanza. Que el amor de Cristo nos impulse a cuidar nuestro propio metro cuadrado, una palabra amable, una ayuda concreta, una presencia que transforma. Ana Luisa recibe nuestros abrazos, nuestro agradecimiento profundo, que Dios te bendiga, te guarde y que sigas siendo luz en cada camino que recorres. Gracias por tu asistencia.
1: Muy bonita oración, gracias, gracias.
0: Gracias a todos. Gracias a todos los que nos escucharon y que el mensaje de hoy sea para motivar, para conectar, dice Padre Pío, el corazón con la cartera.
1: Sí, ojalá, no es presunción, es decir, yo soy un simple humano y ustedes también pueden hacerlo y pueden aportar bastante a la comunidad.
0: Gracias, nos quedamos con ese llamado. ¿Qué puedo dar? ¿Qué puedo tal vez recolectar a través de mis amistades, a través de mi familia, para poder aportar? Es algo muy bello. Así como tenemos proyectos de ver una serie en familia, ir al cine a ver la nueva película, que tengamos ahí en un proyecto de decir, oye, ¿y si le ayudamos? ¿Y si nos sumamos? ¿Y si compramos boletos? ¿Y si nos los ganamos?
1: ¿Y si nos vamos
0: a Dallas? ¿Y si nos vamos a Dallas?
1: Está ese evento muy padre, para que no se lo pierdan y compren su boleto, solo $5.
0: Ahí les vamos a dejarle el QR, pueden sacarle un screenshot, mandarlo a sus grupos de WhatsApp y ayúdenos a seguir ayudando y bendecir a otras personas. Nos despedimos. Ana Luisa, gracias por acompañarnos.
1: Gracias, un placer estar aquí.
0: Y Dios los bendiga, mucho provecho, bendiciones, nos vemos el próximo martes.

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2: Oración por la paz. Señor Jesús, tú eres nuestra paz. Mira nuestra patria dañada por la violencia y dispersa por el miedo y la inseguridad. Consuela el dolor de quienes sufren. Da acierto a las decisiones de quienes nos gobiernan. Toca el corazón de quienes olvidan que somos hermanos y provocan sufrimiento y muerte. Dales el don de la conversión. Protege a las familias, a nuestros niños, adolescentes y jóvenes, a nuestros pueblos y comunidades, que como discípulos misioneros tuyos, ciudadanos responsables, sepamos ser promotores de justicia y de paz, para que en ti nuestro pueblo tenga vida digna. Amén. Santa María de Guadalupe, Reina de la Paz, ruega por nosotros.
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3: Oración por la paz. Señor Jesús, tú eres nuestra paz. Mira nuestra patria dañada por la violencia y dispersa por el miedo y la inseguridad. Consuela el dolor de quienes sufren. Da acierto a las decisiones de quienes nos gobiernan. Toca el corazón de quienes olvidan que somos hermanos y provocan sufrimiento y muerte. Dales el don de la conversión. Protege a las familias, a nuestros niños, adolescentes y jóvenes, a nuestros pueblos y comunidades, que como discípulos misioneros tuyos, ciudadanos responsables, sepamos ser promotores de justicia y de paz, para que en ti nuestro pueblo tenga vida digna. Amén. Santa María de Guadalupe, Reina de la Paz, ruega por nosotros.
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Muy buenas tardes, queridos amigos Radio Escucha. Los saludo con mucha alegría, Padre Víctor Ortega, en este su programa de Jubilus. Le mando un fuerte saludo a Jorge y Estelita. Esta tarde no podrán acompañarnos, pero les tenemos muy presentes. Que el Señor les bendiga, el Señor les acompañe, les conceda la salud todo momento. A todo el equipo de la Dimensión Diocesana de Música Litúrgica, a Quique, Kenia, a Andrea, a Fabi, a Pame, a Javi. ¿Quién me falta? A Leti, y si no me a la maestra Vero, que nos ayudan con toda esta promoción de la música litúrgica en nuestra diócesis de Ciudad Juárez, Chihuahua. También saludamos con alegría al padre Juan Carlos López, encargado de la radio, de Radio Guadalupana, a Klaus, a Dianita, que siempre nos apoyan aquí en la radio. Gracias por este tiempo, por este espacio que nos permiten compartir la buena noticia, seguir formándonos también al respecto de la música litúrgica y junto con ello, pues también la música religiosa, la música sagrada que acompaña pues los distintos momentos de nuestra oración, de nuestra vida, tanto de la piedad como de nuestras acciones litúrgicas. Saludamos a quienes nos van siguiendo a través de la transmisión de Facebook. Saludos, ahorita debemos ver qué nos comentan por ahí. Dios los siga bendiciendo. Y pues vamos a escuchar un canto. Ahí me regalaron, mi ahijado me compartió una lista de algunos cantos. Y dije, bueno, ahora vamos a poner algo de por ahí. Fruto del Madero, que voy escuchando poco a poco. Y digo, a ver, ¿de qué se trata todo esto? Y disfrutando también de esta bella música. Así que pues espero que también ustedes puedan disfrutar de esta música. Les voy a poner un canto que se llama La Cruz de mi Razón. Así que pues disfrútenla y volvemos en breve en este subprograma de Jubilus.

Bueno, pues después de haber escuchado este canto, La Cruz de mi Razón, pues hemos vuelto aquí a su programa de Jubilus. Esta tarde quiero compartirles al respecto de nuestro encuentro de coros que tuvimos hace unas semanas. Nosotros aquí en la diócesis vimos conveniente compartir un tema e invitamos al padre David Hernández, el que está en el área de comunicaciones de la cultura digital, que nos compartiera un tema, y el tema él le puso por nombre ChatGPT. Y este fue un tema que no se dio a nivel nacional, pero que nosotros quisimos incluirlo aquí en nuestra diócesis, y va por estas razones, y quiero hoy estarles compartiendo sobre lo que el padre David compartió con nosotros ese día. Y así le llamó ChatGPT, reflexión sobre la música sagrada y su creación con IA, a la luz de la encíclica Magnifica Humanitas. Como saben, Papa León XIV nos ha regalado esta bella encíclica, ojalá la podamos leer, podamos ir creciendo también al respecto, Magnifica Humanitas. Y pues digo, este fue el tema, como quiso nombrarlo Padre David, y comenzaba de esta manera: con el avance de la inteligencia artificial, se pueden encontrar muchísimas canciones realizadas en base a este recurso. No es de extrañar que, así como hay videos, audios, imágenes creadas con asistencia de la IA, también está la música religiosa creada desde su texto hasta la orquestación y la voz. Algo que me llamó mucho la atención, no del tema, ahora que estamos con las promociones a las distintas catequesis familiar, juvenil, de confirmaciones o para adultos, los muchachos, los jóvenes hicieron, lo más seguro que con IA, una invitación a la catequesis y traían toda una canción que hablaba exactamente lo que dice la información o los requisitos para entrar a la catequesis, y se hizo una canción muy simpática y me llamó mucho la atención, que dije, míralos, estos andan promocionando así también el que participen y el que se acerquen a las catequesis. Y pues bueno, fue como ellos quisieron hacer esto en este rubro, ¿no? Una invitación. Pero así como se ha generado esto, no sé si ustedes ya hayan tenido contacto con música hecha por la IA que nos sugieren para nuestros momentos de oración, tanto personales como para la liturgia. Si alguien quiere hacernos alguna llamada, algún comentario al respecto, siéntase con la confianza de hacerlo y compártanos si ya ha tenido algún acercamiento a este tipo de música o no. Padre David continuaba: ¿es válido crear cantos de esta manera? O mejor dicho, ¿qué provecho tiene crear música de esta índole? ¿Se puede utilizar en la liturgia o en actos de piedad? ¿Qué nos dice el magisterio sobre esta realidad? Estas fueron las preguntas con las que comenzó el padre David este tema sobre la música creada con inteligencia artificial. ¿Y ustedes qué opinan? ¿Se puede o no crear música de esta manera? ¿Qué provecho tiene crear música de esta índole? Creo que esto es muy importante también, el provecho que tiene, y luego todavía, ¿se puede utilizar en la liturgia o en los actos de piedad? A ver qué es lo que ustedes opinan. Déjenme vuelvo aquí a nuestra transmisión. Y comenzaba con esto, el ser de la música sacra. ¿Para qué existe la música sacra? La música litúrgica, ¿no? La instrucción de Musicam Sacram del 67 nos dice que pastores, músicos y fieles se esfuercen por conseguir el verdadero fin de la música sagrada, que es la gloria de Dios y la santificación de los fieles. Este párrafo nos exhorta a cuidar lo que cantamos, lo que transmitimos, lo que componemos para el culto y la evangelización. La música litúrgica tiene esta finalidad: darle gloria a Dios y santificación de los fieles. Nosotros estamos llamados a cuidarlo y lo que transmitimos, ¿no? El magisterio nos recuerda que
se entiende por música sagrada aquella que, creada para la celebración del culto divino, posee las cualidades de santidad y de perfección de forma. Con el nombre de música sagrada se designa aquí el canto gregoriano, la polifonía sagrada antigua y moderna en sus distintos géneros, la música sagrada para órgano y para otros instrumentos admitidos, y el canto sagrado popular, litúrgico y religioso. Ahorita aquí les digo, no vamos a entretener tanto en lo que es la música sagrada y cómo este concepto a lo largo de los documentos del magisterio se ha ido abriendo, nos ha ido enriqueciendo también cada uno de ellos, ¿no? Pero cómo todos estos aspectos, la música sagrada, que incluye tanto la música litúrgica, la música religiosa, si lo queremos englobar en dos grandes rubros, dice, bueno, cómo tiene que cuidar también algunos detalles, pero de manera en especial la música litúrgica, la que tenemos para el culto, que siempre hablamos de estas cualidades de la santidad, de la bondad de formas, de la universalidad. Entonces son aspectos que nosotros habremos de preguntarnos al escuchar o al pedir incluso que sea una IA la que genere estos detalles, ¿no? O sea, cómo hablar de la santidad en la música litúrgica, de su universalidad y su bondad de formas. Continuaba el padre David. Entonces, el canto sagrado no es meramente una cuestión estética. Forma parte de la tradición viva de la oración cantada de la iglesia. Es una realidad humana que trata de expresar en los acordes y la letra un encuentro con lo divino, pero también que sea una forma de elevar el corazón al encuentro con el Altísimo y de alabar su majestad. Otro punto muy importante, ¿no? El aspecto de que la música sagrada, la música litúrgica, no solamente se queda con lo estético, nada más con ello, es una expresión de la oración. Entonces, ahora, otra pregunta sobre la IA, ¿no? ¿La IA puede orar? Pudiésemos preguntarnos nosotros, ¿la IA puede orar? Esta que nos ofrece herramientas para que nosotros oremos. Entonces, la belleza del canto sagrado no reside solo en su sonido, sino en todo lo que conlleva de fondo. Quien compone y ejecuta la música, respetando la naturaleza y el espíritu del culto, la piedad o la evangelización, los arreglos, las voces, la letra que manifieste raíces litúrgicas, bíblicas, patrísticas, magisteriales y culturales de la iglesia. Entonces, como vemos, no lo podemos dejar solamente la música litúrgica o incluso la música religiosa, les digo, no nos quedemos nada más en los cantos que son para la misa, sino en todos los cantos que incluso se crean para la oración. Que dice, espérame, no nada más es algo estético, algo bonito que puedas escuchar, sino que también conlleva la música sacra, la música religiosa, la experiencia de una persona creyente, que se enriquece, por supuesto, con toda la historia de la iglesia, con lo que otros creyentes han vivido, y entonces también lo hace suyo o le van dando pauta, guía, para ellos encontrarse con Dios, para que cada uno de nosotros nos encontremos con Dios, ¿no? Entonces la música incorporará todo esto, no solamente el sonido o el texto, sino quien compone, ejecuta la música respetando la naturaleza y el espíritu del culto. Eso es importante, ahorita hablamos de ello. La piedad o la evangelización, los arreglos, las voces, la letra que manifieste raíces litúrgicas, bíblicas, patrísticas, magisteriales y culturales de la iglesia. Como ven, conlleva muchas cosas. Y Padre David nos pone algunos ejemplos de algunos cantos que decía, mira, le he pedido a la IA hasta para cuestiones del encuentro que componga esto, ¿no? Y cómo la IA va mezclando incluso
religiones, y pues le da lo mismo, ¿no? Mientras hable de Dios, así como que cualquier Dios da lo mismo, para nosotros no da lo mismo, o de dónde tomas sus palabras la IA, dice, pues ahí va, a ver qué sucede, ¿no? Con todo esto. Y entonces sí podemos ir descubriendo que el contenido de muchos de esos textos producidos termina siendo o muy vacío o incluso hasta una capirotada, digámoslo de esta manera, ¿no? Entonces tener mucho cuidado con ello. Continuaba el escrito del padre David. La música sagrada, entonces, es una forma de arte que no solo refleja directamente el funcionamiento interno del alma, sino también la unión del alma con Dios en la oración, ya sea en el culto o en la oración personal, como en la piedad popular. No solo refleja directamente el funcionamiento interno del alma, sino también la unión del alma con Dios en la oración. Es maravilloso saber que cuando nosotros escuchamos un canto, hasta antes del problema que tenemos ahora con la IA, sabíamos que ese canto venía de una persona que se estaba encontrando con Dios. Y entonces la experiencia de fe, la experiencia de oración de otro creyente, se volvía también un camino para nosotros encontrarnos con Dios. Esta riqueza que hasta el día de hoy podemos también nosotros irla perdiendo. Entonces, en este aspecto del ser de la música sacra, Padre David nos ha invitado a ver pues, qué es lo que se espera de la música sacra, pero también del que la compone, del que la realiza, del ser humano, qué es lo que implica la música sacra. No es nada más presentar textos musicalizados bonitos y ahí dejarlos. No es solamente esto, ¿no? Vamos más allá, implica más el compartir la música sacra, el nosotros poder decir cómo hay cantos que aún hoy nos hacen vibrar, que terminó siendo la experiencia de otro creyente y llega hacia nosotros y también, les digo, nos hace vibrar de ese encuentro con Dios. Y esto es el principio de lo que Padre David nos compartía, el ser de la música sacra. De verdad, digo, yo por lo menos jamás hasta ahorita me he puesto a buscar ni playlists, que sí me han llegado a decir, ¿no? Amistades de, mire padre, estos cantos que son hechos por Ian, o no, ¿qué tanto se puede, qué tanto no? Yo me casi digo, ¿cómo que vamos para allá? No les puedo decir muy bonitos.

0: David, ¿no? ¿Qué provecho tiene crear música de esta índole? ¿Se puede utilizar en la liturgia o en actos de piedad? Y también pues nos iremos acercando a lo que nos dice el magisterio sobre esta realidad. Sigo pensando, ojalá y lo suyo no sea la idea, pero da que hay de todo al final de cuentas, ¿no? Piénsele sobre esto de música generada con IA, o también, antes de irnos al corte, usted que ve una imagen, que es lo más común ahorita, ver imágenes hechas por IA, ¿cómo siente estas imágenes? Si les encuentra frialdad, calidez, ¿qué es lo que descubre o no en ellas? Y algo de eso mismo pasa ahora con otro sentido, el del oído, ¿no? La música hecha con IA, ¿qué es lo que genera? Pues en breve volvemos a seguir hablando sobre este tema de ChatGPT que nos compartió el padre David en este subprograma de Jubilus. Regresamos.
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3: Oración por la paz. Señor Jesús, tú eres nuestra paz. Mira nuestra patria dañada por la violencia y dispersa por el miedo y la inseguridad. Consuela el dolor de quienes sufren. Da acierto a las decisiones de quienes nos gobiernan. Toca el corazón de quienes olvidan que somos hermanos y provocan sufrimiento y muerte. Dales el don de la conversión. Protege a las familias, a nuestros niños, adolescentes y jóvenes, a nuestros pueblos y comunidades, que como discípulos misioneros tuyos, ciudadanos responsables, sepamos ser promotores de justicia y de paz, para que en ti nuestro pueblo tenga vida digna. Amén. Santa María de Guadalupe, Reina de la Paz, ruega por nosotros.

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4: Bienvenidos de nuevo a su programa de Jubiluz. Hoy hemos estado hablando del ChatGPT y de la inteligencia artificial y se me olvidó, es lo bueno de ser humanos, que cometemos errores y pasan detallitos. Me faltó saludar a una persona. Nosotros en la dimensión de música no tenemos IAs, tenemos personas que trabajan muy bien. Faltó saludar a la maestra Mari Camargo, que ella es quien nos ayuda con toda la cuestión de las redes. No tenemos un botcito que les está ahí respondiendo, sino siempre son personas las que le estamos ahí atendiendo también, tanto Andrea como la maestra Mari Camargo, y muy al pendiente de responder en los chats, pero la maestra Mari Camargo que nos ayuda con todas las cuestiones de las redes sociales. Saludos, Miss Mari, gracias por estar siempre al pendiente y aquí estamos pendiente contigo. Ahorita está viendo el salmo, como es costumbre que cantemos: Señor, mi alma tiene sed de ti. Es lo que nos tocaría cantar, y esta es una versión del Maestro Virgen. Y pues espero que lo disfruten también.

Y así de sencillo y breve está la respuesta en esta ocasión. Señor, mi alma tiene sed de ti. Permítanme, me sentí raro. Esa fue la de este domingo. Miren, yo estaba preparando la de, según yo. Es que estoy 22. Sí, no, mentira, le estoy cantando el salmo del domingo pasado. Así que denme chance brevemente de nuevo. Y aquí cantamos. Déjenme tomar una foto. Si no, la asociación les pide un programa que la haga por mí, pero no tenemos un programa que la haga por mí. Ahí les va, les está cantando lo otro. Señor, que no seamos sordos a tu voz.

Una vez más. Señor, que no seamos sordos a tu voz. También digo, respuestas muy breves, muy concretas, para entonarlas todos. Señor, que no seamos sordos a tu voz. Este es del maestro García Virgen. Y ahí está nuestro salmo de este próximo domingo 23 del tiempo ordinario. Y vuelvo con ustedes para saludarlos. Bueno, volvía. A ver si me deja que me sacó de todo. Permítanme tantito. Yo los tenía aquí muy a gusto. Ándeles, bueno. Bien raro, me sacó Facebook de todo. A ver, veamos si podemos entrar ahorita.

0: Ándeles, ahora no puedo. Ahí voy, ahí voy, ahí voy. Para poderlo saludar. A ver si me deja. Es que yo lo estaba viendo ahí en la pantallita, ya. Ya estamos volviendo de nuevo aquí para saludarlos a ustedes también. No sé, la segunda vez que me pasa algo así. ¿Por qué razón? No sé. Pero aquí me acerco a saludarles. A los que andan por aquí, que he visto. Saludos a Lupita Ruiz, como siempre, muy fiel. Es un gusto verte, Lupita. El viernes ahí les di una vuelta a los del coro diocesano. Ya están ensayando también para el Rosario. Y entre ellos y a todos los integrantes nuevos, bienvenidos también al coro diocesano. Laudamus. Lupita Ruiz, saludos. Dios te bendiga. Magdalena Machado, qué alegría saludarle, padre. Saludos, Magdalena. Feliz tarde, muy bendecida. También Blanca de la Torre, también ahí los vi ya ensayando con todos. Saludos, Blanca. Dios te bendiga. El que canta ahora dos veces, la maestra Pamela compartió algo bien bonito al respecto de esto, de que el que canta ahora dos veces de San Agustín, y hablaba de qué es a lo que se refería realmente San Agustín cuando decía el que canta, y que, bueno, decía el que bien canta, ora dos veces. Y esto porque podemos correr un riesgo así como que nomás dejarlo así como que pues yo le canto con el corazón y descuidar algunos otros detalles, cuando Agustín también hablaba de cantarle con maestría como rezan los salmos. Pero bueno, el que canta, el que bien canta, ora dos veces. Por supuesto que sí, Magdalena. Mari Camargo, gracias, pater. Saludos aquí, Mar Ia. Claro que sí, Mar, nuestra María es Ia también entre nosotros. El pendiente. Saludos, Mari. Dice Adriano, la más Adriano, dice Dianita, la más eficiente. Saludos. También por aquí a Héctor también. Saludos y bendiciones, padre. Saludos, Héctor. Ahí que andamos con todos los jóvenes en Santa Teresa y de todo un poquitito preparándonos para nuestra kermés allá en la capilla Santa Teresa de Calcuta, siguiéndonos por el libramiento, pasando ahí Talamás, se encontrará en la capilla Santa Teresa de Calcuta. Y pues ahorita nos estamos preparando para la fiesta patronal que empezaremos desde el jueves, viernes, sábado y domingo. Tendremos el sábado ya con la misa propia de en honor a Santa Teresa. Le seguiremos con una danza, con un baile. Los esperamos también de 9 a 12 el baile allá con la banda La Incomparable. Y ya habrá antojitos de kermés deliciosos para la venta. Y el domingo también, desde las 8 de la mañana que empezamos con la primer celebración eucarística hasta las 6 de la tarde, ya con venta también de antojitos. Entre otras cuestiones que verán también, ahí tendremos una participación de un imitador, de un show también de magia para niños. Y pues los esperamos también ahí en la capilla Santa Teresa de Calcuta. Ahí les estaré poniendo en mis historias también todo ello para que vayan. Los esperamos. Melissa, saludos, Meli. Dios te bendiga, Dios te guarde. Saludos a tu familia también. Y ¿quién más por aquí? Es que no veo a Cecilia Pérez, saludos. A Yadira Urquiza, saludos. A Rodrigo Quiñones, Rosy García, Jacinta Adriano, Mirna Valdés, Javier Rizzo, a la Dimensión de Sana de Música Litúrgica, a Laura Hernández. Saludos a todos ustedes, a quienes se conectarán más tarde también. Y creo que fueron por ahí los que alcancé a mirar. Aquí estamos al pendiente también de todos. Así que, pues bueno, ya después de nuestra aventura por aquí. La IA, le digo, pues es muy fácil querer que la IA nos resuelva hoy todo en la vida. Cuidado. Habrá cosas muy prácticas que dentro de lo práctico quizás pueda ser funcional, pero habrá otras experiencias de fe, por supuesto, entre otras, que jamás una IA nos podrá arrebatar. Pero bueno, sigamos. Después de hablar del ser de la música sacra, es la siguiente parte del tema, se llamaba Música de la Magnífica Humanidad para una Realidad Humana, pensando precisamente en nuestra encíclica Magnífica Humanitas. Una manifestación de la magnífica humanidad para dar gloria a Dios y santificarse a sí misma y a sus hermanos es la música sagrada. La música sagrada ha recibido elogios preciosísimos también al respecto. Pero, ¿qué pasa entonces con la creación de música artificial para buscar el mismo fin? ¿Será provechoso para el alma o las diferentes dimensiones de la iglesia? ¿Ustedes qué creen? Son las preguntas que el padre David nos lanzaba. ¿Será provechoso o no? Les decía antes de irnos al corte comercial, ¿cómo es que lo que hasta ahorita está generando la IA nos genera a nosotros como frialdad, vacíos, huecos, como que hay algo que no nos agrada del todo? Y de todo un poco no tenemos. La otra estaba viendo también a una youtuber española que habla sobre obras de arte, y entonces se puso a hacer una dinámica muy simpática sobre con quién jugarías Pictionary. Si jugarías con ella, que dibuja muy bonito, o jugarías con la IA. Y la intención fue decir, bueno, ¿cuánto tiempo te tardas para resolver esto, no? Y utilizaba una IA para hacer grandes retratos, porque no era cualquier cosa lo que dibujaba. Y ella misma expresaba, ¿no? Está haciendo una cosa muy bonita, pero para estas otras cuestiones tampoco funciona. Te ayudaría más yo, y porque resolvías lo que necesitabas, ¿no? Pero, en fin, brevemente, para decirles algo de lo que está pasando con la inteligencia artificial en todos los rubros, ¿no? ¿Qué tanto nos beneficia o qué tanto no? El Papa León XIV, en su primera encíclica, aborda el impacto de la inteligencia artificial y del poder tecnológico sobre la dignidad humana. En ella reconoce que la inteligencia artificial puede ayudar a sanar, educar, comunicar y mejorar las condiciones de vida. Sin embargo, advierte que el progreso tecnológico puede debilitar la dignidad humana si pierde su orientación ética. Por eso, la inteligencia artificial debe ser desarmada, es decir, debe ser liberada de aquellas lógicas que la convierten en un instrumento de dominio, exclusión o incluso muerte. La inteligencia artificial debe ser desarmada, liberada de aquellas lógicas que la convierten en un instrumento de dominio, exclusión o incluso muerte. Pensemos nosotros, por el ámbito de lo que es música, sencillamente en lo que es la exclusión. Y al pensar en la IA, ¿cómo se puede excluir el trabajo de hombres y mujeres dentro de su esfuerzo, dentro de su entrega, su vida de fe, para poder hablar de presentar un canto, a sencillamente decirle a la IA, ¿sabes qué? Necesito esto porque es la fiesta patronal de esto y me gustaría que sonara así y sonara así, bla, bla, bla. Y nos vamos hasta descartando a los creyentes, ¿no? Pues, ¿para qué lo quiero? Ahí la IA lo soluciona. Cuidado. Entre otras cosas, digo, nomás lo dejo ahí al aire en estos aspectos, ¿no? Que la inteligencia artificial no menoscabe la dignidad humana, a todo aquello que estamos llamados también desde nuestra humanidad. En el primer capítulo, el Papa León XIV dice que el problema no es la tecnología en sí misma, sino el tipo de civilización que se está construyendo alrededor de ella. Por ello, utiliza dos imágenes bíblicas para explicar el momento actual. La magnífica humanidad que Dios ha creado se encuentra hoy ante una elección decisiva. ¿Levantar una nueva torre de Babel o edificar la ciudad donde Dios y la humanidad habiten juntos? Así se abre la Magnífica Humanitas, numeral 1. ¿Levantar una nueva torre de Babel o edificar la ciudad donde Dios y la humanidad habiten juntos? Cuando se habla de la Torre de Babel, se piensa precisamente en que aquella humanidad se había llenado de soberbia, de orgullo, que de otras cosas, ¿no? A diferencia de ir construyendo la ciudad junto con todos, ¿no? El que todos nos vamos uniendo, todos vamos participando de esta construcción. Y hacia allá habla. No atender nuestra dignidad humana. Con esta frase, León XIV introduce uno de los ejes centrales de la encíclica: el riesgo de construir una sociedad donde el poder tecnológico termine desplazando a la persona humana. Allí donde la humanidad corre el peligro de perder su rostro, nosotros, los cristianos, alzamos los ojos hacia el Dios que se hizo carne, sabiendo que el misterio del hombre solo se esclarece en el misterio del Verbo encarnado. En Jesucristo, esta magnífica humanidad encuentra el camino, la verdad y la vida, abriendo a cada uno de nosotros la vía para crecer hacia la plenitud. Me tengo aquí tendido para leer algunos de sus comentarios. Nos beneficia la IA, claro, utilizarla como una herramienta. Era parte de lo que nos compartía el padre David, utilizarla como una herramienta, pero no aquella que sustituye a la persona, ¿no? Un saludo, padre. Saludos, Yadira. Claro que sí, nos vemos pronto. Seremos pronto a vernos. Claro que sí, Yadira. Dios te bendiga. También ahí te extrañamos. Saludos, Diana Mendoza, por supuesto, de la Torre, Diana. Atentamente los coreanos, efectivamente, atentamente los coreanos. Saludos, cuidado con lo que sucede de repente en este aspecto de la IA. El poder utilizarla como una herramienta, pero no el del descarte. Creo que está muy presente esta idea del descarte, ¿no? Deshacernos de la humanidad. Y es algo que tendremos que prestarle mucha atención al acercarnos a la cuestión de la tecnología, a la cuestión de la IA. Como dice, ¿no? El riesgo de construir una sociedad donde el poder tecnológico termine desplazando a la persona humana. En cuestión de la música, vean cómo es que nos rehusamos. Porque aunque tenemos tantos medios para escuchar música, quien ha ido a un concierto sabe que no se compara la música grabada en un CD, si son más de antaño, un cassette, si son más modernos, quizás ahora toda la cuestión del streaming. Nunca se comparará esto a estar en vivo. Y la experiencia de un concierto es otra, ¿no? En nuestras fiestas, de repente, dicen, no es lo mismo que diga, ¿sabe qué? Saque la bocina y póngale ahí su plataforma favorita para escuchar música, a que si le dice, ¿sabe qué? Invitamos a un conjunto. Y ahí se viene. Y las cosas cambian. Nomás porque el conjunto, ¿no? Aunque pueda tener la voz que quiera en alguna de las plataformas, pero no se compara a tener música en vivo. Si en una fiesta, les digo, que disfrutamos tanto, encontramos esa gran diferencia, pues cuánto más decir, no, nos rehusamos también a, déjelo que lo haga todo la IA. Bueno, cuidado mucho con esto, con el desplazamiento de la persona humana. El Papa advierte que cada generación tiene la responsabilidad de decidir si el progreso servirá para fortalecer la fraternidad o para profundizar nuevas formas de exclusión y deshumanización. Lo es también el ámbito del arte, particularmente en este caso, la música. Por lo cual, al situarnos frente a la música creada por inteligencia artificial, popularmente en redes llamada ChatGPT, nos compromete a desarmar y orientar el uso de esta herramienta para la formación técnica musical y no para suplir la humanidad de una melodía cargada de experiencia espiritual. Se lo repito. Por lo cual, al situarnos frente a la música creada por inteligencia artificial, popularmente en redes llamadas ChatGPT, nos compromete a desarmar y orientar el uso de esta herramienta para la formación técnica musical y no para suplir la humanidad de una melodía cargada de experiencia espiritual. Padre David ponía el énfasis en cómo puede ayudarnos la IA. Quizás si ustedes escuchan un canto, ahorita les decía, traigo una partitura con el Salmo y una tecnología nos pudiese permitir, vamos a escucharla, ¿no? Pero a quien hizo la melodía, el maestro García Virgen, se fue en un ser humano que vive su experiencia de fe, la comparte, y a lo mejor aquí hubiera alguien que no sabe leer notas, no tiene un instrumento, pero bendita tecnología tenemos, que sabes que tú hazlo por mí, la tecnología pudiese hacerlo, ¿no? pero no es que lo hizo todo, sino nos está ayudando para poder hacer nosotros lo que, si tuviéramos las personas, lo haríamos también, ¿no? No para sustituirlas, por supuesto que no. No se trata de sustituir, sino facilitarnos, o nos ayuda, ayudaría a aprender. La expresión aquí tan marcada, ¿no? Esta herramienta para la formación técnica musical pudiese ayudarnos a ver, así va esta melodía para que no se me pierda y aprovecharla en ese buen sentido. Bien, estaría haciendo esto que yo tengo que hacer solito. Un comentario también. Patricia Díaz González. Patricia Pastora Díaz González. Buenas tardes, padre. Le comento que un amigo hace días me comentó que la IA le interpreta la Biblia y que no necesita estudiar. Es alarmante verdaderamente perder la dignidad humana. Por supuesto que sí, será muy alarmante perder nuestra dignidad humana, ese bello don que Dios nos ha concedido de razonar. Dios nos dio intelecto a todos, que decimos, podemos desarrollarlo, acercarnos, seguir creciendo. La IA o la tecnología, por supuesto que nos puede facilitar muchos, muchos datos en cuestión de nada. Puede hacer una recopilación tremenda, pero quitarnos esa experiencia, acercarnos de también nosotros ser impactados por cosas que a lo mejor a la IA no le impactó y se quedó con otra cuestión que te quiso compartir, a tu experiencia de irte a acercar y ir buscando también, es triste, ¿no? También que nosotros vayamos menoscabando en uno mismo el razonar, el hacer esta experiencia de arte, de música, que dice, oye, implica un esfuerzo, pero también es lo que le podemos ofrendar a Dios, ¿no? Nuestro trabajo, nuestro sacrificio, nuestra entrega. La expresión tan fuerte, ¿no? La IA le interprete la Biblia, se me hace muy dura hablar de que la IA sea la que interprete la Biblia o en cualquier cuestión, ¿no? Cuidado, es alarmante, sí, muy, muy alarmante lo que estamos viviendo. Les digo, no solamente con cuestión de música, ¿no? El día de mañana, pensemos hoy, volviendo a las imágenes, ¿no? Pobres de los diseñadores. Habrá quien ya dirá, no, pues ya para qué queremos diseñadores. Usted póngale ahí qué es lo que quiere, cómo lo quiere y de qué manera y colores lo que necesite. Y ya va a obtener una imagen. Sí, cuidado, ¿no? Nunca los va a suplir. Por supuesto que no siempre va a haber detalles. Prestémosle mucha atención a todo lo que estamos también perdiendo. Hay cosas buenas que ganamos, por supuesto, pero también hay otras que si no le prestamos atención, lo podemos ir perdiendo. Saludos y bendiciones, Padrecito Víctor de Maye Rodríguez. Saludos, Maye, Dios te bendiga. El que canta bien, bueno, el que canta ahora dos veces, todo el mundo lo sabemos así, en su gran mayoría, el que canta ahora dos veces, pero les digo, San Agustín decía, el que bien canta, ora dos veces. Para terminar este punto del padre David Hernández concluyó con esto, ¿no? El canto humano está concebido precisamente para que sea eso, humano. Con todas sus imperfecciones, voces roncas o notas desafinadas. Incluso dejando de lado la IA, uno de los peligros de las grabaciones de canto es que los cantantes a menudo buscan presentar sonidos prístinos, impecables y sublimes, que son buenos y sagrados en sí mismos, pero tal perfección no suele reflejar una vida de adoración regular mediante el canto. Qué fuerte terminó este punto del padre David, ¿no? Tal perfección no suele reflejar una vida de adoración regular mediante el canto. Lo sabemos que al cantar no solamente lo hacemos por estética, lo hemos hablado en otras ocasiones, sino que ese encuentro en la adoración también se expresa en el canto. Alguien que canta después de orar y que su canto se hace oración, por supuesto que se percibe también, ¿no? Esta persona transmite algo más que la nota bella, la nota perfecta, que lo estético de la música, sino que nos transmite su encuentro con Dios. Fuerte, como concluyó, ¿no? Tal perfección no suele reflejar una vida de adoración regular mediante el canto. La IA no, no lo puede hacer y ojalá nunca nos lo quite tampoco y no lo perdamos nosotros, ¿no? El cristiano es un hombre, es una mujer de adoración. El músico es, por supuesto, lo mismo, un cristiano, un hombre, una mujer de adoración que en su canto manifiesta de ello. Pues un gusto haber compartido con ustedes. Nos quedamos hasta ahí. Después le seguimos con lo que venía. El siguiente punto es los riesgos del ChatGPT. Dios mediante lo platicaremos el próximo martes. Un gusto haber compartido con ustedes, Padre Víctor Ortega, en este su programa de Jubilus. Nos vemos.
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5: Oración por la paz. Señor Jesús, tú eres nuestra paz. Mira nuestra patria dañada por la violencia y dispersa por el miedo y la inseguridad. Consuela el dolor de quienes sufren. Da acierto a las decisiones de quienes nos gobiernan. Toca el corazón de quienes olvidan que somos hermanos y provocan sufrimiento y muerte. Dales el don de la conversión. Protege a las familias, a nuestros niños, adolescentes y jóvenes, a nuestros pueblos y comunidades. Que como discípulos misioneros tuyos, ciudadanos responsables, sepamos ser promotores de justicia y de paz, para que en ti nuestro pueblo tenga vida digna. Amén. Santa María de Guadalupe, Reina de la Paz, ruega por nosotros.
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0: Hola, ¿qué tal? Muy buenas tardes, queridos amigos y amigas que sintonizan Radio Guadalupana 1560M, la alegría del Evangelio. Como cada martes, su amigo y servidor, ahora un poquito ronco, como ya se dieron cuenta, Padre Diego Guadalupe García Camacho, directo desde la parroquia Virgen de la Luz, ¿verdad? Siendo las 3 de la tarde con 15 minutos, iniciamos nuestro programa de Tarde Sacerdotal. ¿Con qué iniciamos? Pues con esta canción de, del Grupo Cañaveral, que se llama Tiene Espinas el Rosal, ¿verdad? Es un en vivo que se hace desde el Auditorio Nacional, en el cual también participa Jenny and the Mexican. Y la canción está medio interesante, ¿verdad? Porque habla como de un capricho, ¿no? Bueno, empieza así: yo buscaba tu cariñito, un amor que no he tenido. ¿Cuál juguete que de niño no? Me pongo a pensar, porque el niño cuando de repente quiere un juguete, pues lo quiere, lo ambiciona, lo desea, ¿no? Hasta que lo tiene, hasta hace pataletas y se tira y... No, hombre, hasta que consigue lo que quiere, ¿no? Acá está diciendo que el amor que la persona buscaba, lo buscaba como un juguete de un, como un niño, ¿no? Pero dice que cuando lo tiene, se va a arrepentir, ¿verdad? Dicen que si usted no quiere rosas, o si usted quiere rosas, acepte también la espina, ¿no? Dicen por ahí. Y aquí la canción nos dice más o menos lo mismo, porque dice, tiene espinas el rosal. Se dio cuenta que el amor que tanto quería, anhelaba o deseaba, poner era solamente color de rosa, ¿no? Y luego hay una frase que está medio fuerte, ¿no? Dice, lejos estaba de pensar que tú serías mi penitencia. Ay, hijo, te imaginé que una persona venga y le diga, oye, tú eres como mi penitencia, ¿no? Como mi talón de Aquiles, una piedra en el zapato, ¿no? Pues le está diciendo a esa persona que tanto quiso, anheló y deseó, que ahora es su penitencia, ¿no? Pues al contrario, es el rollo. Bueno, ¿por qué le pongo esta canción el día de hoy de Jenny de Mexican y Grupo Cañaveral? Bueno, porque estamos en este domingo que acaba de pasar, domingo 22 del tiempo ordinario, y hemos iniciado viendo este evangelio de Mateo, ¿no? Que lo seguimos leyendo consecutivamente de la semana pasada para hoy. En la semana pasada usted recuerda que teníamos un invitado por acá, ¿no? Y reflexionábamos sobre el evangelio del domingo, en el cual Pedro le dice a Jesús, ¿no? Cuando le preguntó Jesús a Pedro, a los discípulos, ¿quién dice la gente que soy yo? ¿Quién dicen ustedes que soy yo? Y Pedro realmente se voló la barda con la respuesta, ¿no? Tú eres el Hijo de Dios vivo, ¿verdad? Y Jesús lo ratifica, le dice, yo soy tú, Simón, hijo de Juan, porque eso no te lo ha revelado ningún hombre, sino mi Padre que está en los cielos. Fue la semana pasada el Evangelio, pero hoy llegamos y entramos lleno, porque la lectura semicontinua del Evangelio de Mateo nos habla ahora de que este Pedro, que la semana pasada se voló la barda, ¿hoy qué hace? Hoy Jesús aparece la primera vez en el Evangelio, en la lectura semicontinua, la primera vez el anuncio que va a ser de su pasión, de su cruz, de la muerte, ¿no? Y aparece esta expresión de Jesús anunciándoles a los discípulos que va a tener que padecer mucho, ¿verdad? Por parte de los ancianos, de los escribas, de las autoridades. Ahorita tenemos que decir un poco de esto, ¿verdad? Porque Jesús sabe muy bien que anunciar la palabra, el reino, que él mismo la palabra, ¿no? Anunciar esta palabra de verdad, que es el mismo, va a conllevar una consecuencia, que es confrontación directa con las autoridades. Bueno, Jesús le propone este proyecto a los discípulos y Pedro dice que lo toma aparte y le dicen, lejos de ti, Señor, que te pase esto. La respuesta de Jesús para Pedro va a ser, va de retro, Satanás, ¿no? Usted recordará esta frase de San Benito, retrocede, Satanás, ¿verdad? Atrás de mí, porque tu manera de pensar no es la de Dios, sino la del hombre. Y hoy aparece este Pedro que después de su respuesta magistral, hoy se convierte ahora en una piedra de tropiezo para Jesús, ¿verdad? Interesante, la semana pasada Jesús le decía a Pedro que él era Pedro y sobre esa piedra edificaría su iglesia y los poderes del infierno no prevalecerán sobre ella, ¿verdad? No porque la iglesia sea de Pedro, porque nos dimos cuenta que la puede regar como esta vez, ¿verdad? La iglesia es de Jesús. Y la iglesia que Jesús le da a Pedro para que la vaya dando continuidad en lo que Jesús quiere, podemos encontrar piedras de construcción o piedras de tropiezo. ¿Usted quién es? ¿Una piedra de tropiezo o una piedra de construcción? Decida, ¿verdad? Porque de acuerdo a lo que elija, esa va a ser su dificultad. Y comprendemos muy bien que este Pedro que ahora da este resbalón, ¿verdad? Metió las cuatro patas directamente, así, literalmente, pues tendremos que comprender que el proyecto de Dios en nuestra vida tendrá que discernirse. Y curiosamente, hoy que vemos esta parte del Evangelio, me llama la atención porque Jesús le pide tres cosas a los discípulos, ¿verdad? Que renuncien a sí mismo, que tomen su cruz y que lo sigan. Tres cosas, ¿no? Yo creo que hemos entrado de lleno al Evangelio, pero yo creo que la cuestión aquí va a ser o preguntarnos en nuestra vida, que si usted ya fue a misa, preguntarnos cuál es nuestra cruz, ¿verdad? La cruz que sí me da el Señor, la cruz que me invita a cargar para santificarme. Hay una cruz que el discípulo siempre va a encontrar y que va a ser un medio de santificación. No porque amemos la cruz, hermanos, sino porque después de la cruz siempre está la vida. Y no hay otro camino para encontrar la vida y la resurrección, sino por la cruz y la pasión. Bueno, a Pedro ya se le propuso este proyecto y ahora nos damos cuenta que o lo acepta o lo rechaza. Fíjense, me llama la atención porque este Pedro que va a ir aprendiendo, ¿no? La experiencia de Pedro de las semanas antepasadas ha sido un Pedro que ya experimentó el miedo, que ya experimentó la misericordia de Dios que le tiene su mano. Ha sido un Pedro que le ha respondido al Señor, no de una manera improvisada, sino que ha ido haciendo experiencia de esa que no se compra, de esa que no se transfiere, de esa que no es falseable. Esa experiencia es la que ha hecho Pedro y luego le responde y aparece esto, ¿no? Algún filósofo va a decir, no somos humanos, demasiados humanos, pero en este aspecto Pedro va a ir aprendiendo. ¿Por qué le digo aprender? Porque después todavía falta la cruz, la que ahorita es un anuncio, pero la cruz verdadera, la de Jesús, todavía faltará. Ni siquiera le toca a Pedro todavía, pero en la cruz se va a definir el discípulo, se va a dar cuenta si verdaderamente sigue a Jesús o se echa para atrás. Porque de repente el discípulo puede acomodarse mucho a lo que uno piensa y desea, no a lo que Dios quiere. Y Pedro en ese aspecto, ¿se acuerda? Pedro va a negar de haberlo conocido, de haber estado con él. Le pregunta, ¿qué tú no eres también Galileo y también andabas en el grupo de ese tal Jesús? Dice, no sé de qué hablas, ¿no? Lo niega una y otra, tres veces lo negó. Y cuando comprendemos esto, no obstante, ahí no se define Pedro. Pedro se va a definir después cuando comprendió la lección y se dio cuenta que ahora sí hay que tomar la cruz, hay que seguir a Jesús y no obstante va a dar la vida por su maestro, ¿no? ¿Usted recuerda esto? Cuando hay un protoevangelio que se llama protoevangelio de Pedro, es un evangelio apócrifo que no quisiera centrarme como tal en el evangelio, pero sí hay una experiencia que aparece ahí en el evangelio que dice, ¿no? Quo vadis Petrus, ¿a dónde vas, Pedro? Se dice en el evangelio de Pedro, el protoevangelio de Pedro, que cuando empieza la persecución en Roma, Pedro dice, pues patitas para qué las quiero, mejor vámonos de aquí. No quiere persecución, no quiere conflicto y se quiere desafanar de Roma, ¿no? Entonces dice que va bajando de Roma, va bajando para irse a esconderse y en eso le aparece un hombre, ¿no? Le aparece un hombre con una cruz. Es el protoevangelio de Pedro, el apócrifo, ¿no? Le dice, quo vadis Petrus, ¿a dónde vas? Porque la expresión quo vadis Petrus se refiere no a la pregunta tal cual a dónde vas, sino a dónde vas tan desorientado, a dónde vas tan perdido, Pedro, a dónde va tu vida tan falta de sentido. Esa es la pregunta que le están diciendo a Pedro, quo vadis Petrus, ¿a dónde vas, Pedro, tan desorientado, tan falta de amor, tan falta de sentido? Y le dice, pues es que me vienen persiguiendo, ¿verdad? Y le pregunta, ¿tú a dónde vas? El protoevangelio dice que era Jesús. Entonces le pregunta, ¿tú a dónde vas? Y dice, yo voy a morir otra vez a Roma. Y entonces Pedro tenía dos opciones, o seguir escabulléndose, seguir escapando, o asumir su destino. No en el sentido de que Dios lo quisiera solamente hacer sufrir por sufrir, sino en el sentido de que, como comprendemos hoy, hermanos, Dios nos propone un proyecto, y el proyecto que Dios nos propone, ¿lo aceptamos o lo rechazamos? Pero habrá que preguntarnos si el proyecto que yo estoy llevando a cabo es verídico, es auténtico. Ah, caray, ¿mi proyecto nace de lo mío? ¿O mi proyecto nace de lo que yo deseo nada más? ¿Egocentrismo? ¿Mi proyecto nace de mis ambiciones? Hay un paralelo que encuentro con la primera lectura de Jeremías, porque Jeremías está diciendo, me sedujiste, Señor, y me dejé sedujir. Pero si usted va al principio de Jeremías, fíjese, le dice Dios al profeta, dirás lo que yo te diga, anunciarás lo que yo te diga, irás a donde yo te envíe. Y no va a ser otra cosa más que ser un heraldo, un anunciador de la palabra de Dios. No va a ser nada que Dios no le diga. Pero esta expresión de Jeremías que acabamos de leer en la primera lectura ese domingo pasado, dice: Señor, me sedujiste, me dejé sedujir. Parece un poema muy bello, pero no es más que el reclamo de Jeremías, que se ha dado cuenta que hacer la voluntad de Dios está bien complicado. Y yo le decía a unas chicas que les daba un tema, ¿no? Pues le decía más feo, ciertamente, ¿verdad? Pero le dice: sí, sí está difícil. Pero déjeme decirle, cuando usted hace el proyecto de Dios, no va solo. Como este Pedro, va bajando de Roma porque no quiere sufrir. Pero dice que se encuentra con Jesús y luego regresa con Jesús, pero ya no va a sufrir solo. Va a morir con su maestro, va a estar con su maestro, el que lo ha animado, el que ha llevado de la mano, el que lo ha ayudado a comprender cuál es el proyecto de Dios. Y entonces, cuando vemos la primera lectura de lo que yo le decía, es mi proyecto el que yo estoy haciendo, es mi deseo el que yo quiero, o es como una ambición personal nada más. ¿Por qué le digo esto? Porque Pedro la semana pasada recibía un poder para servir a su iglesia. Y hermanos, yo lo veía desde mi perspectiva personal como sacerdote, ¿verdad? Porque entonces uno como sacerdote puede servir al pueblo, servir a su comunidad, servir a su iglesia, o puede servirse del pueblo también, ¿verdad? O puede también de alguna manera hacer carrera eclesiástica. Y muchos documentos, muchas expresiones de obispos, de papa nos hablan de esto, ¿no? Evitar a cualquier costa la ambición personal, porque eso no es negarse a sí mismo, ¿no? Entiéndase bien la expresión negarse a sí mismo. Negarse a sí mismo no es que yo no valga nada. No es decir que yo no tengo ningún sentido, ningún valor y me desprecio. No, al contrario. Usted es un hijo de Dios, ¿verdad? Lo vemos en los sacramentos. Dios no está jugando con nosotros a que te doy y no eres, a que me das y luego ya te lo quito. No. Tú eres un hijo de Dios con toda la expresión de la palabra, que verdaderamente comprendemos que tenemos eso. Dones, carismas, virtudes, potencias. Todo eso el Señor nos da en nuestra vida. ¿Para qué? Para invertirlo en el proyecto que Dios quiere para encontrar salvación. Ojo con eso. La cruz, el seguimiento, nos va a encontrar salvación. Y la salvación nos va a poder ayudar a comprender que mi proyecto verdaderamente se está invirtiendo donde tiene que estar, donde tiene que invertirse para que dé un fruto en abundancia. Hermanos, la pregunta aquí es verdaderamente discernir a la luz del Evangelio, la palabra de Dios que me interpela, darme cuenta si lo que yo hago es para mí, o lo que yo hago es para el proyecto que Dios quiere hacer en mi vida, ¿verdad? Entonces, ahí lo vamos viendo, vamos avanzando, y verdaderamente esta primera lectura de Jeremías es parte de aguas para poder comprender el Evangelio, que lo podemos definir en dos partes, ¿no? El anuncio de Jesús, el primer anuncio, por cierto, de Jesús para sus discípulos, y la segunda parte, ¿no? La confrontación directa con Pedro, porque entonces Jesús, que ya se dio cuenta que en sus discípulos puede haber malicia o puede empezar a meterse el doble sentido de hacer las cosas por una conveniencia, ¿no? Jesús quiere depurar eso en ellos, lo quiere ir saneando, lo quiere ir colando, no quiere que se vaya filtrando en ellos la malicia de la ambición del poder. Porque si Pedro ya dio estos tintes, es porque de repente, pues también por ahí podemos darle, ¿no? Por el contrario, Jesús quiere depurar estas intenciones, ¿no? Sabemos muy bien que el corazón del hombre se mueve las intenciones, ¿no? Y la intención, ¿quién la conoce? Pues Dios y usted, ¿no? Dios y usted sabe por qué hace las cosas. Dios y usted sabe por qué se levanta a trabajar. Dios y usted sabe por qué se esfuerza en ser mejor hermano, mejor padre, mejor hijo, mejor madre de familia. Dios y usted sabe muy bien por qué hace un servicio en la iglesia. Dios y usted sabe muy bien por qué de repente se comporta, no con la gente, sino en su integridad, se comporta bien, ¿verdad? Dios y usted sabe muy bien la intención de por qué hace las cosas, ¿verdad? Por eso, hermanos, ahora que vamos a ir avanzando, y lo puedo decir como un adelanto también, hemos visto como estos esbozos de lo que puede ser el hombre con Pedro, ¿no? Este hombre ha sido llamado por Jesús, le ha respondido como un Pedro. Pedro ha sentido el miedo cuando lo ve venir en el mar, ¿no? En el mar, que lo ve ver como un fantasma. Pedro le manda a ir queriendo hacer lo mismo que Jesús, cuando en realidad pues solamente que puede dominar el agua, en este caso lo que significa el mar, el agua, pues es Jesús, ¿no? Y en este caso, Pedro que se hunde recibe el amor y la misericordia de Jesús, y luego Pedro que responde, y luego Pedro que se equivoca, y luego Pedro que al final de sus días va a morir como su maestro, y dice en la tradición, ¿no? Va a morir en una cruz, pero al revés, porque se sentía tan indigno de morir como su maestro, no porque no porque no valiera, sino porque sabía muy bien que él solamente era un discípulo de aquel que es la vida, y él comprendió que con lo que podía hacer era apegarse al plan de su maestro que quería para él, ¿para qué? Para que también él encontrara vida, y lo que nos deja de testimonio, ¿no? Entonces vamos a irnos dando cuenta de todos estos vestigios de la vida de Pedro que nos ayudan a iluminar nuestra vida, hermanos. Bueno, la cuestión aquí está no está en tropezarse, ¿verdad? Porque de repente usted como yo, como Pedro, vamos a decir, es que de repente me tropiezo, ¿no? No, la cuestión no es que tropiece, ¿no? Sino que se levante y no se enamore de la piedra con la que tropezó, porque si no ahí se va a quedar. Pedro se va a tener que levantar. Así como le dijeron ahorita, Pedro, apártate de mí, Satanás, porque tu manera de pensar no es la de Dios, sino la del hombre, la egoísta, la egocéntrica. Comprendemos entonces que tiene que levantarse para aprender la lección y hacer mejor las cosas. Yo creo que a cada quien nos va dejando un vestigio, así como a Pedro, en la vida de Pedro, pero ¿por dónde tenemos que caminar, hermanos? ¿Por dónde tenemos que ir dando? ¿Por dónde tenemos que irnos santificando? ¿Por dónde mi proyecto de Dios se está pegando a lo de Dios o no se está despegando literalmente, ¿no? ¿Por dónde mi vida está acercándose para tener puntos de contacto, para saber que mi proyecto es auténtico? Auténtico a los ojos de Dios. A los míos, pues ya me di cuenta que lo puedo hacer o no, pero a los ojos de Dios. Que Dios nos conceda esa gracia, hermano, de siempre responderle con autenticidad, ¿verdad? Por eso vamos empezando con esto. En la primera parte del programa, pues aquí lo vamos a dejar. Vamos a dejar puntos suspensivos porque después del corte comercial regresamos con más en Tarde Sacerdotal.
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0: niños, adolescentes y jóvenes, a nuestros pueblos y comunidades, que como discípulos misioneros tuyos, ciudadanos responsables, sepamos ser promotores de justicia y de paz, para que en ti nuestro pueblo tenga vida digna. Amén. Santa María de Guadalupe, Reina de la Paz, ruega por nosotros.
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0: Muy bien, estamos aquí de regreso en Tardes a Zarotar con su amigo servidor padre Diego García, directo desde la parroquia Virgen de la Luz. 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Oigan, y hablando del Río, que también es patrocinador oficial de nuestro equipo de aquí de la frontera, perdió el Bravo, Chihuahua, no agarra ni un resfriado ese mi Bravo, ¿verdad? Anda mal, perdió 4-0 con el Shory Power, ¿verdad? Que por ahí anda el tremendo bate aquí en la programación, ¿verdad? Ya me vi que mandó mensaje, la tele va al Toluca y también por ahí sé que, ¿quién le va al Toluca? Ah, el padre Abdo le va al Toluca también, ¿verdad? 4-0, ¿verdad? Pues ni modo, a ver si ya vamos agarrando vuelito ahí con los Bravos. También mi Cruz Azul ganó 3-1, le ganó a los Hidrorrayos del Necaxa, ¿verdad? Un saludo al Gili, que también le va al Necaxa, como el Don Ramón. Yo creo que Don Ramón y Gili es el único que le va al Necaxa, ¿no? Ahí le ganamos el fin de semana Cruz Azul al Necaxa, ¿verdad? Y bueno, vamos a continuar, son las 3 de la tarde con 40 minutitos. Estamos estrenando mes, ¿verdad? Precisamente estamos iniciando el mes patrio, ¿verdad? Y vamos a encomendarnos para que, como siempre decimos en la misa de la Divina Providencia, para que nunca nos falte casa, vestido y sustento, ¿verdad? Y los últimos sacramentos son los últimos momentos, también dice la oración, ¿no? Muy bien. Estamos hablando de nuestro domingo 22 del tiempo ordinario. ¡Ay, Jesús! 22, 22 domingo del tiempo ordinario. Y entonces, en la recapitulación de lo que hemos visto de Pedro, aparece este punto en el cual Pedro tiene que aprender a seguir al maestro, ¿verdad? La canción que le puse ahorita, de Tiene espinas el cañaveral, va en relación a esto, ¿verdad? Porque de repente queremos la rosa, pero no queremos la espina, ¿no? La rosa tiene espinas. Y entonces la canción hablaba de un amor que buscaba a la persona, que lo ha encontrado, pero no era lo que esperaba, ¿no? A lo mejor por ahí el discípulo también, fíjense, puede caer en esa tentación, que el seguimiento a Jesús no es lo que esperaba, ¿no? Que el discípulo tenga que dejar a su padre o a su madre, lo va a decir Jesús, ¿no? Que no es digno dejar a su padre o a su madre, a su hermano, no es digno de mí, ¿no? Y luego todo eso de repente decir, y ahora también cruz. Bueno, acuérdense que la cruz era la forma más funesta, la forma más despreciable y vil en la cual se le puede dar muerte a un malhechor, a un bandido, ¿no? Entonces, que el seguimiento a Jesús sea negarse, sea cruz, pues de repente no checa el proyecto del discípulo, ¿verdad? Yo le decía lo que decía Jeremías, a lo que uno puede vivir en la expresión de la vocación, ¿no? No, pues, ¿por qué voy a querer cruz si lo que yo quiero es éxito, no? Si lo que yo quiero de repente es fama, dinero, poder, ¿por qué tengo que contraponer mis deseos con el seguimiento que Jesús me invita? Hermanos, hay dos opciones. O sigue completamente con el corazón a Jesús, o también lo va a decir el Señor Jesús, ¿verdad? O vamos a andar divididos sirviendo a dos amos. Y en ese aspecto, Pedro tendrá que aprender a cernir su corazón para que su corazón sea de Jesús. ¿Se acuerda cuando llega el rico joven que leímos hace algunas semanas, entre semana, y luego le pregunta al Señor Jesús, ¿no? Maestro, ¿qué he de hacer para ganar la vida eterna? Le dice Jesús, pues ve y vende cuanto... No, le dice, cumple los mandamientos, y le dice, ya eso ya lo he cumplido. Ah, pues ahora ve y vende cuanto tienes, y después ven y sígueme, ¿no? Cumplir un esfuerzo, los valores evangélicos, y luego seguir al Señor Jesús. Y esto, hermanos, tiene que ser el punto inflexible en el cual no podemos negociar, porque entonces, a lo mejor usted, como el discípulo, como Pedro, a lo mejor tiene cruz, sí, a lo mejor tiene dificultades, podemos decirlo, Pero la cruz que viene el Señor lo santifica. Y a lo mejor usted puede decir, ah, yo tengo una enfermedad, a lo mejor por ahí llegó alguna muerte, a lo mejor por ahí llegó alguna crisis económica, a lo mejor llegaron esos problemas, pero si no está unido a Jesús, poco o nada de fruto va a haber, ¿no? Tiene que estar con Jesús en la cruz para que haya santificación. Segundo, cuando el Señor habla al discípulo del proyecto que de repente puede no abrazar, como le decía el joven rico, ¿no? Dice, ah, que aquel joven se fue triste. Pedro también puede decir, no, pues no quiero, ¿verdad? ¿Sabes qué, Señor? Se contrapone con mi proyecto, con mi plan, con mis deseos. Se contrapone totalmente, no lo quiero. Bueno, acuérdese, la cruz y el seguimiento son intrínsecos al discípulo. Porque si no, entonces, a lo mejor, pues sí, puede haber haber la cruz o las dificultades, más bien, puede haber seguimiento, pero puede por ahí de repente ser muy moldeable a lo que yo quiero, ¿no? Ah, pues sí, igual, Señor, aquí como que en el matrimonio, aquí como que en el sacerdocio, pero a mi manera, ¿verdad? A mi manera. Yo le digo al Señor, igual, así, Señor, así se hacen las cosas, ¿no? Y manipulamos, manipulamos, y acuérdese lo que yo le decía ahorita, la cuestión de la vocación, del servicio, como Pedro, que lo ha recibido en algún momento y se le ha dado un poder, es para servir, hermanos. Acuérdese muy bien, cuando usted ya no quiera servir, ese va a ser el punto de inflexión en el cual se definan las intenciones de por qué hace las cosas. Pedro va a tener que depurar sus intenciones de por qué sigue al maestro, tomar la cruz, negarse a sí mismo y seguir. Porque entonces, si tampoco se niega a sí mismo, podemos comprender que a qué va a hacer, va a ser su proyecto como acomode al lugar, a toda costa y como de lugar, va a ser su proyecto, no al de Dios, ¿verdad? La cuestión aquí es decir si el proyecto que está haciendo es suyo o es de Dios, ¿verdad? Y entonces, yo le decía esto en el aspecto de cuando encontramos en la iglesia gente que se sirve del poder, ¿verdad? Gente que se sirve de los hermanos, no es algo nuevo. Pedro lo sabe, San Pablo lo sabe, lo va a apuntar muy bien. El Antiguo Testamento lo sabe, hermanos. Cuando se hablan de los malos reyes, de los malos gobernantes, saben muy bien que así como Pedro la semana pasada recibió un poder para servir, para ser piedra de construcción, pues también ha habido elementos en la comunidad que no han sabido ejercer su poder y su autoridad. Pero hoy el Señor nos invita a que depuremos como Pedro las intenciones. Y verdaderamente, en lugar de querer buscar una carrera eclesiástica o querer buscar ser más, incluso aunque lo tenga, ¿va a ser para qué? Para servir. Porque incluso, hermanos, cuando lleguen las dificultades, usted va a saber muy bien que la dificultad o la cruz que le llegue del Señor no la lleva solo. La lleva con el Señor y el Señor le ayuda a tomar su cruz. ¿Para qué? Para que pueda hacer su voluntad, abrace la cruz y pueda encontrar, ¿qué le dije? Santificación, y después no se diga, después de la cruz que viene, la resurrección, ¿verdad? Por eso hemos ido comprendiendo paulatinamente el proceso del discípulo. No se da de la noche a la mañana, no es un autollamado, porque igual que Jeremías, en la primera lectura comprendimos que Jeremías se siente atraído por el llamado que Dios le hace, no es un autollamado que él se hizo. Y después Jeremías va a comprender cuando tiene que ir al pueblo a anunciar, a hablar, gobernantes, al pueblo en general, lo va a hacer. Y va a comprender entonces que el camino del profeta y del discípulo como Pedro es un camino muy sufrido. Sí, pero es un camino que va a encontrar una respuesta en el corazón del Señor y que el Señor lo va a animar y lo va a fortalecer. ¿Para qué? Para llevar a cabo su misión, para llevar a cabo el servicio, el proyecto de Dios en el corazón del hombre. Y voy así como a grandes rasgos diciendo algunas consecuencias de esto. Hermanos, cuando en el mundo vamos encontrando hacer la voluntad de Dios, ¿verdad? En la iglesia, en la comunidad, en el servicio. Ah, el Señor me llama a esto. El Señor no nos va a pedir nada que no podamos darle. Ojo con eso. Primero que nada, el Señor me va a invitar con mis potencias, con mis cualidades, con mis dones, con mis virtudes, con todo lo que yo tengo, incluso aun con mis defectos que puedo ir depurando, el Señor me va a invitar ¿a qué? A hacer su proyecto. Segundo, lo que comprendemos hoy de Jesús, que le habla fuerte a Pedro, es que le dice Satanás, ¿verdad? Aparte de mí, Satanás, porque piedra de tropiezo eres para mí, piedra de escándalo, y el escándalo es el que divide, el tropiezo es el que nos hace caer, ¿no? Comprendemos que el objetivo del enemigo en nuestras vidas, ¿cuál es? Es arrancar el proyecto de Dios para nosotros. Y hermanos, dicen que el que divide vence, ¿no? Divide y vencerás. Me ponía a pensar en aquel brote evangelio que yo le decía de Pedro, y era una experiencia que yo tenía muy particular y personal. Y voy terminando con esto, ¿verdad? Porque cuando estábamos por ahí de tercero de filosofía, nos tocó ir a retiros o ejercicios espirituales terminando la etapa para pasar a teología. Éramos 12, ¿no? En aquel momento. Entonces me acuerdo que nuestro lugar de retiro, de ejercicios, fue hacia las afueras de Toluca, ¿no? Pues imaginará. Ahorita me acuerdo porque ando medio ronco, y en aquel momento también andaba bien ronco porque el clima estaba bien fresco, los pinos, o sea, había un río que pasaba por abajo de la donde estábamos, ¿no? Entonces era un clima estupendo y bello, la niebla, ¿no? Porque era boscoso, y yo iba de Juárez, íbamos para allá, pues nos agarró un poquito el fresco, ¿no? Andaba ronco en aquel tiempo, así como ahorita, ¿no? Y me acuerdo mucho porque el lugar se llamaba, ¿saben cómo se llamaba? Quo Vadis, ¿no? ¿A dónde vas? Y entonces, después leía esta cuestión del protoevangelio de Pedro. Podemos huir de nuestra misión, podemos huir del proyecto de Dios. Sí, usted tiene dos opciones: o lo acepta, lo asimila, o huye de él. Y Pedro, cuando comprende muy bien que tiene esas dos opciones, decidió abrazar la cruz de ser discípulo. Porque ser discípulo, así como conlleva un poder, una autoridad, conlleva una responsabilidad. Yo el domingo ya no me quise extender tanto porque andaba medio roncón, ¿verdad? Y yo tenía una película en mente, ¿verdad? La de Spider-Man, ¿no? Las clásicas, cuando aparece Peter Parker con su tío Ben, y le dicen, ¿no? Un gran poder conlleva una gran responsabilidad. Yo me acordaba mucho en la saga de Spider-Man, porque después aparece Venom, ¿no? Cuando este Spider-Man, que tiene un poder, se malicia, ¿no? Malicia el poder. La autoridad que tiene en su vida misma, es una ciencia ficción, ¿va? Pero lo usa para servirse. Y hermano, nos puede pasar lo mismo, ¿no? Podemos huir de la responsabilidad, podemos huir de querer construir, podemos huir, no de lo para los demás, hermanos, para uno mismo primero. El primero que construye su vida soy yo mismo con lo que Dios me da, y aparte de ahí puedo construir la comunidad que Dios quiere. Pero usted no va a poder construir otra comunidad cuando usted mismo no construye su corazón y su vida con la intención recta de que su corazón sea para seguir al Señor. Por eso yo veía muy bien esto, ¿verdad? Jeremías, que le está reclamando al Señor, no es un poema, es un reclamo, que Señor, tú me has llamado, me has sedujido, pero mira cómo me tratan, ¿verdad? Como profeta. El profeta no quería ser escuchado, el profeta no quería, o sea, era expulsado, quería ser callado. Esa era la consecuencia de Jeremías de ser el profeta. Pero dijo muy bien Jeremías, pero había un fuego dentro de mí que yo no podía apagar. Hermanos, usted y yo podemos recibir una y otra vez esta llamada del Señor como Pedro, y podemos acallarlo y apagarlo, pero en el cristiano, el creyente que ha confiado en el Señor y que ha empezado a caminar, puede decir de repente rajarse y decir, no, ya no quiero, sino quiero tirar la toalla. Pero ese fuego va a estar constantemente, ¿verdad? Aquel momento de Quo Vadis, pues éramos 12 y algunos decidimos caminar, otros no, pero no era caminar, no en el sacerdocio, no, sino hacer la voluntad de Dios, hermanos, hacer la voluntad del Señor, que puede disfrazarse de un autoproyecto, ¿verdad? Hago como que sigo al Señor, hago como que soy padre, hago como que me caso, pero no es que más que mi proyecto egoísta, no, hermano, no permita eso, al contrario. Dios confía en usted, Dios confía en mí, y vamos aprendiendo a amar la rosa con la espina, ¿verdad? Amar el discipulado con la cruz. Y créame que cuando usted abrace esa cruz, no hace porque el Señor no lo quiera, ¿no? Porque usted puede decir, ah, Señor, pues si te estoy siguiendo y me das cruz, pues ¿qué pasó ahí? No lo permita el Señor, ¿verdad? Porque lo más fácil es la comodidad de decir, no quiero la cruz, ¿no? Pero acuérdese, no va a haber resurrección sin cruz, no va a haber seguimiento sin cruz, no va a haber, hermanos, proyecto de Dios, voluntad de Dios, sin la cruz que Él me va a dar. Hermano, la semana que entra es maravilloso, ¿verdad? Y termino con esto para que se ponga pilas. La semana que entra va a ser un adelanto, un relato post-pascual, ¿no? Porque va a aparecer la transfiguración del Señor. El Señor Jesús, que ya les anunció el proyecto a Jesús, a sus discípulos, perdón, de cruz, de persecución, de confrontación directa con las autoridades, los escribas y los fariseos, son autoridades que Jesús sabe muy bien con quién va a tener confrontación. Y no por eso va a rehuir a su vocación, no por eso va a rehuir a hacer la voluntad de Dios, al contrario, se arma de valor, es el ungido, es el Mesías. Y pues imagina, si el Mesías se raja, pues con más razón uno que otro por ahí. Pero no, el Mesías lleva a cabo su misión y nos da cavidad para comprender por dónde hay que caminar, por dónde avanzar. Después de este anuncio viene la transfiguración, un adelanto de lo que implica cargar la cruz, un adelanto de lo que implica la muerte, porque después viene la resurrección, la transformación gloriosa y planificada en lo que un día nos convertiremos en seres, personas, bueno, ya personas, ¿no? Porque comprendemos que somos hijos de Dios, ¿verdad? Pero en personas transfiguradas también. Pero esto no se va a dar de la noche a la mañana. Es un proceso en el cual yo voy abrazando el proyecto de Dios en mi vida y lo voy ejecutando en el aquí y en el ahora. Que Dios nos conceda la gracia de responderle ahora, ¿verdad? Para que un día, si el Señor nos llama a nuestra presencia, que nos va a llamar, ¿verdad? Obviamente, si un día nos llama a su presencia, sea ahorita, mañana, cuando nos llame, pues podamos ser transfigurados también, porque desde aquí abrazamos la cruz que nos va a llevar a la resurrección. Y verdaderamente, aunque la cruz pese, hermanos, cuando vamos con el Señor nos da la fuerza para poder llevarla, ¿verdad? Así que no se raje, al contrario, como Pedro, vamos a aprender la lección, vamos a construir nuestra vida y vamos a construir también la comunidad que Dios quiere, ¿no? El Evangelio de Mateo es maravilloso porque habla de la eclesialidad de esta comunidad, ¿no? De ser iglesia. Y esta iglesia es la que Jesús quiere, no la que Pedro quiere. La de Pedro se puede equivocar, la mía se puede equivocar, pero la de Jesús es la iglesia en la cual estamos llamados a abrazar el proyecto de Dios. Muy bien, vamos a dejarle ahí, porque aparte de que yo creo que ya lo harté con mi vocecita chillona, ¿no? Porque pues ya estuvo. Vamos a mandar saluditos y ya vámonos, ¿no? Porque ya ahorita hay misa a las 7, me acaban de dar un mensaje del padre Luis Escudero, nuestro párroco en Virgen de la Luz. Entonces vamos a darle, ¿verdad? Vamos a mandar los saluditos ya para tirar fogón, ¿verdad? Muy bien, ¿quién anda por aquí en Radio Guadalupana, en el Facebook Live, ¿verdad? El RG, también estuvimos en el 1560 de amplitud modulada, también estuvimos en YouTube, también estuvimos en Alexa, ¿verdad? Usted diga, Alexa, reproduce Radio Guadalupana, y en seco se lo pone, ¿eh? Así que por medios no batalla, ¿verdad? Si va en el carro, está en la casa cocinando, comiendo, pues provechito, gracias por su preferencia, muchas gracias por estar, y ya sabe, aquí andamos roncos o como sea, pero aquí estamos, ¿verdad? A la orden para el desorden, dijo el tico, ¿no? No se crean, bueno, el tico ya ni nos escucha, se me hace que ya se rajó también, ¿verdad? Así que, pues ya, ahí quedó nomás para la anécdota, ¿verdad? Muy bien, vamos a mandar primero saluditos aquí con el Jimenita Jiménez, dice, hola padre Dieguito, aquí Noemí y yo, como cada martes, ya sabe que somos fieles a su programa y que nos gusta aprender de usted. Mandamos un abrazote, Dios lo proteja siempre. Gracias, Jimenita y Noemí, Dios los bendiga también a ustedes. Itzel también aquí me mandó saludos, ¿verdad? Dice, buenas tardes, padre Diego, saludos. Gracias, Itzel, un saludote. Normalmente nos encontramos los domingos ahí en el partido de los curas, en la porra oficial, ¿verdad? Y el domingo jugamos contra, hijo de eso estuvo bueno, jugamos contra la parroquia Virgen de la Luz, ¿se imagina? Eso se puso intenso, ¿verdad? Ahorita soy en Virgen de la Luz. Así cuando yo llego acá, pues no sabía que había equipo, yo siempre he jugado con curas FC, con los padres, ¿no? Con los padres y uno que otro cachirul que anda por aquí, por como la, saludos a te da. Y y entonces jugamos con mi parroquia y pues ahí estuvo en la ganamos, por cierto, sí ganamos, pero se iban a malos de papa. Ah, no es de crán, pero estuvo interesante el partido. Muy bien, dice Itzel, buenas tardes, padre, saludos, se la sorrió el partido, pues, ¿verdad? Mirna Valdés dice, buenas tardes, padre, bendiciones, se escucha que anda maldito de la garganta. Poquito, Mirna, ¿sabes qué? El sábado tuvimos ahí con los jóvenes, ¿verdad? Ahorita hay dos seminaristas en la parroquia, Juan Pablo y Pave, que les mando un saludo. Y estamos trabajando en la pastoral penitenciaria y nos fuimos a la pastoral penitenciaria. Normalmente los sábados no hacemos alabanzas porque los jueves cuando vamos a misa, Sor Gaby, que le mando un saludo, es la que canta en la misa, ¿no? Y los sábados no hay alabanzas, pero Juan Pablo sabe tocar guitarra y empezaron las alabanzas. Estaba un poquito caliente la capilla, pero cuando salimos al carro, pues pusimos el aire a todo lo que da y empecé desde ahí, ¿verdad? Después de las alabanzas, de guitarra a todo pulmón, el tema que también fue así a capela y las alabanzas, pues me dejaban medio ronco ahí poquito. Luego de ahí, el aire del carro yo creo que sí me afectó poquillo. Y después de ahí, porque tenía alergia también, nos fuimos con los jóvenes a Hora Santa, terminamos y nos fuimos a una misa CNQ, con los semis también. ¿Y qué pasó? que se fue la luz, hijo de eso. Ahí sí me hicieron gritar para que vean. En las alabanzas pues grité porque por puro gusto, ¿ah? Pero acá en la capilla pues era gritar así machine para que se escuchara la prédica, ¿no? Toda la misa. Entonces ya desde ahí andaba medio roncón y el domingo ya asentó un poquito más. Ayer descansé, pero también hablé poquillo en la misa en el canal 50.1. Y ya hoy pues también ahorita me tomo un jarabito. Ahorita nuestra productora nos dijo de un remedio, ¿verdad?, que a lo mejor no puede servir, nada más que, a ver, ahorita vamos a probar, la semana que entra le digo si sirvió o no sirvió, ¿verdad? A ver cómo nos ve con ese remedio que me recetaron. Muy bien, pues sí, andamos un poquito malito a fin de cuentas, ahí estamos pues, pero espero que se haya escuchado al menos la reflexión del día de hoy. Nancy Calderón, Nancy, mamá de Sofi, dice, padre, buenas tardes, ¿cómo está? Padre, el programa empieza a las 3:15, ¿verdad? Jaja, saludos, que se mejore. Mira, Nancy, gracias por el deseo que me mejore. Empieza a las 3, ciertamente. El padre Víctor, que le mando un saludo al padre.
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2: Oración por la paz. Señor Jesús, tú eres nuestra paz. Mira nuestra patria dañada por la violencia y dispersa por el miedo y la inseguridad. Consuela el dolor de quienes sufren. Da acierto a las decisiones de quienes nos gobiernan. Toca el corazón de quienes olvidan que somos hermanos y provocan sufrimiento y muerte. Dales el don de la conversión. Protege a las familias, a nuestros niños, adolescentes y jóvenes, a nuestros pueblos y comunidades, que como discípulos misioneros tuyos, ciudadanos responsables, sepamos ser promotores de justicia y de paz, para que en ti nuestro pueblo tenga vida digna. Amén. Santa María de Guadalupe, Reina de la Paz, ruega por nosotros.
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Señor, me abro a tu amor y a tu misericordia. Abro las puertas de par en par de mi corazón y de todo lo que soy para que tu presencia penetre en mi vida. He pasado por tantas situaciones, he caído en tantos lugares, en tantas situaciones, complicaciones, que hoy veo mi corazón cerrado. En muchas ocasiones me he frustrado y he buscado amor en tantos lugares y he recibido decepción. Estoy cansado, gimo de angustia, gimo de dolor. Estoy enfermo, estoy atribulado y ando como un ciego en el camino. Por eso, Señor, sabiendo que tu amor es capaz, sabiendo que tu amor restaura mi corazón y mi vida, hoy te abro las puertas de mi vida y de mi corazón de par en par. Todo lo que soy y todo lo que tengo es tuyo. Tómalo, me entrego a ti, Señor. Hoy rindo mi corazón y rindo todo lo que soy. Hoy ponga a un lado todo lo que he sido y centro mi mirada en ti, Jesucristo. Hoy rompe con el velo que nos separaba y saca la amargura, la tristeza, la angustia y la ansiedad. Que tu amor descienda sobre mí. Toque lo que soy.

Abro las puertas de mi corazón, Señor, levántame porque estoy caído. Levántame porque estoy caído y estoy lejos. Tu palabra, Señor, dice que tú eres rico en misericordia y que por el tanto amor que nos tienes, has enviado a Jesús. Y nosotros, que una vez estuvimos muertos en nuestros delitos y pecados, sin esperanza y sin Dios, hoy nos levantas en Jesús y nos levantas por Jesús y para Jesús. Por eso, Señor, estoy aquí humillado y rendido delante de tu presencia, hambriento y necesitado de ti. Hoy mi palabra sería: me dejo y me dejo. Dejo que hagas lo que quieras en mi corazón. Dejo que hagas, que restaures, que sanes y que levantes. Oh Señor, acudo a tu misericordia.

Confío en tu nombre, Jesús. Jesús de Nazaret, ven. Ven y estabiliza mi vida, estabiliza mis emociones. Sana, Señor, mis enfermedades. Tu amor es capaz de levantar, de restaurar y de quebrantar todo lo que soy. Hoy mis enfermedades quedan sanadas. Hoy queda todo limpio para ti. Gracias, Señor, porque tu amor y tu misericordia me alcanzan. Yo caído, yo pisoteado y humillado, y tú me levantas, me renuevas y me estabilizas. Gracias, Señor, bendigo tu nombre y glorifico tu presencia en mi vida y en mi corazón. Estoy siendo redimido, levantado, estoy siendo sanado por ti. Señor, te alabo, te glorifico y te exalto. Bendito seas por siempre. Todo el honor y toda la gloria. Señor, me dejo abrazar por ti, porque tu amor echa fuera todo el temor y todo el miedo. Todo el miedo se va cuando tu presencia llega a mi vida. Por eso yo me dejo abrazar por ti. Tal vez estoy tiritando de miedo y el frío me arropa. El pecado, la oscuridad, tantas cosas que hay en mi vida, tantas debilidades. Señor, ven y abrázame. Todo lo que quieres para mí es bueno. Tu plan y tu proyecto superan mis capacidades y mi visión. Por eso, Señor, yo me dejo amar por ti. Yo me dejo abrazar por ti. Yo me dejo tocar por ti. Ven, ven, amado de mi corazón, y abrázame. Abrázame.

caen las cadenas de mi vida, de mi corazón. Todo cae delante de tu presencia. Todo cae de rodillas delante de ti. Tú eres el Salvador y tú eres el Señor. Y yo confío plenamente en que tu palabra y tu presencia está restaurando mi vida. Señor, gracias. Gracias por tu generosidad. Gracias, Señor, por ser tan misericordioso. Gracias, Señor, porque no viste mi caída, no viste mi pecado. Y si la viste, fue para decirme que tú eres capaz de levantarme una y otra vez del mismo lugar. Señor, agradezco tu misericordia. Siempre pensé que mi debilidad superaba mis fuerzas. Sin embargo, me di cuenta que en ti todo es posible. Que tu fuerza vence la debilidad, por lo tanto en mi debilidad entonces soy fuerte, porque tú llegas a la debilidad, tú llegas a la debilidad, tú llegas a mi fracaso, tú llegas a mi quiebra, tú llegas a mi desestabilización y me arropas con tu amor. Señor, cómo no agradecerte. Gracias, muchas gracias, Dios. Tu amor hoy arropa toda mi vida. Y estoy feliz, mi alegría y mi estabilidad es saber que tú estás conmigo y me

0: Señor Jesús, aunque pase por valles oscuros, sé que tú estás conmigo. Aunque a veces siento que mi mundo se acaba, sé que tú me das tu mano y me levantas. Porque tú me has amado hasta el extremo, Señor. Y en ti puedo encontrar la paz que el mundo me ha robado. Gracias, Jesús, amado mío, porque cuando más te necesito, tú siempre allí estás.
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3: Oración por la paz. Señor Jesús, tú eres nuestra paz. Mira nuestra patria dañada por la violencia y dispersa por el miedo y la inseguridad. Consuela el dolor de quienes sufren. Da acierto a las decisiones de quienes nos gobiernan. Toca el corazón de quienes olvidan que somos hermanos y provocan sufrimiento y muerte. Dales el don de la conversión. Protege a las familias, a nuestros niños, adolescentes y jóvenes, a nuestros pueblos y comunidades, que como discípulos misioneros tuyos, ciudadanos responsables, sepamos ser promotores de justicia y de paz, para que en ti nuestro pueblo tenga vida digna. Amén. Santa María de Guadalupe, Reina de la Paz, ruega por nosotros.
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3: Ofrezcamos un ramo de flores espirituales para la Madre de Jesús. Acompáñanos en el rezo del Santo Rosario.

0: vamos a considerar los misterios gloriosos.
1: Reflexionen y tengan siempre ante los ojos de la mente la gran humildad de la Madre de Dios y Madre Nuestra. En la medida en que crecían en ella los dones del cielo, ahondaba cada vez más en la humildad.
0: Primer misterio glorioso, la resurrección de Jesús.
1: Padre nuestro que estás en el cielo, santificado sea tu nombre. Venga a nosotros tu reino. Hágase tu voluntad en la tierra como en el cielo.
2: Danos hoy nuestro pan de cada día. Perdona nuestras ofensas, como también nosotros perdonamos a los que nos ofenden. No nos dejes caer en la tentación y líbranos del mal. Amén.
0: En verdad os digo que estaréis tristes, pero vuestra tristeza se convertirá en gozo.
3: Dios te salve María, llena eres de gracia, el Señor es contigo. Bendita tú eres entre todas las mujeres y bendito es el fruto de tu vientre, Jesús.
4: Santa María, Madre de Dios, ruega por nosotros pecadores, ahora y en la hora de nuestra muerte. Amén.
0: Pues yo volveré a veros y vuestro corazón se alegrará y nadie os podrá quitar vuestra alegría.
3: Dios te salve María, llena eres de gracia, el Señor es contigo. Bendita tú eres entre todas las mujeres y bendito es el fruto de tu vientre, Jesús.
4: Santa María, Madre de Dios, ruega por nosotros pecadores, ahora y en la hora de nuestra muerte. Amén.
0: El primer día de la semana, muy de mañana, volvieron al sepulcro llevando los aromas que habían preparado.
3: Dios te salve María, llena eres de gracia, el Señor es contigo. Bendita tú eres entre todas las mujeres y bendito es el fruto de tu vientre, Jesús.
4: Santa María, Madre de Dios, ruega por nosotros pecadores, ahora y en la hora de nuestra muerte. Amén.
0: Y he aquí que un ángel del Señor bajó del cielo, quitó la piedra y se sentó sobre ella.
3: Dios te salve María, llena eres de gracia, el Señor es contigo. Bendita tú eres entre todas las mujeres y bendito es el fruto de tu vientre, Jesús.
4: Santa María, Madre de Dios, ruega por nosotros pecadores, ahora y en la hora de nuestra muerte. Amén.
0: Habló el ángel y dijo a las mujeres: sé que buscáis a Jesús el crucificado, no está ya aquí.
3: Dios te salve María, llena eres de gracia, el Señor es contigo. Bendita tú eres entre todas las mujeres y bendito es el fruto de tu vientre, Jesús.
4: Santa María, Madre de Dios, ruega por nosotros pecadores, ahora y en la hora de nuestra muerte. Amén.
0: Ha resucitado, venid y ved el lugar donde estaba.
3: Dios te salve María, llena eres de gracia, el Señor es contigo. Bendita tú eres entre todas las mujeres y bendito es el fruto de tu vientre, Jesús.
4: Santa María, Madre de Dios, ruega por nosotros pecadores, ahora y en la hora de nuestra muerte. Amén.
0: Él os precederá en Galilea, allí lo veréis.
3: Dios te salve María, llena eres de gracia, el Señor es contigo. Bendita tú eres entre todas las mujeres y bendito es el fruto de tu vientre, Jesús.
4: Santa María, Madre de Dios, ruega por nosotros pecadores, ahora y en la hora de nuestra muerte. Amén.
0: Y ellas salieron a prisa del sepulcro, con asombro y gran gozo.
3: Dios te salve María, llena eres de gracia, el Señor es contigo. Bendita tú eres entre todas las mujeres y bendito es el fruto de tu vientre, Jesús.
4: Santa María, Madre de Dios, ruega por nosotros pecadores, ahora y en la hora de nuestra muerte. Amén.
0: Yo soy la resurrección y la vida. Quien cree en mí, aunque muera, vivirá.
3: Dios te salve María, llena eres de gracia, el Señor es contigo. Bendita tú eres entre todas las mujeres y bendito es el fruto de tu vientre, Jesús.
4: Santa María, Madre de Dios, ruega por nosotros pecadores, ahora y en la hora de nuestra muerte. Amén.
0: Y todo aquel que vive y cree en mí, no morirá jamás.
3: Dios te salve María, llena eres de gracia, el Señor es contigo. Bendita tú eres entre todas las mujeres y bendito es el fruto de tu vientre, Jesús.
4: Santa María, Madre de Dios, ruega por nosotros pecadores, ahora y en la hora de nuestra muerte. Amén.
1: Gloria al Padre, al Hijo y al Espíritu Santo.
2: Como era en el principio, ahora y siempre, por los siglos de los siglos. Amén.
1: María, Madre de Gracia, Madre de Misericordia,
5: en la vida y en la muerte, ampáranos, Gran Señora.
0: Segundo misterio glorioso, la ascensión de Jesús.
1: Padre nuestro que estás en el cielo, santificado sea tu nombre. Venga a nosotros tu reino. Hágase tu voluntad en la tierra como en el cielo.
4: Danos hoy nuestro pan de cada día. Perdona nuestras ofensas, como también nosotros perdonamos a los que nos ofenden. No nos dejes caer en la tentación y líbranos del mal. Amén.
0: Le dice Jesús: vete donde mis hermanos y diles: subo a mi Padre y vuestro Padre, a mi Dios y vuestro Dios.
3: Dios te salve María, llena eres de gracia, el Señor es contigo. Bendita tú eres entre todas las mujeres y bendito es el fruto de tu vientre, Jesús.
4: Santa María, Madre de Dios, ruega por nosotros pecadores,
6: ahora y en la hora de nuestra muerte. Amén.
0: Jesús los guió hasta cerca de Betania y alzando las manos los bendijo.
1: Dios te salve María, llena eres de gracia, el Señor es contigo. Bendita tú eres entre todas las mujeres y bendito es el fruto de tu vientre Jesús.
6: Santa María, Madre de Dios, ruega por nosotros pecadores, ahora y en la hora de nuestra muerte. Amén.
0: Todo poder me ha sido dado en el cielo y en la tierra.
1: Dios te salve María, llena eres de gracia, el Señor es contigo. Bendita tú eres entre todas las mujeres y bendito es el fruto de tu vientre Jesús.
6: Santa María, Madre de Dios, ruega por nosotros pecadores, ahora y en la hora de nuestra muerte. Amén.
0: Id pues, y haced discípulos a todas las gentes.
1: Dios te salve María, llena eres de gracia, el Señor es contigo. Bendita tú eres entre todas las mujeres y bendito es el fruto de tu vientre Jesús.
6: Santa María, Madre de Dios, ruega por nosotros pecadores, ahora y en la hora de nuestra muerte. Amén.
0: Bautizándolas en el nombre del Padre, del Hijo y del Espíritu Santo.
1: Dios te salve María, llena eres de gracia, el Señor es contigo. Bendita tú eres entre todas las mujeres y bendito es el fruto de tu vientre Jesús.
6: Santa María, Madre de Dios, ruega por nosotros pecadores, ahora y en la hora de nuestra muerte. Amén.
0: Enseñándoles a observar todo cuanto os he mandado.
1: Dios te salve María, llena eres de gracia, el Señor es contigo. Bendita tú eres entre todas las mujeres y bendito es el fruto de tu vientre Jesús.
6: Santa María, Madre de Dios, ruega por nosotros pecadores, ahora y en la hora de nuestra muerte. Amén.
0: Quien creyere y fuere bautizado será salvo.
1: Dios te salve María, llena eres de gracia, el Señor es contigo. Bendita tú eres entre todas las mujeres y bendito es el fruto de tu vientre Jesús.
6: Santa María, Madre de Dios, ruega por nosotros pecadores, ahora y en la hora de nuestra muerte. Amén.
0: Yo estaré con vosotros siempre, hasta la consumación de los siglos.
1: Dios te salve María, llena eres de gracia, el Señor es contigo. Bendita tú eres entre todas las mujeres y bendito es el fruto de tu vientre Jesús.
6: Santa María, Madre de Dios, ruega por nosotros pecadores, ahora y en la hora de nuestra muerte. Amén.
0: Dicho esto, fue elevándose y tras una nube lo perdieron de vista.
1: Dios te salve María, llena eres de gracia, el Señor es contigo. Bendita tú eres entre todas las mujeres y bendito es el fruto de tu vientre Jesús.
6: Santa María, Madre de Dios, ruega por nosotros pecadores, ahora y en la hora de nuestra muerte. Amén.
0: Y el Señor Jesús fue llevado al cielo y está sentado a la derecha del Padre.
1: Dios te salve María, llena eres de gracia, el Señor es contigo. Bendita tú eres entre todas las mujeres y bendito es el fruto de tu vientre Jesús.
6: Santa María, Madre de Dios, ruega por nosotros pecadores, ahora y en la hora de nuestra muerte. Amén.
1: Gloria al Padre, al Hijo y al Espíritu Santo.
6: Como era en el principio, ahora y siempre, por los siglos de los siglos. Amén.
1: Sagrado Corazón de Jesús,
6: en vos confío.
0: Tercer misterio glorioso, la venida del Espíritu Santo.
1: Padre nuestro que estás en el cielo, santificado sea tu nombre, venga a nosotros tu reino, hágase tu voluntad en la tierra como en el cielo.
2: Danos hoy nuestro pan de cada día, perdona nuestras ofensas, como también nosotros perdonamos a los que nos ofenden. No nos dejes caer en la tentación y líbranos del mal. Amén.
0: Jesús sopló sobre ellos y les dijo, recibid el Espíritu Santo.
1: Dios te salve María, llena eres de gracia, el Señor es contigo. Bendita tú eres entre todas las mujeres y bendito es el fruto de tu vientre Jesús.
6: Santa María, Madre de Dios, ruega por nosotros pecadores, ahora y en la hora de nuestra muerte. Amén.
0: A quienes perdonéis los pecados, les quedarán perdonados. A quienes se los retengáis, les quedarán retenidos.
1: Dios te salve María, llena eres de gracia, el Señor es contigo. Bendita tú eres entre todas las mujeres y bendito es el fruto de tu vientre Jesús.
6: Santa María, Madre de Dios, ruega por nosotros pecadores, ahora y en la hora de nuestra muerte. Amén.
0: Cuando llegó el día de Pentecostés, se hallaban todos juntos en un mismo lugar.
1: Dios te salve María, llena eres de gracia, el Señor es contigo. Bendita tú eres entre todas las mujeres y bendito es el fruto de tu vientre Jesús.
6: Santa María, Madre de Dios, ruega por nosotros pecadores, ahora y en la hora de nuestra muerte. Amén.
0: Y de repente vino del cielo un ruido, como de viento que soplaba con ímpetu, que llenó la casa donde estaban reunidos.
1: Dios te salve María, llena eres de gracia, el Señor es contigo. Bendita tú eres entre todas las mujeres y bendito es el fruto de tu vientre Jesús.
6: Santa María, Madre de Dios, ruega por nosotros pecadores, ahora y en la hora de nuestra muerte. Amén.
0: Y se les aparecieron lenguas como de fuego, posándose sobre cada uno de ellos.
1: Dios te salve María, llena eres de gracia, el Señor es contigo. Bendita tú eres entre todas las mujeres y bendito es el fruto de tu vientre Jesús.
6: Santa María, Madre de Dios, ruega por nosotros pecadores, ahora y en la hora de nuestra muerte. Amén.
0: Todos fueron entonces llenos del Espíritu Santo y se pusieron a hablar de las maravillas de Dios.
1: Dios te salve María, llena eres de gracia, el Señor es contigo. Bendita tú eres entre todas las mujeres y bendito es el fruto de tu vientre, Jesús.
6: Santa María, Madre de Dios, ruega por nosotros pecadores, ahora y en la hora de nuestra muerte. Amén.
0: En aquel entonces había en Jerusalén judíos devotos provenientes de todas las naciones que hay bajo el cielo.
1: Dios te salve María, llena eres de gracia, el Señor es contigo. Bendita tú eres entre todas las mujeres y bendito es el fruto de tu vientre, Jesús.
6: Santa María, Madre de Dios, ruega por nosotros pecadores, ahora y en la hora de nuestra muerte. Amén.
0: Entonces Pedro, poniéndose de pie junto a los once, levantó su voz y les habló.
1: Dios te salve María, llena eres de gracia, el Señor es contigo. Bendita tú eres entre todas las mujeres y bendito es el fruto de tu vientre, Jesús.
6: Santa María, Madre de Dios, ruega por nosotros pecadores, ahora y en la hora de nuestra muerte. Amén.
0: Arrepentíos y bautizaos, y recibiréis el don del Espíritu Santo.
1: Dios te salve María, llena eres de gracia, el Señor es contigo. Bendita tú eres entre todas las mujeres, y bendito es el fruto de tu vientre, Jesús.
6: Santa María, Madre de Dios, ruega por nosotros pecadores, ahora y en la hora de nuestra muerte. Amén.
0: Y aquellos que aceptaron sus palabras fueron bautizados, y se sumaron en ese día cerca de 3,000 almas.
1: Dios te salve María, llena eres de gracia, el Señor es contigo. Bendita tú eres entre todas las mujeres y bendito es el fruto de tu vientre, Jesús.
6: Santa María, Madre de Dios, ruega por nosotros pecadores, ahora y en la hora de nuestra muerte. Amén.
3: Gloria al Padre, al Hijo y al Espíritu Santo.
6: Como era en el principio, ahora y siempre, por los siglos de los siglos. Amén.
1: María, Madre de Gracia, Madre de Misericordia.
5: En la vida y en la muerte, ampáranos, Gran Señora.
0: Cuarto misterio glorioso, la Asunción de María.
3: Padre nuestro que estás en el cielo, santificado sea tu nombre, venga a nosotros tu reino, hágase tu voluntad en la tierra como en el cielo.
6: Danos hoy nuestro pan de cada día, perdona nuestras ofensas, como también nosotros perdonamos a los que nos ofenden. No nos dejes caer en la tentación y líbranos del mal. Amén.
0: Bendita eres, oh hija del Altísimo, sobre todas las mujeres de la tierra.
1: Dios te salve María, llena eres de gracia, el Señor es contigo. Bendita tú eres entre todas las mujeres y bendito es el fruto de tu vientre, Jesús.
6: Santa María, Madre de Dios, ruega por nosotros pecadores, ahora y en la hora de nuestra muerte. Amén.
0: Porque Él ha hecho hoy tan célebre tu nombre, que no cesarán nunca jamás de proclamar tus alabanzas.
1: Dios te salve María, llena eres de gracia, el Señor es contigo. Bendita tú eres entre todas las mujeres y bendito es el fruto de tu vientre, Jesús.
6: Santa María, Madre de Dios, ruega por nosotros pecadores, ahora y en la hora de nuestra muerte. Amén.
0: En todos los pueblos que oyeron mencionar tu nombre, será glorificado por causa tuya el Dios de Israel.
1: Dios te salve María, llena eres de gracia, el Señor es contigo. Bendita tú eres entre todas las mujeres y bendito es el fruto de tu vientre, Jesús.
6: Santa María, Madre de Dios, ruega por nosotros pecadores, ahora y en la hora de nuestra muerte. Amén.
0: Tú eres la gloria de Jerusalén. Tú, alegría de Israel, tú, la honra de nuestro pueblo.
1: Dios te salve María, llena eres de gracia, el Señor es contigo. Bendita tú eres entre todas las mujeres y bendito es el fruto de tu vientre, Jesús.
6: Santa María, Madre de Dios, ruega por nosotros pecadores, ahora y en la hora de nuestra muerte. Amén.
0: Hazme ver tu rostro, déjame oír tu voz, porque tu voz es dulce y tu rostro encantador.
1: Dios te salve María, llena eres de gracia, el Señor es contigo. Bendita tú eres entre todas las mujeres y bendito es el fruto de tu vientre, Jesús.
6: Santa María, Madre de Dios, ruega por nosotros pecadores, ahora y en la hora de nuestra muerte. Amén.
0: Entonces abrió el templo de Dios en el cielo y surgieron relámpagos y truenos.
1: Dios te salve María, llena eres de gracia, el Señor es contigo. Bendita tú eres entre todas las mujeres y bendito es el fruto de tu vientre, Jesús.
6: Santa María, Madre de Dios, ruega por nosotros pecadores, ahora y en la hora de nuestra muerte. Amén.
0: Y una gran señal apareció en el cielo, una mujer vestida con rayos de sol.
1: Dios te salve María, llena eres de gracia, el Señor es contigo. Bendita tú eres entre todas las mujeres y bendito es el fruto de tu vientre, Jesús.
6: Santa María, Madre de Dios, ruega por nosotros pecadores, ahora y en la hora de nuestra muerte. Amén.
0: Y la luna bajo sus pies y sobre su cabeza una corona de 12 estrellas.
1: Dios te salve María, llena eres de gracia, el Señor es contigo. Bendita tú eres entre todas las mujeres y bendito es el fruto de tu vientre, Jesús.
7: Santa María, Madre de Dios, ruega por nosotros pecadores, ahora y en la hora de nuestra muerte. Amén.
0: Toda hermosa entra la hija del rey, vestida de tela de oro.
8: Dios te salve María, llena eres de gracia, el Señor es contigo. Bendita tú eres entre todas las mujeres, y bendito es el fruto de tu vientre Jesús.
7: Santa María, Madre de Dios, ruega por nosotros pecadores, ahora y en la hora de nuestra muerte. Amén.
0: Elevad a Dios un cántico nuevo, porque ha hecho cosas admirables.
8: Dios te salve María, llena eres de gracia, el Señor es contigo. Bendita tú eres entre todas las mujeres, y bendito es el fruto de tu vientre Jesús.
7: Santa María, Madre de Dios, ruega por nosotros pecadores, ahora y en la hora de nuestra muerte. Amén.
8: Gloria al Padre, al Hijo y al Espíritu Santo.
7: Como era en el principio, ahora y siempre, por los siglos de los siglos. Amén.
1: Sagrado Corazón de Jesús,
9: en vos confío.
0: Quinto misterio glorioso, la coronación de María Santísima.
1: Padre nuestro que estás en el cielo, santificado sea tu nombre, venga a nosotros tu reino, hágase tu voluntad en la tierra como en el cielo.
6: Danos hoy nuestro pan de cada día, perdona nuestras ofensas, como también nosotros perdonamos a los que nos ofenden. No nos dejes caer en la tentación y líbranos del mal. Amén.
0: ¿Quién es aquella que viene hermosa como la aurora, bella como la luna, resplandeciente como el sol?
8: Dios te salve María, llena eres de gracia, el Señor es contigo. Bendita tú eres entre todas las mujeres y bendito es el fruto de tu vientre Jesús.
7: Santa María, Madre de Dios, ruega por nosotros pecadores, ahora y en la hora de nuestra muerte. Amén.
0: Como el arco iris que surge entre las nubes del cielo, como los retoños en las ramas de los árboles en primavera.
8: Dios te salve María, llena eres de gracia, el Señor es contigo. Bendita tú eres entre todas las mujeres y bendito es el fruto de tu vientre Jesús.
7: Santa María, Madre de Dios, ruega por nosotros pecadores, ahora y en la hora de nuestra muerte. Amén.
0: Soy la madre del amor hermoso, de la ciencia y la esperanza cierta.
8: Dios te salve María, llena eres de gracia, el Señor es contigo. Bendita tú eres entre todas las mujeres y bendito es el fruto de tu vientre Jesús.
7: Santa María, Madre de Dios, ruega por nosotros pecadores, ahora y en la hora de nuestra muerte. Amén.
0: En mí está la gracia para conocer el camino de la verdad. En mí está la esperanza de vida y de virtud.
8: Dios te salve María, llena eres de gracia, el Señor es contigo. Bendita tú eres entre todas las mujeres y bendito es el fruto de tu vientre Jesús.
7: Santa María, Madre de Dios, ruega por nosotros pecadores, ahora y en la hora de nuestra muerte. Amén.
0: Venid a mí todos los que buscáis amor y saciaos con mis dulces frutos.
8: Dios te salve María, llena eres de gracia, el Señor es contigo. Bendita tú eres entre todas las mujeres y bendito es el fruto de tu vientre Jesús.
7: Santa María, Madre de Dios, ruega por nosotros pecadores, ahora y en la hora de nuestra muerte. Amén.
0: Me recordaréis más dulce que la miel, manjar más rico que un panal.
8: Dios te salve María, llena eres de gracia, el Señor es contigo. Bendita tú eres entre todas las mujeres y bendito es el fruto de tu vientre Jesús.
7: Santa María, Madre de Dios, ruega por nosotros pecadores, ahora y en la hora de nuestra muerte. Amén.
0: Así pues, oh hijos míos, escuchad mis enseñanzas y no rechacéis mis consejos.
8: Dios te salve María, llena eres de gracia, el Señor es contigo. Bendita tú eres entre todas las mujeres y bendito es el fruto de tu vientre Jesús.
7: Santa María, Madre de Dios, ruega por nosotros pecadores, ahora y en la hora de nuestra muerte. Amén.
0: Bienaventurados los que siguen mis caminos y velan a las puertas de mi casa día tras día.
8: Dios te salve María, llena eres de gracia, el Señor es contigo. Bendita tú eres entre todas las mujeres y bendito es el fruto de tu vientre Jesús.
7: Santa María, Madre de Dios, ruega por nosotros pecadores, ahora y en la hora de nuestra muerte. Amén.
0: Quien me hallare, hallará la vida y el favor de Dios.
8: Dios te salve María, llena eres de gracia, el Señor es contigo. Bendita tú eres entre todas las mujeres y bendito es el fruto de tu vientre Jesús.
7: Santa María, Madre de Dios, ruega por nosotros pecadores, ahora y en la hora de nuestra muerte. Amén.
0: Dios te salve, Reina de Misericordia, protégenos del enemigo y recíbenos en la hora de la muerte.
8: Dios te salve María, llena eres de gracia, el Señor es contigo. Bendita tú eres entre todas las mujeres y bendito es el fruto de tu vientre Jesús.
7: Santa María, Madre de Dios, ruega por nosotros pecadores, ahora y en la hora de nuestra muerte. Amén.
8: Gloria al Padre, al Hijo y al Espíritu Santo.
7: Como era en el principio, ahora y siempre, por los siglos de los siglos. Amén.
1: María, Madre de Gracia, Madre de Misericordia,
7: en la vida y en la muerte, ampáranos, Gran Señora.
1: Padre nuestro que estás en el cielo, santificado sea tu nombre, venga a nosotros tu reino, hágase tu voluntad en la tierra como en el cielo.
6: Danos hoy nuestro pan de cada día, perdona nuestras ofensas, como también nosotros perdonamos a los que nos ofenden, no nos dejes caer en la tentación y líbranos del mal. Amén.
1: Dios te salve María Santísima, templo y trono de la Santísima Trinidad, Virgen concebida sin la mancha del pecado original. Dios te salve, Reina y Madre de Misericordia, vida y dulzura y esperanza nuestra, Dios te salve. A ti llamamos los desterrados hijos de Eva, a ti suspiramos gimiendo y llorando en este valle de lágrimas. Ea pues, Señora abogada nuestra, vuelve a nosotros esos tus ojos misericordiosos, y después de este destierro muéstranos a Jesús, fruto bendito de tu vientre. Oh clemente, oh piadosa, oh dulce Virgen María, ruega por nosotros, Santa Madre de Dios, para que seamos dignos de alcanzar las promesas de nuestro Señor Jesucristo. Amén.
8: Señor, ten piedad.
9: Señor, ten piedad.
8: Cristo, ten piedad.
9: Cristo, ten piedad.
8: Señor, ten piedad.
9: Señor, ten piedad.
8: Cristo, óyenos.
9: Cristo, óyenos.
8: Cristo, escúchanos.
9: Cristo, escúchanos.
8: Dios Padre Celestial, que eres Dios,
9: ten piedad de nosotros.
8: Dios Hijo Redentor del mundo, que eres Dios,
9: ten piedad de nosotros.
8: Espíritu Santo, que eres Dios,
9: ten piedad de nosotros.
8: Santísima Trinidad, que eres un solo Dios,
9: ten piedad de nosotros.
8: Santa María,
9: ruega por nosotros.
8: Santa Madre de Dios,
9: ruega por nosotros.
8: Santa Virgen de las Vírgenes,
9: ruega por nosotros.
8: Madre de Jesucristo,
9: ruega por nosotros.
8: Madre de la Divina Gracia,
9: ruega por nosotros.
8: Madre Purísima,
9: ruega por nosotros.
8: Madre Castísima,
9: ruega por nosotros.
8: Madre Intacta,
9: ruega por nosotros.
8: Madre Sin Mancha,
9: ruega por nosotros.
8: Madre Amable,
9: ruega por nosotros.
8: Madre del Buen Consejo,
9: ruega por nosotros.
8: Madre del Creador,
9: ruega por nosotros.
8: Madre del Salvador,
9: ruega por nosotros.
8: Madre de la Iglesia,
9: ruega por nosotros.
8: Virgen Prudentísima,
9: ruega por nosotros.
8: Virgen Venerable,
9: ruega por nosotros.
8: Virgen Digna de Alabanza,
9: ruega por nosotros.
8: Virgen Poderosa,
9: ruega por nosotros.
8: Virgen Misericordiosa,
9: ruega por nosotros.
8: Virgen Fiel,
9: ruega por nosotros.
8: Espejo de Justicia,
9: ruega por nosotros.
8: Trono de la Sabiduría,
9: ruega por nosotros.
8: Causa de nuestra Alegría,
9: ruega por nosotros.
8: Vaso Espiritual,
9: ruega por nosotros.
8: Vaso Honorable,
9: ruega por nosotros.
8: Rosa Mística,
9: ruega por nosotros.
8: Torre de David,
9: ruega por nosotros.
8: Torre de Marfil,
9: ruega por nosotros.
8: Casa de Oro,
9: ruega por nosotros.
8: Arca de la Alianza,
9: ruega por nosotros.
8: Puerta del Cielo,
9: ruega por nosotros.
8: Estrella de la Mañana,
9: ruega por nosotros.
8: Salud de los enfermos,
9: ruega por nosotros.
8: Refugio de los pecadores,
9: ruega por nosotros.
8: Consoladora de los afligidos,
9: ruega por nosotros.
8: Auxilio de los cristianos,
9: ruega por nosotros.
8: Reina de los ángeles,
9: ruega por nosotros.
8: Reina de los patriarcas,
9: ruega por nosotros.
8: Reina de los profetas,
9: ruega por nosotros.
8: Reina de los apóstoles,
9: ruega por nosotros.
8: Reina de los mártires,
9: ruega por nosotros.
8: Reina de los confesores,
9: ruega por nosotros.
8: Reina de las vírgenes,
9: ruega por nosotros.
8: Reina de todos los santos,
9: ruega por nosotros.
8: Reina concebida sin pecado original,
9: ruega por nosotros.
8: Reina subida al cielo en cuerpo y alma,
9: ruega por nosotros.
8: Reina del Santísimo Rosario,
9: ruega por nosotros.
8: Reina de la Orden Capuchina,
9: ruega por nosotros.
8: Reina de la Paz,
9: ruega por nosotros.
8: Cordero de Dios, que quitas el pecado del mundo,
9: perdónanos, Señor.
8: Cordero de Dios, que quitas el pecado del mundo,
9: escúchanos, Señor.
8: Cordero de Dios, que quitas el pecado del mundo,
9: ten piedad y misericordia de nosotros.
8: Bajo tu amparo nos acogemos, Santa Madre de Dios. No desprecies las súplicas que te dirigimos en nuestras necesidades, antes bien líbranos de todos los peligros, oh Virgen gloriosa y bendita. Ruega por nosotros, Santa Madre de Dios,
6: para que seamos dignos de alcanzar las promesas de nuestro Señor Jesucristo.
1: Oración que compuso el Padre Pío para después de la comunión. Has venido a visitarme como padre y como amigo. Jesús, no me dejes solo. Quédate, Señor, conmigo. Por el mundo envuelto en sombras, soy errante peregrino. Dame tu luz y tu gracia. Quédate, Señor, conmigo. En este precioso instante, abrazado estoy contigo. Que esta unión nunca me falte. Quédate, Señor, conmigo. Acompáñame en la vida. Tu presencia necesito. Sin ti desfallezco y caigo. Quédate, Señor, conmigo. Declinando está la tarde. Voy corriendo como un río al hondo mar de la muerte. Quédate, Señor, conmigo. en la pena y en el gozo, sé mi aliento mientras vivo, hasta que muera en tus brazos. Quédate, Señor, conmigo.

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1: Oración por la paz. Señor Jesús, tú eres nuestra paz. Mira nuestra patria dañada por la violencia y dispersa por el miedo y la inseguridad. Consuela el dolor de quienes sufren. Da acierto a las decisiones de quienes nos gobiernan. Toca el corazón de quienes olvidan que somos hermanos y provocan sufrimiento y muerte. Dales el don de la conversión. Protege a las familias, a nuestros niños, adolescentes y jóvenes, a nuestros pueblos y comunidades, que como discípulos misioneros tuyos, ciudadanos responsables, sepamos ser promotores de justicia y de paz, para que en ti nuestro pueblo tenga vida digna. Amén. Santa María de Guadalupe, Reina de la Paz, ruega por nosotros.
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0: En el nombre del Padre, y del Hijo, y del Espíritu Santo.
1: Amén.
0: El Señor esté con vosotros.
1: Y con tu espíritu.
0: Empezamos la Santa Misa dando gracias a Dios, pidiendo humildemente perdón por nuestros pecados. Yo confieso ante Dios Todopoderoso y ante vosotros, hermanos, que he pecado mucho de pensamiento, palabra, obra y omisión, por mi culpa, por mi culpa, por mi gran culpa. Por eso ruego a Santa María, siempre Virgen, a los ángeles, a los santos y a vosotros, hermanos, que intercedáis por mí ante Dios nuestro Señor. Dios Todopoderoso, tenga misericordia de nosotros, perdone nuestros pecados y nos lleve a la vida eterna.
1: Amén.
0: Señor, ten piedad.
1: Señor, ten piedad.
0: Cristo, ten piedad.
1: Cristo, ten piedad.
0: Señor, ten piedad.
1: Señor, ten piedad.
0: Oremos. Dios Todopoderoso, que posees toda perfección, infunde en nuestros corazones el amor de tu nombre y concédenos que al crecer nuestra piedad alimentes todo bien en nosotros y con solicitud amorosa lo conserves. Por nuestro Señor Jesucristo, tu Hijo, que vive y reina contigo en la unidad del Espíritu Santo y es Dios por los siglos de los siglos.
1: Amén. Lectura de la primera carta del apóstol San Pablo a los Corintios. Hermano, no pude hablaros como espirituales, sino como a carnales, como a niños en Cristo. Por eso, en vez de alimento sólido, os di a beber leche, pues todavía no estáis para más, aunque tampoco lo estáis ahora, pues seguís siendo carnales. En efecto, mientras haya entre vosotros envidias y contiendas, no es que seguís siendo carnales, que os comportáis al modo humano. Pues si uno dice, yo soy de Pablo, y otro, yo de Apolo, ¿no os comportáis al modo humano? En definitiva, ¿qué es Apolo y qué es Pablo? Servidores a través de los cuales ascendisteis a la fe, y cada uno de ellos como el Señor le dio a entender. Yo planté a Apolo, riego, pero fue Dios quien lo hizo crecer. De modo que ni el que planta es nada, ni tampoco el que riega, sino Dios que hace crecer. El que planta y el que riega son una misma cosa, y si bien cada uno recibirá el salario según lo que haya trabajado, nosotros somos colaboradores de Dios, y vosotros campo de Dios, edificio de Dios. Palabra de Dios.
0: Te alabamos, Señor.
1: Dichoso el pueblo que Dios escogió como heredad.
0: Dichoso el pueblo que Dios escogió como heredad.
1: Dichosa la nación cuyo Dios es el Señor, el pueblo que Él escogió como heredad. El Señor mira desde el cielo, se fija en todos los hombres.
0: Dichoso el pueblo que Dios escogió como heredad.
1: Desde su morada observa a todos los habitantes de la tierra. Él modeló cada corazón y comprende todas sus acciones.
0: Dichoso el pueblo que Dios escogió como heredad.
1: Nosotros aguardamos al Señor. Él es nuestro auxilio y escudo. Con Él se alegra nuestro corazón. En su santo nombre confiamos.
0: Dichoso el pueblo que Dios escogió como heredad.
1: Aleluya, aleluya, aleluya.
0: Aleluya, aleluya, aleluya.
1: El Señor me ha enviado a evangelizar a los pobres, a proclamar a los cautivos la libertad.
0: Aleluya, aleluya, aleluya. El Señor esté con vosotros.
1: Y con tu espíritu.
0: Lectura del Santo Evangelio según San Lucas.
1: Gloria a ti, Señor.
0: En aquel tiempo, al salir Jesús de la sinagoga, entró en la casa de Simón. La suegra de Simón estaba con fiebre muy alta y le rogaron por ella. Él, Inclinándose sobre ella, increpó a la fiebre y se le pasó. Ella, levantándose enseguida, se puso a servirles. Al ponerse el sol, todos cuantos tenían enfermos con diversas dolencias se los llevaban, y él, imponiendo las manos sobre cada uno, los iba curando. De muchos de ellos salían también demonios que gritaban y decían: «Tú eres el Hijo de Dios». Los increpaba y no les dejaba hablar porque sabían que él era el Mesías. Al hacerse de día salió y se fue a un lugar desierto. La gente lo andaba buscando y llegando donde estaba intentaban retenerlo para que no se separara de ellos. Pero él les dijo: «Es necesario que proclame el reino de Dios también a las otras ciudades, pues para esto he venido». Y predicaba en las sinagogas de Judea. Palabra del Señor.
1: Gloria a ti, Señor Jesús.
0: Uno de los sitios maravillosos que se visitan en Tierra Santa es la hoy ruina, entonces pequeña ciudad de Cafarnaúm. Es impresionante los restos de la sinagoga donde nuestro Señor predicó, pero se conservan los restos de la casa de San Pedro. Y allí tuvo lugar el milagro que hoy cuenta el Evangelio de San Lucas, la curación de la suegra de Pedro. Un milagro más, podríamos pensar, y que seguramente no de los más espectaculares. Estaba con fiebre, no sabemos si era una fiebre por una infección, una fiebre que podía haber sido por una herida mal curada, podía haber muerto. Pero eso no es lo importante. Lo importante es la reacción de esta señora. Dice literalmente el Evangelio: «Inclinándose sobre ella, increpó a la fiebre y se le pasó. Ella, levantándose enseguida, se puso a servirles». El milagro lo hizo Jesús, pero la respuesta se convierte en algo modélico, ejemplar. A cada gracia tiene que seguirle una acción de gracias. El problema es que muchas veces no nos damos cuenta de que hemos recibido una gracia. ¿Por qué? Porque no ha pasado nada. Es decir, estábamos sanos y seguimos sanos. ¿Cuántas personas, muchísimas, la inmensísima mayoría, no sufrieron por el terremoto de Venezuela? ¿No se cayó su casa? ¿No perdieron un ser querido? ¿A cuántas personas, aún más, no les ocurrió ninguna desgracia con el terremoto de Colombia? ¿Eso no fue una gracia? Una gracia ciertamente es tener una enfermedad, recibir un milagro directamente o bien a través de una excelente decisión y terapia médica. Pero una gracia es estar sano. ¿O solamente tenemos que valorar la salud cuando la perdemos y la recuperamos? Una gracia es que un hijo que ya está descartado, que los médicos han dicho que está desahuciado, se recupere, vuelva a ser una persona sana. Es que no es una gracia que tu hijo esté sano sin haber tenido que enfermar. Una gracia es que pierda su trabajo, que casi milagrosamente vuelvas a encontrar y además el trabajo con el que siempre habías soñado. Es que no es una gracia no perder el trabajo. Tantas cosas podemos verlas de este modo. Nos acostumbramos. Y entonces que eso no lo consideramos un don y no lo agradecemos. Dice Chesterton en su autobiografía que hay flores sencillísimas, el diente de león, esa flor amarillita, que está por doquier y que después echa esas inflorescencias, esos con sus semillas en forma de bola que se soplan y van por doquier en el viento. Pero es tan bella, sencilla, pero bella, no tiene la belleza de una rosa o de una orquídea. Está por doquier, salpica de amarillo los prados verdes. Dice, el problema es que no nos consideramos, no las consideramos dignas de ser admiradas, nos acostumbramos. Y dice, una puesta de sol que te sorprende la primera vez que la ves, te cautiva, te acostumbras a ella. El problema no está en si la puesta de sol deja de ser hermosa o si la flor del diente de león tan humilde no es en sí misma bella. El problema está en que nos acostumbramos a lo que tenemos que funciona y no damos gracias por ello. Esta mujer fue curada, la suegra de Simón, y agradeció poniéndose a servir. A toda gracia sigue una acción de gracias, una obra de agradecimiento. ¿No tenemos que sorprendernos todos los días de las cosas que van bien? ¿No tenemos que dar gracias? ¿No tenemos que hacer obras de agradecimiento por lo que va bien? Cuando te acostumbras a algo, no lo saboreas, ya no lo valoras. Y entonces, más pronto o más tarde, lo pierdes. Repasemos nuestra vida, nuestra salud, nuestro cuerpo, la gente que nos rodea, las comodidades que tenemos. Seguramente habrá personas que tengan mejor salud, más posibilidades económicas, o a las que les vaya mejor la vida en el trabajo o en las relaciones de amistad o familiares. Pero tú tienes las tuyas. No te acostumbres a la puesta de sol. No te acostumbres al diente de león. Mira cada puesta de sol como si fuera nueva. Da gracias por lo que tienes. Da gracias. Y a cada gracia, tanto si es obra, el fruto de un milagro maravilloso, o si es la gracia de la vida cotidiana, a cada gracia responde con una acción de gracias, no solamente de palabra, sino de obra, poniéndote a servir como la suegra de Pedro. Que así sea. Elevamos nuestras súplicas al Señor y pedimos por la Santa Iglesia de Dios y por el Santo Padre, roguemos al Señor.
1: Te rogamos, óyenos.
0: Pedimos al Señor por las víctimas de los terremotos, el de Venezuela, el de Colombia, también por los que todavía padecen las consecuencias de ellos, aunque hayan pasado ya bastantes días, roguemos al Señor.
1: Te rogamos, óyenos.
0: Pedimos por la paz en Irán, en Tierra Santa, roguemos al Señor.
1: Te rogamos, óyenos.
0: Por los enfermos, por los que no tienen trabajo, roguemos al Señor.
1: Te rogamos, óyenos.
0: Por los que nos ayudan. En el seminario tenemos que pagar ahora las matrículas. Pedimos al Señor también por los que nos piden oraciones y por nuestros enemigos, roguemos al Señor.
1: Te rogamos, óyenos.
0: Acoge, Dios Todopoderoso, las súplicas de tu pueblo que confía en tu amor. Te lo pedimos por Jesucristo nuestro Señor.
1: Amén.

0: Recibimos de tu generosidad y ahora te presentamos. Él será para nosotros pan de vida.
1: Bendito seas por siempre, Señor.
0: Bendito seas, Señor, por este vino, fruto de la vid y del trabajo del hombre, que recibimos de tu generosidad y ahora te presentamos. Él será para nosotros bebida de salvación.
1: Bendito seas por siempre, Señor.
0: Orad para que este sacrificio mío y vuestro sea agradable a Dios Padre Todopoderoso.
1: Que el Señor reciba de tus manos este sacrificio para alabanza y gloria de su nombre, para nuestro bien y el de toda su santa Iglesia.
0: Señor, que esta ofrenda santa nos alcance siempre tu bendición salvadora, para que perfeccione con tu poder lo que realiza en el sacramento, por Jesucristo nuestro Señor.
1: Amén.
0: El Señor esté con vosotros.
1: Y con tu espíritu.
0: Levantemos el corazón.
1: Lo tenemos levantado hacia el Señor.
0: Demos gracias al Señor nuestro Dios.
1: Es justo y necesario.
0: En verdad es justo y necesario. Es nuestro deber y salvación darte gracias siempre y en todo lugar, Señor Padre Santo, Dios Todopoderoso y Eterno. Pues aunque no necesitas nuestra alabanza, es don tuyo que seamos agradecidos. Y aunque nuestras bendiciones no aumentan tu gloria, nos aprovechan para nuestra salud. Por Cristo, Señor nuestro. Por eso, unidos a los ángeles, te decimos, Santo, Santo, Santo es el Señor, Dios del universo. Llenos están el cielo y la tierra de tu gloria. Hosanna en el cielo. Bendito el que viene en nombre del Señor. Hosanna en el cielo. Santo eres en verdad, Señor, fuente de toda santidad. Por eso te pedimos que santifiques estos dones con la efusión de tu Espíritu, de manera que sean para nosotros cuerpo y sangre de Jesucristo nuestro Señor, el cual, cuando iba a ser entregado a su pasión, voluntariamente aceptada, tomó pan. Dándote gracias, lo partió. Y lo dio a sus discípulos diciendo, tomad y comed todos de él, porque esto es mi cuerpo, que será entregado por vosotros. Del mismo modo, acabada la cena, tomó el cáliz, dándote gracias de nuevo, lo pasó a sus discípulos diciendo, tomad y bebed todos de él, porque este es el cáliz de mi sangre, sangre de la alianza nueva y eterna, que será derramada por vosotros y por muchos para el perdón de los pecados. Haced esto en conmemoración mía. Este es el sacramento de nuestra fe.
1: Anunciamos tu muerte, proclamamos tu resurrección. Ven, Señor Jesús.
0: Así pues, Padre, al celebrar ahora el memorial de la muerte y resurrección de tu Hijo, te ofrecemos el pan de vida y el cáliz de salvación y te damos gracias porque nos haces dignos de servirte en tu presencia. Te pedimos humildemente que el Espíritu Santo congregue en la unidad a cuantos participamos del cuerpo y sangre de Cristo. Acuérdate, Señor, de tu Iglesia extendida por toda la tierra, con el Papa León, con nuestro obispo Vincenzo y todos los pastores que cuidan de tu pueblo, llévala a su perfección por la caridad. Acuérdate de nuestros hermanos que se durmieron en la esperanza de la resurrección, de Pierre y de todos los que han muerto en tu misericordia, admítelos a contemplar la luz de tu rostro. Ten misericordia de todos nosotros, así como María, la Virgen Madre de Dios, su esposo San José, los apóstoles y cuantos vivieron en tu amistad a través de los tiempos, merezcamos por tu Hijo Jesucristo compartir la vida eterna y cantar

0: Nosotros perdonamos a los que nos ofenden. No nos dejes caer en la tentación y líbranos del mal. Líbranos, Señor, de todos los males. Concédenos la paz en nuestros días, para que, ayudados por tu misericordia, vivamos siempre libres de pecado y protegidos de toda perturbación, mientras esperamos la gloriosa venida de nuestro Salvador Jesucristo.
1: Y es el reino, tuyo el poder y la gloria por siempre, Señor.
0: Señor Jesucristo, que dijiste a tus apóstoles: la paz os dejo, mi paz os doy. No tengas en cuenta nuestros pecados, sino la fe de tu Iglesia. Conforme a tu palabra, concédele la paz y la unidad, tú que vives y reinas por los siglos de los siglos.
1: Amén.
0: La paz del Señor esté siempre con vosotros.
1: Y con tu espíritu.
0: Daos unos a otros la paz. Cordero de Dios, que quitas el pecado del mundo, ten piedad de nosotros. Cordero de Dios, que quitas el pecado del mundo, ten piedad de nosotros. Cordero de Dios, que quitas el pecado del mundo, danos la paz. Este es el Cordero de Dios que quita el pecado del mundo. Dichosos los llamados a esta cena. Señor, no soy digno de que entres en mi casa, pero una palabra tuya bastará para sanar.
2: Creo, Jesús mío, que estás realmente presente en el Santísimo Sacramento del altar. Te amo sobre todas las cosas y deseo recibirte dentro de mi alma. Pero como ahora no puedo comulgar, ven al menos espiritualmente a mi corazón. Y como si ya te hubiese recibido, te abrazo y me uno del todo a ti. Señor, no permitas que me aparte de ti. Amén.

0: Oremos. Saciados con el pan de la mesa del cielo, te pedimos, Señor, que este alimento de la caridad fortalezca nuestros corazones y nos mueva a servirte en nuestros hermanos, por Jesucristo nuestro Señor.
1: Amén.
0: El Señor esté con vosotros.
1: Y con tu espíritu.
0: La bendición de Dios Todopoderoso, Padre, Hijo y Espíritu Santo, descienda sobre vosotros.
1: Amén.
0: Podéis ir en paz.
1: Demos gracias a Dios.
0: San Miguel Arcángel, defiéndenos en la lucha. Sé nuestro amparo contra la perversidad y asechanzas del demonio. Que Dios manifieste sobre él su poder, es nuestra humilde súplica. Y tú, oh príncipe de la milicia celestial, con el poder que Dios te ha conferido, arroja al infierno a Satanás y a los demás espíritus malignos que vagan por el mundo para la perdición de las almas. Amén. Dios te salve, Reina y Madre de Misericordia, vida, dulzura, esperanza nuestra, Dios te salve. A ti llamamos los desterrados hijos de Eva, a ti suspiramos, gimiendo y llorando en este valle de lágrimas. Ea pues, Señora, abogada nuestra, vuelve a nosotros esos tus ojos misericordiosos, y después de este destierro, muéstranos a Jesús, fruto bendito de tu vientre. Oh clementísima, oh piadosa, oh dulce y siempre Virgen María, ruega por nosotros, Santa Madre de Dios, para que seamos dignos de alcanzar las promesas de nuestro Señor Jesucristo. Amén. Jesús, me fío de ti, te quiero, te adoro, te doy gracias. Te pido perdón, te pido gracias. Me ofrezco a ti como María. Amén. San Carlo Acutis, ruega por nosotros. San Francisco de Asís, ruega por nosotros. Ave María Purísima, sin pecado concebida.

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8: ¿Qué tal? Muy buenos días. Bienvenidos a su programa ¡Qué Padre Amanecer! De este miércoles 2 de septiembre de 2026. Les saluda el Padre Juan Carlos López a través de los micrófonos de Radio Guadalupana, la alegría del Evangelio. Muy buenos días a ustedes que nos escuchan a través del 1560 de AM, de www.radioguadalupana.com, de la aplicación para su celular, su tablet o cualquier otra plataforma de la que por internet usted nos pueda estar sintonizando, ¿verdad? También saludo a quienes siguen la transmisión en Facebook, obviamente, buenos días a Lorenzo, que nos está apoyando en las transmisiones, ¿verdad? Muy bien, pues hoy es miércoles 2 de septiembre, vamos iniciando este mes, y bueno, pues le damos gracias a Dios por su providencia, ¿verdad? El mes pasado, que nos acompañó, y nos confiamos a su providencia en este mes que estamos comenzando, ¿verdad? Son ya las 7:19 de la mañana, tenemos un pronóstico todavía no tan caluroso, una máxima de 35. Vaya usted a saber si los pronósticos para todos los días que siguen, lluvia, todos los santos días, menos el domingo. Pero miren, aunque no llueva, yo me conformo que se cumplan los pronósticos de las máximas con 34, 32, 31 grados centígrados. Ya con eso me doy yo por bien servido, ¿verdad? Que se cumplan esos pronósticos con temperaturas máximas no tan altas, ¿verdad? Y bueno, pues, ¿cómo ves si, para irle ganando tiempo al tiempo, porque hoy nos enlazaremos también con el padre Alfonso, ¿cómo ves si nos vamos ya a las noticias del día de hoy?
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8: ¿Cómo incluir la inteligencia artificial en la vida de la iglesia? El Papa León XIV celebra los 400 años de veraneo papal con una histórica procesión en barco. ¿Y quién es el teólogo actual del Papa? Una historia de más de 800 años. Bueno, Rome Reports, la primera nota la califica, la titula, si Jesús usaría la inteligencia artificial. Bueno, obviamente pues una pregunta que no va porque no está en su tiempo, pero después pone otra pregunta un poquito más lógica, ¿verdad? ¿Rezar es válido rezar usando ChatGPT? ¿O cómo podríamos integrar la utilización de la inteligencia artificial en la vida de la iglesia? Vamos a escuchar esta nota de Rome Reports.
9: ¿Puede un cristiano rezar usando ChatGPT? ¿Qué influencia puede llegar a tener la IA en la liturgia o en la preparación de sermones? Si Jesús se hubiese encarnado en el siglo XXI, ¿usaría la IA? Estas son algunas de las cuestiones preguntadas al Monseñor Paul Tyke, obispo que ha asesorado a modelos de Claude y que ha participado en la elaboración de la Magnífica Humanitas del Papa León XIV. Sobre si es bueno rezar ayudándose de la inteligencia artificial, el obispo Tyke distingue entre usarla o depender de ella.
10: AI could help me to...
9: La inteligencia artificial podría ayudarme para encontrar formas de pensar y reflexionar y estimular o sugerencias de lectura. Pero en última instancia debo mantener mi capacidad y responsabilidad y mi propio sentido de apertura a la presencia de Dios. También resalta su utilidad a la hora de buscar entre la escritura lo que podría mejorar la redacción de homilías o meditaciones, pero nunca a costa de entregar la responsabilidad o las capacidades intelectuales. Acerca de si Jesucristo usaría la IA, Tyke matiza que depende de dónde elija venir al mundo. ¿Pero estaría en una posición de poder usar la inteligencia artificial? Esto tendría probablemente que ver con el contexto socioeconómico y geográfico en el que naciese. Alude a las grandes diferencias que hay, por ejemplo, en el campo de la salud, donde hay mucha atención médica disponible para los ricos y poca para los pobres. La IA promete mucho, pero el mundo sigue estando dividido. Probablemente, si Jesús hubiera sido carpintero en el siglo XXI, podría haber recurrido a Claude o a Gemini para ver cómo funciona su nuevo taladro o elegir los clavos más adecuados para unos tablones. Pero no habría delegado en la IA su creatividad, su criterio o el trabajo detrás de cada pedido.

0: está la nota, ¿verdad? Y es importante esta distinción que hace el monseñor encargado de esta oficina, ¿verdad? O de este departamento. Dice, hay que distinguir, ¿verdad? Una cosa es ayudarnos por la inteligencia artificial y otra es confiarle todo el trabajo a la inteligencia artificial, ¿verdad? Son dos cosas totalmente distintas. Tenemos que seguir usando. La inteligencia artificial nunca sustituirá el genio, la particularidad de la creatividad, de la empatía, de cosas que son específicamente humanas, ¿verdad? Una lógica asombrosa, con una recopilación de información sorprendente, pero bueno, pues que no sorprenderá, no superará, bueno, salvo que le pongan eso. Al rato nos sorprende esa parte que corresponde solo al genio de la individualidad humana, ¿verdad? Muy bien. Bueno, pues vamos a seguir. La siguiente nota: el Papa León celebra los 400 años de veraneo papal con una histórica procesión en barco. Vamos a escuchar esta segunda noticia.
1: Por primera vez, un pontífice se unió a la procesión náutica en honor de la Virgen del Lago en Castel Gandolfo. El pueblo celebra 400 años de presencia de los papas durante los veranos y ha tenido ocasión de vivirlo de manera histórica. El sábado 29 de agosto, León XIV presidió la misa en la capilla encargada por Pablo VI en 1977. Ante veraneantes y residentes habituales del pueblo, habló del infinito amor de Dios por cada uno.
2: Gesù rivela così che solo l'amore salva. 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
1: Al terminar la omilia, se refirió a la homenajeada de la noche, la Virgen María.
2: Stringiamoci allora stasera a Gesù e a Maria, al figlio e alla madre, per essere uniti non solo sul lago, ma in tutte le notti del mondo, un riflesso rasserenante della presenza di Dio. 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
1: La Virgen del Lago es una imagen de bronce. Unos escoltas la llevaron por las calles, bajaron a la costa del lago Albano y la subieron en una barca a la que también se subió León. Algunos fieles acompañaban desde sus veleros y canoas y la mayoría iba caminando por la calle de la costa. Como en toda procesión, había momentos de oración guiada y música. Los residentes de Castel Gandolfo, sus veraneantes y otras personas que habían llegado ocasionalmente ese día se congregaron para ver pasar al Papa, que al final bajó de la barca y pronunció una bendición, confiando muchas intenciones a la Virgen María.
2: Filio.

0: Bueno, pues ahí está los 400 años de veraneo papal, como decían, ¿verdad? Con una procesión que se hace en honor a la Virgen del Lago en Castel Gandolfo. Primero celebró la Eucaristía en una capilla construida por encargo de Pablo VI en 1977. Allá, Castel Gandolfo es un pueblo chiquito, chiquito, pero muy bonito, ¿verdad? La única vez que yo fui, estaban cerrando las puertas de la casa cuando era museo, o sea, no pude entrar, ¿verdad? Pero claro que le tomé foto a la puerta, le tomé foto al balcón, la puerta por donde entró Benedicto, Papa Benedicto, al finalizar su pontificado, el horas y el balcón desde donde dio su mensaje, volteando yo para arriba como si estuviera viendo el balcón, donde dio sus últimas palabras de despedida. Muy bien. Y ya por último, ¿quién es el actual teólogo del Papa? Una historia de más de 800 años. Es obvio, todos los papas han tenido un teólogo de su confianza que les ayude a redactar, ¿verdad? Que les ayude con ideas, con visiones, con propuestas. Y bueno, pues todos lo han tenido. Vamos a ver quién es el que apoya a Papa León.
1: Entre Santo Domingo de Guzmán y el padre Guiértica hay 800 años de diferencia y dos grandes nexos en común. Ambos son dominicos y los teólogos del Papa.
2: Soy el teólogo de la Casa Pontificia. Desde el siglo XIII existe la tradición aquí, en la Santa Sede, de que siempre haya un dominico al servicio y los dominicos deben conocer bien la teología de Santo Tomás de Aquino. Por eso, según la experiencia de la Santa Sede, es conveniente contar con alguien que pueda echar una mano.
1: Y el trabajo que hacían ha ido evolucionando hasta llegar a hoy. El teólogo de la Casa Pontificia se dedica a revisar todos los discursos que se preparan para el Papa. Su objetivo es simple pero imprescindible, que cada palabra que se pronuncia sea acorde a la doctrina católica. Y con esta labor, este fraile polaco lleva más de 20 años. Empezó en 2005 con Benedicto XVI, siguió con el Papa Francisco y ahora con León XIV. Un trabajo discreto y silencioso que desde hace 2 décadas desarrolla en su apartamento en la Prima Logia del Palacio Apostólico del Vaticano. Pero todo comenzó con el fundador de su orden, Santo Domingo de Guzmán, y su relación con Honorio III. Este pontífice fue el que aprobó los estatutos de los dominicos. Fue en 1216 con la bula Religiosam Vitam, pero su vínculo va más allá. Se dice que Honorio III estaba emparentado con la familia Sabelli, quienes convirtieron una de las colinas de Roma, el Aventino, en su bastión fortificado. Dentro había una iglesia, la famosa Basílica de Santa Sabina. Cuando fue elegido, lo que Honorio III dispuso fue que tanto Santa Sabina como parte del complejo se les cediese a los dominicos, y allí llevan ya más de 8 siglos. En esta iglesia vivió Santo Domingo, y aunque no llegaron a conocerse, también residió uno de los teólogos más importantes de la historia, Santo Tomás de Aquino, quien pertenecía a la orden.
2: Tenemos la llamada celda de Santo Domingo. Era esta pequeña habitación en la que vivía. Es el único resto visible de la basílica original. Sabemos que vivió aquí, pero no tenemos ningún recuerdo de la habitación de Santo Tomás ni de nada por el estilo.
1: Antes de teólogo de la Casa Pontificia, el cargo llevaba por nombre Maestro del Sagrado Palacio Apostólico. Sin embargo, los orígenes de este trabajo no están claros. No se sabe con certeza si fue Honorio III el que lo instituyó, ni tampoco si fue Santo Domingo el primero que ostentó el cargo. Su imagen aparece en los cuadros de este pasillo, donde están todos los teólogos de la Casa Pontificia hasta ahora. Pero lo que sí está claro es que los dominicos ayudan al Papa y a la Santa Sede en los aspectos teológicos desde hace siglos, inspirados en su fundador, Santo Domingo de Guzmán.
0: Bueno, pues ahí está este teólogo del Papa, que es quien le ayuda revisando todos los discursos preparados. Pertenece a la Casa Pontificia, como han pertenecido Raniero Cantalamessa, los diferentes que vamos conociendo, que ellos son predicadores. Él es teólogo del Papa, es decir, le ayuda con el contenido teológico de todos sus discursos.

0: Tiene un nombre y un apellido rarísimo.
1: A nuestros niños, adolescentes y jóvenes, a nuestros pueblos y comunidades, que como discípulos misioneros tuyos, ciudadanos responsables, sepamos ser promotores de justicia y de paz, para que en ti nuestro pueblo tenga vida digna. Amén. Santa María de Guadalupe, Reina de la Paz, ruega por nosotros.
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5: ...7:39 de la mañana, estamos ya de regreso aquí en su programa Qué Padre Amanecer. Gracias por continuar con nosotros, ¿verdad? Y como siempre le digo, si usted apenas se va uniendo a nuestra transmisión, bueno, pues bienvenido. Le recuerdo, este sábado ya tenemos la Noche Bohemia 2026, donde participará de manera especial, bueno, vamos a tener el dueto de Belinda y Carlos Ramírez, del grupo de comunicadores de nuestra estación, ¿verdad?, de quienes están con nosotros. Va a estar también de invitado especial el padre Eduardo Jaén. Él ya está completamente listo, ¿verdad? Todos los días tiene su ratito de practicar. Y luego va a estar el padre Orlando Porta también con nosotros. Y aquí estamos hablando con el padre Alfonso para tratar de negociar con él su participación en la Noche Bohemia 2026. Padre Alfonso, buenos días, bienvenido.
6: Buenos días. Bueno, quiero decirle al público...
5: A los radioescuchas, a los queridos radioescuchas.
6: Quiero decir a los queridos radioescuchas que no he sido invitado, ¿eh?, desde hace tiempo, pero esperemos que podamos participar.
5: Conste, ya lo están oyendo ustedes, solito está asumiendo la posibilidad del compromiso. Igual. Bueno. Que entra. Padre, bueno, pues reto... ¿Cómo?
6: No, adelante.
5: Retomamos nuestras pláticas de los miércoles. Empezamos el miércoles pasado con uno de los talleres, ¿verdad? El de el cambio de las estructuras, me parece, si no me equivoco.
6: Conversión de los procesos. Sí. Son dos talleres, padre, que hemos estado reflexionando en dos miércoles. Este ya sería el tercer miércoles, que son el tercero y el cuarto capítulo del documento final del sínodo. Uh-huh. Haciendo síntesis, la semana pasada continuábamos sobre esta reflexión y como idea clave, ¿verdad?, pues es una iglesia que aprende a caminar de otra manera. Es una iglesia que, hablando de estas dos conversiones, la conversión de los procesos, la conversión de los vínculos... que deben de ir juntos para poder ir aplicando la sinodalidad en nuestras comunidades. Cuando hablamos de vivir la sinodalidad, en ocasiones pienso que la gente como que cree que vamos a hacer otras cosas o que, como que vamos a cambiar todo. No, yo creo que es más bien retomar, avivar, reavivar lo que debemos ser como iglesia. Entonces, esta conversión de procesos, esta conversión de vínculos, pues no es otra cosa que lo que Jesús nos ha enseñado, ¿no? Entonces, hemos estado reflexionando en la cita bíblica de San Juan, ¿verdad?, en la que los discípulos van a la pesca, en Juan capítulo 21, y aquella noche no logran nada, no pescan nada, hasta que el Señor Jesús los invita a echar la red a la derecha de la barca. El documento nos... perdón, padre.
5: Sí, señor.
6: El documento nos invita a reflexionar que, aunque aquellos hombres pues tenían ya la experiencia, porque eran de oficio pescadores, ya sabían cómo manejar aquel oficio, sin embargo, logran el éxito en la pesca porque se atreven a hacer las cosas diferentes, se atreven a hacer las cosas de otra manera, bajo la indicación de Jesús. Y desde esta imagen nos preguntamos también por nuestra vida pastoral, preguntamos en nuestras parroquias, trabajamos mucho, realizamos muchas actividades, necesitamos preguntarnos si nuestra manera de trabajar está respondiendo a las necesidades de hoy, ¿verdad? A lo que el de nuestra parroquia, de nuestra ciudad nos está pidiendo, del país incluso. Por eso hablamos de la conversión de los procesos y resumíamos en 5 acciones muy concretas esta conversión de los procesos, que era saber escucharnos, saber discernir, saber decidir, saber actuar y saber evaluar. Una comunidad que quiere caminar de manera sinodal necesita aprender a escucharse, a escucharnos. Necesitamos aprender a discernir juntos y tomar decisiones responsablemente, llevarlas a la práctica y luego saber evaluar para descubrir lo que hicimos bien y lo que podemos hacer mejor, ¿verdad? Y luego después, padre, pues damos un paso más. No basta cambiar nuestra manera de trabajar. Necesitamos revisar también nuestra manera de relacionarnos. No basta cambiar las estructuras, sino hay que ver cómo nos relacionamos, porque podemos tener una parroquia muy organizada, con muchos grupos, esto y lo otro, ¿verdad? Podemos tener consejos, reuniones, planes, actividades, y sin embargo, aunque tengamos todo esto, algo muy importante y fundamental. Podemos mantener relaciones frías y distantes con las personas, ¿verdad? Hacer difícil que otras personas puedan integrarse o se sientan animadas en la comunidad. Y yo creo que esa es una de las situaciones que encontramos constantemente en nuestras parroquias. Esos vínculos que no son fraternos, esos vínculos que nos llevan muchas veces a que las personas se alejen, a que los grupos se vayan deteriorando, a que los grupos se vayan extinguiendo, padre. Es una experiencia, yo creo que como parroquias experimentamos, ¿no? O sea que.
5: Y que no sea atractiva la comunidad, ¿no? Para nuevos hermanos.
6: Pues no, porque, padre. Adelante, adelante.
5: No, pues porque le quita la belleza a la comunidad, ¿verdad? Unas, dice uno, bueno, porque la gente lo dice, ¿verdad? Dice, ya en el trabajo, ya afuera, pues vengo de relaciones difíciles, de malas caras, ¿verdad? De dificultades, como para toda llegar a la comunidad y que sea la misma experiencia, o sea, la comunidad parroquial.
6: Cuando deberíamos de ser, pues lo contrario, padre, o sea, cuando deberíamos de ser comunidades de fraternidad, comunidades donde la gente se sienta acogida, donde se sienta comprendida, respetada, ¿verdad? Claro que no todos vamos a estar de acuerdo, pero por lo menos vivir esos vínculos de caridad.
5: Sí, exacto, fíjese cómo sería importante, aunque no estemos de acuerdo, pero con caridad, siempre, ¿verdad? O sea, les decía yo, bueno, no me acuerdo, sobre todo cuando hablamos del tema de los matrimonios, el matrimonio cristiano, la comunidad cristiana no es aquella que no tiene dificultad, ¿verdad? Porque en eso no radica el ser cristiano. Lo cristiano es la manera en la que enfrentamos esas dificultades, la manera en la que las resolvemos, las dialogamos, las asumimos, y lo cristiano es que no nos quedamos en la dificultad, sino que somos capaces de dar el paso a la reconciliación, el encuentro, el crecimiento también.
6: Fíjate que hablando de esto, pues hablamos de la trascendencia, ¿no? Entonces, la trascendencia es eso, padre. La trascendencia yo considero que se vive en lo concreto, en no quedarnos enganchados con el mal gesto, con el desprecio, con con esa actitud negativa, ¿verdad? Entonces, Yo creo que el trascender, como decía Jesús el domingo pasado a Pedro, ¿verdad? Que no piensas como Dios, sino como los hombres, es decir, en un pensamiento meramente mundano, es cuando nos enganchamos, ¿no? Y hacemos un caos de situaciones que se pueden solucionar, ¿verdad? Hoy, por ejemplo, San Pablo precisamente habla de esta situación, ¿verdad? O sea, yo creo que es la condición humana de todos los tiempos, dice San Pablo en esta lectura que vamos a leer hoy, dice, ni aún ahora, dice, pueden soportar ese alimento sólido, pues sus pasiones lo siguen dominando. Pues eso es lo que hablamos el domingo pasado, que Jesús le decía a Pedro, o sea, no piensas como Dios, sino como los hombres, es decir, las pasiones lo siguen dominando, los instintos, el egoísmo, ¿verdad? Y dice Pablo, porque mientras haya entre ustedes envidias y discordias, ¿no es cierto que siguen sujetos a sus pasiones y viviendo en un nivel exclusivamente humano? Entonces, aquí Pablo pues le habla fuertemente a la comunidad de Corinto, o sea, y pues padre, seguimos iguales.
5: A mí me da mucha risa un texto de San Pablo que dice que como que una generación, que le ha tocado una generación malvada y perversa, digo, ajá, uy, si viviera en nuestros tiempos el pobre, se nos infarta.
6: Que no soportan el alimento sólido, ¿verdad? Que porque muchos andarán tras de quimeras y palacias, etcétera, etcétera. Entonces, pues, hablamos de eso, padre. Yo creo que cuando nos dejamos dominar por nuestras pasiones mundanas, pues sucede esto, ¿no? O sea, decíamos también recordar algo muy importante: la parroquia no es propiedad de nadie. La parroquia no es del párroco. O sea, es el administrador, es el que está al frente, es el que liderea la comunidad. La parroquia o el grupo no es de los coordinadores, no es de quienes tienen más años ahí. Y decíamos, un día nos vamos a ir, un día vamos a dejar esta comunidad, un día vamos a ir a otra comunidad. Entonces, la comunidad, se nos invita a ver, es un don que hemos recibido de parte de Dios para que construyamos juntos, y que un día, ¿verdad?, vamos a tener que dar cuentas porque vamos a entregarla al que viene atrás de nosotros. Entonces, no es mi comunidad, no es mi parroquia, es la parroquia donde presto un servicio, donde me toca administrar, donde me toca liderear, donde me toca ser cabeza, ¿verdad? Pero no sentirme dueño de la parroquia, o sea, ni yo, ni el vicario, ni el coordinador del grupo, ¿verdad? O sea, no somos dueños, somos administradores. Y precisamente desde ahí, pues queremos entonces reflexionar también que la conversión de los vínculos, ¿verdad?, nos lleva entonces a estas dos palabritas que utiliza el documento, ¿verdad? Entonces, estamos arraigados en un contexto, en una historia, en una situación concreta, pero también somos peregrinos. Y para seguir profundizando en esta conversión, pues utilizamos estas dos palabras muy significativas, que es eso, ¿verdad? Estamos arraigados porque nuestra fe tiene una historia concreta. En este momento, bueno, pues estamos arraigados a esta diócesis de Ciudad Juárez. Estamos en otra diócesis, ¿verdad? Esta es nuestra situación, este es nuestro contexto, esta es nuestra realidad, estos son los retos que se nos presentan como diócesis de Ciudad Juárez, ¿verdad? Y pues incluso tenemos ese afecto, ¿verdad?, esa relación con esas parroquias, con esa parroquia a lo mejor de donde nacimos, crecimos, donde vivimos la fe, ¿verdad? Tenemos personas que nos enseñaron a rezar, tenemos personas que nos han acompañado en este proceso de nuestra fe, personas que nos han acompañado en nuestro discernimiento vocacional, etcétera, etcétera. Entonces, nuestra fe, nuestra historia, pues no viene de la nada, no viene de la soledad, está vinculada a personas, a lugares, a experiencias y a comunidades concretas. Entonces, eso es muy importante, ¿no? O sea, sentirnos identificados, sentirnos arraigados en esa parroquia, en ese contexto, en esa colonia, en ese barrio, en esa calle, en donde en este momento estamos, ¿verdad? Entonces, no olvidar eso. O sea, mi vida, mi historia de fe, mi historia de vocacional, está vinculada a personas, a lugares, a experiencias y a comunidades concretas, ¿verdad? Por eso, bueno, pues la parroquia, la diócesis no son solo lugares extraños, sino es donde hemos vivido una historia de fe, ahí en la parroquia, donde hemos encontrado a Dios, donde hemos compartido el camino con otras personas, donde nos hemos enriquecido, donde hemos crecido, donde hemos hecho lazos de amistad, de fraternidad. Entonces, la parroquia es ese espacio donde se desarrolla nuestra fe, donde crecemos, donde maduramos, y eso es lo que significa, dice el documento, estar arraigados, pero también, dice el documento, somos peregrinos. Y ser peregrino significa reconocer que no podemos encerrarnos solamente en lo que ya conocemos. No podemos hacernos islas, no podemos hacer de nuestras parroquias guetos, no podemos hacer de nuestras parroquias grupitos cerrados, porque como peregrinos, bueno, pues vamos caminando, vamos encontrando nuevas personas, nuevas comunidades, etcétera, etcétera. Podemos amar profundamente nuestra diócesis, nuestra historia, nuestra ciudad, nuestra parroquia, pero al mismo tiempo podemos, debemos estar abiertos al caminar, ¿verdad? Al cambio, a estar abiertos a lo que llega, a esas nuevas realidades que se nos presentan. Y bueno, pues aquí podemos preguntarnos algo muy importante, padre. ¿Qué sucede cuando una persona llega a nuestra parroquia, cuando una persona se acerca por primera vez en nuestra parroquia? O sea, realmente encuentra, decíamos ahorita, ¿verdad?, un lugar para crecer en la fe, ¿verdad? ¿Cómo recibimos a esas personas que vienen a nuestra parroquia? A mí se hace eso muy importante, padre. O sea, la primera impresión que la persona tiene al acercarse a nuestras comunidades, ¿cómo las recibimos, ¿verdad? ¿Somos amables, atentos? ¿Motivamos a la persona a que se acerque? Hay una anécdota que me quedó muy grabada, padre, en un lugar de La Mancha, en una parroquia de La Mancha.
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6: Pues invitaron a gente, ¿verdad?, para que se integrara a ese grupo, ¿verdad? Entonces, pues iban a hacer a darle la bienvenida a las nuevas personas. Y entonces, pues ya, soy fulanito, bla, bla, bla, bla, el otro, y lo empiezan a decir, no, pertenecer a este grupo es muy exigente, ¿no? No todos pueden estar aquí, van a batallar mucho, bla, bla, bla, bla. Entonces yo le digo, oigan, pues en lugar de motivar a la gente, pues las pobres personas estaban asustadas. No, es muy complejo, es muy difícil, es muy difícil responderle al Señor, bla, bla, bla, bla, bla, bla. Entonces, por eso la pregunta es, ¿cómo se sienten las personas cuando llegan a nuestras parroquias, ¿verdad? ¿Pueden integrarse? ¿Pueden integrarse a nuestras comunidades? ¿O hay monopolios de personitas que pues no permiten que entre gente nueva, ¿verdad? Encuentran grupos cerrados, encuentran ministerios cerrados, y sobre todo, padre, pues algo muy, muy que considero pues grave, o sea, cuando se utiliza esta frase que yo creo en muchas comunidades se utiliza, el padre ya dijo.
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6: Oiga, padre, que usted dijo que... No, ¿cuándo? Pues nos dijo... No, o sea... Entonces, la conversión de los vínculos nos lleva a esto, padre. La conversión de los vínculos nos pide entonces a aprender a crear lazos fraternos, saber recibir a las personas que se motiven a pertenecer, etcétera, etcétera. Entonces, pasamos entonces, ¿cómo queremos relacionarnos entre nosotros, ¿verdad? Pero no solamente con los que están aquí, padre, sino pensemos también en las personas que están alejadas, ¿verdad? En quienes alguna vez participaron, pero también ya no participan. Pensemos en esas familias que pues están en nuestro alrededor, pero no se acercan, ¿verdad? Pensemos en personas que atraviesan situaciones complejas, difíciles. Es decir, con quienes necesitamos crear esos vínculos fraternos. Y entonces esto nos lleva a salir de las estructuras del templo parroquial, ¿verdad? Acercarnos, escuchar y crear vínculos. Y fíjate que en la experiencia esta de la red de los mensajeros, padre, eso es lo que ha sucedido en las personas que van y llevan las cartas, que se sienten motivadas, contentas, porque te encuentran en estas situaciones con personas que pues no vienen a la parroquia, etcétera, etcétera, pero que al recibir ese mensaje se sienten pues relacionadas, se sienten motivadas, ¿no? Entonces, creo que es un instrumento que nos lleva precisamente a vivir esto que estamos reflexionando, a crear vínculos, padre. Entonces, yo comentaba este proyecto que tenemos de la metodología prospectiva y que estamos viviendo, a lo mejor lentamente, padre,

0: creando estas estructuras, consolidando estas estructuras, ¿verdad? Yo creo que eso es vivir la sinodalidad, ¿no? Es, por eso reflexionaba yo y comentaba, o sea, no es que vayamos a hacer cosas así como totalmente ajenas a lo que, nuevas, exacto, ajenas a lo que estamos haciendo, no, es tomar conciencia de lo que ya estamos haciendo y decir, ah, mira, pues aquí ya estamos viviendo la sinodalidad, esto es lo que estamos haciendo, esto es lo que tenemos, estas relaciones fraternas, estos vínculos que se fortalecen, estos vínculos que ayudan a las personas a sentirse tomadas en cuenta, etcétera, etcétera. Entonces, pues quiero terminar porque ya son las 8. Pues nada más retomando esto, padre, la conversión de los vínculos, la conversión de los procesos, la conversión de los vínculos, son dos conversiones que van juntas. Y bueno, pues cuando reflexionamos sobre la conversión de los procesos, nos preguntamos cómo estamos haciendo las cosas en nuestra pastoral, cómo nos escuchamos, cómo discernimos, cómo decidimos, cómo actuamos, cómo evaluamos, ¿va? Eso es lo que nos lleva a la conversión de los procesos. Y la conversión de los vínculos nos lleva a preguntarnos cómo nos relacionamos mientras hacemos estas cosas en nuestra parroquia, ¿va? ¿Cómo construimos ese sentido de pertenencia, ese sentido de sentirnos arraigados? ¿Cómo tratamos incluso a quienes piensan diferente a nosotros? ¿Cómo hacemos espacios para que otras personas lleguen y se involucren, se integren con nosotros? Entonces, al terminar esta charla, terminaría yo con esta pregunta. ¿Qué necesitamos revisar en nuestra manera de trabajar pastoralmente para responder mejor a esta invitación que nos hace el documento? ¿Eh? ¿Qué necesitamos revisar en nuestra manera de trabajar? ¿Eh? ¿Qué vínculos necesitamos fortalecer en nuestra comunidad? ¿Qué proceso necesitamos fortalecer en nuestra comunidad? Entonces, pues, estos son los dos capítulos, tercero y cuarto capítulo del documento final del Sínodo, padre.
1: Muy bien. Padre, pues muy importante estas dos preguntas, ¿verdad? O sea, bueno, este tema, el de renovar las estructuras, es decir, la manera en la que hacemos las cosas y la manera en la que nos relacionamos, ¿verdad? Porque ambas, pues creo que van de la mano, ¿verdad? La manera en la que hago las cosas y la manera que nos relacionamos entre nosotros, que pues será algo siempre importante de estar revisando, ¿verdad? Revisando para seguir dando frutos en nuestra vida de parroquia, ¿verdad? En nuestra comunidad. Padre, pues no sé cómo se sintió ahora que ya, ahora sí lo estoy viendo, ahora sí ya me pudo ver, ya la
0: Pero
1: gente lo está viendo.
0: es algo diferente, padre. Pero está bien, está chido. La gente nos ve.
1: Sí, la gente nos está viendo, sí, en Facebook, la gente nos es... y ahora sí ya la gente ya sabe quién es el padre Alfonso, ya le puso rostro a la voz del padre Alfonso de los miércoles, ¿verdad? Padre, pues muchas gracias, gracias por la llamada de esta semana.
0: Muchas gracias, padre. Muchas gracias, y saludos a todo el auditorio.
1: Perfecto, cuídese padre, que tenga un bonito miércoles, Dios lo bendiga.
0: Bye.
1: Hasta luego, bye bye. Bueno, pues fue el padre Alfonso que estuvo con nosotros, como cada miércoles, ya es el primer, bueno, segundo, porque ya habíamos grabado un programa, hace mucho grabamos programa y lo pasamos así, la grabación en el espacio, no me acuerdo porque esa vez aprovechamos para grabar, ¿verdad? Bueno, son 8:03 de la mañana, hoy como estoy acá desde la casa, me puedo dar el tiempecito de leer los saludos, ¿verdad? Normalmente los miércoles no lo hago porque salgo corriendo para regresar a la parroquia, pero hoy estoy en la parroquia. Vamos a ver, déjeme ver la... Ándale, ahora no se carga la aplicación. Aquí está. Vamos a ver quiénes tenemos de saludos. Todos comentarios. Dice Lourdes Tarango, buenos días, padre, muchas bendiciones, le dé Dios. San Juana Pichardo, buenos días, padre, bendiciones, que tenga un excelente día. Freddy Lira dice, buenos días, padre, paz y bien para todos los que hacen posible este bendecido programa. El Espíritu Santo los sigue iluminando y los llena de un servicio alegre. Luisa Rosas pone, buenos días, padre, saludos y bendiciones. Alicia Rosales, buenos días, padre Juan Carlos, padre Alfonso, bonito miércoles. Abdiel Martínez Medrano, buenos días, padre, saludos.

Muy bien, gracias a todos ustedes por sintonizarnos, gracias a Lorenzo por apoyarnos en los controles, allá desde su incapacidad, entre comillas, ¿verdad? O media incapacidad, porque en las mañanas nos ayuda a conectar el programa. Muy bien, cuídense, que Dios los bendiga. Bonito miércoles y si Dios concede, nos escuchamos el día de mañana.

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6: Oración por la paz. Señor Jesús, tú eres nuestra paz. Mira nuestra patria dañada por la violencia y dispersa por el miedo y la inseguridad. Consuela el dolor de quienes sufren. Da acierto a las decisiones de quienes nos gobiernan. Toca el corazón de quienes olvidan que somos hermanos y provocan sufrimiento y muerte. Dales el don de la conversión. Protege a las familias, a nuestros niños, adolescentes y jóvenes, a nuestros pueblos y comunidades, que como discípulos misioneros tuyos, ciudadanos responsables, sepamos ser promotores de justicia y de paz, para que en ti nuestro pueblo tenga vida digna. Amén. Santa María de Guadalupe, Reina de la Paz, ruega por nosotros.
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4: Bueno, pues ¿qué tal? ¿Cómo estamos? Muy buenos días, feliz miércoles, ombliguito de semana. ¿Y qué crees?
5: Sí, vamos a trabajar.
4: Pues, ¿cómo se encuentra? Yo espero que también este miércoles para usted sea un día maravilloso, una mañana preciosa, feliz, porque acuérdese que la diferencia la hacemos cada uno de nosotros con nuestra actitud, cómo quiero vivir el día. Así que sonría, le saluda a su amiga Verónica Ramírez, muy agradecida, muy contenta de poder estar aquí en su programa
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4: ¡Woo! Así es, compartiendo la alegría del Evangelio.
5: Yeah.
4: Y bueno, pues aquí me acompaña mi querida
5: Claudia Robles, gracias por estar en sintonía. Es que la doctora, les digo, la doctora sigue en su plan de doctora.
4: Fifi. Pero no, mira, bueno, ahora me traje playerita.
5: Sí, pues es que ahora no.
4: ¿Y ahora tú te viniste fifi?
5: Sí, pero no, a ti te queda más lo fifi. Y aparte, gracias por sus comentarios al cabello de la doctora.
4: Muchas gracias, se agradece. ¿Ves, Claudia? ¿Ya ves?
5: Yo lo sé, doctora.
4: La mayoría está conmigo.
5: La mayoría, algunos. Pero bueno, oiga, pues yo le agrego a lo que dijo la doctora. Lo que pasó ayer ya pasó, uh-huh. Hoy es una nueva oportunidad para hacer mejor y hacer mejor las cosas, ¿eh? Uh-huh. Si ayer la regamos, yo creo que hoy podemos hacerlas totalmente distintas. Totalmente distintas, doctora.
4: Sí, mi querida Klaus, yo me acuerdo mucho de ti cuando de pronto, pues porque estamos en este mundo maravilloso donde nos pasan muchas cosas, ¿no?
5: No, sí.
4: Pero yo me gusta mucho acordarme de ti. Mi querida Esme también, que le mandamos un saludo, que ella también es mucho de decir lo que ya pasó, ya pasó.
5: Ya.
4: Y venga, al mal tiempo buena cara.
5: Ándale, al mal tiempo buena cara. Y no es la excepción,
4: Así que vamos a echarle muchas ganas y no nada más, como dicen por ahí, de dientes para afuera, ¿no? Sino realmente desde el fondo del corazón decir, Señor, okay, va, reconocí que a lo mejor no estuvo bien, que hice mal, que me faltó, que me hubiera gustado, pero te agradezco lo que sea que haya pasado, lo que estoy viviendo. Muchas gracias por permitirme vivir esta situación, esta experiencia, por no abandonarme, por estar ahí junto a mí. Y yo creo que eso es algo bien bonito que tenemos quienes compartimos nuestra fe, ¿no?
5: Sí.
4: Saber que el amor de Dios está con nosotros, que mamita María nos acompaña, que nuestro ángel de la guardia siempre está pendiente de nosotros.
5: Aunque nos portemos mal, aunque nos estén los diablitos.
4: Así es. O aunque nosotros tengamos esta sensación de que nadie nos escucha.
5: Nadie nos escucha, pero sabemos que usted sí, hágase presente, déjanos un mensajito, díganos qué le parece el programa, si la doctora se porta mal con nosotros.
4: Ándale.
5: Pero bueno.
4: Sí, díganos.
5: Hoy es un día especial.
3: alégrate y deja que la frase o versículo de hoy te ayude a motivar tu día.
4: Y bueno, pues la frase para comenzar el día de hoy, ¿verdad? Hoy es del Padre Pío y nos dice lo siguiente: reza, espera y no te preocupes. La ansiedad no sirve de nada. Dios es misericordioso y escuchará tu oración.
5: ¡Wow! ¡Qué bonita! Oye.
4: Así que, bueno, pues esa es la frase para poner en práctica el día de hoy. Reza, espera y no te preocupes. La ansiedad no sirve de nada. Dios es misericordioso y escuchará tu oración.
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5: Bueno, y en la recomendación de este día, Cultura Católica con nuestra queridísima Belinda Sainz. Belinda, que estará también en la Noche Bohemia de Radio Gualpana. Así que, Belinda, un saludo y no deje de escucharla. En Cultura Católica siempre nos tiene temas muy interesantes de 2 a 3 de la tarde aquí por Radio Guadalupana. ¡Vámonos!
3: ¿Qué pasó un día como hoy en el entorno médico?
4: Y bueno, pues como ya escuchamos, es momento de conocer cuál es la efeméride de salud para el día de hoy. Y bueno, pues estamos comenzando este mes de septiembre, uh-huh, ¿verdad? Y en el tema salud, para nosotros es muy, muy, muy importante tomar, pues ahora sí que tomar conciencia del siguiente tema, que es el cáncer infantil.
5: Cáncer infantil. Oye, se está escuchando mucho, doctora.
4: Sí, se está escuchando mucho, desafortunadamente, se está escuchando mucho. Y es por eso que, pues, el gobierno de México y, de hecho, la Organización Mundial de la Salud, ¿verdad?, han decidido que este mes de septiembre sea el mes de concientización del cáncer infantil. Y también se le está llamando como el mes dorado.
5: El mes dorado.
4: Uh-huh. Wow. ¿Tú crees? El mes dorado. ¿Por qué? Porque, bueno, precisamente el símbolo que eligieron para representar es un lazo dorado, porque eso implica o significa la fortaleza de los niños y las niñas ante esta enfermedad, comparando su valor con el oro.
5: ¡Wow!
4: Uh-huh. Okay. Por eso decidieron ponerle el mes dorado.
5: Dorado.
4: Entonces, el objetivo de este mes en el tema salud, pues es precisamente informar a la población, apoyar a las familias y promover la importancia de la detección oportuna. ¿Qué nos puede ayudar? Fíjate, ¿qué nos puede ayudar? Bueno, de hecho, este mes se relaciona, ¿verdad?, con el Día Internacional contra el Cáncer Infantil, que sería el 15 de febrero.
5: 15 de febrero, uh-huh. Ok.
4: O sea, 15 de febrero es el Día Internacional del Cáncer Infantil. Y el mes de septiembre es un día para que todos hagamos conciencia de este tipo de problema de salud en los niños y las niñas.
5: Uh-huh. Okay.
4: Y es el mes dorado. Pero bueno, pues obviamente el objetivo es, aparte de darnos cuenta y hacernos conscientes, saber reconocernos, a promover, saber reconocer cuáles pueden ser los signos que pudiéramos nosotros como adultos estar observando y que pudiera llamarnos la atención. Uno de los principales es la pérdida de peso o pérdida de apetito sin causa aparente.
5: Okay.
4: ¿No? De que está comiendo muy bien y de repente empieza a haber varios días. Claro, ¿no? Con los niños siempre hay una variedad, así sí, de que hay días en que no quieren comer
5: nada,
4: ¿no? Que no quieren comer nada, pero el otro día pues ya comen normal. O puede tener días de que tengo mucha hambre, y tú dices, ay, pero si ya comiste, ¿no? Acabas de comer y vuelven a tener hambre. Pero al otro día vuelve a regularizarse su apetito. En el tema, bueno, cuando tienen esta situación, ¿verdad?, del cáncer infantil, son varios días que es persistente el tema de dejar de comer. Uh-huh. Entonces, okay, es algo que es como constante. Uh-huh. Puede haber también de repente, de manera súbita, la presencia de fiebre.
5: Okay.
4: También sin causa aparente o un cansancio muy extremo. De que tú ves a tu hijo que nunca pase, que lo ves así muy activo, con mucha pila, y de repente con un cansancio muy marcado, todo el tiempo acostado, todo el tiempo sin ganas de hacer cosas, ¿no? Sin esa fuerza, sin esa energía que normalmente tú conoces en un niño, en una niña que normalmente tiene, ¿no? Uh-huh. Puede haber un dolor recurrente en huesos y articulaciones. También sabemos que puede confundirse porque la etapa de la infancia pues es la etapa de crecimiento, desarrollo, y hay momentos en que duelen los huesos.
5: Duelen los huesos,
4: okay. En que pueden doler los huesos, pero el dolor es diferente, es un dolor intenso, un dolor incómodo, un dolor que no los deja incluso descansar, y además es persistente. En los cuando es dolor de crecimiento, por lo general básicamente se enfoca en los huesos largos, ¿no? La sensación de dolor, los huesos largos, las piernas, los brazos, y es momentáneo o va y viene, ¿sí?
5: Okay.
4: Pero en este tipo de situaciones es un dolor de todo el tiempo, todos los días, en todo momento. Entonces son como signos de alerta, ¿no?
5: Okay.
4: Y pues otro signo también muy común que puede ser la aparición de bolitas, que son los famosos ganglios linfáticos que empiezan a crecer. Entonces puede haber bolitas aquí en esta zona del cuello, ¿no? Uh-huh. En esta parte que es la cadena ganglionar, en la zona de las axilas, en las ingles, atrás de las rodillas.
5: Oh, ¿y también?
4: Sí, sí, claro. Sí. Son zonas en donde mayormente se pueden observar, o el chico las puede detectar, ¿no? El niño, o tú, mamá, cuando estás bañando al bebé, al niño, ¿verdad? O le estás ayudando a vestirse, ¿no? Se ven de pronto bolitas. Se ven protuberancias.
5: Uh-huh.
4: Entonces, pues son datos que nos alertan y que debemos de ir al doctor, ¿no? Uh-huh. En cuanto veamos alguna alerta de este, bueno, algún dato de este tipo, pues acudir con el médico, y ya el médico será quien haga el diagnóstico, ¿no? Quien te diga, ok, sí puede ser, hay sospechas, habrá que empezar a hacer laboratorios, habrá que canalizar oportunamente con el especialista, en fin, ¿no? O sea, entonces, este mes, que es el mes dorado, no es un mes para estar asustados, no es un mes para pensar mal, no, es nada más hacernos conscientes, tampoco es que voy a buscar intencionalmente los síntomas, a ver, te reviso, a ver, no,
5: claro.
4: Es hacernos conscientes, es, si ya existen asociaciones, pues tal vez sería padre, ¿no?, ver de qué manera a lo mejor podemos apoyar esas asociaciones, a lo mejor nosotros mismos favorecer o motivar cambios en nuestros hijos, de alimentación, de sueño. O sea, recordemos que estas enfermedades no se desarrollan nada más así porque sí.
5: Okay.
4: Hay algún antecedente, hay algo que hemos venido haciendo. Entonces, a lo mejor, tal vez sería un mes adecuado para hacer conciencia de la importancia de comer bien, de dormir bien, ¿no? De ejercitarnos, de tener buenos pensamientos. A mí me gustó mucho el del Padre Pío,
5: sí,
4: hoy, ¿no? O sea,
5: sí.
4: De veras, o sea, dejar de preocuparnos en exceso por cosas que tarde o temprano van a tener solución.
5: Totalmente.
4: ¿No?
5: Totalmente.
4: Porque el estrés permanente, el estar continuamente con este tipo de pensamientos de preocupación, pues también puede llevar a circunstancias que hagan que nuestro sistema inmunológico se sienta vulnerable, se debilite.
5: Sí.
4: ¿No? Y pues se pierde el control, porque al final del día el cáncer es la falta de control de la multiplicación celular.
5: Ok. Pues ahí está. Qué interesante no estar enterados de cómo vemos a nuestros hijos,
4: uh-huh,
5: y cómo a veces los vemos lacios y que, ah, caray, pues, ¿qué le está pasando?
4: Entonces, ándale.
5: Uh-huh. Hay que prevenir, estar alerta.
4: Ándale, ese es el punto, mi querida Klaus. La prevención, ¿no? La uh-huh. prevención, estar atentos. Y el cuidado, pues, a tiempo, ¿no?
5: Así es. Muy bien. Bueno, pues vámonos. Gracias, doctora, por este, ahora sí, efeméride que pasó un día como hoy en el tema de salud.
4: Con mucho gusto.
5: Nos vamos a la agenda diocesana. Oiga, ya este sábado es la noche bohemia. Nos quedan todavía... Karen, ¿nos quedan boletos? Bueno, sí, quedaban algunos pocos, así que apúrese, así que...
4: Muy mal, ya no debería de haber ni uno solo.
5: Muy poquitos, pero háblele a Karen para que ella confirme cuántos, si usted quiere en este momento, háblele 566-2912, o también a través del WhatsApp, 1-22-94-34, mande su WhatsApp. Y ya, para alcanzarle a apartar boletitos. Ya estamos listos para la noche bohemia de este fin de semana. Sábado 5 de septiembre, 7 de la tarde, en la parroquia de San Felipe de Jesús Calle Costa Rica y Chapala, ¿eh? ¿Quiénes van a estar? Mire, el dueto. ¿Quién es? El dueto de la radio de Carlos Ramírez y Belinda Sainz. El padre Orlando Porta en su debut, el padre con ese bozarrón, ¿eh? Y el padre Orlando nos va a hacer el honor también de estar en esta noche bohemia. Y pues, invitada especial, padre Eduardo Jaime.
4: Que yo ya lo quiero escuchar, Klaus. Yo
5: todo el mundo. Todo el mundo está así como que.
4: Y pues debe este fin de semana, ¿no?
5: Ya, el sábado. Prácticamente ya.
4: Qué emoción, ahí nos vemos.
5: Así que bueno, y sin faltar, la estrella de la noche.
4: Claro.
5: Nuestro director, el padre Juan Carlos López.
4: Que me encanta su estilo, me encanta el estilo del padre. Así que bueno, también ya lo quiero escuchar, padre, ya quiero volver a escuchar.
5: Ánimo, padre.
4: Y Carlos, que por supuesto, padrísimo, ¿no? La guitarra con Belinda. Ay, no. Sí. Qué bonito, va a ser una noche preciosa.
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4: Me encanta, mi querida Klaus, me encanta. Así que pues ya este sábado ahí nos vemos.
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5: Muy veloz.
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5: Acuérdese que todos los conductores traen boletos, incluida la doctora.
4: Sí, yo también traigo, pídame, por favor.
5: Pídale, por favor.
4: Pídale.
5: Boletos a la doctora. Ayúdele a la doctora, por favor.
4: Ayúdeme, por favor, porque sí soy.
5: Muy bien.
4: Así que bueno, pues el premio será para el boleto que coincida con las 5 cifras del primero, segundo, tercero, cuarto, cinco y sexto lugar del sorteo magno de la lotería del 31 de diciembre del 2026.
5: Muy bien, ahí está. Oiga, y bueno, pues también nos vamos, vámonos a propósito de las noches mexicanas. Este próximo 15 de septiembre, el presbítero licenciado más famoso tira la casa por la ventana porque tiene su noche mexicana y en la música va a traer a los Silver. ¿Cómo ve? A los Silver, así que si usted quiere ir a esta noche mexicana, gritar ¡Viva México!, comer rico y escuchar a los Silver, pues no puede dejar de asistir allá en la parroquia de San José de Lomas, ahí en Montes Rocallosos, en en Lomas del Rey, Lomas del Rey. Así okay, que, presbítero licenciado, hay niveles. Así que un saludo para él, rica comida que va a haber, música, juegos, y pues el grito de independencia
4: no así puede es faltar. Que no puede faltar,
5: así que ahí está la invitación a esta noche mexicana.
4: Muy bien, y también fíjate que también en la parroquia Dios Padre también tendrán su kermés, pero el 19 de septiembre, o sea el siguiente fin de semana, conmemorando además 60, Claudia.
5: Sí, 60 años como parroquia.
4: 60 años como parroquia. ¡Wow! No, no, pues va a estar con. Van a. ¿Cómo dicen?
5: Con todo.
4: Bueno, está bien, con todo. No iba a decir otra frase, pero ya se me fue. Bueno. Esta gran kermés.
5: Históricos, pues.
4: Ok, históricos. No era tampoco la palabra.
5: Gran historia de la parroquia, de los servidores. No, tampoco. Bueno, está bien, doctora. Síguele.
4: Pero bueno, mira, de por sí cada año lo hacen muy padre, ¿no? O sea, muy padre, muy padre. Bueno, pues este domingo 19 va a ser desde las 11 de la mañana. ¿Sí es domingo? ¿O sábado?
5: Sí. Es sábado. Sábado, ¿eh? Sábado 19 de septiembre.
4: Ah, perdón, sábado 19 de septiembre. De 11 de la mañana a 11 de la noche. Y bueno, pues va a haber comida deliciosa, tacos, hamburguesas, hot dogs y enchiladas. Pórtese bien toda la semana para que se pueda comer todo lo que usted quiera, doctora, en la kermés.
5: ¿Por qué nos dices eso?
4: Para que puedas comerte todo lo que tú quieras en la kermés, Klaus.
5: Está bien. Van ¿A poco a ser no? dos semanas de portarnos muy bien.
4: Claro, claro, para que el fin de semana podamos comer algo delicioso.
5: El martes vamos a comer con el padre Marce. Ay, y sí. El sábado. En Dios Padre.
4: Pues ni hablar, hay que portarse bien lunes, miércoles, jueves y viernes. Sí,
5: muy bien.
4: Y sí se puede, sí se puede.
5: Está bien, doctora. Muy bien.
4: Y bueno, pues esta gran kermés también va a estar, fíjate, el código 4, en la música. La
5: Incógnita,
4: Grupo Versátil y Grupo La Noche.
5: Yeah.
4: Así que no se lo puede perder, parroquia de Dios Padre. En Betania.
5: Va a ser en Betania, es un lugar cerca de la parroquia que es como unas bodegas grandes.
4: Ok.
5: Entonces ahí va a ser.
4: Ok,
5: ahí Ayuntamiento y Río de Janeiro, en la colonia Industrial.
4: Perfecto, pues ahí nos vemos para este próximo sábado 19 de septiembre.
5: Vámonos. Bueno, y después de esta agenda diocesana, vámonos a hacer una pausa porque la doctora Corazón Fifí
4: okay.
5: Nos tiene un tip de salud, así que prepárese, vaya por su tecito, por su agüita. A ver ahora qué nos tiene preparado nuestra queridísima doctora para este tip de salud. Vamos y volvemos, estamos en Alegres Mañanas de Radio Guadalupana.
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7: Oración por la paz. Señor Jesús, tú eres nuestra paz. Mira nuestra patria dañada por la violencia y dispersa por el miedo y la inseguridad. Consuela el dolor de quienes sufren. Da acierto a las decisiones de quienes nos gobiernan. Toca el corazón de quienes olvidan que somos hermanos y provocan sufrimiento y muerte. Dales el don de la conversión. Protege a las familias, a nuestros niños, adolescentes y jóvenes, a nuestros pueblos y comunidades, que como discípulos misioneros tuyos, ciudadanos responsables, sepamos ser promotores de justicia y de paz, para que en ti nuestro pueblo tenga vida digna. Amén. Santa María de Guadalupe, Reina de la Paz, ruega por nosotros.
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0: sí. Oiga, y antes de irnos al tip de salud del día de hoy, recuerde que Centro Médico de Especialidades, atención especializada, resultados que transforman, más que servicios médicos, soluciones para tu salud. 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Muy bien. Muy y bueno, bien. Pues ahora sí, córrela, Lorenz, porque la doctora Corazón Fifí nos tiene un tip de salud que hasta ella también hoy te nos va a explicar, porque yo me comentó, pero dije, ¿qué es eso? Pero bueno, yo sé que algunos estarán como yo. ¡Vámonos, Lorenz! ¡Córrela!
1: ¿Será?
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0: Échale, doctora.
3: Muy bien. Bueno, pues vámonos con el tip de salud, mi querida Klaus.
0: Ok, a ver. ¿Qué nos tienes para hoy? A ver.
3: A ver, señorita.
0: La doctora ya nomás quiere que yo le responda.
3: Sí,
0: quiero. Y yo no sé nada de salud. Yo no estudié medicina.
3: No, pero tienes un cuerpo.
0: Sí.
3: ¿Sí pues o no?
0: Sí, pero ¿a poco no cuando van a los hospitales o que vamos para? Es que tiene la no sé qué de la no sé qué tanto y que. Y tú, ajá, ¿me puedes ir en términos más.
3: Más mortales?
0: Pues sí.
3: Bueno, mira,
0: a ver,
3: muy
0: ¿de
3: bien.
0: ¿Qué nos vas a hablar hoy, doctora?
3: Muy bien.
0: Mira, ¿de qué nos vas a hablar hoy?
3: Bueno, mira, hoy vamos a hablar precisamente de un tipo de dolor.
0: Ay, ah, ya. No.
3: Sí.
0: Dilo como me dijiste ahorita. Espérense. Ella me dijo, hoy voy a hablar de no sé qué. A ver, dilo. No. Me lo está explicando ya en términos mortales. O sea, dilo como me dijiste que yo me quedé. ¿What? ¿What?
3: O sea, mira, por más que quiero ser seria, no puedo.
0: Es que, doctora,
3: vamos a hablar de artrosis.
0: Artrosis. ¿Usted sabe qué es artrosis? Dígame.
3: De eso vamos a hablar.
0: A ver, dígame, antes de que la doctora diga, ¿usted sabe qué es artrosis? Doctores que están escuchando, ustedes sí saben, no se hagan, pero nosotros, simples mortales, artrosis.
3: Artrosis. Así es, mi querida.
0: A ver, Klaus. Ahora sí, doctora, dilo como lo ibas a empezar, es que me iba a hacer quedar mal a mí. No, dígalo también para que los demás también, a ver, ahora sí,
3: bueno,
0: doctora.
3: Bueno, el tema de hoy es la artrosis. Hoy vamos a hablar sobre la artrosis.
0: ¿Un tipo de dolor?
3: Exacto, un tipo de dolor.
0: ¿Se fijan?
3: Que podemos sentir en nuestras articulaciones.
0: ¿Sí? Artrosis.
3: ¿Es
0: ¿Qué
3: un
0: le
3: tipo
0: cuesta
3: de
0: a la
3: dolor?
0: Doctora? ¿Qué le cuesta?
3: Es un tipo de dolor que podemos sentir en cualquiera de nuestras articulaciones.
0: Ok, doctora, échale.
3: ¿Y cuáles son cualquiera de nuestras articulaciones? Pues cualquier lugar de tu cuerpo donde tengas dos huesitos que estén unidos. Y eso se llama articulación. Y entonces, donde tienes una articulación, pues puedes desarrollar artrosis.
0: Ok.
3: ¿Sí? Yeah. Uh-huh. Muy bien. Y es un tipo de dolor.
0: Ok, doctora.
3: Es un tipo de dolor que se presenta específicamente porque empieza a haber un desgaste en la careta articular. ¿Sí? ¿Qué es la careta articular? Es el espacio del huesito que se une con el otro huesito. O sea, nuestros huesitos en los extremos tienen un tejido blando que se llama cartílago. Y cuando ese cartílago se empieza a desgastar, vamos a llamarle así, se empieza a desgastar. Eso hace que se reduzca el espacio entre los dos huesos que están unidos, o sea, siempre entre dos huesitos que se doblan. Bueno, ese doble se llama articulación y entre ellos pues hay siempre un espacio. Ese espacio tiene sus cartílagos y una bolsita sinovial, que es un líquido especial para favorecer la lubricación de la articulación y que se pueda estar moviendo.
0: Okay.
3: Y que podamos hacer todos nuestros movimientos. Los principales movimientos son flexión y extensión.
0: Okay.
3: Flexión y extensión, ¿sí? desde los dedos, la mano, ¿no? Bueno, la muñeca, la mano, el codo, ¿no? Ya el hombro ya no se le dice flexión y extensión, ya se le dice de otra manera, pero aducción y abducción, pero bueno, básicamente eso sería la artrosis, ¿sí? Y entonces eso hace que haya dolor, que haya procesos inflamatorios, ¿sí? Y que nos empiece a doler. Fíjate, ¿cuáles son los principales? Bueno, vamos a hablar primero de la causa principal. ¿Qué es lo que principalmente hace que yo tenga artrosis? ¿Cualquier persona puede desarrollar artrosis? Sí.
0: Sí.
3: Sí, cualquier persona somos susceptibles, vamos a decirlo así, somos propensos a desarrollarla. ¿Por qué? Pues primero porque tenemos huesos, ¿no? Y tenemos este movimiento y tenemos este cartílago. Segundo, porque tiene mucho que ver, yo siempre voy a estar insistiendo, tiene mucho que ver tu tipo de alimentación y el movimiento que tú realizas con tus articulaciones, ¿sí? Cuando una articulación deja de moverse o no se usa de manera adecuada, empezamos a tener diferentes, ¿cómo te diré? Como diferentes... bueno, no iba a decir diferentes funciones, pero no diferentes funciones, sino vamos a decir que no le damos como el uso adecuado a la articulación. Eso puede ir llevando a un desgaste prematuro de la articulación y generar esos procesos inflamatorios. Porque al final del día la palabra artrosis habla de una inflamación en la articulación.
0: En la articulación. Ajá.
3: Eso es básicamente. Entonces, eso hace que este líquido sinovial, esta membranita, esta bolsita, se vaya como, quien dice, como secando, y eso va dificultando el movimiento de la articulación.
0: Ok.
3: Ya. Lo cual ocasiona ese proceso inflamatorio. ¿Sí? Entonces, eso nos lleva, por ejemplo, a tener rigidez. Obviamente, pues la rigidez me lleva a la incapacidad del buen funcionamiento de esa articulación y dolor, ¿sí? Las articulaciones que principalmente pueden desarrollar este tipo de problema, ¿verdad? Pueden ser, por ejemplo, nuestra columna, de toda nuestra columna vertebral, nuestro cuello, o sea, la columna cervical y la columna lumbar. ¿Y sabes por qué, Claudita? Y de veras, es como... De lo que menos deberíamos de enfermarnos, pero de lo que más nos estamos enfermando por postura, por errores en la postura. Fíjate, el uso del celular frecuente, o sea, cuando nosotros usamos el celular, mayormente hacemos
0: esto. Estamos así, ¿no?
3: Sí,
0: o sea, tristemente.
3: No es así, ¿no? Sino
0: no,
3: así. Como está así, ¿no? Nuestro cuellito con esta postura. Entonces, la postura del cuello permanentemente en esta posición, ya no nos damos cuenta porque pasa mucho tiempo que estamos nosotros en esta postura y eso hace que la curvatura normal que debe de tener la columna cervical, que es como una C, se tenga que forzar y se pierda esa curvatura adecuada. Entonces eso va desgastando porque se están forzando las articulaciones entre cada cuerpo vertebral que construye nuestra columna, ¿verdad? Hay estas articulaciones y se van desgastando los cartílagos y eso va generando artrosis cervical. La postura, igual para sentarnos, todos tenemos malos vicios de postura, ¿verdad? No sabemos sentarnos correctamente, o sea, uno debe de pegar sus pompitas al respaldo y luego dejar caer la espalda.
0: Espalda, ajá. Okay.
3: La gran mayoría de las sillas, en estricta teoría, se supone que las sillas son ergonómicas, es decir, van a favorecer que la espalda quede recta, ¿no?
0: Hey.
3: Esta está un poquito ya caída.
0: Caída.
3: Ajá.
0: Bueno, puedes meterla, pero sí está caída.
3: Ah, bueno. Pero independientemente de la silla, nosotros tenemos que saber que la postura correcta es que la espalda esté recta y como con un buen soporte en la zona lumbar, acá abajo.
0: Okay.
3: Porque cuando eso no sucede, nos sentamos como a media silla, ¿no?
0: Silla.
3: Y luego hacemos esto.
0: Sí.
3: ¿Estás de acuerdo?
0: Así como estoy yo.
3: Ahí ya, mira, ahí se encorva la espalda.
0: Sí, sí, cierto. Mira.
3: Sí.
0: Okay.
3: Aunque no quieras, se encorva la espalda. Pero aparte de esto de acá, Claudita, de acá, esto es la espalda dorsal, la columna dorsal. Uh-huh. Estamos hablando de la columna lumbar. Entonces, esta, mira, si tú haces esa posición, acá abajo también se pierde la curvatura normal.
0: Okay,
3: que también es una C hacia afuera, se pierde. Y imagínate, si tú lo haces todos los días, todo el día, Entonces eso es lo que te lleva con el paso del tiempo a un desgaste lumbar, okay, a ya. una artrosis lumbar. ¿Sí? Y obviamente el cuerpo es maravilloso y va a tener que buscar la forma de compensar la mala postura. Y aparte del desgaste, se empiezan a generar como salidas de los discos intervertebrales, hablando de la columna, ¿no? O se empiezan a formar como una especie de callos en los huesitos, que también van a generar pues mucho dolor e incapacidad para el movimiento, ¿sí? Okay. Otra de las articulaciones que también llega a tener este tipo de problemas son las caderas y las rodillas. Que igual de la misma forma tiene que ver la cadera, principalmente quienes tenemos mucho sedentarismo, que estamos mucho tiempo sentados o por nuestro trabajo estamos mucho tiempo sentados, sí. porque de hecho estructuralmente no estamos hechos para estar sentados en sillas, sino para estar sentados hasta abajo. O sea, nuestra articulación de la cadera tiene un movimiento muy amplio, su rango de movimiento es muy amplio, pero no lo usamos como tal. ¿Sí? En ciertas culturas, en ciertos países, sí, se sientan en el suelo, pero nosotros no. Entonces, eso nos ha llevado mucho a desgaste de cadera, sí. a artrosis de cadera. Sí, esa es la artrosis, cuando se inflaman las articulaciones, hay dolor, hay rigidez y hay incapacidad funcional, ¿sí? Porque se va desgastando y se va lesionando el cartílago que se encuentra cubriendo la cabecita de los huesos. ¿Sí? Esa es la artrosis. Entonces, no necesariamente es hereditaria, aunque puede tener un componente genético como muchos otros padecimientos. Sin embargo, lo que principalmente hace que se desencadene, se presente, pues son mis hábitos, mi alimentación, mi postura, ¿sí? Y en este caso también favorece mucho el movimiento. ¿Qué tan sedentario soy? ¿Qué tanto me estoy moviendo? Porque para que se dé el movimiento, mi querida Klaus, amigos, no solamente estamos hablando de la articulación. Para que se dé bien el movimiento, yo necesito tener bien sanos mis músculos, mis tendones, mis ligamentos, mis huesos y mi sistema nervioso, porque son todos esos elementos más la articulación propiamente que se suman para que el movimiento se dé. ¿Sí? Se dé de manera adecuada y yo pueda de alguna manera pues evitar este tipo de situaciones. Entonces, el diagnóstico pues básicamente es a través de la historia clínica, ¿verdad? La exploración clínica. En algunos casos, pues bueno, se puede utilizar algún otro tipo de estudio, radiografías, principalmente de las articulaciones, para ver si está reducido el espacio entre los dos huesitos, y poder comprender si realmente estamos teniendo un desgaste articular o es alguna otra situación que se esté dando ahí que me lleva a este problema de la artrosis. Actualmente, pues bueno, no hay como un tratamiento, o sea, ya una vez que tú tienes un desgaste articular, es difícil, la verdad lo he de decir así, es difícil, aunque yo diría, bueno, todos los tejidos se renuevan, se regeneran, pero también, por supuesto, tiene que ver el sobrepeso en la persona, ¿verdad? Y como en qué momento fue diagnosticado, porque también si la artrosis ya está muy avanzada, va a ser difícil que sane por completo. Mayormente es cuando, pues, de pronto se sugieren las cirugías de reemplazo. Por ejemplo, cuando una artrosis de cadera, pues se sugiere la sustitución de la cadera, la prótesis de cadera, o prótesis de rodilla. Pero ¿para qué llegar hasta allá? Mejor, antes de llegar hasta allá, ¿no? Mejor hacer movimientos repetidos, cada hora. O sea, hay que mantenernos activos, hay que mantenernos en movimiento cada hora. Si estamos mucho tiempo sentados por nuestro trabajo, ¿verdad? Procúrate cada hora ponerte una alarmita, cada hora, me voy a levantar y voy a hacer unas 3 sentadillas. Bajar, ahora sí que bajar hasta abajo. Okay. Procurar lo más que podamos, obviamente sin lesionarnos. Y al principio hay que ir haciéndolo poco a poco, ¿no? Hasta que llegue un punto en que puedas, por ejemplo, en un minuto aventarte 10 sentadillas, ¿no? O en 2 minutos máximo, 10 sentadillas, órale. Y ya moviste tu articulación, ¿sí? Estar vigilando continuamente cómo está mi postura cuando me siento, cuando manejo, a la hora de comer, durante mi trabajo. Vigila tu espalda, chécatela tú, o sea, cada hora por lo menos corrige tu posición. Si se puede la postura cada media hora, así como decir, ay, a ver cómo está mi espalda. Yo sé, lo entiendo, yo a veces también estoy picada en mi trabajo y se me pasa, ¿no? Sí. pero bueno, son como estos pequeños tips que deberíamos de tratar de voltear a ver para no llegar a un extremo de tener que necesitar una cirugía, por ejemplo, ¿no? De prótesis de cadera, sí, o prótesis de rodilla, porque en su momento no lo vi, no nadie corregimos, me lo dijo, no lo supe y por lo tanto, pues no corregí.
0: Híjole, no, pues sí está interesante, ¿eh? Te digo, estos dolores que de repente, y más, ¿hay un determinado, puede ser cualquier edad, doctora?
3: Pues mira, puede ser a cualquier edad, pero a lo mejor sí vamos a pensar que lo más frecuente puede ser a partir de los 40 años, que empezamos a tener como más tendencia a que se desarrolle. ¿Por qué? Porque ya a partir de los 40, mi querida Klaus, o sea, acuérdate que pues ya empieza como más marcado el desgaste, por ejemplo, del colágeno, de la elastina, por lo tanto del cartílago, a lo mejor también porque después de los 40 somos menos activos, ¿no? A lo mejor pensamos, bueno, ya son 40, ya, híjoles, ya voy a correr, pero ya menos, o ya no, ¿para qué voy al gimnasio? O no sé, ¿no? Como este tipo de pensamientos que pues a todos nos ha pasado, de decir, no le veo caso a hacer esto, o ya para qué hago tanto ejercicio, ¿no? Y vuelvo otra vez, no, yo no estoy hablando de meterte al gimnasio 2 horas, si tú puedes, si tienes oportunidad, qué padre, hazlo, pero aparte de eso, tienes que estarte, o sea, el compromiso es, y el enfoque realmente de este tema es, invitarte a moverte cada hora,
0: okay,
3: no importa la edad que tengas, ¿sí? Pero quitarnos como este tema, decir, pues como yo ya fui al gimnasio 2 horas, ya el resto del día puedo estar sentado y alguien que ya hice mi ejercicio. No. La invitación es a hacer movimientos continuos, o sea, cada hora estar en movimiento, que no tendría que ser gran movimiento, sino simplemente con caminar, lo que te compartí ahorita, sentarte hasta abajo o hacer unas 5 sentadillas sería como lo ideal, ¿no? De hecho, mover así todo tu cuerpo, desde que levanto mis manos, las bajo, hago mi sentadilla y toco el suelo y vuelvo otra vez hacia arriba, porque ahí estás moviendo todas tus articulaciones, ¿sí? Hacerlo con cuidado, buscar, hay ciertos ejercicios que son específicos también para fortalecer la articulación de las rodillas, de los tobillos, o sea, todas esas articulaciones, pero las grandes articulaciones y que más

0: podemos tener como esta tendencia que estén mal cuidadas es lumbar, cervical, cadera
1: y rodilla. Muy bien.
0: Entonces, por ejemplo, la natación es un ejercicio muy completo, la caminata, la bicicleta, que también puede reducir el impacto en tus rodillas, y quienes no tengan tanto problema con las rodillas, pues correr,
1: ¿no? Ok. Pues está bien. Muy bien, pues ahí está el tip de salud, doctora, muchas gracias, ya ve, así, que nos lo bajó y nos lo dijo directo. Gracias, doctora.
0: Con mucho gusto, así que bueno, pues vamos a cuidarnos. Y pues bueno, si tenemos algún dolor en alguna articulación, pues yo te sugiero que acudas con tu médico, ¿verdad? Que el médico sea el que valore, el que te dé la orientación, que te diga, ok, sí es una artrosis. No es una artrosis, es una artritis, ¿no? No es una artritis, es un problema reumatoide, o sea, no sé, hay diferentes situaciones que pueden presentarse en nuestras articulaciones, ¿de acuerdo? Pero siempre la persona más indicada para poderte decir qué es lo que realmente está pasando ahí, es tu médico.
1: Tu médico. Y bueno, pues el día de hoy ya también supimos lo que es la artrosis. La artrosis. Muy bien. Gracias, doctora.
0: Esa es más común que la artritis.
1: Pero la artritis como que ya sabemos, o sea, ¿sí? Es, y la artrosis pues, no la habíamos escuchado como tal. Ay, tengo un dolor de rodilla, tengo un dolor de cuello. Uh-huh. Es como que mando, dices, ay, tengo artrosis en el cuello.
0: Bueno, pero ya hoy ya lo puedes usar. Ya aprendiste una palabra dominguera.
1: Ay, ya sé, doctora, ya sé. Muy bien. Oigan, pues gracias, doctora Corazón. Doctora Corazón Fifi.
0: Ok.
1: Muy bien. Gracias a Lorenz ahí en los controles de cabina.
0: Gracias, Lorenz
1: Antonio. Ya usted su fiel sintonía a este su programa. 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
6: Oración por la paz. Señor Jesús, tú eres nuestra paz. Mira nuestra patria dañada por la violencia y dispersa por el miedo y la inseguridad. Consuela el dolor de quienes sufren. Da acierto a las decisiones de quienes nos gobiernan. Toca el corazón de quienes olvidan que somos hermanos y provocan sufrimiento y muerte. Dales el don de la conversión. Protege a las familias, a nuestros niños, adolescentes

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Muy buenos días, bienvenidos a este su programa Orienta tu Vida, con su servidora Adriana Castañón Leo, psicóloga, y con Klaus allá en los controles. Pues ahí estamos pidiendo su oración por Lawrence, que está un poquito malito ahí de salud. Ojalá pronto se recupere y le mandamos muchísimos, muchísimos saludos. Y pues bueno, vamos a empezar el programa del día de hoy con la oración al Espíritu Santo, que ya saben que me gusta mucho, y con esta comenzamos. Oh Espíritu Santo, amor del Padre y del Hijo, inspírame siempre lo que debo pensar, lo que debo decir, cómo debo decirlo, lo que debo callar, cómo debo actuar, lo que debo hacer para gloria de Dios, bien de las almas y mi propia santificación. Espíritu Santo, dame agudeza para entender, capacidad para retener, método y facultad para aprender, sutileza para interpretar, gracia y eficacia para hablar. Dame acierto al empezar, dirección al progresar y perfección al acabar. Amén. Uy, ya saben que esta oración me super mega encanta. Bueno, vamos a, hoy traigo bueno, ya saben, es un artículo que platicamos, que aquí lo vemos desde el ángulo psicológico, es con fuentes, o sea, en el área de la, pues, de las relaciones con los demás, ¿sí? Y me pareció sumamente interesante esto que, este como artículo, ¿sí? Porque dice, fíjense, si alguien te dice estas tres frases, no las pases por alto, ¿sí? Puede ser señales de alerta. O sea, si una persona utiliza una frase como esta, o las tres, o no, foco rojo, bu, bu, bu. ¿Por qué? Porque a lo mejor algo anda ahí no tan saludable, ¿no? Y son tres, ¿sí? Son tres que parecen como pues como tres sencillas y a veces hasta comunes, ¿sí? Entonces, pero ahí las vamos a ir viendo para que las escuchen y se pregunten qué onda, ¿sí? Fíjense, dice aquí el artículo, dice, hay frases que parecen inocentes, ¿sí? Porque forman parte del lenguaje cotidiano. Las escuchamos en una conversación, ¿sí? En una discusión o para ciertos comportamientos, ¿sí? Entonces, son muy comunes, ¿eh? Ahorita que les diga las frases se van a sorprender. Porque sí, son más comunes de lo que nos imaginamos. Dice, pero si solas no bastan para... Por sí solas, perdón, no bastan para decir que una persona es tóxica, ¿eh? O sea, no vayan a decir... esto no es tan saludable, tampoco se vaya a poner a educarla, a psicoeducar a la persona que dice estas frases, no, por favor, ¿sí? Pero es nada más como decir, tengo que ponerle un foquito ahí a esto, ¿sí? No son personas tóxicas, ni manipuladoras, ¿sí? O poco fiables, no, ¿sí? A lo mejor podría entrar un poquito nada más como en esta parte de inmadurez emocional, ¿sí? O en un perfil, pues, de ciertas características, ¿de acuerdo? Dice, pero cuando ciertas expresiones aparecen repentinamente en el discurso de alguien o se usan para justificar conductas que dañan a los demás, ¿sí? Suelen revelar la forma en que esa persona entiende la responsabilidad, los límites y las propias relaciones, ¿sí? Entonces, aquí es por sí sola la frase no tan así como puede decir como que ay, Dios, ¿no? Pero por ejemplo, si ya la está usando para como una cuestión de justificar, herir, como hacerse sentir también, ¿sí? Pues ahí es donde a lo mejor uno dice, ok, dijo esta frase, no voy a tomar tan en serio su comentario, ¿sí? O voy a cuidar, ¿sí? Lo que siga después de esa frase, ¿no? ¿Por qué? Pues porque pues no va a ser saludable, ¿sí? Fíjense bien, la primera frase está súper interesante, ¿sí? Yo soy muy sincero, ¿sí? Así la gente. Hay gente que dice, yo no tengo pelos en la lengua, ¿no? O sea, esa frase también muy coloquial y nada saludable, ¿sí? Pues es más o menos parecida a esta, yo soy muy sincero, ¿sí?
Esta frase, fíjense bien lo que dice aquí. La sinceridad es una cualidad valiosa, sin duda, ¿sí? De eso no cabe duda. O sea, el problema surge cuando se utiliza como argumento para decir cualquier cosa de cualquier manera, ¿sí? Obviamente lo sincero es bueno, ¿sí? Pero luego a veces si lo mezclas con una cuestión de imprudencia, de imposición, de juicio, ¿sí? Ahí es donde ya tú dices, ah, no me suena, ¿sí? Aquí es donde ya tienen que poner como su foco, ¿sí? Como resultado, el yo es que soy muy sincero, ¿sí? Se convierte en una forma de anticipar comentarios hirientes, ¿sí? O incluso de justificar la impertinencia, ¿sí? La sinceridad por sí sola es buena, ¿sí? O sea, pero si la usa con este afán de ponerse más allá del bien o del mal, o como una cuestión de juicio, de yo soy muy sincero y te voy a decir, no, espérate, ni te estoy preguntando, ¿sí? Ahí es donde uno tiene que poner foco rojo o poner un límite, ¿sí? Es decir, lo que sigue no lo quiero escuchar porque no sé si es saludable. Aparte, no sé, en realidad creo que no te estoy pidiendo algún consejo, ¿no? O sea, para que me digas como yo soy muy sincero y te tengo que decir esto, ¿no? ¿Sí? Claro, obviamente es muy importante tener el contexto, conocer a la persona, ¿sí? Y pues a saber decir, bueno, no, es que esta persona en verdad no es imprudente y a lo mejor sí quiere darme un buen consejo, sé que me quiere, sé que es una buena persona, sé que tiene una buena madurez emocional, ¿sí? A lo mejor nomás le falló la elección de las palabras, ¿sí? Pero esta sensación de, es que yo soy muy sincero y ahí te va, ¿sí? Oye, no, espérate, ¿sí? Hay que ser más prudente, ¿sí? En relación a lo que intentes decir, ¿de acuerdo? Ahora, fíjense bien. Dice, en este contexto, ¿no? De anticipar comentarios hirientes o incluso justificar impertinencias, ¿sí? En este contexto la sinceridad deja de ser simplemente una descripción y empieza a funcionar como una como un exceso de responsabilidad sobre el impacto de sus propias palabras, ¿no? O sea, aquí no te estás dando cuenta de la responsabilidad de lo que estás diciendo porque no estás cuidando, o sea, el hecho de cómo se puede sentir la otra persona al tú decirlo, ¿sí? Les digo, si hay gente que se abandera con esto y por eso sienten que es que voy a hacer sentir mal a la otra persona, pero yo soy muy sincero, ¿sí? Pues no, ¿sí? O sea, esa sinceridad, no, ese tipo de sinceridad mezclada con imprudencia no es saludable, ¿sí? Y puede llegar a representar un poquito a esta persona con una inmadurez emocional, ¿sí? O con una inmadurez psicológica. O sea, ¿por qué? Pues porque No puedes ir por el mundo diciéndole a la gente si está bien o está mal, ¿no? O sea, no es saludable, ¿sí? Ahora fíjense lo que dice aquí, dice, sin embargo, no es lo mismo decir la verdad que decirla de cualquier manera, ¿no? Una persona emocionalmente madura puede expresar su opinión incómoda y al mismo tiempo considerar cómo y cuándo hacerlo para encontrar el momento idóneo y las palabras más adecuadas, ¿sí? O sea, aquí sí, o sea, si tú dices, sí quiero comentárselo, pero tengo que buscar la forma desde el amor, desde ¿cómo se dice? Desde la cuestión de crecer, ¿no? En una ocasión también leía que decían, o sea, lo que vas a decir piensa si eso va a ayudar a la persona a crecer, ¿sí? O solo la vas a mortificar, ¿no? Hay una regla que ya le he mencionado aquí que se llama la regla de los 5 minutos. Se trata de, por ejemplo, no le puedes decir a una persona algo que no pueda cambiar en 5 minutos de una situación que tenga, ¿no? O sea, por ejemplo, si tú le dices, ay, amiguita, ¿y ese color de pelo qué? ¿Sí? Ah, pues eso es imprudente. Y luego si usted dice, ay, es que yo soy muy honesta y te tengo que decir que está muy feo. Pues no, o sea, no, porque obviamente la persona se va a sentir mal, ¿sí? Entonces, aquí, pues es importante, o sea, pensar cómo se va a sentir la otra persona, ¿sí? Y aparte, no tiene 5 minutos para ir a cambiarse el color del cabello, ¿sí? Entonces, sí le puede decir, oye, amiguita, traes una lagañita ahí, hay que quitársela. Ah, ok, en 5 minutos me la quito, ¿sí? Pero, por ejemplo, si está en un baile y la chica ya llegó con su vestido y le dice, ay, mi
hija, ¿y ese vestido cómo se te ve? ¿Sí? Eso es imprudente. No sienta que está siendo sincera, ¿sí? Esa chica no puede ir a cambiarse en 5 minutos el vestido, entonces no tiene caso que la incomode toda la noche por su comentario imprudente, que según usted es por sinceridad, ¿sí? Entonces, si se fijan, ahí está como la clave, ¿no? Tenemos que cuidar mucho el equilibrio de la otra persona, o sea, la persona, ¿sí? Eso es convivencia. Acuérdense, somos una comunidad, ¿sí? Y estamos buscando el bien común de todos, o sea, de la gente que está en nuestro entorno, ¿no? Entonces, pues sí, aquí es, podemos hacerlo, sí. ¿Quiere decir algo honesto y que de verdad? O sea, bueno, busca el momento, la situación, las palabras, la forma, todo, ¿sí? En la oración que leí hoy del Espíritu Santo nos pide, le pedimos mucho a Dios eso, cómo decir las cosas, qué callar también, ¿no? Entonces, hay que tomar en cuenta eso, ¿sí? Dice, por eso es importante prestar atención a lo que hace la persona cuando su sinceridad daña, ¿sí? O sea, como que, ¡aush! Muy sincera, pero es más imprudencia que sinceridad, ¿sí? Y a veces, pues, no sé, o sea, ese tipo de personas no es que lo hagan con una buena intención, ¿sí? Es nomás como para hacerse sentir o algo. Entonces, pues, no, hay que tener mucha, mucha prudencia, ¿de acuerdo? Ok, dice, escucha, ¿sí? Puedes, dice aquí, así como en pregunta, escucha, ¿sí? ¿Puede aceptar que ha sido hiriente, sí? Se disculpa, ¿sí? Intenta reparar el daño causado, ¿sí? O sea, o simplemente se lava las manos y responde que el problema es que los demás no soportan su sinceridad, ¿sí? Aquí es, tenemos que preguntarnos, o sea, ¿con qué intención lo está haciendo, no? ¿Esta persona realmente escucha, sí? ¿Realmente puede aceptar que ha sido hiriente, o sea, su forma de decir las cosas? Luego hay gente que ni siquiera lo acepta, ¿eh? O sea, dice, ah, no, pues es que yo soy muy sincera y así que aguántese, ¿sí? Oiga, pues no, ¿sí? ¿Se disculpa esta persona? O sea, si se da cuenta que está siendo hiriente, ¿sí? ¿Intenta reparar el daño causado? O sea, si se fijan, si son todas así, pues entonces a lo mejor no es una mala intención el hecho de decir las cosas, solo le falta un poquito de forma, ¿sí? Pero si no se sabe disculpar, si no repara el daño, si no acepta que fue hiriente y nada más se justifica diciendo que así, que usted es muy sincero, sincera, ¿sí? Pues no, no es saludable, ¿sí? Lo que puede estar pasando ahí es que esta persona tiene mucha inmadurez emocional y no está cuidando el bien común de la otra persona, ¿sí? Entonces, bueno, a fin de cuentas, ¿sí? La comunicación asertiva, ¿sí? No consiste en eliminar los filtros, ¿sí? Para decirlo todo lo que nos pasa por la cabeza, ¿sí? Sino en poder expresar lo que necesitamos, ¿sí? Pensamos o sentimos sin olvidar que estamos hablando con otra persona que también tiene emociones y límites, ¿sí? Puede hablarlo, puede ser asertivo. La comunicación asertiva es muy bella, ¿sí? O sea, aquí es como se lo digo de manera saludable, amorosa, tranquila, ¿sí? Pero no me puedo ir a la yugular, o sea, eso no está bien, ¿sí? O si la otra persona lo hace, ¿sí? Pues usted ponga un límite y le puede decir, esta forma no me gusta, ¿sí? Siento que no es saludable la forma en que lo estás mencionando. Sí, pero yo soy muy sincera, entonces creo que no me gustaría que fueras tan, o sea, que esa sinceridad de esa forma la uses conmigo, ¿sí? O sea, esa forma, ¿sí? De sinceridad, te pido por favor no la uses conmigo, ¿sí? O sea, aquí es también, o sea, usted puede poner un límite, ¿sí? Y decirle a la persona, o sea, hey, calma, ¿sí? No me gusta esa forma. Aquí les digo que la comunicación es, obviamente, pues sí, a veces tenemos que compartir, decir, hablar de lo que nos pasa, ¿no? O sentimos, o esto, pero les digo, de manera saludable, asertiva, cuidadosa, ¿sí? Y no poner como este pretexto de soy sincero, ¿sí? Es que ya saben que yo soy bien sincera. Ah, caray, pues no, eso se llama, insisto, es una cuestión de más imprudencia que otra cosa, ¿no?
Y como les digo, pues tenemos que estar atentos a que la otra persona pues también tiene emociones, ¿no? Y también no podemos estar diciendo todo lo que pensamos, ¿sí? Todo lo que pasa por nuestra cabeza, no, eso también es imprudencia, ¿sí? Fíjense, se le llama, no sé, ya saben, uno cuando es bueno, voy a poner un ejemplo de una cuestión de como madurez, ¿no? También a la hora de decir las cosas. Cuando uno es pequeño, cuando está bebé, de un año, año y medio, ¿sí? Pues no tiene control de esfínteres, se hace pipí en todos lados, ¿no? Así como no hay una madurez en esa área, ¿sí? De su cuerpo, porque está chiquito, ¿sí? O sea, pues está chiquito, ¿sí? Entonces, por eso, pues tiene que traer pañalito, ¿de acuerdo? Conforme va creciendo, va madurando esa parte, o sea, su esfínter lo va madurando y ya sabe avisar, ya puede decir, me aguanto, vamos al baño, cosas así, ¿sí? Lo mismo pasa en la cuestión de mi expresión, ¿sí? Yo tengo la responsabilidad de ir madurando, ¿sí? Mi forma de comunicarme, ¿sí? No puedo decir todo lo que pienso, porque sería, o sea, así como esta falta de control de esfínter, como en el chiquillo, ¿sí? O sea, si yo hablo y hablo y hablo, entonces no tengo un freno, entonces no lo he madurado, ¿sí? Entonces no he estado diciendo dónde sí se puede y dónde no se puede, ¿sí? No puede hacer eso, o sea, no es saludable, pues, ¿sí? El niño no le importa, o sea, dice, aquí tengo ganas de hacer pipí, aquí me hago, ¿sí? O sea, eso es inmadurez y es aceptable, ¿sí? Pero cuando ya crecemos y esta cuestión de comunicar, no puedo decir, no, no, pues es que yo tuve ganas de decirlo y lo dije. No, ¿sí? Hay lugares, hay formas, hay todo un contexto saludable para poder decir lo que piensa, ¿sí? O a veces ni siquiera decirlo, ¿sí? Decir como antes, ¿no? Decir, yo me aguanto, no me aguanto y no voy al baño hasta que llego a mi casa, ¿no? Aguante, aguante, resista, no diga todo lo que piensa, ¿sí? Y menos si se considera una persona sumamente sincera, porque no voy a andar ahí coqueteándole a lo inmaduro, ¿sí? Bueno, el otro punto, la otra frase, que también es interesante, ¿sí? La segunda frase, déjenme ver el horario, estamos bien de tiempo. Segunda frase, es que yo soy así, ¿sí? Es que yo soy así, ¿sí? Así soy, así nací y así me voy a morir, ¿sí? Tómala, no es tan saludable tampoco esta frase, ¿sí? Uno tiene la responsabilidad de cambiar y de ir madurando, ¿sí? O sea, no podemos decir así soy y te aguantas. ¿Sí? No, no, espérate, o sea, aquí hay formas saludables, ¿no? Y si lo escucha de una persona, pues también así como que tú, tú, tú, como foquito, ¿no? O sea, decir, ah, caray, esta persona, no sé, ¿sí? En algunas ocasiones sí les he dicho que yo sí le pido a Dios que no piense de la misma forma que hace 10 años, ¿sí? Algo tengo que ir modificando en mis formas de ver la vida, ¿sí? O sea, ¿por qué? Pues porque no puedo tener la misma forma de ver la vida que hace 10, 15 años. Tengo que tener otro ángulo, otra perspectiva, que mi cerebro se haya expandido y crecido, ¿no? O que tenga esta flexibilidad, o sea, entonces decir, así soy y se aguanta el mundo, no es bueno, ¿sí? Ahora, fíjense lo que dice aquí el artículo. Dice, esta frase parece describir una personalidad, ¿no? Así soy yo, ¿sí? Es que yo soy este gritón, ¿sí? Es que yo soy, pues así, yo soy que una persona que insulta, ¿sí? Pues tú dices, bueno, ¿sí? Pero muchas veces funciona más como una manera de cerrar la puerta a cualquier posibilidad de cambio, ¿sí? Aquí es, así soy yo, no voy a cambiar, ¿sí? Insisto, o sea, no, y aquí también entra una cuestión de inmadurez emocional e inmadurez psicológica, ¿sí? Como esta sensación de no quiero, no voy a cambiar, ¿no? Ahora, sí puede ser, pero también, a lo mejor si usted lo escucha y dice esto, dice, ah, caray, pues sí, es que a mí no me gusta el cambio. Ah, bueno, trabaje esta sensación de cómo pudiera ser saludable estos cambios que usted genere, ¿sí? De hecho, ¿sí? Se dice que, entonces, acuérdense que tenemos muchas etapas en nuestra vida, ¿no? O sea, la etapa de ser mamá de una niña chiquita, ¿no? Y luego pasa la siguiente etapa de ser mamá de un adolescente. Entonces, si yo sigo actuando de la misma forma, ¿sí? O las mismas acciones que tengo como mamá cuando mi hija era pequeña, entonces no me estoy adaptando y cambiando a la nueva etapa, ¿sí? Tengo que hacer el cambio y adaptarme, ¿sí? O sea, se casó el hijo, ¿sí? El pimpollo que tanto ama, ¿sí? Se casó con la chica que usted dice, bueno, ¿sí?
no puede seguir tratando a su hijo de la misma forma, ¿sí?, que cuando no estaba casado. Ya es una nueva etapa, es una nueva forma, ¿sí?, de la relación, porque ya cambió, ¿sí? Entonces, mucha gente no se da cuenta de esto y se generan muchísimos conflictos, ¿sí? Hay situaciones que tú dices, oye, ya está casado, ya esto, no le puedes decir qué ropa usar, ¿sí? O sea, ya es un adulto, déjalo crecer, ¿sí? Entonces, porque si nos quedamos, por ejemplo, si yo sigo tratando a mi adolescente como si tuviera todavía 8 años, ¿sí?, o 6 años, pues no la voy a dejar crecer y voy a tener conflicto, ¿sí? Entonces, tengo que estar súper atenta como a estas etapas, ¿sí?, y estar atenta y consciente, ¿sí?, de qué cambios nuevos voy a generar con la nueva etapa, ¿sí? Entonces, no puedo decir así soy y ya, que se aguante el mundo, ¿no? No, no, voy cambiando. ¿Por qué? Pues porque son varias etapas, ¿sí? Soltero, bueno, niño. No, son un montón, luego se las digo. Sí, pero es interesante, ¿eh? O sea, es muy interesante tener conciencia de eso. De hecho, déjenme les comparto, ¿sí?, que una de las causas principales a veces para la consulta psicológica es que no aceptan la nueva etapa, ¿sí? Y están ciclados y siguen con las conductas de la etapa pasada, ¿sí? Entonces, por eso llegan a consulta, ¿sí? Porque no se dan cuenta, fíjense, ya es para que lo hagan antes y no gasten nada, no sé qué. Bueno, sí, vayan al psicólogo.

0: continuar con el tema del día de hoy.
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3: Oración por la paz. Señor Jesús, tú eres nuestra paz. Mira nuestra patria dañada por la violencia y dispersa por el miedo y la inseguridad. Consuela el dolor de quienes sufren. Da acierto a las decisiones de quienes nos gobiernan. Toca el corazón de quienes olvidan que somos hermanos y provocan sufrimiento y muerte. Dales el don de la conversión. Protege a las familias, a nuestros niños, adolescentes y jóvenes, a nuestros pueblos y comunidades, que como discípulos misioneros tuyos, ciudadanos responsables, sepamos ser promotores de justicia y de paz, para que en ti nuestro pueblo tenga vida digna. Amén. Santa María de Guadalupe, Reina de la Paz, ruega por nosotros.
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0: Muy bien, regresamos después de estos pequeñísimos cortes comerciales y pues tenemos aquí unas invitaciones. 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El sexto premio igual, ¿sí? 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
0: 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Y pues, ¿qué creen? Ya casi llega, ya está aquí, ¿sí? Ya está aquí la noche bohemia, ¿sí? El 7 de septiembre, ya estamos en septiembre, Dios poderoso. Me acuerdo que ayer les estaba diciendo Feliz Navidad y ya estamos en septiembre, qué locura. Bueno, entonces, el sábado 5 de septiembre a las 7 de la tarde, ¿sí? En la parroquia San Felipe de Jesús, que está en la calle Costa Rica de Chapala. Ahí el ambiente se siente muy sabroso, ¿eh? Vive una noche inolvidable, ¿sí? ¿Quiénes van a estar amenizando? Pues Carlos Ramírez y Belinda Sáenz, el dueto de la radio, ¿sí? Acuérdense que Carlos es el que conozco y canta precioso, precioso. Belinda, no tengo la oportunidad, pero me imagino que ha de cantar muy bonito también. Y luego pues tenemos el estelar, tan tan tan tan, al padre Hayen, ¿sí? Ya pregunté, y sí, hay gente que lo ha escuchado y dicen que canta muy bonito, ¿sí? O sea, yo no sabía, y mucha gente no sabía, que él cantaba. Me dice, no, sí canta. Dice, sí canta bien, ¿eh? O sea, tiene buena voz. Así es que vaya el padre Eduardo Hayen a escuchar esa bella voz que tenía ahí medio guardada, ¿sí? Para que sepa y la comparta con usted esa voz. Y también, pues, está el padre Orlando Porta, ¿sí? En su debut. También él va a empezar. El padre Orlando, no lo conozco tampoco, pero, pues, va a ser su debut para que lo apoye como cantante también, ¿sí? Y sin falta, pues nuestro queridísimo director, Juan Carlos López, también él canta y canta bonito, ¿sí? 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Ya tardeando, 7 de la tarde, se antoja, ¿sí? No se vaya a perder esta noche bohemia. Bueno, pues vamos a continuar. con el tema del día de hoy, ¿sí? Estábamos en la frase, es que yo soy así, ¿sí? Claro, sí, obviamente todos tenemos rasgos de personalidad relativamente estables, ¿sí? Y hay personalidades, o sea, hay temperamentos, colérico, flemático, melancólico, ¿sí? Son personalidades que tenemos y que son más o menos como estables, ¿no? Algunos podemos ser más como impulsivos que otros, ¿sí? O reservados, o perfeccionistas, directos, o sensibles, ¿sí? Sin embargo, ¿sí? Una tendencia no implica que estemos condenados a comportarnos siempre de la misma forma, ¿sí? Para esto, ¿sí? En una ocasión, llegó una señora, una persona, ¿sí? Al consultorio y me dice, quítele lo rebelde a mi hijo, ¿sí? Y yo dije, ¡ah! No, claro que no, le digo, señora, es parte de su personalidad, ¿sí? O sea, es rebelde, ¿sí? Lo que vamos a hacer es ayudarle a madurar esa rebeldía, ya que sepa dónde usarla y dónde no, ¿sí? ¿Por qué? Porque a lo mejor no vaya a ser el que haga cambios importantes en nuestra nación. ¿Por qué? Porque tiene esa fuerza para envalentonarse, ¿no? Pero tiene que madurarla, ¿sí? O sea, tiene que madurar esa reacción. Es que yo soy enojón. No, sí, a lo mejor naciste colérico, ¿sí? O sea, tu temperamento es ese, pero tienes la responsabilidad de ir madurando esa reacción de impulsividad y que cuando sea necesario la uses de manera saludable, ¿sí? O sea, pero no podemos decir así soy, así me quedo. No, no hay manera. O sea, no es saludable, ¿sí? Entonces, sin embargo, si dice aquí, una tendencia no implica, bueno, les digo, no me voy a quedar así para siempre, ¿no? Tengo la responsabilidad de madurar, ¿sí? También hay gente que me dice, ay, es que soy bien dramática, quítamelo. Le digo, no, hombre, Miguel Ángel era melancólico, ¿sí? Vamos a usar tu madurez, o sea, vamos a madurar esa, como ese sistema dramático y apasionado que tienes, ¿no? Pero no se puede quitar, o sea, lo maduramos, lo matizamos y es dónde lo voy a usar, ¿sí? ¿Dónde es saludable usar este rasgo de mi personalidad, ¿sí? Y la madurez radica en lo mismo, dónde lo uso y dónde no, ¿sí? Lo mismo, madurez del esfínter, ¿dónde me hago pipí y dónde no, ¿sí? Lo mismo, pero con un ejemplo muy, muy, muy simple, ¿sí? Ahora, dice muy bien aquí, porque la percepción de que podemos modificar nuestras conductas influyen en la capacidad de autorregulación, ¿sí? Madurez. Entonces, aquí mi forma de ser, sí hay una manera de madurar y autorregularla, ¿sí? Reconocer un patrón desadaptativo es el primer paso para poder intervenir, ¿sí? Y cambiar lo que se debe cambiar, ¿sí? O sea, ¿cómo sé que tengo un patrón desadaptativo? Porque tengo conflicto. ¿Sí? Ya me peleé con la vecina, ya me peleé con el hermano, ya me peleé con ya me dijeron en la comunidad cosas, ¿sí? Pues oiga, revísese, ¿sí? O, pues insisto, ¿no? O sea, ya ahí estoy captando que puedo tener un patrón desadaptativo. No me estoy adaptando de buena forma a el lugar porque intento, ¿sí? Pues, porque no he madurado, o sea, porque intento ser de una forma que no es saludable porque se radica más en el tema de inmadurez, ¿sí? Entonces, negarlo o convertirlo en una característica inmutable elimina precisamente esa posibilidad de cambio, de crecer, ¿sí? No es una característica inmutable, todo puede como matizarse, moverse, madurarse, ¿sí? Y aunque es un rasgo precioso, ¿sí? En algunas personas, como les digo, o sea, esta impulsividad o esto, pero usarlo de manera saludable, ¿sí? Entonces, ahorita el artículo me parece muy padre porque lo presenta en si escuchas a una persona diciendo estas frases, ¿sí? Pues pongas como foco, ¿no? Y te pongas a pensar, bueno, esta persona le falta un poquito de madurez emocional, no tiene esta madurez psicológica, ¿sí? No sé, ¿sí? Aquí es como, pues a lo mejor, yo sí digo que si alguien le dice eso, mejor corran. Ah, no se crean, o sea, porque sí, es que si dicen, es que así soy yo, así no me voy a mover, no me voy a cambiar. Ay, no, o sea, no, pues mejor aquí, córtala, le decimos, ¿no? O sea, ¿por qué? Pues porque imagínese tener a su lado una persona que diga eso, qué triste, ¿no? Entonces, pues mejor diga, te pongo en la caja de conocidos, ¿no? ¿Por qué? Pues porque no es tan saludable, ¿no? Acuérdese, no se trata de que vaya y le diga, oye, escuché en el radio que si dices eso, eres un inmaduro, no vaya a hacer esas imprudencias tampoco usted, ¿eh? O sea, usted diga, bueno, nomás, ya lo escuché, me retiro 3 pasitos, ¿sí? O si algo, pues ya diga, oye, escucha un podcast, ¿sí? Ahí de Radio Guadalupe, para, ¿sí? ¿Sí? Rasgos de personalidad y formas de ir por el mundo, ¿no? O sea, pero pues esta invitación es la madurez, ¿no? O sea, a tratar de observarnos, a aceptar que lo más natural en la vida son los cambios y que quedarnos con una frase como yo soy así, ¿sí? Pues te limita a crecer, a cambiar, a madurar, ¿no? Y está triste eso, muy triste. Bueno. Ok. Dice, cuando alguien te dice, es que yo soy así, después de gritar, Jesús bendito, ¿sí? Incumplir repetidamente sus promesas, ¿sí? Mostrarse excesivamente controlador o tratar mal a alguien, ¿sí? Esa frase puede convertirse en una justificación, ¿sí? Que dice, no esperes que cambie, ¿sí? O sea, triste, ¿no? O sea, si lo dice, fíjese, yo soy así, ¿sí? Y después de haber gritado, de haber como lastimado a alguien, ¿sí? De tratar de controlar, ¿sí? De manera no saludable o imponer, de mostrarse así como quiero notarme, ¿no? Y tratar como mal a alguien, pues, es una manera de justificar. Y por eso les digo, mejor aléjense un poquito, ¿sí? No esperes que cambie, le está diciendo la persona, ¿no? Entonces, pues, tú dices... Ay, caray, no, pues no, sí, o sea, no creo que sea saludable también yo quedarme, ¿no? Bueno, la diferencia, como les decía ahorita, ¿sí? Dice, bueno, modificar nuestras conductas influye en una capacidad de autorregulación, ¿sí? Reconocer un patrón desadaptativo, que les decía ahorita, ¿sí? Es ayudarnos a crecer. Existe una pregunta sencilla que puede ayudarnos a distinguir una cosa de la otra, ¿sí? La persona utiliza el yo soy así, ¿sí? Para conocerse mejor o para evitar responsabilizarse, ¿sí? 2 maneras saludables de ver. Entonces, si decís que yo soy así, si lo hace en una forma de reflexión, ¿sí? Está padre. Pero si lo hace en una forma para evitar responsabilizarse, no está padre, ¿sí? Aquí es pregúntese, o sea, si usted la dice o si la ha escuchado, ¿sí? Pregunte con qué intención la otra persona. Es que yo soy así, no, pues... Pero quiero ver, estoy trabajando, ¿no? Ah, genial, ¿sí? O sea, pero si lo hace para evitar responsabilizarse, aguas, ¿de acuerdo? Bueno, no es lo mismo decir, sé que tiendo a ponerme a la defensiva y estoy intentando mejorarlo, ¿sí? ¿Sí? Que yo soy así, si te molesta, es tu problema, ¿sí? Fíjense, o sea, qué cosa, ¿no? O sea, no es lo mismo, o sea, sí, oye, sí, me pongo a la defensiva, pero estoy trabajando en eso, sí, así soy, pero mira, en verdad ya estoy atendiéndome, ya estoy yendo al psicólogo, psicóloga, ya me estoy observando más, ¿sí? Ah, bueno, es una intención saludable, pero si la otra es no responsabilizarse, ¿sí? O dice, si yo soy así, y si te molesta es tu problema, ¿sí? Ah, caray, espérate, o sea, hasta la frase se oye como agresiva, ¿no? Ay, está Siri. ¿Sí? Entonces, para que sí lo analicen. Esa es como una forma. No es lo mismo, como les decía. En primer caso, hay un autoconocimiento, ¿sí? Y un margen de cambio. En el segundo caso, la identidad se utiliza como una barrera frente a la responsabilidad, ¿sí? O sea, aquí es, no, pues mejor, sí. O sea, es identificar esta sensación de... pues de análisis, ¿no? La primera, autoconocimiento. Y la segunda es una barrera de responsabilidad, ¿sí? Bueno, y esto también nos sirve a nosotros, ¿sí? Si lo observamos. A veces empleamos el yo soy así porque resulta incómodo, ¿sí? Porque hemos repetido durante muchos años una determinada conducta o porque nos cuesta imaginar otra forma de reaccionar, ¿sí? Entonces, pasa, ¿sí? Pero si ya tienen este autoconocimiento... Y usted ya está buscando, ¿no? Este crecimiento, esta madurez, esta forma de relacionarse más saludablemente, ¿sí? pues es eso, o sea, es reconocerlo no implica convertirnos en personas diferentes, basta con aceptar que nuestra responsabilidad implica algunas tendencias, ¿sí? Pero no tiene por qué dictar todas nuestras reacciones, ¿sí? O sea, es, a ver, ya me observé, ya vi que tengo que trabajar eso, no se asuste, o sea, si lo hace, obsérvese, ¿sí? Aprenda a autorregularse y aprenda a decir, voy a tratar de abrazar el cambio, ¿sí? O abrazar esta forma de madurar esta parte de mí, ¿sí? O sea, porque pues tengo esa responsabilidad, ¿sí? Y pues sí, insisto así. La última. ¡Ay, Dios, yo me iba a ir temprano! Pero bueno, vamos a la última. Todo el mundo... Sí, si alguien le dice eso, ¡aguas! Porque imagínese, todo el mundo lo decepciona. Pues, ¿qué anda haciendo? ¿No? ¿O qué espera? Entonces, ahí esa frase tampoco es buena, ¿sí? Dice, esta frase parece simplemente permisista, ¿sí? Pero se basa en una generalización absoluta sobre las relaciones, ¿sí? Todos me decepcionan, ¿sí? Todo el mundo, ni siquiera todos, es todo el mundo y el universo, ¿sí? Me decepciona, aguas, ¿sí? Cuando alguien afirma que todo el mundo lo decepciona, conviene sobre sus vínculos, ¿sí? A lo mejor estás esperando que sean como tú, ¿sí? O estás esperando, o tienes expectativas que tú no has cumplido en la otra persona, ¿sí? No sé, hay muchos aristas ahí, ¿no? O sea, en este punto. O sea, pero aquí es preguntarse, ¿no? O sea, ¿qué expectativas tiene esta persona con sus vínculos, ¿sí? ¿Qué comportamientos interpreta como decepcionantes? ¿Y qué papel cree que desempeña en esas relaciones? ¿Sí? O sea, aquí es, les digo, esto suena mucho como esta cuestión de control, esta cuestión de verse más allá del bien y del mal, ¿sí? Esta cuestión de decir, yo soy la chida y todo el mundo no, ¿sí? Pues es una frase interesante, ¿no? Entonces, por supuesto, dice, algunas personas han vivido experiencias repetidas, ¿sí? De, pues, como de cosas difíciles, ¿no? Sí, claro. También es otra cuestión, a lo mejor, que dice uno, ¡aush! No lo vi venir, ¿sí? No pensé que fuera así, o no me di cuenta que tenía esa inmadurez emocional, o no me di cuenta que, ¿cómo se dice? Que, no sé, hay muchas formas, ¿no? Y a lo mejor usted vive una sensación como de, qué gacho, no esperaba eso, ¿no? O sea, no lo esperaba, y ahí es una cuestión de decepción porque hay una expectativa, ¿sí? Pero no es una expectativa como de decir, bueno, no sabía que iba a salir con eso, ¿sí? O no sabía que tenía esa inmadurez, o no sabía. Entonces, no es una cuestión de que yo quiero que sea así, y si no es, me enojo, me decepciono. Si se fijan, son dos formas diferentes de ver las cosas, ¿sí? Y de esta forma, pues así es como decir, bueno, sí, sí me han decepcionado, sí, pero no digo que todos, ¿sí? O también si ha habido cuestiones de que no me he fijado, ¿sí? Pero tampoco estoy pensando que el mundo entero, ¿sí? Entonces, no sería razonable, dice aquí, invalidar esas experiencias, o sea, esas sensaciones como de traición, abandono, decepción, ¿no? Pero cuando el patrón se repite prácticamente en todas las personas con las que se relaciona, puede ser útil mirar más allá de los demás, ¿sí? Aquí cuando ya hay una generalidad, todos, me conflictúo con todos los de la comunidad, me peleé con la vecina, o sea, sí, ay, obsérvese, ¿sí? Trate mejor de decir, voy a fijarme qué onda conmigo, ¿no? Porque si sigue culpando al mundo, pues creo que no va a seguir sufriendo. Sí, este último punto, fíjense que es muy interesante, porque esto te lleva al dolor, ¿sí? O sea, el que tú estés percibiendo, tengas expectativas súper altas, o estés esperando que la gente haga lo que tú quieres, y de la forma que tú quieres, al final es doloroso, ¿eh? Cuando no se da, ¿sí? Entonces, lo que yo sí le sugiero, ¿sí? Pues es eso, o sea, es obsérvese, ¿sí? Y pare de sufrir. No, bueno, perdón por eso. ¿Sí? O sea, porque sí, o sea, pues qué gacho que todo el mundo lo ande decepcionando, ¿no? Pero vea qué espera de los demás y cómo es el vínculo, ¿sí? ¿De acuerdo? Las relaciones son procesos bidireccionales, van y vienen, ¿sí? Nuestras expectativas, estilos de comunicación, elección de las personas con quien nos relacionamos, límites y maneras de interpretar lo que nos ocurre, cuenta mucho, ¿sí? O sea, una persona que espera constantemente que los demás fallen, pueda mantenerse especialmente atenta a las señales que confirman esa expectativa, ¿sí? Y pasar por alto aquellas que la contradicen, ¿sí? Una persona que dice, es que todo el mundo me decepciona, ¿sí? Si ya traes esa frasecita o ya la trae, ¿sí? Va a estar esperando que el mundo le, que haga algo a alguien, ¿sí? Y pues todos al final de cuentas nos equivocamos, ¿no? Pero esta persona va a estar poniendo el acento en esto, ¿sí? Y le va, y lo va a hacer grande, o sea, lo va a dimensionar, ¿sí? Entonces, pues imagínense, no va a poder tener relaciones saludables nunca, porque siempre va a estar viendo lo malo de la otra persona, o siempre va a estar atento a la defensiva. Obviamente, creo, y casi estoy segura, que detrás de una conducta como esta, ¿sí? Pues hay muchas heridas, ¿no? Pero hay que atenderlo, ¿sí? O sea, darse cuenta para atenderlo, ¿de acuerdo? Una persona, ajá, como les digo, ¿sí? Además, esta visión puede terminar convirtiéndose en una profecía autocumplida. Si alguien parte de la convicción de que nadie es digno de su confianza, fíjense qué feo, puede mantener ciertas distancias, poner a prueba continuamente a los demás, interpretar las equivocaciones como pruebas de deslealtad, ¿no? O cortar los vínculos antes de que puedan consolidarse, ¿sí? Entonces, pues al final de cuentas va a terminar muy solito, ¿sí? Entonces, mejor obsérvese. Después, la distancia resultante puede utilizarse como confirmación. ¿Ves? Al final todo mundo me decepciona, ¿sí? Pero en realidad era como una profecía autocumplida, ¿no? ¿Por qué? Pues porque usted fue el que se fue alejando, ¿sí? Dicen, es que mis amigos no me incluyen. Digo, ¿son tus amigos o eres tú? ¿Sí? A veces pasa, ¿no? Aquí es, realmente te están decepcionando o tú estás poniendo el foco en eso, ¿sí? O sea, y te digo, es triste. Bueno, ya para ir cerrando. Más que evitar personas, ¿sí? Observa estos patrones. Digo, les digo, bueno, el, no que la evite, o sea, que corra, ¿no? El esta que le diga de yo soy así, ¿sí? Y ahorita les decía que se vayan corriendo. No, no, pero pues sí, traten como de ver cómo manejar la relación con esa persona, ¿no? Dice, estas frases no son señales de alarma como automática para que salga corriendo, les dije ahorita. Tiene que tener todo un contexto, toda una forma, acciones repetidas, ¿sí? Para decir, ¡aush!, ¿sí? Una persona puede decir, yo soy muy sincero, sin utilizar la sinceridad para herir. Como les decía ahorita, la sinceridad es importante, ¿sí? Pero si ya lo está haciendo con este afán de, ajá, ¿sí? Pues, sí, eso no es saludable. Puede decir, es que yo soy así, ¿sí? Un contexto completamente inocente, ¿sí? Es como que, oh, es que yo soy así, me desbordo, ¿sí? Esto. Ah, bueno, ya lo está haciendo con una sensación como de, ya observé y quiero cambiarlo, ¿no? ¿Sí?

En un contexto completamente inocente puede sentirse decepcionado después de una experiencia realmente dolorosa. Una, ¿sí? No todo el mundo, todo el tiempo, ¿sí? Lo importante es la conducta que hay detrás de las palabras, ¿sí? Y sobre todo lo que ocurre cuando alguien señala sus, o sea, señala sus consecuencias, ¿no? Oye, cuando dijiste esto, esta fue la consecuencia, ¿sí? Hay que disculparse. Oye, cuando tú te niegas a esto, ¿sí? Pues mira, está pasando esto, ¿eh? La consecuencia es que la gente se está alejando, esto y esto, ¿sí? Una persona emocionalmente madura no es perfecta, ¿sí? No, ¿sí? Casi perfecta. No, no se crean, no es perfecta, ¿sí? Puede equivocarse, ponerse a la defensiva o reaccionar mal algunas veces. Todos tenemos días de luna, ¿sí? Pero les digo, es así como distanciadito. La diferencia suele aparecer después si es capaz de escuchar, asumir su responsabilidad, reparar el daño y modificar su conducta, ¿sí? Aquí sí hay una madurez emocional. Sí, tú dices, es que sí, de repente se me fue la cabra al monte, ¿no? Pero ya lo vi, me voy a disculpar, voy a escuchar, voy a asumir mi responsabilidad. Está bien, eso sí es madurez emocional, ¿sí? No se trata de que no se vaya a equivocar, no es así, ¿sí? Pero si cuando se le falle un poquito ahí, ¿sí? Pues luego responsabilícese, luego vea cómo restaura lo dañado, ¿no? Dice, por eso hay que prestar atención a tres capacidades, ¿sí? Responsabilidad, flexibilidad y reciprocidad, ¿sí? Estas tres son importantes si escucha estas frases, ¿sí? Si están, si estas frases si estas como capacidades, ¿sí? No lo tiene esta persona que dice que es sincera, ¿sí? Y que él siempre va a decir lo que piensa, ¿sí? Entonces, no, ese perfil no es tan saludable, ¿sí? Responsabilidad, ¿sí? Flexibilidad, no ser cuadrado en la cabeza, ¿no? Y reciprocidad, ver el bien común del otro y ser recíproco también, ¿sí? Responsabilidad para reconocer el impacto de lo que hacemos. Flexibilidad para admitir que podemos cambiar. Esa flexibilidad es hermosa. Y reciprocidad para entender que una relación no consiste únicamente en lo que los demás hacen para nosotros, ¿sí? También qué estoy haciendo yo con la otra persona, ¿sí? Las palabras pueden ofrecer pistas, pero los patrones de comportamiento cuentan mucho más, ¿sí? Y acuérdense, si es una frase aislada, pues bueno, ¿sí? Pero si es repetida, si no se responsabiliza, si no tiene esta flexibilidad al cambio, ¿sí? Si no tiene esta reciprocidad de ida y vuelta en la relación, ¿sí? Entonces, ahí es donde ya analícelo, ¿de acuerdo? Llegamos al final del programa. Muchas gracias por sintonizarnos. Espero pues haya así como que dicho, ¿sí? Y lo que, obsérvese, ¿sí? Tampoco vaya a decir en todo el programa, ahí te hablan, Juan, ¿sí? No, ¿sí? O sea, también usted obsérvese, usted revise qué onda con usted, ¿sí? Y si ve estas conductas en los otros, sí, pues tranquila. O sea, analice primero todos estos contextos, a ver si realmente no lo hizo con la intención así como de herir o lastimar o no responsabilidad, ¿sí? Y si sí, bueno, pues ahí usted analice qué onda, ¿sí? Gracias, Klaus, allá en los controles. Muchas gracias a ustedes que nos sintonizan. Gracias por ser parte de esta hermosísima familia de Radio Guadalupana. Me despido como siempre, pidiéndole a Dios nos conceda el don del amor, el don de la sabiduría, el don de la oración, para amar y servir a los demás, pero también para saber utilizar nuestra hermosa libertad que Dios nos dio de forma adecuada. Muchas gracias, muchas bendiciones y nos escuchamos hasta la próxima.

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4: Oración por la paz. Señor Jesús, tú eres nuestra paz. Mira nuestra patria dañada por la violencia y dispersa por el miedo y la inseguridad. Consuela el dolor de quienes sufren. Da acierto a las decisiones de quienes nos gobiernan. Toca el corazón de quienes olvidan que somos hermanos y provocan sufrimiento y muerte. Dales el don de la conversión. Protege a las familias, a nuestros niños, adolescentes y jóvenes, a nuestros pueblos y comunidades, que como discípulos misioneros tuyos, ciudadanos responsables, sepamos ser promotores de justicia y de paz, para que en ti nuestro pueblo tenga vida digna. Amén. Santa María de Guadalupe, Reina de la Paz, ruega por nosotros.
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1: Estos lentes

Ay, sean bienvenidos, hermanos y hermanas, a su programa. Como cada dando la alegría. ¿Qué pasó? Oh, Lorenzo no me trata tan mal. Ah, ok, ya lo solté. ¿Ya me escucho ahora sí? Ay, hermanos, oremos mucho por la salud del buen Lorenzo para que regrese ya. Usted no sabe.

Cambio de ritmo. Es que no es problema mío. Yo siempre me siento donde Lorenzo me dice. Pero como ahora no está, pues uno tiene que estar aquí batallando, ¿verdad? Pero bueno, otra vez. Me voy a volver a empezar a reír. ¿Va? Una, ¿no es cierto? ¿Ya sí se escucha bien? A ver, las personas que nos están sintonizando, díganos si se escucha bien. Sí, nos escuchamos bien. Porque estamos teniendo aquí problemas técnicos. Ya se solucionó, ya. Pusimos a trabajar nuestra carrera de comunicación. Y ya se escucha bien el micrófono. Hoy los controles. Que si la vieran, mire, está así y quiere meter hasta el pie para poder manipular todo. Porque, bueno, el buen Lorenz, anda un poquito enfermito. Hoy no pudo acompañarnos, ¿verdad? Oremos ahí por su salud. Y les he recordado los teléfonos en cabina: 656-887-3702, 656-887-3702, o bien al 915-235-9525, 915-235-9525, o bien al 656-122-9434. Les saludamos a toda la gente. Ya me acordé que estaba diciendo que va en el tráfico, en su hogar, en su trabajo, o que está en alguna casa de asistencia recuperándose su salud. Les saludamos a todos con mucho afecto, con mucho cariño, el día de hoy, miércoles, miércolitros, ombliguito de semana, miércoles 2 de septiembre. Ya iniciamos el mes patrio y aparte iniciamos el mes de la Sagrada Escritura. Ya estamos pues cerrando, a punto de cerrar el año. Ya inauguramos, como quien dice, el maratón de todos los antojitos más deliciosos que pueden existir. De aquí hasta el 6 de enero, pues ya, señora, si usted no cumplió con su dieta, ya no la cumpla, ¿verdad? Ya, déjese llevar por el pozole, por las fritangas, por las gorditas, las enchiladas, por todo, y luego ya después viene que si el pancito de muerto, y luego pues ya todo lo que empieza con las posadas. Entonces ya vamos cerrando el año, pero repito, septiembre, mes de la Sagrada Escritura, importantísimo para acercarnos a la palabra, para acercarnos a Dios y a este mensaje que, pues bueno, nos ha dado para nuestra salvación. Le recordamos todos nuestras redes sociales. En la mayoría de ellas aparecemos como Radio Guadalupana o R Guadalupana, para que pueda usted llevar todos los contenidos, o más bien seguir todos los contenidos que tenemos para cada uno de ustedes. Entonces ahí está, para que nos pueda seguir, para que pueda estar al pendiente de todo lo que tenemos. Y para iniciar nuestro programa, como siempre es debido, vamos a escuchar este primer canto que nos ayude para nuestra meditación, para nuestra reflexión, que nos posibilite, ¿verdad?, el acercarnos a Dios también por medio de la música. En cuanto Claudia me diga que estamos listos, muy bien, escuchemos este primer canto del día de hoy.

Muy bien, hemos escuchado este canto titulado Ven y Verás el día de hoy para que nos posibilite, ¿verdad? Y nos ayude para nuestra reflexión del día de hoy. Hay gente que ya está. Familia. Jesús Muñoz Ruiz, al compadre. Entonces, ahí no sé si ya se haya resuelto el tema. Ahí nos dicen, sí, ya se está escuchando por Facebook. Gracias, hermosos técnicos. Aquí saludos de Martita. Y

0: Estamos en el mes de la Sagrada Escritura, hermanos, hermanas. Estamos ya en este mes que, pues bueno, la iglesia nos invita a acercarnos a la palabra de Dios. Y el día de hoy traemos un tema en referencia a esto. Cuando Dios también habita en tierra extranjera. Hablando de la migración, el exilio y la identidad desde la Sagrada Escritura. Y vamos a hablar desde un pasaje muy en concreto. Jeremías 29:1-14. El profeta Jeremías, que nos habla y nos pone en un contexto muy, muy, muy particular dentro de la historia del pueblo de Israel. Pues bueno, vamos a tocarlo el día de hoy, parte de esto que él presenta. Busquen el bienestar de la ciudad a la que los deporté y rueguen por ella al Señor, porque su bienestar será el de ustedes. Este texto, pues bueno, nos da una, pues un tesoro, ¿verdad?, para hablar de la movilidad humana. Los israelitas están en Babilonia y no están haciendo un turismo, ¿verdad? No es como que dijeron los israelitas, bueno, pues nos vamos a ir de aquí, de donde estábamos, vamos a ir a hacer aquí labor de, ¿cómo se llama?, de turistas. No. No eligieron estar ahí. Han sido deportados, han sido exiliados. Son un pueblo que perdió su tierra, su templo, sus referencias y buena parte de aquello que constituía su identidad como pueblo. Y entonces sucede algo sorprendente. Dios no les dice simplemente, aguanta, ¿verdad? No les dice así como de tranquis, tranquis, hasta que regreses, hasta que puedas regresar. Dios no dice eso. Les dice, construyen casas, planten huertos, formen familias, busquen el bien de la ciudad y oren por ella. Ahí tenemos entonces un mensaje muy fuerte en torno a la realidad migratoria, que a veces podemos decir, bueno, hasta que regreses, hasta que puedas regresar, sino, bueno, en donde estás hay que echar raíz. El exilio no solamente cambia de lugar a una persona. Una de las cosas que podemos plantear al inicio el día de hoy es, ¿qué le pasa a una persona cuando tiene que abandonar su tierra? Pensemos por un momento, hermanos, hermanas, ¿qué es lo que pasa cuando una persona tiene que abandonar su tierra? Si a lo mejor nosotros hemos vivido esta situación de movilización y demás, ¿qué pasó por nuestra mente? No solamente cambia el domicilio, muchas veces cambia la lengua, cambian las costumbres, cambian las relaciones, cambian las referencias, cambia el trabajo, la manera de entender el futuro, incluso la manera en que otros la perciben. El exilio toca profundamente la identidad. Y aquí podemos hacer el puente en el entendido de lo que es la realidad de todo lo que es no solamente la movilización, sino lo que es al final de cuentas el momento, ¿verdad? Tal cual que nos toca vivir. Cuando recibimos a una persona migrante, muchas veces vemos primero su necesidad. Necesita comida, cama, ropa, transporte, asesoría, pero detrás de esa necesidad hay una persona que está intentando reconstruir su propia vida. Detrás de todas las personas en movilidad, de todas las personas que están siendo desplazados internos, detrás de todas las personas que están sufriendo deportaciones, encontramos a personas que están intentando reconstruir su vida, que no solamente están actuando por un deseo, que no solamente están actuando por una cuestión de decir, pues pasa esto y ya, sino al fondo está la necesidad de la reconstrucción de su vida. Babilonia, en este caso del pueblo de Israel, no era su casa. No era su casa. Jeremías no romantiza el exilio, no dice, y es que es buenísimo y es formidable el que haya pasado esto. No, Jeremías no lo romantiza. Los israelitas no están donde quieren estar. Babilonia representa una tierra extranjera, un contexto cultural y diferente y una situación que ellos no escogieron. Y es importante, ¿verdad? Una cosa es estar en un lugar y otra cosa es sentirse en casa. Y a lo mejor esto lo pudiéramos dejar ahí para mientras vamos al corte comercial, para que podamos ir respondiendo si queremos, ¿verdad? O bien si alguien nos quiere llamar. Para nosotros, ¿qué representa el sentirnos en casa? En el entendido mismo de esto que podemos ir reconstruyendo nosotros o ir construyendo en el sentido de la movilidad, de la migración, del exilio, de las personas deportadas, de las personas desplazadas. Para nosotros, ¿qué representa sentirnos en casa. Y después del corte les voy a platicar una experiencia de un recuerdo que me salió en Facebook de hace aproximadamente 2 años de una situación que vivíamos ahí en casa del migrante. Entonces vamos a una pequeña pausa y volvemos a su programa. Buenos días, padre.
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3: Oración por la paz. Señor Jesús, tú eres nuestra paz. Mira nuestra patria dañada por la violencia y dispersa por el miedo y la inseguridad. Consuela el dolor de quienes sufren. Da acierto a las decisiones de quienes nos gobiernan. Toca el corazón de quienes olvidan que somos hermanos y provocan sufrimiento y muerte. Dales el don de la conversión. Protege a las familias, a nuestros niños, adolescentes y jóvenes, a nuestros pueblos y comunidades, que como discípulos misioneros tuyos, ciudadanos responsables, sepamos ser promotores de justicia y de paz, para que en ti nuestro pueblo tenga vida digna. Amén. Santa María de Guadalupe, Reina de la Paz, ruega por nosotros.
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2: Hermanos, hermanas. A lo largo de estos minutos pasados, a Gaitita de Caché, que hace su aparición. Hola, padre, con mucho gusto de escucharlo y verlo. A Lucy Burcia, muy buenos días, padre. Dios lo bendiga. Silvia Valenzuela Castillo, buenos días, padre. Los que llegaron mientras estábamos en el corte comercial, en la pausa. Y hermanos, hermanas, bueno, en lo que alguien más se reporta, Noche Bohemia, quedan pocos boletos. Noche Bohemia 2026, quedan poquísimos, poquísimos boletos. ¿Cuántos boletos quedan aproximadamente? Como 18 boletitos. Entonces usted no se quede fuera. No se quede fuera porque, pues bueno, será este próximo sábado ya a las 7 de la tarde en la parroquia San Felipe de Jesús. Vive una noche inolvidable. Tu entrada, que incluye un snack y una copa de vino. ¿Quién estará amenizando este año? Carlos Ramírez y Belinda Sáenz, el dueto de la radio. Que hicieron ellos su debut, ¿qué? Hace 2 años, ¿no? Que Belinda cantó hace 2 años. El año pasado no cantó. Fueron los locutores. Ya me acordé que fue ahí un palomazo de conductores, ¿no? Y hubo 2 que 3 presentaciones que uno dije, wow, o sea, sí, ahí hay buena voz dentro del equipo de Radio Guadalupana. De hecho, este año era sorpresa, pero lo voy a decir, se van a presentar las Flans, que son Karen, Dianita y Klaus. Va a ser la presentación, el estrellato, el lanzamiento del estrellato de las Flans. Van a cantar la de Las Mil y Una Noches, claro que sí. Entonces, para que usted lo espere, para que usted lo pida, ahí la presentación. Ay, no es cierto, padre Juan Carlos, no es cierto, yo estoy hablando. Ya me mandó un mensajito. Saludos, padre, a nuestro director, al padre Juan Carlos. Pero también estará el invitado especial, el padre Eduardo Hayen. Ahí una voz tremenda, ¿verdad? Una voz profunda la que vamos a escuchar del padre Eduardo Hayen. Estará el padre Orlando Porta en su debut. Él es cruzado de Cristo Rey. Sí, es cruzado de Cristo Rey. Y yo estaba, ahí andaba yo medio petreando, ¿verdad? Andaba preguntando y, me dijeron qué rolitas son las que van a cantar y, mire, se van a aventar, un buen show, tanto el padre Lalo como el padre Orlando. Y como siempre, no puede faltar, ahora sí que el alma de esta noche bohemia, el padre Juan Carlos López, nuestro director, que siempre llega y ahora sí que prende, ¿va? La noche llega y es lo que todos esperamos. Toda la gente se espera hasta el final. Siempre, las veces que me ha tocado a mí acompañar la noche bohemia, que han sido, fueron 4, si no mal recuerdo, 4 de las 9 que se llevan, siempre era como de que, uno subía y, pues, gracias a Dios, recibía el aplauso y el cariño de la gente, pero faltaba que se subiera nuestro director, el padre Juan Carlos, y aquello se rompía, ¿verdad? Entonces, este año no tiene que ser la excepción, ¿verdad? A mí, pues me hicieron a un lado, tristemente, me dijeron, ¿sabes qué? Pues ya no te queremos, es más, ni siquiera te pares ese día en la noche bohemia, y dije, está bien, yo acepto mi cruz que tengo que cargar, no se crean, ya lo había platicado, digo, aunque este año definitivamente yo no iba a estar en la, en el, pues sí, en la presentación, ¿verdad? Iba a acompañar ahí la noche para, junto con todos ustedes que van a asistir, estar pasando una noche increíble, pero no voy a poder asistir, pero de todos modos, ya saben, cuando el padre Juan Carlos suba al escenario, aquello se tiene que romper como cada año, ¿verdad? Entonces, también ahí trae buenas, ya sabe que el padre Juan Carlos es sinónimo de buenas rolitas, ¿va? Trae ahí buena elección de canciones, entonces para que ahí no deje de alentar y sobre todo de levantarse y aplaudir fuerte. 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En ese momento y pide su boleto, pero siempre un par de días antes ya se acaban. Entonces no espere, ¿verdad? Hasta ese momento, decídase ya. Dirá la canción, decídete. Ahora que todavía hay tiempo, ¿eh? Entonces, no lo deje pasar. Es este próximo sábado a las 7 de la tarde. 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Y hermanos, hermanas, los invitamos a que en las redes sociales de Casa del Migrante ya tenemos la información para nuestro gran baile de Casa del Migrante este próximo 9 de octubre. Ahora sí que a mí me invitaron, yo le quería poner al concepto Bailando con la Raza, porque sería en torno al 12 de octubre, que es el Día de la Raza, pero no me dejaron. Me dijeron que no, que estaba muy de mega más. Entonces, pues nomás se llama Baile con Causa, ¿verdad? Pero va a estar bien, bien padre, porque vamos a llevar a la Internacional Sonora Escándalo de 8 de la noche a 1 de la mañana. Entonces ahí estaremos y ya sacamos toda la información, entonces, para que se pueda acercar ahí a Casa del Migrante para pues pedir sus boletos o apartarlos de una vez, porque si usted se lo pierde, va a haber una sorpresaza que usted ni se imagina. Entonces, déjese ir, ¿va? 9 de octubre, viernes 9 de octubre, de 8 de la noche a 1 de la mañana, Baile con Causa a beneficio de Casa del Migrante, amenizando la noche, la Sonora Escándalo. Lili Villanueva, buenos días, Padre Francisco, bendiciones. Y Yureli Ribón, de allá del Inmaculado Corazón de María, buenos días, Padre. También saludamos a la gente de Cristo de la Esperanza, saludamos a la gente de la Casa del Migrante y también, pues bueno, a la gente de Santa María Goretti, que nos están escuchando algunos de ellos. Entonces, bueno, volviendo, ¿verdad? Jeremías no romantiza el exilio. Babilonia representa una tierra extranjera, un contexto cultural diferente y una situación que ellos no escogieron. Y lanzábamos una pregunta, ¿verdad? Una cosa es estar en un lugar y otra cosa es sentirse en casa. Para nosotros, ¿qué representa sentirse en casa? Hay migrantes que llevan meses y años viviendo en un país y todavía se sienten que están de paso. Hay otros que comienzan a construir una vida nueva. Por eso, mandato en Jeremías resulta tan provocador. Construyan casas, empiecen a sentirse como en casa para que puedan desarrollarse. Es decir, no permitan que el desarraigo les quite la capacidad de construir futuro. Entonces, esto es importantísimo, hermanos, hermanas, para que todas las personas que a lo mejor están pasando, que a lo mejor están caminando, que a lo mejor están lejos de su hogar, puedan encontrar esta construcción de su futuro y puedan encontrar en esto su hogar. Antes de continuar, vamos a escuchar este siguiente canto que nos ayude para nuestra meditación del día de hoy, que nos siga ayudando para acercarnos al mensaje de Dios.

Hemos escuchado este canto que se titula Surge, surge valentía, que también nos ayude para nuestra meditación del día de hoy. Busquen el bien de la ciudad. Aquí está probablemente el corazón de esta cita que hemos dicho de Jeremías 29. Aíslense, no les dice aíslense de los babilonios, tampoco les dice olviden quiénes son para convertirse en babilonios. Les propone algo mucho más profundo. Conserven su identidad, pero contribuyan al lugar que viven ahora. Un llamado muy fuerte, ¿verdad? Que generalmente nosotros también seguimos lanzando a las personas migrantes que van llegando a las diferentes ciudades. Contribuyan al lugar a donde viven. Esto abre la parte fundamental de lo que es en realidad integrarse a una sociedad, que no solamente es el proveerles, el decir, ah, pues es que ellos son los que sufren, ellos son los que necesitan, sino lo que nosotros como sociedad también tenemos que entender de las personas que llegan a nuestros lugares y sobre todo invitarles a que se integren y que contribuyan, porque una verdadera integración no significa dejar de ser quien eres, tampoco significa que no tengas nada que ver con la sociedad que te recibe. La integración puede entenderse como puedo conservar mi identidad y al mismo tiempo aportar algo al lugar que ahora habito. Esto es sumamente importante para hablar de lo que es la migración desde lo que nosotros entendemos y vivimos como cristianos. Podemos conservar nuestra identidad y al mismo tiempo aportar algo al lugar donde habitamos. Entonces es una llamada en conjunto, no solamente a las personas que recibimos como ciudadanos a aquel extranjero que llega, sino también para las personas que están llegando a las ciudades que puedan saber, ¿verdad?, que no tienen que perder su identidad para seguir avanzando en lo que son, sino al contrario, pueden aportar y pueden seguir siendo ellos mismos, pero siendo parte de la sociedad nueva a la cual se están integrando. Entonces, pues bueno, hermanos, hermanas, hasta aquí vamos a dejar el programa del día de hoy. Todavía nos queda parte por recorrer. Sin embargo, dentro de una semana, vamos a tener un tema muy interesante. El mes de septiembre también dentro del área de la psicología, ¿verdad? Este es el mes de la prevención contra el suicidio. Entonces, en la siguiente semana nos va a acompañar la psicóloga de Casa del Migrante, Marta Guevara. Y vamos a tener un tema para hablar en referencia del suicidio y hablar, pues bueno, de todo lo que conlleva, no solamente desde la parte emocional, psicológica, sino pues de todos los factores externos, en torno también a la parte de las migraciones, ¿verdad? Que esto se da muy comúnmente en personas que, pues bueno, viven estrés por la necesidad de tenerse que movilizar. Entonces, la siguiente semana tendremos este tema y en 15 días retomamos el tema de del exilio, de lo que la Sagrada Escritura nos presenta en referencia al movimiento de personas. Entonces, para que lo tengamos presente, acerquémonos a la Sagrada Escritura, este mes de la Biblia, hagamos un plan de cómo vamos a acercarnos, ¿verdad? ¿Qué libro es el que vamos a leer de la Sagrada Escritura? ¿Cómo le vamos a estar haciendo? Entonces, para que lo tengamos ahí presente y sobre todo aprovechemos mucho este tiempo que la Iglesia nos presenta y nos da para acercarnos a ello. Que Dios les bendiga, que Dios les proteja y sobre todo, pues bueno, nos seguimos encontrando, si Dios permite, la siguiente semana en su programa Buenos Días, Padre.

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2: Oración por la paz. Señor Jesús, tú eres nuestra paz. Mira nuestra patria dañada por la violencia y dispersa por el miedo y la inseguridad. Consuela el dolor de quienes sufren. Da acierto a las decisiones de quienes nos gobiernan. Toca el corazón de quienes olvidan que somos hermanos y provocan sufrimiento y muerte. Dales el don de la conversión. Protege a las familias, a nuestros niños, adolescentes y jóvenes, a nuestros pueblos y comunidades, que como discípulos misioneros tuyos, ciudadanos responsables, sepamos ser promotores de justicia y de paz, para que en ti nuestro pueblo tenga vida digna. Amén. Santa María de Guadalupe, Reina de la Paz, ruega por nosotros.
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5: Oración por la paz. Señor Jesús, tú eres nuestra paz. Mira nuestra patria dañada por la violencia y dispersa por el miedo y la inseguridad. Consuela el dolor de quienes sufren. Da acierto a las decisiones de quienes nos gobiernan. Toca el corazón de quienes olvidan que somos hermanos y provocan sufrimiento y muerte. Dales el don de la conversión. Protege a las familias, a nuestros niños, adolescentes y jóvenes, a nuestros pueblos y comunidades, que como discípulos misioneros tuyos, ciudadanos responsables, sepamos ser promotores de justicia y de paz, para que en ti nuestro pueblo

0: septiembre. El Papa, desenmascarar las contradicciones de hoy. La guerra no construye la paz. En la audiencia general en la Plaza de San Pedro, León XIV inauguró un ciclo de catequesis sobre la Constitución Pastoral Gaudium Spes. Exhortó a la comunidad eclesial a hacerse cargo de las distorsiones contemporáneas, el progreso abierto a unos pocos, la desigual distribución de la riqueza, la ilusión de que la guerra sea un camino eficaz para construir la paz. No es posible, afirmó, permanecer como espectadores desinteresados. Es necesario, en cambio, escuchar con el corazón y dejarse interpelar. Marc Ouellet gana causa en su contra, víctima de calumnias. Una sentencia del Tribunal Superior de Quebec en Canadá establece que el cardenal fue falsamente acusado de violencia sexual en el ámbito de una acción colectiva contra la arquidiócesis de Quebec. Será indemnizado con $100,000, suma que será destinada a las organizaciones que luchan contra los abusos sexuales que sufren las poblaciones indígenas. El procurado, me comprometo a proseguir la lucha en la iglesia y en la sociedad contra toda forma de abuso, en particular el sexual. De la Basílica Vaticana a la Plaza de San Pedro, la audiencia general del Papa vuelve al hemiciclo berniniano después del caluroso mes de agosto, un desplazamiento que coincide con el inicio de un ciclo de catequesis dedicada a Gaudium Spes. La Constitución Pastoral, promulgada por el Papa Pablo VI el 7 de diciembre de 1965, con el que el Concilio Vaticano II pretendía profundizar en la relación de la Iglesia con el mundo contemporáneo. A bordo del papamóvil, León saluda a los fieles, unos 15,000 que participaron en la audiencia general. Las primeras líneas del documento conciliar, la Iglesia siente como propias las alegrías y esperanzas, las tristezas y las angustias de los hombres de hoy, sobre todo de los pobres y de todos los que sufren, son compartir con la humanidad, que es el camino que Cristo pide a la Iglesia, afirmó el pontífice. Es una entrega que nos llama a salir de toda pasividad e indiferencia ante los acontecimientos que se producen, ante la historia y la vida de las personas, sobre todo ante el cambio rápido y profundo que experimentamos hoy. El Papa León subrayó que no es posible permanecer como espectadores desinteresados. Es necesario, en cambio, escuchar con el corazón, dejarse interpelar, dejarse involucrar. Con Cristo y sostenidos por la fuerza de su Espíritu, los creyentes están llamados a hacerse cargo de las dificultades de los hermanos, sobre todo de aquellos que se ven oprimidos por la injusticia, por la discriminación, por la violencia. De hecho, solo a través de la entrega y en el compromiso es posible llegar a respuestas adecuadas. Siempre sostenidos por la certeza de que los sufrimientos de ahora no se pueden comparar con la gloria que un día se nos manifestará. Leer los signos de los tiempos e interpretarlos a la luz del Evangelio, como recuerda Gaudium Spes, significa, subrayó León XIV, llamar a la Iglesia a un compromiso permanente de conversión para dar testimonio de que no está movida por ambiciones terrenas, sino que pretende continuar la obra de Cristo, que vino al mundo para dar testimonio de la verdad, para salvar y no para condenar, para servir y no para ser servido. Servir, dijo el Papa, a quien tiene dificultades, hacerse prójimo de las personas pobres, no es una disposición simplemente moral, sino que, como destacó el Papa Francisco, la opción por los pobres es una categoría teológica antes que cultural, sociológica, política o filosófica. Estamos llamados a descubrir a Cristo en ellos.
1: La entrega cristiana nos compromete a asumir la realidad y también a desenmascarar las contradicciones que caracterizan la vida personal y social del mundo contemporáneo. Por ejemplo, un progreso científico y tecnológico que ofrece siempre nuevas posibilidades, pero solo algunos, y que no siempre el ser humano es capaz de poner a su servicio.
0: El Papa León da concreción a las palabras y con ejemplos explica las contradicciones de nuestro tiempo. Se detiene en el progreso científico y tecnológico que ofrece siempre nuevas posibilidades, pero solo algunos, y que no siempre está al servicio del ser humano. En el desconcierto ante las leyes de la vida social que, aunque claras, están acompañadas de incertidumbres, en una mayor disponibilidad de riquezas y posibilidades que, sin embargo, deja a una parte del mundo en el hambre y la miseria.
1: O una conciencia compartida de que está en juego el futuro del planeta y al mismo tiempo la incapacidad a renunciar al consumo egoísta y a la ilusión de que la guerra es una vía eficaz para construir la paz.
0: De ahí el llamamiento al papel de la Iglesia en un tiempo marcado por profundos cambios de los que se derivan preocupantes desequilibrios, a servir al ser humano escuchando y acogiendo las preguntas más profundas de su corazón y los anhelos que lo habitan, indicando en Cristo la clave, el centro y el fin de toda la historia humana.
1: Queridos hermanos y hermanas, que la alegría y la esperanza, gaudium et spes, sean los rasgos distintivos de una iglesia que anuncia y da testimonio del Evangelio, acercándose a las mujeres y a los hombres de nuestro tiempo.
0: En lengua inglesa, el Papa se dirigió a la delegación de la Plataforma Interreligiosa para el Diálogo y la Cooperación en el Mundo Árabe. Manifestó su aprecio y cercanía a la labor del Centro Internacional Rey Abdullah bin Abdulaziz para el Diálogo Interreligioso Intercultural.
1: De manera particular, saludo a la delegación de la Plataforma Interreligiosa para el Diálogo y la Cooperación en el Mundo Árabe. Al expresar mi profundo aprecio por el trabajo del Centro Internacional Rey Abdullah bin Abdulaziz para el Diálogo Interreligioso Intercultural, rezo por el éxito de sus deliberaciones junto con la seguridad de mi cercanía espiritual durante estos días.
0: En su saludo a los peregrinos polacos, León recordó el comienzo del año escolar, deseando que la asistencia a las clases de religión y a la catequesis puedan ampliar los horizontes, profundizar en el conocimiento de Dios y del mundo, así como preparar para recibir fructuosamente los sacramentos y participar en la vida de comunidad.
1: Saludo cordialmente a los polacos.
2: Grazie alla collaborazione tra genitori, scuola e chiesa. 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A tutti la mia benedizione.
1: Saludo cordialmente a los polacos. El año escolar iniciado ayer marca una etapa más en el camino de adquisición de conocimientos y de educación de las nuevas generaciones, gracias a la colaboración entre los padres, la escuela y la iglesia. Que la asistencia a las clases de religión y a la catequesis pueda ampliar los horizontes, profundizar el conocimiento de Dios y del mundo, así como preparar para recibir con fruto los sacramentos y para participar en la vida de la comunidad. A todos, mi bendición.
0: A los fieles de lengua italiana le recordó la memoria del Papa San Gregorio Magno, que se celebra mañana, cuyo cuerpo reposa en la Basílica de San Pedro. León subrayó que es llamado el Grande porque fue capaz de ser pastor en tiempos difíciles para la sociedad y la Iglesia, una grandeza que obtenía fuerza y vigor de la fe viva en Cristo.
1: Mañana celebraremos la memoria del Papa San Gregorio Magno, cuyo cuerpo reposa en la Basílica de San Pedro. Se le llama el Grande por su excepcional actividad como pastor en tiempos muy difíciles para la sociedad y la Iglesia. Una grandeza que obtenía fuerza y vigor de la fe viva en Cristo.
0: A continuación, escuchen el resumen de la catequesis del Papa León XIV en español.
2: Queridos hermanos y hermanas, continuamos nuestro ciclo de catequesis dedicado a los documentos del Concilio Vaticano II. Hoy comenzamos a reflexionar sobre la Constitución Pastoral Gaudium et Spes, cuyo tema central es la Iglesia en el mundo actual. Este documento nos dice que los discípulos de Cristo estamos llamados a compartir los gozos y las esperanzas, las tristezas y las angustias de los hombres de nuestro tiempo. Esto significa que la Iglesia no puede permanecer pasiva ni indiferente a lo que ocurre en el mundo, sino que está llamada a caminar con la humanidad, sobre todo teniendo en cuenta los cambios rápidos y profundos que se experimentan. Por lo tanto, los creyentes unidos a Cristo y sostenidos por su Espíritu deben comprometerse a escuchar con el corazón y a dejarse interpelar, acompañando y ayudando a las personas en dificultad, sobre todo a los pobres y a los que sufren a causa de la injusticia, la discriminación y la violencia. Saludo cordialmente a los peregrinos de lengua española. Pidamos a la bienaventurada Virgen María que interceda por toda la Iglesia para que anuncie el Evangelio con alegría y esperanza, cercana a los hombres y mujeres de nuestro tiempo, y sepa guiar a todos hacia Cristo, la clave, el centro y el fin de toda la historia humana. Que Dios los bendiga. Muchas gracias.
0: Mark Ouellet gana causa en su contra. Víctima de las calumnias, una sentencia del Tribunal Superior del Quebec en Canadá estableció que el cardenal fue falsamente acusado de violencia sexual en el ámbito de una acción colectiva contra la arquidiócesis de Quebec.
3: El cardenal Mark Ouellet fue víctima de difamación. Así lo establece el Tribunal Superior de Quebec, que ha dado la razón al purpurado en la demanda presentada contra una mujer que lo acusó de violencia sexual. La sentencia, publicada este lunes, considera infundadas las acusaciones y condena a la denunciante a pagar a Ouellet una indemnización de $100,000. El cardenal, prefecto emérito del Dicasterio para los Obispos, ha decidido destinar íntegramente ese dinero a organizaciones que trabajan contra los abusos sexuales sufridos por las poblaciones indígenas de Canadá. El caso se remonta a 2022, cuando Ouellet fue incluido en una acción colectiva relacionada con denuncias de abusos sexuales cometidos durante décadas en la Iglesia de Quebec. Desde el principio, el purpurado negó las acusaciones y defendió su inocencia. El proceso judicial, celebrado en Montreal el pasado mes de marzo, concluye ahora que la versión de la denunciante presenta importantes incongruencias y cuestiona su credibilidad. El caso también había llegado al ámbito eclesial. En 2022, el Papa Francisco encargó una investigación preliminar al jesuita Jacques Servais, quien determinó que no existían motivos fundados para abrir una investigación canónica contra Ouellet. Tras la sentencia, el cardenal agradece el reconocimiento de su inocencia, pero asegura que su compromiso continúa: seguir luchando dentro y fuera de la Iglesia contra toda forma de abuso, especialmente el sexual, y apoyar a las víctimas en su búsqueda de justicia.

0: El deseo de encontrarme con el Señor me empuja a venir a este tiempo de oración. O quizás llego aquí como parte de mi rutina de todos los días. Pero lo importante es que Dios me recibe con la verdad, la hondura y la ilusión del primer encuentro. Intento que poco a poco esa ilusión me vaya contagiando. Voy redescubriendo en mi interior la alegría que experimento cuando siento la compañía de Dios. Sé que Él está aquí para conversar conmigo. La lectura de hoy es de la primera carta de Pablo a los Corintios.
1: Yo, hermanos, no pude hablaros como a hombres espirituales, sino como a simples hombres, como a niños en la vida cristiana. Os di a beber leche y no alimento sólido, pues aún no podíais con él, ni ahora podéis, dado que aún os guía el instinto. Pues si hay entre vosotros envidias y discordias, ¿no os dejáis guiar por el instinto y por criterios humanos en vuestra conducta? Cuando uno dice, yo estoy por Pablo, y otro yo por Apolo, ¿no os quedáis en simples hombres? ¿Quién es Apolo? ¿Quién es Pablo? Ministros de vuestra fe, cada uno según el don de Dios. Yo planté, Apolo regó, pero era Dios quien hacía crecer. Así que ni el que planta cuenta ni el que riega, sino Dios que hace crecer. El que planta y el que riega trabajan en lo mismo. Cada uno recibirá su salario según su trabajo. Nosotros somos colaboradores de Dios. Vosotros sois labranza de Dios y construcción de Dios.
0: Son muchas las personas que me han alimentado para que mi fe fuese creciendo. Desde mi niñez hasta hoy, todos ellos me han regado, me han cuidado. Han sido ejemplo y escuela para que el Evangelio germinara y diera frutos en mi vida. Puedo recordar a algunas de esas personas, viendo en ellas las manos y la palabra de Dios que siempre cuida de mí.

En muchas ocasiones me sigo sintiendo como un niño en el seguimiento de Jesús. Necesito a alguien que me lleve de la mano, que me enseñe y que me ayude a entender mi relación con Dios. Miro mi vida y me pregunto en qué puedo seguir creciendo para que mi fe sea más madura. ¿Qué dimensión de mi fe pienso que necesita crecer?

También yo puedo ser en muchas ocasiones testigo de Cristo para otras personas. Como Pablo y Apolo, soy colaborador de Dios para plantar y regar. Me pregunto qué alimento estoy entregando a quienes me rodean. Si con mis palabras o con mi manera de actuar, les estoy ofreciendo algo que tiene que ver con sus vidas y que puede ayudarles a crecer.

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1: Oración por la paz. Señor Jesús, tú eres nuestra paz. Mira nuestra patria dañada por la violencia y dispersa por el miedo y la inseguridad. Consuela el dolor de quienes sufren. Da acierto a las decisiones de quienes nos gobiernan. Toca el corazón de quienes olvidan que somos hermanos y provocan sufrimiento y muerte. Dales el don de la conversión. Protege a las familias, a nuestros niños, adolescentes y jóvenes, a nuestros pueblos y comunidades, que como discípulos misioneros tuyos, ciudadanos responsables, sepamos ser promotores de justicia y de paz, para que en ti nuestro pueblo tenga vida digna. Amén. Santa María de Guadalupe, Reina de la Paz, ruega por nosotros.
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3: Oración por la paz. Señor Jesús, tú eres nuestra paz. Mira nuestra patria dañada por la violencia y dispersa por el miedo y la inseguridad. Consuela el dolor de quienes sufren. Da acierto a las decisiones de quienes nos gobiernan. Toca el corazón de quienes olvidan que somos hermanos y provocan sufrimiento y muerte. Dales el don de la conversión. Protege a las familias, a nuestros niños, adolescentes y jóvenes, a nuestros pueblos y comunidades, que como discípulos misioneros tuyos, ciudadanos responsables, sepamos ser promotores de justicia y de paz, para que en ti nuestro pueblo tenga vida digna. Amén. Santa María de Guadalupe, Reina de la Paz, ruega por nosotros.
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¿Qué tal, estimados y estimadas radioescuchas? Sean bienvenidos y bienvenidas una vez más a este su programa Tiempo de Paz. Soy hermana Genoveva de la Congregación Hermanas Oblatas del Santísimo Redentor. Y es un gusto nuevamente estar compartiendo con ustedes este espacio. Antes de continuar, seguimos invitándoles en que sigan apoyando al proyecto SIWAT. Este proyecto, les recuerdo, tiene como finalidad el acompañamiento, el apoyo a mujeres en situación de prostitución y a víctimas de trata con fines de explotación sexual, junto con sus hijos e hijas. Si usted desea ayudar y colaborar, puede hacerlo de varias formas, entre ellas, pues compartiéndonos artículos varios para ventas de segundas, que puede ser ropa de temporada, que sea ropa de calor, no de frío, y calzado que esté en buen estado. Igualmente, artículos varios que usted vea que se pueden vender, que puede ser mesas, sillas, lámparas, etcétera. También, si usted desea colaborar con alimentos no perecederos para despensa, serán de muchísima ayuda. Y si usted quiere también colaborar económicamente, pues será también de un gran apoyo para este proyecto, para diversos gastos que se tienen y poder funcionar todavía mucho mejor. Igualmente, si usted quiere involucrarse más de lleno, puede ser voluntario o voluntaria. Para todo ello, pueden comunicarse al teléfono 656-612-4869. De antemano y a nombre de cada una de las mujeres participantes, a nombre de la comunidad, muchísimas gracias por su solidaridad, por su ayuda y apoyo. Bien, estimados oyentes, a partir de este día vamos a adentrarnos en reflexionar, en aprender sobre el Día Internacional de las Víctimas de Desapariciones Forzadas. Esta es una jornada que se conmemora el 30 de agosto desde 2011, pero fue establecida en el 2010 por la Asamblea General de las Naciones Unidas, la ACNU. La proclamación de dicho día, del Día Internacional de las Víctimas de Desapariciones Forzadas, fue proclamado el 21 de diciembre de 2010. Esto con la finalidad de concienciar sobre el uso de la desaparición forzada como estrategia para infundir terror en los ciudadanos y ciudadanas. O sea, tomar conciencia de que este problema existe y está presente en nuestra vida cotidiana y que se utiliza, como ya lo dije hace un momento, para infundir terror, miedo, etcétera. Según la Declaración sobre la Protección de Todas las Personas contra las Desapariciones Forzadas, proclamada por la Asamblea General el 18 de diciembre de 1992, las desapariciones forzadas ocurren cuando personas son arrestadas, detenidas o trasladadas contra su voluntad por agentes gubernamentales o grupos organizados apoyados por el gobierno, y luego se niega a revelar su paradero o a reconocer que están privadas de su libertad, dejándolas fuera de la protección de la ley. Este fenómeno genera una sensación de inseguridad que afecta no solo a los familiares directos de los desaparecidos, sino también a la comunidad y a la sociedad en general. La práctica de la desaparición forzada se ha convertido en un problema global, no limitado a una región específica, y ha sido utilizada en situaciones de conflicto interno como método de represión política. Qué terrible esto. La preocupación por esta práctica incluye el acoso a defensores de derechos humanos, a familiares de las víctimas, a testigos y abogados, así como el uso de la lucha contra el terrorismo como excusa para violar obligaciones y la persistente impunidad.
El Estatuto de Roma de la Corte Penal Internacional y la Convención Internacional para la Protección de Todas las Personas contra las Desapariciones Forzadas establecen que esta práctica, cuando es parte de un ataque generalizado o sistemático contra cualquier población civil, constituye un crimen contra la humanidad que no prescribe. Esto aprendámoslo, por favor. Constituye un crimen contra la humanidad que no prescribe. Esto otorga a las familias de las víctimas el derecho a obtener reparación y a conocer la verdad sobre la desaparición de sus seres queridos. Este día se celebra anualmente el 30 de agosto, o sea, próximamente, primero Dios. La fecha fue elegida por la ACNU en reconocimiento de la labor de diversas organizaciones de derechos humanos que ya conmemoraban este tema en diferentes partes del mundo. La resolución también expresó su preocupación por el aumento de las desapariciones forzadas y el hostigamiento a testigos y familiares de desaparecidos, y acogió con beneplácito la aprobación de la Convención Internacional para la Protección de Todas las Personas contra las Desapariciones Forzadas. Este día comenzó a observarse internacionalmente en 2011. Registremos bien esa fecha, por favor. 2011. Las víctimas primero, acciones ya. Las Naciones Unidas nos dicen lo siguiente. En 2026 se cumple el vigésimo aniversario de la adopción de la Convención Internacional para la Protección de Todas las Personas contra las Desapariciones Forzadas. El único tratado universal dedicado específicamente a prevenir y erradicar las desapariciones forzadas. Bajo el lema de las víctimas primero, acciones ya, este aniversario sitúa en el centro a las víctimas y su derecho a la verdad, a la justicia y a la reparación, al tiempo que insta a los estados de todo el mundo y a otras partes interesadas a actuar para prevenir las desapariciones forzadas. 20 años después de la adopción de la convención, siguen produciéndose desapariciones forzadas en todas partes del mundo, lo que convierte la ratificación universal y la plena aplicación del tratado en una prioridad urgente. A lo largo de 2026, las actividades del Comité contra la Desaparición Forzada reunirán a estados víctimas, sociedad civil, instituciones nacionales de derechos humanos, entidades de las Naciones Unidas y socios para sensibilizar a la opinión pública y compartir medidas concretas y reforzar las protecciones. Es mucho más que una violación de los derechos humanos. La desaparición forzada se usa a menudo como estrategia para infundir terror en los ciudadanos. La sensación de inseguridad que esa práctica genera no se limita a los parientes próximos del desaparecido, sino que afecta a su comunidad y al conjunto de la sociedad. La desaparición forzada se ha convertido en un problema mundial que no afecta únicamente a una región concreta del mundo. Las desapariciones forzadas, que en su día fueron principalmente el producto de las dictaduras militares, pueden perpetrarse hoy día en situaciones complejas de conflicto interno, especialmente como método de represión política de los oponentes. El motivo de especial preocupación.
el acoso de los defensores de los derechos humanos, los parientes de las víctimas, los testigos y los abogados que se ocupan de los casos de desaparición forzada. El uso por los estados de la lucha contra el terrorismo como excusa para el incumplimiento, de sus obligaciones y la todavía generalizada impunidad por la práctica de la desaparición forzada. Debe prestarse también especial atención a los grupos de personas, especialmente vulnerables, como los niños, niñas y las personas con discapacidad. Cientos de miles de personas han desaparecido durante conflictos o periodos de represión en al menos 85 países de todo el mundo. Ustedes quizás se preguntarán, ¿a quién afecta? Pues afecta a las propias víctimas. Las víctimas muchas veces torturadas y siempre temerosas de perder la vida. Y para los miembros de la familia, que no saben la suerte corrida por sus seres queridos y cuyas emociones oscilan entre la esperanza y la desesperación, cavilando y esperando, a veces durante años, noticias que acaso nunca lleguen. Las víctimas saben bien que sus familias desconocen su paradero y que son escasas las posibilidades de que alguien venga a ayudarlas. Al habérselas separado del ámbito protector de la ley y al haber, entre comillas, desaparecido de la sociedad, se encuentran de hecho privadas de todos sus derechos y a merced de sus aprensores. Incluso si la muerte no es el desenlace final y tarde o temprano, terminada la pesadilla, quedan libres, las víctimas pueden sufrir durante largo tiempo las cicatrices físicas y psicológicas de esa forma de deshumanización y de la brutalidad y la tortura que con frecuencia la acompañan. A los amigos y familiares de las víctimas, de las personas desaparecidas, sufren una angustia mental lenta, ignorando si la víctima vive aún y, de ser así, dónde se encuentra recluida, en qué condiciones y cuál es su estado de salud. Además, conscientes de que ellos también están amenazados, saben que pueden correr la misma suerte y que el mero hecho de indagar la verdad tal vez les exponga a un peligro aún mayor. La angustia de la familia se ve intensificada con frecuencia por las consecuencias materiales que tiene la desaparición. El desaparecido suele ser el principal sostén económico de la familia. También puede ser el único miembro de la familia capaz de cultivar el campo o administrar el negocio familiar. La conmoción emocional resulta, pues, agudizada por las privaciones materiales, agravadas a su vez por los gastos que hay que afrontar si los familiares deciden emprender la búsqueda. Además, no saben cuándo va a regresar, si es que regresa, el ser querido, lo que dificulta su adaptación a la nueva situación. En algunos casos, la legislación nacional puede hacer imposible recibir pensiones u otras ayudas si no existe un certificado de defunción. El resultado es a menudo la marginación económica y social. Esto es muy grave. Las graves privaciones económicas que a menudo acompañan a una desaparición afectan con más frecuencia a las mujeres. Además, son las mujeres las que están más a menudo al frente de la lucha
para solucionar las desapariciones de miembros de su familia. A este título pueden sufrir intimidación, persecución y represalias. Cuando las mujeres son las víctimas de desapariciones, se hacen particularmente vulnerables a la violencia sexual y de otro tipo. Los niños y niñas también pueden ser víctimas de las desapariciones, tanto directa como indirectamente. La desaparición de un niño contraviene claramente varias disposiciones de la Convención sobre los Derechos del Niño, incluso su derecho a una identidad personal. Privar al niño de uno de sus padres a causa de una desaparición es también violar gravemente sus derechos. Respecto a las comunidades están directamente afectadas por la desaparición de sostén de la familia y la degradación de la situación de las familias económica y su marginación social. La desaparición forzada se ha usado a menudo como estrategia para infundir el terror en los ciudadanos. Esto es algo que ustedes quizás ya se han enterado por las noticias o quizás conocen algún caso cercano. La desaparición forzada se ha usado mucho últimamente y la sensación de inseguridad que esa práctica genera no se limita a los parientes próximos del desaparecido, sino que afecta a su comunidad y al conjunto de la sociedad. Es importante que este dato no lo perdamos de vista. Vamos ahora a escuchar alguna definición. Según la Declaración sobre la Protección de Todas las Personas contra las Desapariciones Forzadas, proclamada por la Asamblea General en su resolución 47/133, el 18 de diciembre de 1992, como conjunto de principios que deben ser aplicados por todos los estados, se producen desapariciones forzadas siempre que se arreste, detenga o traslade contra su voluntad a las personas o que éstas resulten privadas de su libertad de alguna u otra forma por agentes gubernamentales de cualquier sector o nivel, por grupos organizados o por particulares que actúan en nombre del gobierno o con su apoyo directo o indirecto, su autorización o su asentimiento y que luego se niegan a revelar la suerte o el paradero de esas personas o a reconocer que están privadas de la libertad, sustrayéndolas así a la protección de la ley. Esta es una definición sobre las desapariciones forzadas. Tengámosla también muy presente y vayamos identificando algunos elementos que pueden también ayudarnos para identificar cuando conozcamos algún caso o sepamos a través de las noticias, a través de situaciones que se van generando a nivel social, cómo estas situaciones vulneran los derechos de las personas y cómo infunden terror a la población. Hay una grave violación de los derechos humanos. Las víctimas de desapariciones, al haberlas separado del ámbito protector de la ley y al haber, entre comillas, desaparecido de la sociedad, se encuentran de hecho privadas de todos sus derechos y a merced de sus aprehensores. Algunos de los derechos humanos que las desapariciones forzadas violan con regularidad son los siguientes: el derecho al reconocimiento de la personalidad jurídica, a la libertad y seguridad de la persona,
a no ser sometido a torturas ni a otros tratos o penas crueles, inhumanos o degradantes, el derecho a la vida, en caso de muerte de la persona desaparecida, el derecho a una identidad, a un juicio imparcial y a las debidas garantías judiciales, a un recurso efectivo con reparación e indemnización, a conocer la verdad sobre las circunstancias de la desaparición. Las desapariciones también suponen en general una violación de diversos derechos de carácter económico, social y cultural, tanto para las víctimas así como sus familias. El derecho a la protección y a la asistencia a la familia, el derecho a un nivel de vida adecuado, a la salud y a la educación. Tanto el Estatuto de Roma de la Corte Penal Internacional, que entró en vigor el 1 de julio del 2002, como la Convención Internacional para la Protección de Todas las Personas contra las Desapariciones Forzadas, aprobada por la Asamblea General de la ONU un 20 de diciembre de 2006, establecen que cuando, como parte de un ataque generalizado o sistemático dirigido a cualquier población civil, se cometa una, entre comillas, desaparición forzada, esta se calificará como un crimen contra la humanidad y, por tanto, no prescribirá. Se dará a las familias de las víctimas el derecho de obtener reparación y a exigir la verdad sobre la desaparición de sus seres queridos. Así que vuelvo a repetir lo siguiente para que lo tengamos muy presente. Que el origen del Día Internacional, el 21 de diciembre de 2010, la Asamblea General, en virtud de la resolución A/RS/65/209, expresó su preocupación, en particular por el aumento de las desapariciones forzadas o involuntarias en diversas regiones del mundo, como los arrestos, las detenciones y los secuestros, cuando son parte de las desapariciones forzadas o equivalen a ellas, y por el creciente número de denuncias de actos de hostigamiento, maltrato o intimidación padecidos por testigos de desapariciones o familiares de personas que han desaparecido. Asimismo, la resolución acoge con beneplácito la aprobación de la Convención Internacional para la Protección de Todas las Personas contra las Desapariciones Forzadas y decide declarar el 30 de agosto Día Internacional de las Víctimas de Desapariciones Forzadas, que comenzó a observarse en 2011. Es importante, estimados y estimadas Radio Escuchas, tener presente lo que hemos escuchado en este día. Les invito a que nos quedemos con aquella palabra o frase que más haya llamado la atención y que esa frase o palabra nos ayude a profundizarla y nos ayude a vivir mejor nuestro compromiso como cristianos y cristianas comprometidos. Pidamos a este Dios en quien creemos, nos movemos y somos, que nos ayude a seguir luchando por un mundo más justo y más humano, donde ya no existan desapariciones forzadas, donde ya no se den la violación constante de derechos humanos, donde erradiquemos todo tipo de violencias que atenta contra la dignidad humana. Recuerden que algo podemos hacer. No podemos permitir quedarnos de brazos cruzados. Algo podemos realizar desde donde nos movemos, desde donde nos encontramos.
no permitamos en que, entre comillas, normalicemos este tipo de situaciones que atentan contra la vida y atentan contra nuestra dignidad. Así que pidámosle a Dios que nos dé fuerza y valor para seguir luchando y pidamos la intercesión de nuestra buena madre en la advocación Nuestra Señora de Guadalupe, que nos ayude a fortalecer nuestra vida de fe, esperanza y amor y a no claudicar y conservar la esperanza en medio del dolor.

0: y confiar en que este Dios de la vida nos acompaña en esta travesía, en este peregrinar por la vida. Que así sea. Bien, estimados y estimadas radioescuchas, esto ha sido todo por hoy. Que Dios les bendiga y les acompañe y nos encontramos en un próximo programa. Hasta pronto.
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3: Oración por la paz. Señor Jesús, tú eres nuestra paz. Mira nuestra patria dañada por la violencia y dispersa por el miedo y la inseguridad. Consuela el dolor de quienes sufren. Da acierto a las decisiones de quienes nos gobiernan. Toca el corazón de quienes olvidan que somos hermanos y provocan sufrimiento y muerte. Dales el don de la conversión. Protege a las familias, a nuestros niños, adolescentes y jóvenes, a nuestros pueblos y comunidades, que como discípulos misioneros tuyos, ciudadanos responsables, sepamos ser promotores de justicia y de paz, para que en ti nuestro pueblo tenga vida digna. Amén. Santa María de Guadalupe, Reina de la Paz, ruega por nosotros.
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3: El ángel del Señor anunció a María. Dios te salve María, llena eres de gracia, el Señor es contigo. Bendita tú eres entre todas las mujeres y bendito es el fruto de tu vientre, Jesús.
4: Santa María, Madre de Dios, ruega por nosotros pecadores, ahora y en la hora de nuestra muerte.
3: Y aquí la esclava del Señor.
4: Hágase en mí según tu palabra.
3: Dios te salve María, llena eres de gracia, el Señor es contigo. Bendita tú eres entre todas las mujeres y bendito es el fruto de tu vientre, Jesús.
4: Santa María, Madre de Dios, ruega por nosotros pecadores, ahora y en la hora de nuestra muerte.
3: Y el Verbo se hizo carne.
4: Y habitó entre nosotros.
3: Dios te salve María, llena eres de gracia, el Señor es contigo. Bendita tú eres entre todas las mujeres, y bendito es el fruto de tu vientre, Jesús.
4: Santa María, Madre de Dios, ruega por nosotros pecadores, ahora y en la hora de nuestra muerte.
3: Ruega por nosotros, Santa Madre de Dios. Derrama, Señor, tu gracia sobre nosotros, que por el anuncio del ángel hemos conocido la encarnación de tu Hijo, para que lleguemos, por su pasión y su cruz, a la gloria de la resurrección, por Jesucristo nuestro Señor.
4: Amén.
3: Gloria al Padre, y al Hijo, y al Espíritu Santo.
4: Amén.
3: Gloria al Padre, y al Hijo, y al Espíritu Santo. Gloria al Padre, y al Hijo, y al Espíritu Santo. Recordemos los fieles difuntos, dale, Señor, el descanso eterno,
4: y
3: que descansen en paz.
5: Escuchemos lo que su santidad, el Papa León XIV, quiere decirnos. 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
6: El Santo Padre da ahora inicio a la audiencia general, introduciéndola con la señal de la cruz y el saludo litúrgico. Dispongámonos a acoger su palabra y a recibir su bendición.
7: En el nombre del Padre, del Hijo y del Espíritu Santo. La pace sia con voi.
6: Escuchemos, queridos amigos, la lectura en nuestro idioma.
8: Lectura del libro del Apocalipsis. Al que nos ama y nos ha librado de nuestros pecados con su sangre, y nos ha hecho reino y sacerdotes para Dios, su Padre. A Él la gloria y el poder por los siglos de los siglos. Amén. Miren, viene entre las nubes. Todo ojo lo verá, también los que lo traspasaron. Por él se lamentarán todos los pueblos de la tierra. Sí. Amén. Dice el Señor Dios, yo soy el Alfa y la Omega, el que es, el que era y ha de venir, el Todopoderoso. palabra de Dios. Te alabamos, Señor.
7: Cari fratelli e sorelle.
6: Queridos hermanos y hermanas, el quinto capítulo de la Constitución Conciliar Sacrosanctum Concilium está dedicado al año litúrgico, tema sobre el cual hoy queremos detenernos para explicar su importancia en la vida de todo creyente. En primer lugar, hay que recordar que esta manera de definir el ciclo de las celebraciones cristianas como año litúrgico se extendió en el lenguaje eclesial gracias a la obra del siervo de Dios, el abad Prosper Weringer. En la encíclica Mediator Dei, el Papa Pío XII afirma que no es una representación fría e inerte de cosas que pertenecen a tiempos pasados, ni un simple y desnudo recuerdo de una edad pretérita. El año litúrgico es más bien Cristo mismo que persevera en su Iglesia y que prosigue aquel camino de inmensa misericordia que inició en esta vida mortal, con el bondadosísimo fin de que las almas de los hombres se pongan en contacto con sus misterios y por ellos, en cierto modo, vivan, misterios que están presentes y obran constantemente. Por tanto, el año litúrgico debe comprenderse como una constante actualización de la obra de salvación que Cristo realiza en la historia. A lo largo de este ciclo temporal, la Iglesia permanece en contacto con la acción redentora del Señor, para que puedan los fieles llenarse de la gracia de la salvación. El encuentro con Jesús, que murió y resucitó por nosotros, es el fin que la Iglesia persigue siempre, situando en el centro de cada momento la celebración del acontecimiento pascual. Por esta razón, los padres conciliares consideran fundamento y el núcleo de todo el año litúrgico precisamente el domingo, el día de la fiesta primordial, en varios idiomas modernos. Su nombre atestigua que es el Dies Domini, el Día del Señor. Incluso en aquellas lenguas en las que ha prevalecido la referencia al Día del Sol, Sunday, Sonntag, se vislumbra el vínculo con Cristo. Cristo es el verdadero sol de justicia que ilumina a todo hombre. San Juan Pablo II, en la carta apostólica Dies Domini, enseña que el domingo es el día del Señor, el día de la Iglesia, el día del hombre, y por último, el día de los días. Al ser el domingo, la Pascua semanal, en la que se recuerda y se hace presente el día en el cual Cristo resucitó de entre los muertos, esta es también el día que revela el sentido del tiempo. Brotando de la resurrección, atraviesa los tiempos del hombre, los meses, los años, los siglos, como una flecha recta que los penetra, orientándolos hacia la segunda venida de Cristo. El domingo prefigura el día final, el de la parusía, cuando todos resucitaremos. Para santificar el domingo, es indispensable celebrar la Eucaristía, la escucha de la palabra y la participación en el cuerpo de Cristo implican, según los padres conciliares, el convenire in unum, es decir, la convocación festiva de los fieles. En dicha asamblea, la comunidad cristiana hace visible su comunión con el Señor y da testimonio de su pertenencia a Cristo y de su fidelidad a la Iglesia. Esta asamblea no puede sustituirse por una presencia meramente virtual, ni se reduce a una reunión meramente pasiva. La asamblea litúrgica se realiza, en efecto, en la participación activa de hermanos y hermanas convocados juntos para que den gracias a Dios que los hizo renacer a la viva esperanza por la resurrección de Jesucristo de entre los muertos.
7: A tal propósito, exhorto tutti a ricevere.
6: En este sentido, los animo a todos a buscar las mejores condiciones posibles para que también puedan participar en la Santa Misa, incluso aquellos que los domingos no tienen la posibilidad de ausentarse del trabajo. Queridos hermanos, el año litúrgico, marcado por los domingos, tiene una historia interesante en la que se entrelazan la fe y la devoción de la Iglesia. De hecho, ya desde el siglo II después de Cristo, a la celebración de la Pascua semanal, se añadió la de la Pascua anual, la máxima solemnidad, que se extendía a lo que se denomina el tiempo de gran alegría de 50 días que culminaba en Pentecostés y se preparaba mediante el tiempo de Cuaresma con su carácter penitencial. El desarrollo del ciclo natalicio que tuvo lugar posteriormente, siguiendo el modelo del ciclo pascual, ha permitido revivir los misterios de la encarnación del Verbo de Dios, de su nacimiento y de su manifestación al mundo. La Iglesia ha incorporado además en los distintos tiempos la veneración de la Santísima Virgen María, unida con lazo indisoluble a la obra salvífica de su Hijo, y el recuerdo de los mártires y de los demás santos cantan la perfecta alabanza a Dios en el cielo e interceden por nosotros. El año litúrgico propone así, de forma sacramental, la pedagogía de la historia de la salvación, guiando a los fieles desde la espera del Mesías hasta la plenitud del misterio pascual y la anticipación de la gloria futura. En él, la Iglesia celebra la actualidad salvífica del misterio de Cristo, permitiendo a los creyentes participar en él cada vez más profundamente. Por eso, el año litúrgico constituye el principio inspirador y el marco de referencia esencial de toda acción pastoral.
8: Santo Padre, los visitantes y peregrinos de lengua española que participan en esta audiencia desean manifestarle cordialmente sus sentimientos de filial afecto, que acompañan con fervientes oraciones por sus intenciones de pastor de toda la Iglesia. Al final de este encuentro se cantará el Padre Nuestro en latín. Después, su Santidad impartirá a todos los presentes la bendición apostólica que extiende complacido a sus familiares, especialmente a los niños y a los ancianos, a los enfermos y a cuantos sufren. Bendice también los rosarios y objetos de devoción que cada uno lleva consigo.
7: Queridos hermanos y hermanas, hoy he querido hablar del año litúrgico para continuar nuestras catequesis sobre la Sacrosanctum Concilium. Como explicaba mi predecesor, el Papa Pío XII, el año litúrgico no es una representación de hechos del pasado, sino que es Cristo mismo que nos quiere hacer participar de sus misterios, permanentemente presentes y operantes. En otras palabras, es una actualización de la obra de salvación que Cristo realiza en la historia. La finalidad de la Iglesia es que los fieles se encuentren con Cristo, poniendo al centro de cada momento la celebración del evento pascual. Por eso, el domingo ocupa un lugar preponderante en el año litúrgico y en cada semana. Es el día del Señor que estamos llamados a santificar con la celebración de la Eucaristía, reunidos de manera presencial en asamblea, atentos a la escucha de la palabra y participando de la comunión del cuerpo de Cristo. Deseo expresar mi cercanía a las hermanas y hermanos colombianos que sufrieron los efectos del reciente terremoto que causó numerosas víctimas y heridos, así como grandes daños materiales. Mientras ruego al Señor por el eterno descanso de los fallecidos, aseguro mis plegarias por sus familias y todos los que han sido golpeados por esta tragedia. Manifiesto mi gratitud a cuantos trabajan en las labores de rescate y de asistencia a los damnificados. Saludo cordialmente a los peregrinos de lengua española. Pidámosle a la Virgen María, quien llevó a Cristo en su seno, que interceda por nosotros, para que también como ella podamos participar de los misterios de Cristo, especialmente en la celebración dominical de la Eucaristía. Que Dios los bendiga. Muchas gracias.

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Queridos hermanos, seguramente muchos hemos escuchado ese canto que dice: un mandamiento nuevo nos da el Señor, que nos amemos todos como Él nos amó. Este canto está tomado del Evangelio de San Juan, que en el capítulo 13 dice: les doy un mandamiento nuevo, ámense unos a otros. Así como yo los he amado, ámense unos a otros. Todos conocerán que son mis discípulos si se aman unos a otros. Para variar, en este pasaje, el Señor nos invita a ir más allá de la antigua ley. Hay que remontarnos al Antiguo Testamento para ver el origen de este mandato y por qué Jesús lo calificó de nuevo. Escuchemos con atención al libro de Levítico.

0: El Señor habló así a Moisés: habla a toda la comunidad de los israelitas y les dirás: sean santos porque yo, el Señor, su Dios, soy santo. No cometerás injusticia en el juicio, no favorecerás al débil ni tratarás de complacer al poderoso. Con justicia juzgarás a tu prójimo. No propagarás calumnias en medio de tu pueblo. No declararás en falso contra la vida de tu prójimo. Yo, el Señor. No guardarás odio a tu hermano en tu corazón. Deberás reprenderlo convenientemente para no cargar con un pecado por su causa. No buscarás la venganza ni guardarás rencor contra los miembros de tu pueblo. Al contrario, amarás a tu prójimo como a ti mismo. Yo, el Señor. El texto nos ubica en el paso del pueblo hebreo por el desierto. La multiplicación de sus integrantes impulsa a sus guías a elaborar normas de conducta que propicien una sana convivencia, a pesar de las carencias y dificultades que imperan en esta travesía. En ese contexto, el prójimo se refiere a un pariente o a un consanguíneo. Esta reglamentación era urgente. Imagina una caravana, no como las de ahora, de jubilados en casas rodantes, viajando por las autopistas del mundo, o la de una fraternidad de monjes caminando muy ordenadamente y observando las reglas, no. No, era más bien una especie de procesión en donde había, pues, camellos, carros, carretas, chivos, vacas, ovejas, burros, un que otro caballo y esclavos, muchos esclavos. Cabe notar que ya habían salido de Egipto, pero seguían siendo esclavos. Mujeres, hombres y niños. Todos hechos bola tratando de estar lo más en el centro, lo más protegidos posible. Estaban acostumbrados al maltrato de otros y entre ellos. Para poner orden, pues se requería hacerles entender que tenían que portarse lo mejor posible para llegar a su destino. De ahí surgen los 10 mandamientos, que son como una especie de constitución, y estos preceptos que vienen siendo el reglamento de esa constitución, para ponerlo en palabras de hoy día. Era lo menos para evitar que se mataran unos a otros durante el camino. Después del becerro de oro, era imperativo establecer normas. Este segmento inicia con una exigencia: sean santos. No es una sugerencia, ni una petición, ni una solicitud, mucho menos un favor. Es un mandato. Y este mandato, para poder ser cumplido, requiere de varios elementos, entre los cuales están la paciencia, la tolerancia, la humildad, la templanza y el autodominio. Versículos más adelante, el texto nos invita a evitar la injusticia, no favoreciendo al débil ni complaciendo al poderoso. O sea, ni muy muy, ni tan tan. Pero el mundo nos arrastra en el sentido contrario. Al jefe hay que hacerle fiestas, hay que tratarlo bien, hay que invitarlo a donde más se pueda ir, hay que tenerlo presente, asignarle los papeles importantes. ¿Y al débil? Bueno, pues ese hay que pobretearlo. Ay, mira, pobrecita fulanita o sutanito. Hay que considerarlo, hay que tomarlo en cuenta. Aunque no sirva para hacer lo que se le pide, pero pues hombre, para que no se sienta mal. Y eso sin considerar a quien le debemos un favor y tratamos de compensarlo como sea. O cuando por celos o envidias no aplicamos su trabajo, aunque sea bueno. Ay, es que me cae re mal. ¿A cuántos no conocemos que con el jefe son dóciles y humildes y con los subordinados son déspotas y arrogantes? Eso sucede en todas partes, porque así es el mundo. Y así como el pueblo de Israel no se escapaba de estas actitudes, hoy día tampoco nos escapamos de ellas, incluso dentro de la iglesia. ¿Cuántas personas capaces son desaprovechadas en la evangelización y servicio a la comunidad porque le caen gordas a los coordinadores? ¿Cuántos servidores son desaprovechados por no ser como sus coordinadores quieren que sean? Y al revés, ¿eh? ¿Cuántos coordinadores capaces son boicoteados por sus dirigentes o por sus colaboradores? ¿Cuántos colaboradores ocupan cargos para los que no están preparados? ¿Y cuántas de estas situaciones se suscitan mediante calumnias, chismes, hipocresías, mentiras y otras malignas estrategias que afectan a la comunidad? Por eso el texto dice que no hay que odiar en el corazón, aunque les des el beso de Judas y lo abraces en público. Y eso no significa que no haya que corregirnos unos a otros, lo cual también es una manifestación de amor. Y si hay diferencias y discusiones, lo cual bien llevado es totalmente sano, jamás hay que buscar la venganza ni el rencor. Por eso dice el Señor, amarás a tu prójimo como a ti mismo, yo, el Señor. Habiendo entendido esto, vamos ahora con Jesús, que nos dice que no basta, no es suficiente con amar al prójimo como a uno mismo, sino amar como Él nos ama. Y este mandamiento tiene dos novedades muy importantes. El prójimo deja de ser el pariente, el consanguíneo, pues con su forma de amar, Jesús nos dice que el prójimo es cualquier ser humano que nos topemos en la vida. Y la otra es que el amor propio no alcanza para llevar al reino. Hay que practicar el amor como lo hizo nuestro maestro. Justicia es dar lo necesario, obrar con rectitud. Obrar con justicia es decirle a esta persona que no puede desarrollar una X actividad porque no tiene las capacidades, ya sea que se trate de un pobrecito o de un pez gordo al que debemos favores o respeto a su estatus. Es reconocer y aprobar el trabajo de otro, aunque me caiga mal o me haya peleado con él, porque hay que ver el beneficio de la comunidad. Es hablar con franqueza y decir las cosas claras. Es salir de tu entorno y voltear a ver las necesidades de otros que saben menos que tú, que tienen menos que tú, que pueden menos que tú. Jesús amó. Jesús fue justo. Jesús nos dice hoy a cada uno de nosotros que nos amemos unos a otros, como Él nos ama cada día, nos perdona cada día, nos ayuda cada día y vela por nosotros cada día. Esa es la novedad. Soy Jorge Cervantes del Instituto Bíblico San Jerónimo. Hasta la próxima.
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Señor Jesús, aunque pase por valles oscuros, sé que tú estás conmigo. Aunque a veces siento que mi mundo se acaba, sé que tú me das tu mano y me levantas, porque tú me has amado hasta el extremo, Señor. Y en ti puedo encontrar la paz que el mundo me ha robado. Gracias, Jesús, amado mío, porque cuando más te necesito, tú siempre allí estás. Te amo, Jesús, con todo mi corazón.

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3: Oración por la paz. Señor Jesús, tú eres nuestra paz. Mira nuestra patria dañada por la violencia y dispersa por el miedo y la inseguridad. Consuela el dolor de quienes sufren. Da acierto a las decisiones de quienes nos gobiernan. Toca el corazón de quienes olvidan que somos hermanos y provocan sufrimiento y muerte. Dales el don de la conversión. Protege a las familias, a nuestros niños, adolescentes y jóvenes, a nuestros pueblos y comunidades, que como discípulos misioneros tuyos, ciudadanos responsables, sepamos ser promotores de justicia y de paz, para que en ti nuestro pueblo tenga vida digna. Amén. Santa María de Guadalupe, Reina de la Paz, ruega por nosotros.
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quiera que tú te encuentres. Mi nombre es Diana Adriano y ya estamos aquí en tu programa favorito de todos los lunes y los miércoles, que se llama Musiteca. Seas bienvenido, querido Radio Escucha, a este tu bonito programa. Ya sabes que, como siempre, pues estamos aquí para compartir la mejor música. ¿Por qué? Porque a través de la música también se evangeliza. Y como sabes, pues no estoy sola. ¿Sabes qué? Dios siempre está con nosotros, así es. Pero también se encuentra nuestra espírita. Porque ya no es un espíritu, una espírita. Yo Carrera, que se llama Karen Evelyn Rodríguez Álvarez. ¿Sí? ¡Ah, Ramírez! Karen, manifiéstate, Karen Evelyn. Por ahí me dicen que no puedo tener el segundo apellido de la carencia por aquí.

0: está acompañando aquí en los controles, en ausencia de nuestro tremendísimo espíritu y chocarrero Lorenzo Antonio Rodríguez Torres, porque pues se encuentra en casita todavía reposando, ¿verdad? Reposando, esperemos y se mejore para que ya tenerlo pronto por aquí, si no, por mientras hacemos el programa de Chavas aquí entre Karen y yo. Y bueno, querida Radio Escucha, pues ya sabes que estamos aquí, este programa Ombliguito de Semana, ya dando la bienvenida al mes de septiembre. Al mes de septiembre, ya un pozolito o algo, un pozole. El pozole es mi comida favorita de septiembre y bueno, pues espero con ansias el 16 de septiembre, porque por ahí nos invitaron a comer pozole, ¿verdad, Karen? Así que, querido Radio Escucha, ya recibiendo este mes tan hermoso de patrio para nosotros, ¿verdad? Te recuerdo que después del corte de la media hora, puedes mandar tus complacencias, ya sea aquí a través de nuestra red social de Radio Guadalupana, nuestra transmisión en vivo. Nos puedes mandar un mensajito a nuestro WhatsApp 656-122-9434 o nos puedes llamar aquí al 656-887-3702 si estás en Ciudad Juárez. Si te encuentras del otro lado del charco, nuestra hermana Diócesis del Paso, con la alada 915 al 235-9525. Y así de fácil, querido Radio Escucha, es ponerse en contacto con nosotros. Ahorita pues ya la 1:14, le mando un saludo a nuestro querido César que nos acaba de mandar un mensajito por acá y nos dice: hola, saludos y bendiciones, hermana, bonito miércoles, César, muchísimas gracias por estar aquí con nosotros acompañándonos. Y bueno, querido Radio Escucha, pues nosotros estamos aquí para que para escuchar música, así que quédate para la primera tercia que hemos elegido para ti. Espero y estos cantos te gusten, que Dios hable a través de estos cantos para a lo mejor alguna situación que estás viviendo. Ya sabes que la música siempre es un consuelo también, ¿verdad? Y a veces nos quedamos así como que escuchamos un canto y sentimos que es Dios hablándonos a través de ese canto, pues ya sea alguna situación que estemos pasando en nuestra vida, sea buena, sea mala, sea difícil, ya sabes que Dios siempre está con nosotros. Así que bueno, querido Radio Escucha, te voy a dejar con estos tres cantos que elegimos para ti y regresamos ahorita, te digo los nombres de los cantos. Por mientras tú mándanos tu mensajito y ya sabes las complacencias después del corte de la media hora. Vámonos pues, recuerda que estás en tu bonito programa que se llama Musiteca.
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Radio Escucha, después de esta primera tercia del día de hoy, ¿qué es lo que acabamos de escuchar? Pues mira, te platico. Escuchamos en un primer momento Aquí Estoy de Joema. Aquí Estoy de Joema. También escuchamos Madre Fiel de Mariano Ortiz. Y concluimos con este canto de Inesperado, Hazme Instrumento de tu Paz. Que este canto de Hazme Instrumento de tu Paz siempre me llega al corazón, querido Radio Escucha. Déjame decirte. Y creo que es una petición que todo católico tenemos que hacerle siempre a nuestro Dios, de llevarlo siempre a donde la gente o quien más lo necesite. Y bueno, por acá, Flor Verónica Villa nos dice: aquí estoy, Señor, para hacer tu voluntad. Guía mis pasos, fortalece mi corazón y ayúdame a servirte con amor y humildad. Nos comparte ahí una pequeña oración. También por acá nos dice Dianita: que tengas un hermoso y bendecido miércoles, que Dios te llene de paz, salud, esperanza y muchas bendiciones. Te mando un fuerte abrazo con mucho cariño. Saludos a Karen y para la muñeca más hermosa. Que Dios te cuide y te bendiga. Salúdame a Lawrence Rodríguez. ¿Cómo sigue? Pues ahí va Lawrence, ahí va. Esperemos y ya tenerlo pronto por aquí. También nos dice que la oración es de San Francisco de Asís. Así que muchas gracias por compartir. Que no se me olvida, Florecita, que te devuelve la cotorrita completo, como me decías ayer. Y bueno, querido Radio Escucha, recuerda que después de este corte de la media hora, tenemos la sección de las complacencias para que nos mandes, nos digas qué canto deseas escuchar. Por el momento, nos vamos a ir a un pequeño corte porque ya es la 1:31, que no se te haga tarde. Y regresamos con más aquí en tu bonito programa que se llama Musiteca.

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regresamos, querido Radio Escucha, después de esta pequeña pausa. Ya ves, te dije que vamos a regresar súper rápido. Y antes de irnos a las complacencias del día de hoy, déjame decirte que ya está aquí, querido Radio Escucha. 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Ahorita le mandamos un saludo al padre Juan Carlos López, que estuvo con nosotros por aquí ahorita en la junta, alistando ya los últimos detalles. 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Bueno, querido Radio Escucha, con esto, ¿qué te parece? Porque ya es bien tarde, ya es la 1:40. ¿Qué te parece si nos vamos a las complacencias del día de hoy? Porque luego nos vamos sin ellas y pues eso no puede pasar. Así que quédate con esto. Recuerda que estás en Radio Guadalupana y aquí en tu bonito programa que se llama Musiteca.

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1: Y bueno, querido Radio Escucha, por ahí tuvimos la sección de las complacencias, la cotorrita, aunque le puse la cotorrona ahí, pues sí, sabes, ¿verdad? En la transmisión de Facebook siempre te pongo el nombre de los cantos. Y por ahí puse la cotorrona, pero no es la cotorrita, de Alfareros. También escuchamos Huracán de Hakuna Group Music. Y Acaso No Estoy Yo Aquí de Atenas Bénica en versión mariachi. Te mando un saludo a ti que nos mandaste mensajito de WhatsApp. La verdad, no me pasaron el WhatsApp, no sé dónde está, está desaparecido. Pero si tú me mandaste un mensajito, que ya sabemos que siempre anda ahí por el WhatsApp Laurita Ida, que no sé si nos pidió una complacencia. Ahorita me voy a dar la tarea de buscar el WhatsApp y abrirlo aquí en la Mac de cabina para ya tenerlo más en la mano, porque es un celular que tenemos aquí en la radio, pero a veces se pierde y pues ahorita no sabemos. Así que le mando un saludo, querida Laurita Ida. Yo sé que siempre está al pendiente escuchándonos y siempre se reporta ahí por el WhatsApp. También pues te recuerdo que en Radio Escucha tenemos la Noche Bohemia, no se te olvide. Este sábado tenemos la campaña de donativos de Caballeros de Colón en colaboración con Radio Guadalupana. Por acá le mando un saludo a Cristian Torres Chávez, a mi amorcito, que nos pone saludos, mi amor, y nos manda ahí un besito. Saludos, amor, te amo. Muchas gracias por estar aquí escuchándonos. Y bueno, querido Radio Escucha, pues mira, nos queda tiempo, la 1:55. Yo me voy despidiendo. Muchísimas gracias a Karen Evelyn Rodríguez. ¡Ay! Rodríguez Sánchez. Rodríguez Ramírez en los controles de cabina. Manifiéstate por ahí y aquí en los micrófonos tu amiga, compañera y servidora Diana Adriano. Nos vemos el sábado en la Noche Bohemia, por mientras te dejo con un canto, porque pues nos quedó tiempo, así que te dejo con otro canto. Y recuerda que después de este programa tú te quedas en compañía de nuestra querida Belinda Sainz en el programa de Cultura Católica, posteriormente con el padre Orlando Porta en el programa Tarde Sacerdotal. Nos vamos, pues, nos vemos el siguiente lunes de 1 a 2 de la tarde aquí en tu bonito programa que se llama Musiteca.
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5: Oración por la paz. Señor Jesús, tú eres nuestra paz. Mira nuestra patria dañada por la violencia y dispersa por el miedo y la inseguridad. Consuela el dolor de quienes sufren. Da acierto a las decisiones de quienes nos gobiernan. Toca el corazón de quienes olvidan que somos hermanos y provocan sufrimiento y muerte. Dales el don de la conversión. Protege a las familias, a nuestros niños, adolescentes y jóvenes, a nuestros pueblos y comunidades, que como discípulos misioneros tuyos, ciudadanos responsables, sepamos ser promotores de justicia y de paz, para que en ti nuestro pueblo tenga vida digna. Amén. Santa María de Guadalupe, Reina de la Paz, ruega por nosotros.
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1: Hola, hola, saludos, bendiciones, Dios me los bendiga. Ya estamos aquí en Radio Guardia. Católica, ¿te has preguntado cómo encajan la fe, los negocios, el dinero, la familia, la empresa? Pues nuestros invitados se conectan en vivo desde Portugal y ellos han demostrado que no solo es posible, sino necesario. Se puede construir prosperidad económica sostenible sin alejarse de Dios ni descuidar el hogar. Así que bueno, este es el momento perfecto para que tú compartas los enlaces a tus redes sociales, en tus grupos de WhatsApp, comunidades, amigos, familiares, para que todos se enteren de que vamos comenzando aquí en Cultura Católica y que es tu estación está conectada en vivo hasta Portugal. Recuerda que puedes descargar la aplicación para que lleves la programación de Radio Guadalupana hacia donde quiera que tú estás o conectarte en el www Radio Guadalupana, la alegría del Evangelio. Un saludo y bendiciones a quienes se conectan en el 1560 AM y quienes están en las redes sociales a través de los diferentes canales y páginas de Radio Guadalupana. Pues vamos arrancando como siempre con una breve pero poderosa oración, como siempre, encomendándonos, consagrando este programa al Rey de Reyes, al Señor de Señores. Señor Jesús, a ti la gloria, a ti la honra. Te alabamos y te bendecimos y te pedimos, Señor, que sea esto de mucha bendición. Nos encomendamos a la intercesión amorosa de tu Madre María, Señora de Guadalupe. Para tu Hijo toda la gloria, nos escondemos en tu corazón inmaculado. Amén, amén y amén, y todas las bendiciones para todos ustedes que se están conectando en este momento. Así que haga adelante, avise que ya estamos en vivo en una transmisión hasta Portugal. Así que fíjese, está usted ahorita en Ciudad de México, en México, en cualquier estado de la República o en cualquier país en este momento. Gracias a todas las formas y medios de comunicación, podemos llegar a cualquier parte del mundo. Así que una bendición, buenos días, buenas tardes, buenas noches, independientemente de dónde esté usted, estamos totalmente en vivo. Bueno, pues como siempre mandamos saludos y bendiciones al equipo de Radio Guadalupana, agradeciendo, bueno, siempre continuamos la oración porque el Señor nos envíe un obispo. Estamos sede vacante, pero seguimos unidos como diócesis en oración, agradecidos con el padre José Armando Benavides por su apoyo como administrador diocesano. Y pues mandamos también saludos al padre Juan Carlos López, nuestro director, Dios lo bendiga. Saludos, padre, a Clau Robles, nuestra productora, Lorenz Rodríguez, por hacer posibles todas estas conexiones, y también a... Adelante, perfecto, estamos totalmente. Por ahí me están mandando algún mensajito de problemas de audio, pero estamos totalmente bien. Me informan, seguimos adelante. Saludos de Anita Adriano, que está en el máster en controles. Estamos totalmente en vivo, estas cosas pasan, pero bueno, encomendados a nuestro Señor. Bueno, pues, sin más, vamos a presentar a nuestros invitados. Un verdadero agasajo estar en vivo a Portugal con los cofundadores de Marca de Alto Impacto, una firma internacional de consultoría estratégica y de negocios. Son un matrimonio de profesionales, empresarios y conferencistas colombianos radicados en Portugal. Su historia personal y profesional está profundamente entrelazada con la vivencia activa y comprometida de su fe católica desde la infancia y la adolescencia. Ellos imparten mentorías y conferencias sobre arquitectura de negocios de vida primero y finanzas con propósito. A través de sus plataformas digitales, comparten diariamente herramientas prácticas que conectan la estrategia empresarial con una vida con propósito. Nos acompaña Valentina Osorio Urrego. Ella es nacida en Medellín, es profesional en marketing y negocios internacionales, experta en growth marketing y es estrategia digital. Ella es mentora de empresas digitales en MAI, que es marca de alto impacto. Ella aporta la visión estratégica de crecimiento, el diseño de métodos escalables y la arquitectura de marca. Ella inició su liderazgo en la adolescencia a través de la pastoral juvenil, campamentos de verano y retiros. Y también nos acompaña su esposo, Carlos Arturo Galeano, que es nacido en Tuluá. Es ingeniero electrónico, especialista en gestión de proyectos e inversionista estratégico, certificado por la Asociación Colombiana de Analistas Técnicos de Valores. En marca de alto impacto, él aporta la visión analítica, la estructura técnica, la optimización de procesos y la lógica de protección patrimonial. Inició su servicio pastoral desde la niñez en comunidades y grupos parroquiales. Así que bueno, pues le damos la bienvenida a Carlos y a Valentina desde Portugal, marca de alto impacto. ¡Bienvenidos!
2: Muchísimas gracias a todos los que se están conectando y a los que próximamente también verán esta grabación. De verdad, es un placer, Belinda, acompañarlos, no solamente aquí para que tengamos una tarde bien agradable y conversemos noche por acá en Portugal, les cuento, y que estoy segura que será de mucho valor, de mucha esperanza también para quienes detrás de cámaras están escuchando, para encontrar una manera distinta para realmente llevar sus negocios e incluso entender desde nuestro testimonio, porque no la sabemos todas, pero les podemos contar un poco desde esa experiencia, desde lo que ha pasado, el equilibrar la familia, los negocios, la fe en una sola dimensión. Así que muy felices de estar acá.
3: Gracias, Belinda, por la invitación y por tenernos acá en este espacio. Gracias a todas las personas que se están conectando y, pues bueno, que este sea un espacio muy ameno para también aportar y que, pues, las personas que lo vayan a escuchar, pues, puedan llevarse mucha información y podamos aportar también desde nuestro testimonio.
1: Así es, pues, no, es un placer conectarnos. Fíjese que le mandamos un saludo y bendiciones a todos nuestros hermanos de Portugal que están conectándose en este momento, ya a las 9 de la noche por allá en Portugal. Saludos y bendiciones desde la frontera de Ciudad Juárez, Chihuahua en México y Texas, El Paso, Texas. Estamos acá en una tierra fronteriza y pues les mandamos saludos y bendiciones y por supuesto a todos nuestros radioescuchas que se conectan de cualquier parte del mundo, les mandamos bendiciones. Siga mandando el enlace de este programa. Siga compartiendo que vamos arrancando porque nuestros invitados nos van a compartir muchísima riqueza que va a ser de mucha bendición para usted, para su matrimonio, para su familia, para todas las áreas de su vida. Así que siga compartiendo. No, por ahí están trabajando en la imagen, pero tenemos muy buen audio, así que vamos a seguir adelante y pues compartiendo con Valentina y con Carlos, marca de alto impacto. Pero antes de ir de lleno a que nos platiquen un poco más sobre toda esta parte hermosa de compaginar la familia, el matrimonio, las finanzas, todas estas bellas maneras de compaginar que nos van a compartir, me gustaría que nos hablen un poquito de esta parte un poquito personal, si podemos, para ir y conocerlos un poquito a ustedes y conocer un poquito este lado personal que quieran añadir a esta introducción. Quizás, por ejemplo, cuándo, dónde se conocieron, cuánto tiempo tienen de casados, no sé, algo así como en el área personal para que nuestra audiencia les conozca.
2: Bueno, supuesto que sí. Yo creo que le voy a dar la palabra a Carlos, a ver cuál es esa historia que nos cuenta de esa versión de nuestro matrimonio, de lo que ha pasado.
3: Vale, perfecto. Sí, nosotros pues realmente desde muy jóvenes, yo desde la niñez pues he sido parte de experiencias de fe, acompañado en campamentos de la diócesis de Buga puntualmente. Asistía pues a diferentes encuentros y en esos espacios conocí a Valentina, de jóvenes nos conocimos, tuvimos un noviazgo y al día de hoy pues llevamos ya más de 2 años de matrimonio. Ha sido pues una experiencia muy bonita porque pues realmente nos conocimos compartiendo esos valores, ¿no? Desde el servir en diferentes espacios de encuentro desde la juventud con espacios también de grupo juvenil, de acompañar a otros jóvenes también. Y ahora ya pues después de la etapa universitaria, profesionales y demás, y ahora pues desde nuestro rol como la empresa que lideramos. Y pues bueno, siempre ha sido pues muy, muy bonito como todo este proceso.
2: Quisiera agregar algo también importante allí, y es que con toda la humildad lo mencionamos, y es el hecho de que al final somos una pareja joven que ha tomado la decisión de casarse, de dar ese salto de fe. Honestamente, todos nos hemos dado cuenta, al estar inmersos en las dinámicas del día a día de la misma sociedad, que es cada vez más común encontrarnos con que la generación millennial, la generación Z, está en ese declive frente a la decisión de optar por un camino de vida hacia el matrimonio. A veces también es visto como ese freno de mano para ese éxito profesional. Y pienso que nuestra historia ha rodado bastante en esa antítesis de todo esto. Y es que hace algún tiempo estuvimos leyendo una información que mencionaba que incluso del 30 al 50% de las parejas que están justamente pues vinculadas a servicios religiosos tienen ese porcentaje de posibilidad o de probabilidad de divorciarse y que reportan pues niveles mucho más alto de felicidad. Así que qué interesante encontrar que al final pues hemos sido prueba viviente también de que pues sí se puede y que sí es una elección de vida realmente tener a tu pareja como ese protagonista de la historia y esa forma de entender tu vocación desde no desde la mirada del egoísmo, de que eso va a ser un freno de mano, sino por el contrario, de que es el impulso y un impulso muy grande, podríamos decirlo, para materializar tanto tus sueños personales como incluso los de la otra persona.
1: Ay, qué hermoso, me encanta. Ya está escuchando usted que, bueno, es una belleza que desde la juventud, desde hace años ellos se conocen en el servicio y que, bueno, lo que nos recuerda Valentina es muy cierto y me encanta que también haya esta evidencia, ¿verdad? A través de estudios que se hacen porque la juventud debe de animarse a vivir la vida según el diseño del Señor y el matrimonio es diseño del Rey de Reyes y Señor de Señores. Ahorita que platicaban, me recuerdan muchísimo todas las enseñanzas de San Juan Pablo II sobre la teología del cuerpo y ese ser un don para el otro. Ahorita que hablaban, no desde el egoísmo, sino ser un don y encontrar en el otro ese don de Dios. Entonces, pues animar a toda la juventud que se quede conectado a escuchar lo que ellos tienen que compartirnos, porque aparte de inspirarnos al servicio, a estar unidos como lo están ellos en matrimonio, nos van a dar muchísima información muy interesante sobre compaginar la vida y las áreas de nuestra vida, de nuestra historia familiar, que son muy importantes. Entonces, siga compartiendo el enlace, siga avisando a sus comunidades que vamos iniciando y compartimos con Valentina Osorio Ruego y con Carlos Galeano. Y bueno, pues un joven matrimonio, un matrimonio contemporáneo que responde a ciertas inquietudes, ¿verdad? Concretamente en lo profesional y empresario de cómo integrar un estilo de vida que se fundamenta en la fe, en el sacramento del matrimonio, como ya nos dicen, pero también la vida familiar y la construcción de un negocio próspero, ¿verdad? Todo eso sin entrar en un conflicto. Me gustaría que nos desarrollen un poquito más sobre esto, de dónde nace este deseo de compaginar todo lo que nos mencionan, la fe, el matrimonio, la familia y también toda esta vida de profesional y de negocios.
2: Es una pregunta bien interesante y yo creo que termina siendo como el centro de toda esta conversación y es el hecho de que hemos escuchado desde nuestra Iglesia Católica la postura de que hay un riesgo para ese empresario católico de vivir una vida que se encuentre dividida. Es decir, de ser un católico el domingo, pero ser un empresario despiadado o un adicto al trabajo de lunes a sábado, porque la misma dinámica lo lleva a ello. Y justamente desde allí surge esa premisa del entender lo que promulgamos dentro de Marca Alto Impacto y es esa visión de negocios de vida primero. Esto responde y Tú también lo has mencionado ahorita, Belinda, y es el hecho de que Juan Pablo II mencionó en algún momento que la familia, pues, es la célula primera y vital de la sociedad. Y si el negocio termina destruyendo a esa célula, le quita tiempo, le quita salud, le quita paz, pues el negocio está fallando. Por más dinero que haga, pues estará afectando lo más importante. Al final, integrar significa también usar esos sistemas, usar la inteligencia, utilizar la tecnología para que el negocio termine sirviendo a la familia y no al revés. Y desde allí, como menciono, pues surge esa visión de negocios de vida primero que hacemos a través no solamente para nosotros, sino también para nuestros clientes, a quienes acompañamos, a quienes vemos paso a paso en el proceso de consolidación de sus empresas, de crecimiento de las mismas. Así que yo creo que parte desde el entender y mirar desde otro punto, el soltar algunas ideas o creencias que tal vez tenemos arraigadas, que no necesariamente son las correctas y que no es el plan de Dios que tiene para nosotros. Dios es bastante moderno, muy actualizado y va muy cercano a lo que pasa en los tiempos contemporáneos. Así que más que nadie, Él entiende las dinámicas de esta sociedad que va avanzando y nos invita a ser esos testigos en cada uno de esos aspectos.
3: Quiero complementar un poco también con que como católicos estamos llamados a ser testimonio y el ser testimonio, debemos de ser testimonio en todas las áreas. No puedo ser uno quizás en los negocios y uno quizás en casa o en otros espacios. Al final, justamente de eso nace pues todo lo que nosotros también buscamos impulsar y es el hecho de ese equilibrio. Y ser testimonio en todas mis áreas, ser testimonio desde mi empresa, siendo una persona justa, teniendo, atendiendo de manera honrada, teniendo pues también de alguna manera buenos procesos en mi compañía. De igual forma, en mi hogar, con mi familia, con mi esposa, quizás también en otros aspectos, en grupos como tal de la iglesia, seguir siendo también testimonio, al final buscar, que Dios está presente en todo. Al final, pues somos católicos, somos personas que queremos mostrar a ese Dios. Y como dice Valentina, pues Dios es una persona que es un ente que vamos a tener allí presente siempre y que al final en todos los aspectos lo vamos a encontrar. Entonces debemos de ser luz en todos los detalles.
1: Hermoso, vamos a hacer luz en todas las áreas de nuestra vida y en conjunto en todo lo que vivimos, en lo que nos ha tocado vivir en el momento en el que lo estamos haciendo. Así que ya lo escuchó usted. Tenemos a Carlos Galeano y Valentina Osorio desde Portugal compartiéndonos sobre compaginar, integrar la vida de fe, el matrimonio, la familia y la construcción de negocios con una vida próspera. Y me gustaría que nos platiquen un poquito sobre aquellos mitos o errores que ha notado que como, bueno, quizá cristianos, quizá general, pero quizá tengan que ver con un poquito de experiencias o de cosas que se han quizá malentendido o malcreído sobre las finanzas o la economía. ¿Qué errores o mitos quisieran ustedes abordar?
2: Qué
3: Yo
2: interesante
3: quiero.
2: esa pregunta. Ah, dale.
3: Dale, yo quisiera que hay uno que yo creo que tanto como católicos, cristianos y en cualquier aspecto, muchas veces lo hemos escuchado, hasta quizás es un mito o algo que se vuelve dicho popular, y es el hecho que el dinero es la raíz de todos los males. Y muchas veces lo hemos escuchado, consideramos que el dinero es algo negativo. Y realmente podemos encontrar en San Pablo, donde nos dice en Timoteo que el amor al dinero es la raíz de todos los males. Al final, ¿dónde está el error o dónde está el mal? En el apego. Y realmente, yo como me puedo pegar al dinero, me puedo pegar a cualquier otro tipo de circunstancias. Al final, el apego desmedido y desequilibrado en cualquier área de mi vida, pues va a generar algo negativo en mí. Así mismo ocurre con el dinero. Realmente el dinero no es que sea la raíz de todos los males, sino el apego a él y el volverlo al centro, ¿no? Digamos que el dinero es un vehículo, finalmente. El que yo tenga un negocio próspero, el que yo tenga unas finanzas ordenadas, es un medio, es un vehículo. Si yo tengo un negocio próspero, de él se desprende De manera positiva, una buena relación para mi familia, tener un buen entorno, darles una comodidad, pero también para los colaboradores, que desde ese mismo vehículo que podemos tener allí como la empresa, pues también poder servir a muchas más familias, también quizás desde el aspecto personal, desde ese vehículo que es el dinero, poder ayudar a otros, poder fomentar también nuevos espacios, impulsar nuevas áreas. Entonces, al final, el dinero creo que es algo que siempre se dice, que es la raíz de todos los males, pero considero que es un mito que hemos escuchado, pero realmente el mal está en el apegarme a él, como cualquier otra cosa que me puedo llegar a pegar de manera negativa.
2: Total, yo quiero complementar ahí algo y es un término que es el pauperismo y es creer que la pobreza material es un requisito para la santidad. Y eso es honestamente muy contrario a lo que Dios mismo nos invita hacia la administración de nuestros recursos. Hay una parábola que seguramente muchos hemos escuchado en algún momento y es la parábola de los talentos. Está en Mateo y justamente esa parábola hace alusión a que pues Dios terminó de alguna manera como castigando a ese siervo que enterró su talento por miedo y premió o recompensó de alguna manera a este siervo que en realidad sí pudo sacar mayor fruto de esas bendiciones que él mismo le había dado. Así que en ningún momento Dios tiene una invitación hacia tal vez vivir desde la escasez o desde tal vez algún miedo frente al tener ese dinero para simplemente no poder multiplicarlo, sino todo lo contrario. Al final, como decía Carlos, el dinero termina siendo esa extensión de lo bueno que tú ya eres. Si tú eres una persona con esos valores, con esos principios, con esa visión católica cristiana, pues vas a poder asimismo multiplicar esas bendiciones que él te ha dado. Pero si tú como ser humano, pues careces de esos valores, careces de esa visión, pues por supuesto que el impacto que vas a hacer con el dinero, al final como ese amplificador de lo que ya eres, pues será por supuesto negativo. Así que yo creo que ese es otro tema que se suma. Y justo antes de este espacio estaba conversando con Carlos de uno más, ¿verdad? Que es el tema de Dios proveerá. Creo que nos pasa mucho, ¿verdad, Carlos? Te lo dicen mucho.
3: Hay algo que también es muy importante y otra cosa que escuchamos mucho o que decimos también es Dios proveerá y muchas cosas muchas veces en términos de las finanzas lo dejamos allí. Y claro, estamos totalmente de acuerdo, Dios siempre nos provee y nos da los recursos, los medios para que poder alcanzar lo que buscamos. Sin embargo, yo siento que complementando lo que Valen dice, hay que de alguna manera honrar esos talentos, esos dones que Dios nos da, y Dios pone a nosotros la disposición nuestros recursos de tiempo, de dinero, de conocimiento también. Y el hecho de decir Dios proveerá es considerar que simplemente voy a dejarlo allí y ya está. Y claro, Dios te va a proveer, pero es importante que también pongas de tu lado y en el sentido de que también pongas esos talentos y esos dones al servicio. Si yo tengo un vehículo, bien sea el dinero, bien sea el tiempo, bien sea el conocimiento, ponerlo totalmente al servicio, porque al final, pues, él te da la posibilidad de tenerlos y, pues, considerar que no los estás poniendo al servicio, pues, realmente no es lo que fomentamos. Entonces, sí es importante que él siempre nos va a proveer, pero también es importante tener a términos personales un orden y una estructura. Muchas veces vemos como católicos que no es válido quizás tener un presupuesto, no es válido quizás organizarnos y considerar, bueno, ¿cuánto necesito yo para poder cubrir los gastos? Y lo vemos también muchas veces internamente en las parroquias, en las iglesias, en los grupos, donde hacemos actividades y estamos buscando diferentes herramientas o medios para cubrir algo, pero es importante presupuestarlo, es importante poderlo alcanzar. Ahora también con eso se me viene a la mente, hay un apartado y es el hecho de que quién quiere construir un edificio sin ni siquiera sacar un presupuesto, sin ni siquiera organizarlo. Voy a buscar un momento el pasaje y se los leo porque me gustaría podérselos leer. Lo tenía por acá.
1: Sí, en lo que lo encuentras, Carlos, me gustaría a mí acentuar esta parte. Ahorita nos compartía Valentina sobre esta idea, ¿no? Bueno, el pauperismo que muchas veces hemos internalizado, pensado que ese llamado que algunos santos tuvieron es para todos y queremos entrar todos en el mismo. Porque quizá en la historia de la iglesia hubo, ¿verdad? Quien tuviera un llamado muy particular. Pero ahorita que nos recuerdas justamente la parábola de los talentos, es recordar que estamos llamados a multiplicar lo que Él nos da para hacer bendición. Y bueno, hasta en el sentido común, ¿verdad? Pensando que Dios es nuestro Padre, ¿qué padre quiere a sus hijos en la pobreza? ¿Qué padre quiere a sus hijos en una necesidad constante? Bueno, lo que nos recuerda Carlos también, ¿no? Es importante recordar también que somos un canal de bendición para otros. Estamos llamados a esa bendición. Queremos que crezca nuestra iglesia y nuestra misión y queremos evangelizar, pero para eso también se requieren los medios naturales y no podemos nada más dejarlo así, como nos decía Carlos. El Señor proveerá y cruzarnos de brazos. No, no, no. Hay que dar ¿cuál es el santo que nos dice ora et labora, ¿verdad? Trabajar y orar. Es decir, nos toca a nosotros hacer algo, también orar, pedirlo, esperar la bendición, pero a nosotros nos toca ser partes, ¿verdad? Me recuerdan también a mi mentor que nos recuerda mucho también de lo que es diezmar y ofrendar y cómo el Señor se deleita que nosotros también seamos ese fruto de bendición para la iglesia. Carlos, ¿tienes lista la cita que nos quieres compartir?
3: Ya la
1: Adelante.
3: encontré. En Lucas, voy a leerla puntualmente, porque ¿quién de ustedes que quiere edificar una torre no se sienta primero a calcular los gastos y ver si tiene para acabarla? No sea que habiendo puesto los cimientos y no pudiendo terminar, todos los que lo vean se pongan a burlarse de él diciendo, este comenzó a edificar y no pudo terminar. Y yo considero que esto es clave, el hecho de que podamos organizarnos y estructurarnos, es muy importante que no ocurra como estábamos leyendo acá, que quedáramos a mitad de camino solamente por estar esperando a ver qué ocurre, sino que es importante el planificar y el tener un horizonte de lo que yo quiero a nivel personal y a nivel empresarial también.
1: Excelente, excelente. Pues ya lo están escuchando ustedes. Me encanta que Carlos y Valentina también nos presentan este fundamento bíblico, este fundamento de la escritura, porque como católicos no vamos avanzando y no vamos caminando únicamente por donde queremos, ¿verdad? Sin mirar, sin escudriñar, ¿no? Estamos llamados a tener una vivencia fundamentada en la palabra de Dios. Así que pues ya tenemos ahí algunas referencias bíblicas. No sé qué otros pilares tienen ustedes como empresarios, como matrimonio, que abordan todos estos mitos de los que habían hablado y quizá algunos otros en cuanto a la economía, las finanzas, a la santidad, el sentir que quizás el dinero es malo, cuando en realidad nos recordaba Carlos que es nuestro apego al dinero y no saber utilizarlo, no saber prepararnos, no estar listos para las misiones que el Señor nos encomienda. ¿Qué otros pilares tienen ustedes para abordar todas estas situaciones, ideas, creencias, mitos?
2: Ok, no sé si Carlos quisiera compartir ahora justamente que estaba hablando acerca de recordar como esta cita bíblica. Hace poco estábamos teniendo un diálogo con algunos de nuestros mentorados, incluso en casa misma, y es que conversábamos que de verdad la Biblia tiene demasiados textos relacionados al manejo del dinero y a la administración del mismo. Y pensaríamos que es tal vez un tema muy contemporáneo, muy moderno, y que tal vez Dios simplemente lo hemos visto desde otro ángulo, desde otra óptica, que tal vez Él no se ha preocupado demasiado por contarnos, explicarnos y guiarnos frente a estos temas que parecen tan modernos, pero que por el contrario, podemos encontrar una gran guía y una gran instrucción en ella. Así que es muy interesante y muy valioso como católicos entender que nuestra religión y lo que hoy promulgamos tiene no solamente una mirada hacia tal vez estos temas tan espirituales, tan de cercanía con él, sino incluso que el Dios que queremos tanto, que amamos, está en tantas dimensiones de nuestra vida, como incluso el dinero, como los negocios, como la pareja, como las finanzas. Y creo que puede ser una invitación importante para, si ustedes en serio quieren buscar también respuestas, créanme que allí en ese libro, ahí hay también respuestas frente a ese tema.
1: Y yo creo que, perdón.
3: Dale.
1: No, no,
3: Hay
1: adelante,
3: más
1: adelante.
3: de 2.300 versículos en la Biblia que nos hablan sobre el dinero. Y muchas veces creemos que no hay información y realmente hay mucha información. Solamente es también entender, darle claridad pues a lo que allí también en la Biblia podemos encontrar. Pero realmente hay mucha información que justamente nos muestra la manera de poder entender a mayor detalle cómo honrar esos dones, cómo tener un buen manejo de estos recursos y poder darle la manera adecuada y desde la vista, pues, nosotros como católicos cristianos.
1: Ahorita que los escucho, me hacen recordar ese momento en el que Jesús manda a Pedro a buscar el dinero del impuesto. Me hacen recordar eso porque justamente él no dice, no, no, no pagues, el dinero es malo, o él es simplemente de la manera más natural, provee en ese momento, pero le da un trabajo a Pedro y lo manda a que lo busque. Lo encuentra de una manera sobrenatural, ¿verdad? En un pescado que le pide que vaya y busque, pero me hace pensar en esa parte de un trabajo, o sea, el Señor nos envía a hacer algo para darnos una provisión, para que sea también de una bendición en otro sentido. Y de esta manera ustedes lo han logrado hacer como matrimonio, han compaginado sus profesiones. Ahorita que leíamos sobre marca de alto impacto, que nos van a hablar un poquito más sobre esto, qué significa, a qué se refieren con marca de alto impacto, pero en cuestión de su matrimonio, de su familia, vemos a dos jóvenes que han unido no solamente sus vidas en este santo matrimonio para compartir parte de sus vidas, sino para compartir sus profesiones y encontrar las maneras en que se compaginan, porque veíamos cómo lo que sabe uno, lo pone, ¿verdad?, en este emprendimiento, en esta empresa, y luego lo que hace falta lo compagina el otro. Y de pronto nace este emprendimiento matrimonial. ¿Cómo ayuda? ¿Cómo les ha ayudado? Nos hablaban un poquito, pero si quieren profundizar un poco más, el hacer esto, porque usualmente tenemos a lo mejor el modelo del esposo que se va a tal empresa, a la oficina, y la esposa se va quizá a otro trabajo o a otra profesión, y de pronto es como, pues, no verse en parte del día y de pronto regresar en las tardes y cómo te fue, etcétera. Pero en su caso, los vemos compaginando y trabajando juntos, es decir, que día a día van teniendo esta experiencia de ser compañeros de trabajo, aparte de matrimonio. Me gustaría que nos hablen un poquito de eso, cómo les ha ayudado, porque es algo muy hermoso.
2: Es cierto, y con eso también vale la pena decir que todas las dinámicas son completamente viables, es decir, no, no tiene que ser el único camino el hecho de que ambos trabajemos juntos, pero sin lugar a dudas ha sido una gran bendición, siéndoles muy sinceros, porque hubo una etapa del camino en el que pues Carlos estaba vinculado a un trabajo, yo también estaba vinculada a otro empleo, trabajábamos de maneras ajenas o distantes, cada uno en el enfoque de conocimiento que había estudiado. Pero justamente pasaba esas situaciones que mencionas, Belinda, y es el hecho de tal vez vernos en momentos del día muy específicos, unas jornadas, unas dinámicas diferentes, que pues es natural que sucedan como consecuencia de las ocupaciones que cada uno tenía, pero que justamente también desde allí surgió la motivación de poder crear esta empresa y de poder crear a nuestra medida esa visión de éxito, de alguna manera podríamos llamarlo, que es a hoy marca alto impacto. Hay un tema que nos gusta mucho y es que al final pues el Papa Francisco nos invitaba a que los esposos, pues estamos llamados a afrontar juntos los desafíos de la realidad y emprender juntos, de alguna manera sí protege este sacramento porque nos obliga a estar en una sincronía radical. Nos exige perdonar rápido, nos exige comunicarnos eficientemente, reconocer también los dones del otro y entender dónde cada uno tiene un punto por aportar, por dar, para justamente pues alimentar aquello que estamos construyendo. Es esa representación viva del que al final pues un matrimonio sí termina siendo una sola carne y un solo equipo y que no hay espacio para tal vez egos solitarios. Creo que esta respuesta también va alimentada del cómo, y los invito a quienes están escuchándonos y viéndonos en estos momentos o en las grabaciones posteriores, y es preguntarse si realmente están teniendo la visión correcta sobre lo que significa un matrimonio. Y se los digo con total honestidad, en lo personal, años atrás tal vez tenía una visión muy diferente de lo que era el matrimonio, porque creemos o escuchamos por tantas historias, tal vez un poco decepcionantes, que encontramos en nuestro alrededor, que pues es un cansancio, es un martirio, no vamos a poder remar para el mismo lado. ¿Cómo lo vamos a hacer entonces también a nivel profesional, también a nivel laboral? Y todo lo contrario, al final es un juego de equipos, de apostar por los sueños que cada uno tiene y sobre todo los sueños que hacemos en conjunto. Y yo creo que esa es la satisfacción más grande, saber que no estás construyendo tú solo, sino construyendo algo aún más grande y que tienes a tu coequipero de vida para hacerlo de ahí en adelante. Así que también quiero unir esta respuesta por compartirles un poco y darles más contexto de al final qué es lo que hacemos en Marca Alto Impacto, porque creo que omití esa pregunta que ahorita habías hecho. Y es que, como bien lo decía Belinda al inicio de esta sesión, Marca Alto Impacto es una empresa de consultoría estratégica para negocios digitales en el que acompañamos a profesionales de servicios, hombres, mujeres. Principalmente hemos tenido mayor acompañamiento con mujeres en el que pues son expertas en algún tema en particular y están buscando digitalizar ese conocimiento para hacerlo de manera más escalable, más sostenible y más rentable. Pero sobre todo, más allá de tal vez un discurso habitual que escuchamos en términos de desarrollo de negocios, es justamente la tesis que hemos estado discutiendo en esta llamada y es el poner la vida primero, el poner los negocios para que se adapten a mi vida y que no tenga que ser al revés. Y la vida implica muchas cosas, tanto a nivel personal como a nivel familiar, como incluso a nivel de comunidad, de poder acompañar. Hay algo que siempre ha hecho eco conmigo y a nivel personal y quiero compartírselos a ustedes y a todos los que nos están escuchando y es ver el desarrollo de empresas, de negocios. Más bien como esa creación de riqueza desde una mirada de vocación. El Papa Francisco en Laudato Si nos decía que la actividad empresarial es una noble vocación orientada a producir riqueza y a mejorar el mundo para todos, que puede ser una manera muy fecunda de promover la región donde instala sus emprendimientos. Y al final, yo pienso que la culpa desaparece cuando uno se cambia la pregunta y en lugar de preguntarse cuánto dinero puedo acumular para mí, más bien la pregunta terminaría siendo es cuánto puedo impactar o cuánto puedo generar con los recursos que Dios me permite administrar. Buscar la prosperidad para darle dignidad a tus hijos, para generar empleo, para tal vez acompañar a tu iglesia, para servir a tu comunidad, pues es literal con las mismas palabras del Papa Francisco, pues es una noble vocación. Y entender los negocios y entender las empresas y entender la familia misma como ese núcleo o esa primera empresa que vale la pena trabajar, pues cambia un poco la percepción de lo que estamos haciendo y de cómo nos estamos viviendo. Yo los invito a de verdad también, si de algo podemos sacar de esta conversación, no solamente como esta nueva mirada o este nuevo lente frente a los negocios, frente a los esposos, a la familia misma, sino también al entender que Dios es un Dios tan cercano que ni siquiera está solamente en la iglesia, allí, en la edificación como tal, sino que está tan presente, tan moderno en cada una de las cosas que hacemos que no se le escapa nada.
1: Hermoso, me gustaría también subrayar esta parte de esta nueva mentalidad para toda nuestra audiencia, esta nueva manera de ver, preguntarnos, mira, pregúntate, ¿cómo estás en este momento concibiendo tu emprendimiento, los emprendimientos en general? ¿O tienes un sueño o tú ya tienes tu emprendimiento, pero quizás esta es la oportunidad que el Señor te pone para que tú de esta manera consagres, porque todo lo que están compartiendo a mí me suena a esta parte de consagrar todas las áreas de nuestra vida y lo que decías, Valentina, de replantear esta manera que estoy viendo mis finanzas y quiero obtener tal para acumular tanto para mí o para la familia, sino de qué manera puedo impactar. Es decir, Señor, ¿qué puedes hacer tú con todo lo que tú me des? ¿Qué quieres hacer tú, Señor, con mi colaboración para no quedarnos con los brazos así cruzados, como nos decía Carlos al inicio, ¿no? Entonces, generar esa prosperidad a la que estamos llamados desde el inicio de nuestra historia como hijos de Dios. Estamos llamados a ser colaboradores del reino. Tenemos el llamado para ser administradores. Desde el Génesis se nos entregó la autoridad, ¿verdad? Para administrar y no siempre lo sabemos hacer, porque hemos tenido malos entendimientos, de pronto a veces tenemos culpa, de pronto no sabemos también cómo compartir, pero bueno, pues ya vamos a ir viendo con más claridad. Nos decías, vale, sobre My, marca de alto impacto, para que aquel negocio que yo tenga vaya también digitalizándose, me ayuda a que más personas conozcan lo que yo ofrezco, lo que yo sé, pero que de alguna manera vaya bien organizadito, porque de pronto pues hay muchas cosas que no sabemos, que no conocemos. Entonces, si tú estás escuchando y tienes un emprendimiento, tienes un sueño que ya iniciaste, pues aquí va muchísima información que te puede ayudar y dirigir. Estamos hablando de personas de cualquier tipo de empresa. ¿Ustedes se dirigen a cualquier tipo de emprendimiento?
2: Principalmente a profesionales de servicios. Si bien hemos acompañado procesos desde un componente de consultoría estratégica con organizaciones católicas, como por ejemplo en cuanto a proyectos de poblaciones vulnerables o desarrollo de emprendimientos, esto por un lado. Pero por otro lado, desde marca de alto impacto, pues principalmente acompañamos a profesionales de servicios que son muy buenos en lo que hacen, pero quieren migrar ese conocimiento al mundo online para abrirse a nuevas fronteras, para aumentar su impacto y asimismo para poder también recuperar un poco esa calidad de vida que ha tenido desgaste frente a un modelo de negocio que es más dependiente de su caso, es decir, que depende más de su tiempo, de sus horas y demás, y que gracias a esa dependencia o como consecuencia más bien de esa dependencia les ha dejado desconectados de otras dimensiones importantes, como lo es su espiritualidad, como es su familia, como lo es incluso el disfrute de otras dimensiones. Ahora que estábamos hablando justamente de este componente digital y de cómo al final Dios es un Dios bastante moderno, recuerdo algo y es el Papa Benedicto XVI fue el primero en llamar al Internet ese continente digital y nos invitó a todos los católicos a habitarlo como con profesionalismo y sobre todo con verdad. Así que el mundo va avanzando muy rápido, pero necesitamos pues acompañar y necesitamos aún más católicos, más empresarios, más profesionales católicos que conquisten ese continente digital y que quieran crear marcas que sean sostenibles, que sean escalables, que sean rentables mediante esa arquitectura de negocios moderna, por supuesto, que al final es lo que hoy hacemos, temas de marketing, temas de inteligencia artificial, de finanzas, de estructuración de negocios. En fin, tantas cosas que al final pues hacen parte de esa digitalización y ese crecimiento, pero también que demuestren que la ética cristiana en ningún momento está peleada con la innovación tecnológica, sino que por el contrario la termina elevando aún más. Así que vale la pena también dejar esa invitación a todas las personas que nos están escuchando, que si resuenan justamente con ese mensaje, con poder seguir creciendo, pero conservando sus valores, conservando esa ética y disfrutando el ser unos cristianos, ser católicos, felices, vivos y sobre todo ejemplo e inspiración para otras personas, tanto con sus clientes, con sus colaboradores, con su familia, consigo mismos, pues por supuesto que invitarlos a que nos sigamos conectados en nuestras redes sociales. Imagino que luego las mencionaremos o si no en Instagram, allí nos podremos encontrar con más facilidad.
1: Claro que sí, ahorita vamos en las redes sociales poner en el chat, podemos poner los enlaces, podemos poner sus páginas por ahí. En la publicidad de este evento tenemos en Facebook etiquetada a Valentina, en Instagram están etiquetados ambos, pero ahorita también me gustaría que nos platiquen sobre este evento digital que tienen próximamente para que más personas que quieran conocer más, adentrarse, que estén ya con esta curiosidad, pues tomen esta oportunidad y no se la pierdan. Se trata de este evento Finanzas Personales desde la Fe. Platíquenos de qué se trata, cuándo es y cómo podemos ser parte.
3: Claro que sí, justamente tendremos este espacio. Es un espacio muy interesante porque todo lo que hemos conversado, hemos entendido que es válido el hecho de yo poder tener un negocio próspero, poder tener un orden financiero y es parte también de mi compromiso el poderlo hacer por el hecho de que justamente voy a poder servir más, acompañar más y es bien interesante. Vamos a tener un taller el día sábado 5 de septiembre. Se realizará de manera virtual. Será un espacio donde vamos a poder conversar ya a mayor profundidad cómo yo puedo realmente como católico cristiano darle un orden a mis finanzas, poderle dar esa importancia también al hecho de tener un presupuesto, al hecho de poder entender a mayor detalle las finanzas que manejo a términos personales y también de mi negocio, de mi empresa, si también está el espacio. Igual el espacio es para cualquier persona que quiera organizar sus finanzas. Será el día sábado 5 de septiembre, será en el horario de, bueno, hora Colombia sería a las 2 de la tarde, hora, espere, les doy los demás horarios. 2 de la tarde,
1: Ahorita.
3: hora Colombia, 1 de la tarde para
1: Acá lo
3: Guatemala, El
1: vemos.
3: Salvador, 3 de la tarde, Puerto Rico, Chile, Estados Unidos. 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Justamente en marca en Finanzas Personales desde la Fe, May, pueden buscarlo, Finanzas Personales desde la Fe, May, o pueden buscar marca de alto impacto.com y allí también podrán encontrar toda la información. 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Y donó pues una participación o un entrado a la inmersión. 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
2: Aprovechando que Belinda está compartiendo pantalla, podríamos explicarles brevemente cómo se hace este proceso por si hay alguna duda técnica. Ustedes ingresan a la página, como mencionaba, marcadeltoimpacto.com o finanzas personales,
3: Desde
2: May,
3: la fe.
2: Finanzas personales desde la fe Mai. Van a encontrarse como la página que estamos proyectando en estos momentos. Pueden leer a detalle la información de qué pueden esperar, qué vamos a abordar en este taller. Va a ser un ejercicio bastante práctico, muy cercano y desde una mirada no solamente técnica, que al final es importante para comprender un correcto uso de las finanzas, de nuestra relación frente al dinero o la mentalidad que asumimos frente a él, y también, pues por supuesto, la proyección del cómo seguimos multiplicando esos talentos que Dios nos ha dado, sino que no solamente tendrá esa mirada técnica, sino también, como hemos conversado en este espacio, pues un aporte o una óptica desde la fe. 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Es Radio Guadalupe.
3: Guadalupana.
2: Ah, ok,
3: Guadalupana.
2: Guadalupana sola. Ajá. Le
3: Sí,
2: dan
3: sí.
2: aplicar y allí les quedará tan solo en $10, ¿vale? Más allá de que realmente, si se dan cuenta, es un valor bastante cómodo para que ustedes puedan también conectarse a poder tener este conocimiento y sobre todo a que puedan darlo y vivirlo desde una mirada de fe.
1: Bueno, pues ya lo escucharon ustedes. 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
3: Sí.
1: 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Tenemos que ir cerrando, vamos a irnos despidiendo por el tiempo, ya tenemos a nuestro siguiente programa esperándonos, pero antes de irnos quiero agradecerles a Carlos Valentina por su enlace internacional hasta Portugal. Gracias porque ahorita ya siendo tan tarde por allá, se han dado el tiempo para conectarse con nosotros, por hablarnos un poco sobre esta compaginación de la familia, el matrimonio, las finanzas, los negocios y todo para una prosperidad bendecida, para que el Señor pues obre nuestra vida y podamos también nosotros ser colaboradores del reino, donde vamos avanzando unos con otros en todas las áreas de nuestra vida. Quiero, antes de cerrar, quiero recordarles que tenemos la Noche Bohemia también el 5 de septiembre, así que bueno, es en otro momento, en otra hora, porque este es a las 7 de la tarde presencial en San Felipe de Jesús para nuestra audiencia local. O quien quiera venirse, ¿verdad? La Noche Bohemia, tenemos al dueto de la radio, Carlos Ramírez y una servidora. Vamos a estar ahí amenizando. También tenemos a nuestro invitado especial, el padre Eduardo Hayen Cuarón, y pues también tenemos un lanzamiento, ¿verdad?, del padre Orlando Porta y, como siempre, nuestro director, que va a cantar. También invitarlos a México Sensorial el 9 de septiembre, México Sensorial, para celebrar este mes patrio de una manera cultural, artística y sensorial en la Biblioteca Central en la Universidad Autónoma de Ciudad Juárez. Recordarles también que Sagrado Corazón es una película que sigue en cines, Cinépolis. Si no ha ido a verla, yo fui a verla la semana pasada, en este fin de semana. Altamente recomendada. Aprendamos más sobre el corazón de nuestro Señor, su amor, su misericordia y sobre Santa María Margarita de Alacoque. Así que si no ha ido a verla, Sagrado Corazón está en cines acá en la frontera y también próximamente la película de la vida del padre Emiliano Tardif, día 8, que se va a estrenar el día 10 de septiembre. 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

0: Católica. 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El Señor lo quiere prosperar y lo quiere bendecir, pero también se tiene que formar, también tiene que poner esa inversión de tiempo, de esfuerzo y también pues en la economía, ¿verdad? Porque a veces nos quedamos con las ideas de que todo es gratis, ni la evangelización es gratis, mis hermanos. Quien haya creado eventos en grande, lo sabemos. Quienes estamos haciendo el evento de Noche Bohemia para bendecir a Radio Guadalupana, lo sabemos. ¿Qué más quisiéramos? Pero no, tenemos que trabajar, tenemos que hacer actividades, tenemos que buscar la manera, y qué mejor de formarnos con Valentina y Carlos y Marca de Alto Impacto, que nos ayuden a aprender un poco más. Vamos a ir cerrando. 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Un saludo y bendición a quien estuvo en el 1560 AM, quien está en el www.radioguadalupana.com. Una bendición a quienes han estado en vivo a través de las redes sociales. Me gustaría mucho saludar brevemente, ya estoy tarde, yo sé, Dianita, ya me están avisando, lo sé, pero quisiera no irme sin brevemente agradecerles a quienes han estado mandando saludos a nuestros invitados. Tenemos a Edubina Sáenz, muchísimas gracias, qué bonita historia de amor y unión matrimonial de una joven pareja con bases eclesiales, felicidades. Vero Ruiz de California, saludos hermanos, Abel y Valentina y Carlos, Dios los bendiga. Hermoso matrimonio, dice Vero, con grandes visiones desde la fe, felicidades. Y tenemos también, gracias al director y equipo de Radio Guadalupana por hacer posible estas entrevistas, nos dice Dubina Sainz. Nidia Patricia Urrego, felicitaciones, excelente tema, y aún mejor que nuestros jóvenes se proyecten y desarrollen de la mano de Dios. Nani, un saludo hasta Colombia, usted la recuerda, estuvo con nosotros en Cultura Católica. Saludo, bendiciones, y cualquier día nos conectamos una vez más para que nos platiques, Daniu, qué es lo que estás haciendo, porque también una mujer muy emprendedora con muchísimos proyectos de mucha bendición. Pedro Acosta manda bendiciones a esta pareja joven y con mucho cariño. La Librería Católica ha enviado el enlace, mil gracias a Librería Católica, para que ya puedan enlazarse a Marca de Alto Impacto y ver todos los requisitos para inscribirse. Y ya también Naniu nos ha puesto el enlace. Muchísimas gracias a todos quienes se conectaron, a quienes han dado like a la programación, ¿verdad? De quienes han estado reaccionando, Guadalupe Chávez Melqui, a Glenda Villegas, a Reina Ramírez, Carlos Arturo Galeano, Cultura Católica. Muchísimas gracias, Dios me los bendiga. Nos tenemos que ir corriendo porque esto es tiempo en vivo, pero agradeciendo, Valentina, Carlos.
1: Muchas gracias a ustedes por el espacio, a todos los que se conectaron y a los que están escuchando y en posterior verán esta grabación. Seguimos conectados y bendiciones para todos.
0: 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Esto es Cultura Católica. Soy Belinda Sainz y nos vemos el próximo miércoles a partir de las 2. Dios me los bendiga.

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3: Oración por la paz. Señor Jesús, tú eres nuestra paz. Mira nuestra patria dañada por la violencia y dispersa por el miedo y la inseguridad. Consuela el dolor de quienes sufren. Da acierto a las decisiones de quienes nos gobiernan. Toca el corazón de quienes olvidan que somos hermanos y provocan sufrimiento y muerte. Dales el don de la conversión. Protege a las familias, a nuestros niños, adolescentes y jóvenes, a nuestros pueblos y comunidades, que como discípulos misioneros tuyos, ciudadanos responsables, sepamos ser promotores de justicia y de paz, para que en ti nuestro pueblo tenga vida digna. Amén. Santa María de Guadalupe, Reina de la Paz, ruega por nosotros.
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6: Viva Cristo Rey, bienvenidos queridos hermanos nuevamente a nuestro miércoles tarde sacerdotal, miércoles de chismecito litúrgico. Un gusto estar con todos ustedes aquí en vivo y en directo desde Radio Guadalupana 1560 AM. Hemos estado caminando poco a poco con este libro del ritual de iniciación cristiana para los adultos. Continuamos ya en esta sección, en esta parte propia de la preparación ya de los ritos del catecumenado. Hablábamos de la primera parte, del primer grado, dado que estamos revisando esta ritualidad del catecumenado en grados. El día de hoy, con el favor de Dios, estaremos iniciando este segundo grado del catecumenado, que es ya un momento muy cercano a los ritos del bautismo, de la confirmación y de la comunión. Hoy lo veremos de alguna manera un tanto ágil. Recuerden, es importante que tengamos en consideración que este libro de la iglesia, este ritual de la iglesia de iniciación cristiana para los adultos que hemos estado analizando y del que hemos estado escuchando por una parte en el inicio la introducción y ahora también las normas, las rúbricas, se vuelve un poco complejo y repetitivo. Porque en su estructura, en su libertad, por así decirlo, nos da la posibilidad de muchos cambios de los ritos. O sea, si no se puede en esta posibilidad, podemos hacer esta otra. Si se prefiere, se puede hacer aquella. Si ya se hizo esto, pues ahora hágase aquello. Si no se hizo lo primero, pues ahora hágase esta otra opción. Eso significa que muchas veces nos podemos ir perdiendo y por eso es importante cada vez que vamos a hacer un proceso de formación de adultos en este proceso de catecumenado, que seamos muy conscientes en qué es lo que vamos a hacer. En teoría, cada vez que nosotros hiciéramos este recorrido, habría que analizarlo según las personas que tenemos. Es cierto que podemos establecer un cierto camino en el que ya no nos confundamos y en el que sepamos que eso es lo que vamos a hacer siempre como ministros y catequistas, pero por eso les digo que siempre es importante preparar bien la celebración, porque todo el proceso del catecumenado y sobre todo estos ritos ya muy específicos de cada uno de los grados, si no los hemos contemplado bien en su momento y si no se han preparado con tiempo y con dedicación, pues al momento de hacerlos velozmente nos podemos confundir, podemos olvidar algunas cosas. Y justamente por eso es importante que nosotros tengamos esa conciencia de que es importante analizarlos bien, de que tenemos que estar atentos a las distintas posibilidades. Puede haber varios modos y entonces justamente por eso vale la pena que nosotros hagamos este camino, que pongamos ese como nuestro cuadernito y vayamos poniendo punto por punto cada uno de los datos y caminos que tenemos que llevar. El día de hoy, justamente por eso, en esta misma preparación, nos vamos a ir dando cuenta de que algunas cosas parecen repetirse, pero eso ya lo vimos, eso incluso ya lo hicimos. Es por esta situación de que en cada uno de los pasos tenemos una cierta libertad y por eso hay que ser bien conscientes de qué es lo que puse primero y qué es lo que estoy haciendo después. Sí hay todo un recorrido y ya lo hemos ido marcando, o sea, los pasos en el proceso más ordinario, en un proceso en el que diríamos esto es lo normal, esto es lo que sería la norma, pero dentro de la misma norma, por así decirlo, el mismo libro nos abre a distintas posibilidades. Bien, para no tardarnos demasiado, recuerden ustedes, cualquier duda, cualquier pregunta que quieran hacer que se relacione con estos temas, pueden mandárnosla a través de las redes sociales. Estamos también en Facebook Live, si quieren, ahí estamos con ustedes. Disculpen ustedes un poco la voz, andaba yo un poco agripado y con un poquito de tos. Espero que no haya ningún problema en el recorrido de nuestro día de hoy. Pero bien, por eso si me escuchan la voz un poco distinto, es justamente por esta situación. Bien, dentro de este ritual, segundo grado del catecumenado, y hablamos ahora del rito de la elección o de la inscripción del nombre. Ya lo habíamos comentado en algún momento anteriormente, ya lo habíamos tratado, pero digamos, pensando en este recorrido del precatecumenado y del catecumenado y ahora de este segundo grado del catecumenado en el que los que se preparan ya están en este periodo cercano a recibir los sacramentos, ¿qué es lo que sucede? Dice el número 133, al comienzo de la cuaresma, que es el tiempo de la preparación próxima de la iniciación sacramental, se celebra el rito de la elección o de la inscripción del nombre. Ahora bien, dentro de estos dos elementos está la elección o inscripción del nombre. La inscripción del nombre es algo muy concreto, ¿verdad? El que se bautiza escogió su nombre, ya lo platicábamos, hoy en día no es tan fácil, ¿por qué? Porque ya el registro civil, los papeles oficiales que tenemos, no es tan fácil cambiar el nombre. Entonces, y normalmente, incluso los adultos que hoy quieren bautizarse no tienen nombres tan raros o nombres paganos, por ejemplo. Sí, o sea, por ejemplo, ¿qué decir? Una persona adulta que se llamara Anubis, como el dios egipcio, dice uno, bueno, pues a lo mejor sí hubiese esa posibilidad, esa facilidad de cambiar el nombre, y uno diría, pues sí, cámbiatelo, mijo, porque pues, es una divinidad extraña, es una divinidad que no corresponde a la fe, entonces pues, no te vas a llamar Anubis, ¿va? Pero por eso les digo, hoy en día no hay nombres, o son pocos los nombres que nos encontramos que podrían ser contrarios directamente a la fe, y por eso a veces se opta justo por no cambiarlos. Pero cuando hablamos de la elección, tengamos en consideración que esta elección, y lo veremos en los textos, no se trata de mi elección por la fe, sino la elección que Dios ha hecho de mí. Sí, yo como ser humano, adulto, que no he sido bautizado, me acerco y quiero recibir los sacramentos, pero esa elección, ese deseo, ese empuje no viene de mí. Es Dios mismo que me ha dado la gracia de acercarme. Entonces esa elección es una elección divina. Es Dios que me ha elegido a mí. Bien, la Iglesia ha oído el testimonio de los padrinos y catequistas, y después de que los catecúmenos han reafirmado su voluntad de seguir adelante, juzga su estado de preparación y determina si pueden acercarse a los sacramentos pascuales. Entonces la Iglesia, en este caso los ministros, el párroco, escuchado el testimonio de los padrinos y catequistas. Ahí nuevamente la relación comunitaria. El párroco tiene que ser consciente, o el obispo, de estas personas. Escuchado el testimonio. Ahora, ¿qué testimonio vamos a tener si obviamente no hay un reflejo comunitario? Si los catecúmenos pues no se acercan, no viven cerca de nosotros, no los conocemos, no sabemos dónde viven, pues nomás van a la clase de catequesis y nunca los volvemos a ver. Por eso implica un esfuerzo comunitario, que ellos también se vayan acercando, que los conozcamos, que platiquemos con ellos, que veamos su entorno, incluso hasta una visita de nosotros mismos, de alguno de la comunidad, de algunas personas a su hogar, si él está dispuesto, para ver justamente este deseo, ¿no? Porque a lo mejor cuando va a la parroquia, él está muy, muy atento, sí recibe, pone atención, es participativo, pero a lo mejor en su casa tiene signos contrarios a la fe y no se ha querido deshacer de ellos, incluso aunque hubiese habido un elemento de alejarse de ellos, de renuncia. Lo hemos visto, teníamos un rito de renuncia a los ritos paganos, pero a lo mejor era una persona que estuvo en la santería y que aún así tiene sus velas, sus inciensos, tiene imágenes. Me diría, a ver, ¿qué pasó ahí? Pues te querías bautizar, querías recibir los sacramentos, ¿y por qué no te has alejado de estos elementos? ¿Por qué no los has tirado? ¿Por qué no te has deshecho de ellos? O sea, sí, por eso es importante el testimonio. Entonces, la iglesia requiere de este testimonio para que se demuestre, o sea, que la persona que se acerca demuestre realmente que busca la fe. Entonces, no está por demás. Bien, número 134, con la ceremonia de elección concluye el catecumenado mismo y por lo tanto el largo aprendizaje de la mente y del corazón. Por esta razón, para que alguien pueda ser inscrito entre los elegidos, se requiere de él la fe iluminada y la voluntad deliberada de recibir los sacramentos de la iglesia. Hecha la elección, se le instará a seguir a Cristo con mayor generosidad. Bien, aquí hay un elemento que es importante. Para que alguien esté dentro de los elegidos, se requiere de él dos elementos: la fe iluminada y la voluntad deliberada. La fe iluminada, o sea, esta fe es la fe que se ha recibido, que se ha estudiado, que se ha orado, que se ha vivido. Por eso es una fe iluminada, iluminada por Dios, iluminada por el Espíritu Santo. Pero también esta parte de la voluntad deliberada. Es una voluntad consciente, es una voluntad propia que dice: yo quiero vivir así. No nada más es de yo quiero recibir el sacramento en esa celebración. O sea, sí, pero eso significa que yo me comprometo, yo quiero vivir para toda mi vida esto que voy a recibir. Por esto estos elementos son muy importantes. Fe iluminada, la formación y la vivencia por una voluntad deliberada. ¿Por qué? Pues porque si yo no lo quiero, si yo no estoy dispuesto, no va a funcionar. Aunque reciba el sacramento, pues no me va a llevar propiamente la salvación. ¿Por qué? Pues porque no recibí dignamente, no me preparé, no voy a vivir dignamente la fe. Entonces no va a servir de mucho. Claro que es la gracia de Dios, entendámonos. Siempre es un don maravilloso la fe. Y aunque tú no estés muy preparado, si te bautizan, pues bueno, recibiste la gracia de Dios. Pero qué mejor que si tu voluntad también se dispone a vivir esta fe que has recibido, pues mucho mejor, ¿va? Bien, número 135. La elección manifiesta también la solicitud con que la iglesia vela por los catecúmenos. El obispo, los presbíteros, los diáconos, los catequistas, los padrinos y toda la comunidad local, cada uno en su orden y a su modo, darán un juicio serio y fundado acerca de la preparación y el aprovechamiento de los catecúmenos. Incluirán en su oración a los elegidos, para que sea toda la iglesia quien los lleve al encuentro de Cristo. Solamente subrayar una vez más el carácter de la comunidad. Todos dan un testimonio sobre estos que han sido elegidos. ¿Realmente merecen estar entre los elegidos? Bueno, ahí está el testimonio de los demás. No, yo lo he visto, yo considero que es una buena persona, que realmente desea vivir la fe, se ha esforzado, ha hecho esto, ha hecho aquello. Yo lo he visto. El testimonio si alguien no lo vio, no existe ese testimonio. Por eso es bien importante el carácter comunitario. Número 136. Entonces los padrinos, escogidos antes por los catecúmenos de acuerdo con el sacerdote y en cuanto sea posible, aceptados por la comunidad local, comienzan a ejercer públicamente su oficio. Los padrinos tienen que seguir trabajando. Se les llama al principio del rito y se acercan con los catecúmenos. En favor de estos, pronuncian su testimonio ante la comunidad y, según oportunidad, los acompañan a inscribir su nombre. Número 137, para no detenernos demasiado, dice: para que se proceda con verdad, conviene que antes del rito litúrgico se delibere sobre la idoneidad de los candidatos. En esta deliberación tomarán parte ante todos los responsables de la organización catecumenal, es decir, presbíteros, diáconos, catequistas, como también los padrinos y los elegidos de la comunidad local. Si es el caso, participará también un grupo de catecúmenos. Esta deliberación puede tomar diversas formas según las circunstancias de la región y las necesidades pastorales. Después, el celebrante del rito litúrgico dará a conocer la aceptación. Si no se ha llevado a cabo esta preparación, si el párroco no sabe y no los conoce ni siquiera, no debería de suceder, no debería de ser la situación. Es importante, justo antes de que empiecen estos ritos, que se dé este momento. Que el obispo, el sacerdote, el párroco, se tome un momento para que, antes de que empiece algo que podríamos llamar irreversible, es decir, antes de que ya inscritos como elegidos, hay una elección que se ve manifiesta, pues antes de que se inscriban, pues que se vea que efectivamente tienen las cualidades para ser elegidos. Es un buen momento, o sea, no hay que dejarlo pasar. Si yo no los conozco, si no sé ni quiénes son, de dónde son, qué hacen, cómo se llaman, si la gente los conoce, si los catequistas los conocen mínimamente, pues entonces, ¿cómo yo, como pastor de una comunidad, voy a dar garantía de ellos ante Dios y ante la comunidad presente, o sea, ante toda la comunidad cristiana? Pues que supone que como pastor yo tengo el cuidado de ir acompañando a las ovejas, y sobre todo estos hermanos nuevos que se están acercando, pues, y que quieren integrarse a la comunidad. Entonces, si no velo realmente por la comunidad, pues es como un pastor que tiene sus ovejas y se le cuelan varias, pero no sabe de dónde llegaron y no sabe las intenciones y no sabe si se cuela por ahí alguna oveja que es medio malosilla o que está medio enferma o que tiene otras intenciones. Por eso el pastor tiene que ser cuidadoso. Bien, número 138. Corresponde al celebrante, a saber, al obispo o a su delegado, indicar en la homilía o en el curso del rito el significado religioso y eclesial de esta elección. Manifestar ante los presentes la decisión de la iglesia y, si es el caso, oír su parecer. Pedir a los catecúmenos la manifestación personal de su voluntad. Por último, en nombre de Cristo y de la iglesia, admitir a los elegidos. Además, debe explicar a todos el misterio divino que encierra la vocación a la iglesia y su celebración litúrgica, y amonestar a los fieles para que, dando ejemplo a los elegidos, se preparen junto con ellos para la Pascua. Les digo, son cosas que a veces se repiten un poquito, no voy a detener mucho para poder adelantarnos y llegar realmente al momento de la iluminación y de la penitencia. Número 139. Ya que los sacramentos de la iniciación se celebran en las solemnidades pascuales y su preparación pertenece al carácter propio de la cuaresma, el rito de la elección se celebrará ordinariamente, o sea, lo normal, ¿cuándo? El domingo primero de cuaresma. Y viene la libertad, como les decía. Sin embargo, por razones pastorales urgentes, sobre todo en los sitios de misión alejados, se podrá celebrar el rito de la elección la semana anterior o la siguiente, o sea, incluso aunque no sea cuaresma, o ya el segundo domingo de cuaresma. O sea, ¿para qué? Pues por las distancias, ¿verdad? El periodo último de preparación de los elegidos coincidirá con el tiempo de cuaresma, que estamos hablando ya del tiempo de la iluminación y de la penitencia, cuyo desarrollo, por su estructura litúrgica y por la participación de la comunidad, puede aprovechar más a los elegidos. ¿Por qué? Porque en el camino catecumenal, sobre todo el ciclo A, y en este caso cuando hay catecúmenos, conviene que cada año, si hay catecúmenos y se hace este proceso firme, pues se vuelvan a leer las lecturas siempre del ciclo A. ¿Por qué? Porque favorecen más, están distribuidas en modo de que correspondan también a los ciclos de preparación de los catecúmenos. Por eso hay que preparar bien las cosas. Bien. ¿De qué trata esta situación? Ahora, el rito, este rito de la elección, se hace en la iglesia o puede ser en otro lugar conveniente. ¿Cuándo? El primer domingo de Cuaresma. Y luego, en la homilía, se acomoda a las circunstancias. Se tiene que tener en cuenta no solo a los catecúmenos, sino a toda la comunidad presente. ¿Y qué tiene que entender o qué tiene que presentar? Pues también que emprendan juntos el camino al misterio pascual. Ahora sí, vámonos a la presentación de los candidatos en este rito de la elección. Contemplamos un poco una celebración. Siempre contemplamos la misa como la celebración por excelencia. Sí. Ahora, dentro de esta estructura, que no es la celebración de la misa, como ya lo hemos hablado, puede hacerse, pero como aún son catecúmenos y no han vivido y no están preparados a vivir en plenitud del misterio, se prepara una celebración de la palabra. La entrada, el acto penitencial, las lecturas, ok. Terminadas las lecturas, viene la homilía. Terminada la homilía, el presbítero encargado del catecumenado, o un diácono, o también un catequista, o un delegado de la comunidad, alguien que se haya encargado de la catequesis de los catecúmenos, presenta a los candidatos con estas palabras u otras semejantes. Es la presentación. Padre, dice el encargado, ¿verdad? Padre, ante la proximidad de las fiestas pascuales, los catecúmenos aquí presentes, confiados en la gracia de Dios y ayudados por el ejemplo y las oraciones de la comunidad, piden ser admitidos a los sacramentos del bautismo, confirmación y Eucaristía, después de la conveniente preparación y de la celebración de los diversos escrutinios. Es este momento de entrada, esta presentación, esta solicitud formal ante el sacerdote y ante la comunidad presente de que estos hermanos que ya se prepararon quieren ser inscritos en el libro de los elegidos para que puedan recibir en su momento los sacramentos en la noche de la vigilia pascual. El celebrante responde: acérquense los que van a ser elegidos acompañados por sus padrinos. Dice la rúbrica, entonces los candidatos son llamados por su nombre y cada uno se adelanta con su padrino o su madrina y se coloca de pie ante el celebrante. Si los candidatos son muchos, puede hacerse de la siguiente manera: hágase la presentación de todos al mismo tiempo. Pueden hacerlo los catequistas correspondientes, a quienes se aconseja que, en este caso, en una celebración previa, llamen por su nombre a cada uno de los candidatos antes de participar en el rito común. Ahí hay que pensar cuánta gente tenemos, o sea, si son 5, si son 10, a lo mejor la celebración todavía puede tener esta posibilidad de que dentro se haga el nombramiento de cada uno de ellos: Juanito, Rodolfo, Alejandro, Marcelino, Pedro, Felicidad, Perpetua, Águeda, Lucía, Inés, Cecilia, y pues cada vez que va diciendo uno el nombre, pues van pasando cada uno de los catecúmenos con sus padrinos. Si el celebrante, dice la rúbrica número 144, no ha tomado parte alguna en la deliberación previa acerca de la idoneidad de los candidatos, habla a los presentes con estas palabras u otras semejantes. Lo que ya decíamos, si el padre, si el párroco, si el obispo, el que preside esta celebración, no tuvo nada que ver en su formación y no los conoce. Vamos a poner el ejemplo. El obispo es el que preside, pero fueron los hermanos que se prepararon en una parroquia, no necesariamente distante, pero en una parroquia distinta. O es decir, no se prepararon en la catedral, el obispo no los conoce porque pues a lo mejor siempre se prepararon en su parroquia. No está mal. El obispo no puede estar en cada una de las parroquias revisando el proceso del catecumenado de todos y cada uno de ellos. Pero sí, por eso es importante que dentro de la comunidad, si el que preside estuvo involucrado, debe estar involucrado en el conocimiento de los catecúmenos, de quién va a presentar. porque él es el garante, cuando los lleva ante el obispo, de que recibieron la preparación. Por eso dice, si el celebrante no tuvo parte en esa preparación, se dirige a ellos con estas palabras y hay como una especie de diálogo. Dice, la Iglesia de Dios desea saber con seguridad si estos catecúmenos son idóneos para formar parte del grupo de los elegidos que deben participar en los sacramentos de la iniciación cristiana en las próximas solemnidades de la Pascua. Si ya tuvo, si él ya tuvo contacto con ellos y estuvo en su formación, ya no lo necesita saber porque él sabe si son idóneos o no. En este caso, al no haber estado en esa preparación, por eso sí requiere hacer esta pregunta y esta munición, porque necesita saber de la comunidad que los ha acompañado si son dignos o no. Dice a los padrinos, por eso les ruego, padrinos, que den su testimonio. Estos catecúmenos, ¿han escuchado fielmente la palabra de Dios que anuncia la Iglesia? Y es una pregunta directa dentro de la celebración a los padrinos. Si el mismo padrino nunca ha estado con la persona, con el catecúmeno, nunca ha participado de las celebraciones, nunca ha participado de la preparación en las catequesis, ¿cómo va a responder? Por eso les digo que la parte del testimonio y la parte de la convivencia es importante. Porque el padrino tiene que responder delante, en este caso como lo presentamos, delante del obispo, que él es consciente de que sí, él ha escuchado, no solo ha escuchado, sino escuchado fielmente la palabra de Dios que se anuncia en la Iglesia. Es decir, fue a sus catequesis, participó en las actividades y escuchó vivamente, fielmente la palabra de Dios. Por otra parte, vuelve a preguntar, ¿han comenzado a vivir conforme a la palabra recibida? O sea, ¿tú los has visto en el día a día, en su actuar, en su vivir? ¿Ya han empezado a vivir como cristianos? ¿O siguen viviendo como antes? No, pues hasta que me caiga el agua, pues hasta que no me bauticen, mira, yo living la vida loca. No, o sea, por eso es parte del testimonio. Y los padrinos tienen que contestar. Y no le vas a mentir a Dios, le puedes intentar mentir al obispo. Pero lo que dices ahí cuenta para la vida eterna, cuenta delante de la presencia divina de nuestro Señor. Por último, ¿han participado en la vida y en la oración de la comunidad? Han participado en la vida, no solo en las celebraciones, en la vida de la comunidad. Y aquí, ¿a qué nos referimos? La vida de una comunidad parroquial no solo es la celebración de la misa. Está en muchos lugares los distintos grupos parroquiales, el rezo del Santo Rosario, la liturgia de las horas, algunas actividades. O sea, no es que se la viva en la iglesia, pero ha participado. Y entonces ahí viene la cuestión. Por eso, si el que celebra ya los conoce, pues ya no hay problema. Y ahora la cosa es, ¿sí los conoce? En el caso de que no haya podido estar, como en este caso que presentamos, que sería el obispo, viene esta situación. Entonces, por eso es importante preparar y ser consciente de estos elementos. Pues bien, queridos hermanos, vamos a una pequeña pausa y regresamos con ustedes en este miércoles sacerdotal, tarde sacerdotal, miércoles de chismecito litúrgico. En un momento volvemos con ustedes. ¡Viva Cristo Rey!
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4: Viva Cristo Rey, bienvenidos nuevamente, queridos hermanos, a esta tarde sacerdotal, miércoles de chismecito litúrgico. 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Pues bien, queridos hermanos, continuamos en este día con esta sesión de los catecúmenos en el segundo grado, en esta parte de la presentación de los elegidos y de la elección de estas personas. Hemos visto una primera opción donde el que preside, pensando sobre todo en el obispo, que a lo mejor no ha podido estar con ellos durante todos los pasos en el camino de formación, pues obviamente tiene que hacer preguntas y tiene que preguntar a la comunidad y a los padrinos sobre su actuación y sobre cómo se han llevado en esta formación. Una segunda opción que nos presenta el ritual es cuando sí se ha podido estar en ese proceso. Entonces, en este caso, la opción del párroco, que conoce a todas las personas, no hace este interrogatorio, sino hace otra fórmula. Vamos a verla rápidamente porque vemos ahí también a través de este texto la distinción de la fórmula y del rito. Dice: hermanos, estos catecúmenos han pedido recibir los sacramentos de la iniciación en las próximas fiestas pascuales. Quienes los conocen han juzgado que es sincera su petición, porque estos catecúmenos han escuchado por largo tiempo la palabra de Cristo, se han esforzado por vivir según sus mandamientos y han participado en la vida y en la oración de la comunidad. Ahora comunico a toda la asamblea que, según el parecer de los encargados de la comunidad, se ha determinado llamarlos a los sacramentos. Al comunicarles a todos ustedes esta decisión, me dirijo ahora a los padrinos y les pido que, de nuevo, manifiesten ante todos nosotros su parecer. Entonces, sí, el que preside conoce la situación y por eso no la pregunta, sino ya la plantea directamente la asamblea, pero aún así, dentro del mismo rito, viene la responsabilidad de los padrinos. El que preside, mirándolos, vuelto hacia ellos, les dice: juzgan ustedes ante Dios que los candidatos son dignos de ser admitidos a los sacramentos de la iniciación cristiana. Uno podría pensar que la pregunta, o sea, es una pregunta cualquiera, pero es justamente la cuestión del ser conscientes de cuánto vale la palabra. Antes era, no, pues es que si empeñaste la palabra, un caballero debe responder. ¿Por qué? Porque no hay nada más valioso que la palabra dada. Hoy en día pareciera que las palabras, pues, pierden valor. Pero justamente en la iglesia, como tratamos con la palabra, con mayúsculas, con el verbo encarnado, pues justamente las palabras tienen un valor muy especial. Y por eso la pregunta es: ¿juzgan ustedes ante Dios? O sea, no es solo si te cae bien, es que es buen muchacho, creo que hace muy buenos chistes, padre. Sí, acéptelo como cristiano, pues es que me cae muy bien, es mi cuatacho de toda la vida. No, ese no es el motivo, ¿no? Es tú que eres el padrino, tú que has estado con él, tú que lo has apoyado, que lo has promovido. Tú, delante de Dios, juzgas que es digno de ser admitido a recibir los sacramentos. Y entonces ahí es donde vienen los padrinos. Sí, los juzgamos dignos. Es en conciencia. Si tú sabes que no es digno, que no está preparado, que no hizo el esfuerzo, tú deberías decir que no. Por eso les digo, el padrino, como ya lo habíamos planteado, el padrino nada más es el familiar del catecúmeno. Porque obviamente no, pues como familiar, ni modo que le diga que no. Como familiar, ¿cómo voy a quedar yo si digo en la celebración? No, padre, pues es que todavía le falta. A lo mejor todavía le falta. Y nos esperamos y que se siga formando. Si él realmente tiene esa decisión, tiene ese sentimiento de quererse formar, que se forme. No es necesario a las fuerzas que reciba los sacramentos en esa vigilia pascual. A lo mejor requiere más tiempo de preparación. ¿Cuánto? El que sea necesario. Bien, termina esta segunda opción, ¿y qué es lo que sigue? Después de cualquiera de estas dos opciones, dice, viene el interrogatorio de los candidatos. Ahora sí, vamos con los candidatos, no ya con los padrinos, vamos directamente con ellos. El celebrante, dice la rúbrica 146, exhorta a los catecúmenos y los interroga con estas palabras u otras semejantes. Aquí ya no hay si es uno o es otro, ya no sé si es el obispo o si es el párroco. Aquí es el que preside, el que sea. Ahora me dirijo a ustedes, queridos catecúmenos. Sus padrinos y catequistas y toda la comunidad han dado buen testimonio de ustedes. Ya se salvaron, o sea, han hablado bien. Confiada en ese voto, la Iglesia, en nombre de Cristo, los llama a los sacramentos pascuales. Ahora pues, corresponde a ustedes, que ya desde hace tiempo han escuchado la voz de Cristo, dar pública respuesta ante la Iglesia, poniendo de manifiesto su determinación. Hay varios elementos, pero ya los hemos visto, o sea, es el reafirmar este, han sido elegidos, han dado testimonio de que son dignos, han sido elegidos. Ahora bien, les pregunto, ¿quieren ser iniciados en los sacramentos de Cristo, el bautismo, la confirmación y la Eucaristía? Pues los catecúmenos responden, obviamente, sí queremos. Entonces, por favor, den sus nombres. Ahí es donde se completa no solo el deseo de la voluntad, la fe iluminada, con la voluntad deliberada. ¿Quieren? Sí, sí queremos. Se junta este rito de la, bueno, ahora por favor, den sus nombres. Viene la inscripción del nombre. Dice la rúbrica, los candidatos acercándose con sus padrinos al celebrante, o bien permaneciendo en sus sitios, dan su nombre. La inscripción de nombre se puede hacer de diversos modos. Dar el nombre, por una parte, puede ser decirlo en voz alta. Dar el nombre puede ser decirlo y entregar un papel. Y ahorita vamos a algunos de esos elementos en el cómo podríamos hacer esta celebración o este rito de la inscripción del nombre. ¿Cómo puede hacerse? Bien, o bien lo escribe el mismo candidato en el libro de los elegidos, o bien, después de que el candidato dice su nombre claramente, lo escribe el padrino, o lo escribe el presbítero que preside. Pero si los candidatos son numerosos, son muchos, puede entregarse al celebrante la lista de los nombres con estas u otras palabras semejantes. Estos son los nombres de los candidatos. Juanito, Pedro, Miguel, Manuel, Mateo, Alonso, Francisco, Federico, y vienen todos los nombres. Y se pasan los nombres, o se deja otro momento en el que se escriban los nombres. El chiste es que se vea este gesto de entregar el nombre. Bien. Mientras se hace la inscripción de los nombres, se puede entonar un canto apropiado. Porque esta celebración, si no es celebración de misa, el objetivo es la inscripción del nombre. Entonces, si vamos a hacer una celebración únicamente para la inscripción del nombre y no es la misa, no hay ninguna prisa. Pues detengámonos si son... Bueno, ahora sí, si son 200 los que se van a bautizar, 200 los catecúmenos, pues sí, mejor no hagamos ahí la inscripción del nombre uno por uno. Pero si tenemos 5, 10, hombre, ¿qué tanto nos podemos tardar? 10 minutitos, o sea, un minuto por nombre. Ya sería alguien que escriba con dedicación, con tiempo, ¿verdad? Entonces, por eso es importante también darle su realce a cada uno de los momentos. Termina este momento, viene el rito de la admisión o elección. Dice, rúbrica número 147. Terminada la inscripción de los nombres de manera física, el celebrante, después de explicar brevemente a los presentes el significado del acto realizado, se dirige a los candidatos con estas palabras u otras semejantes. Recuerden que hablamos de la elección de Dios, que la iglesia los elige por medio de Cristo. O sea, Cristo los elige y la iglesia inscribe sus nombres para que estén inscritos en el libro de la vida cuando reciban los sacramentos. Y entonces ahora vienen estas palabras. El rito marca aquí gráficamente, si ustedes lo pudieran ver, dice N en rojito y N mayúscula en rojito. O sea, cuando aparece ese N dentro de los rituales, significa el nombre, el nominativo de la persona a la que nos referimos. Entonces, cuando aparece N y N, dice, pues como son dos, son los nombres de aquellos que hemos inscrito. Entonces, bueno, Pedro, Miguel, Fernando, Alejandro, Roberto y Merenganito y Sutanito han sido elegidos para recibir los sacramentos de la iniciación cristiana en la próxima vigilia pascual. Los catecúmenos dicen, demos gracias a Dios. Ahora, el celebrante continúa diciendo, ahora, ya que nos alegramos porque ya fueron inscritos, de que sí, les vamos a dar los sacramentos en la vigilia pascual, todos nos emocionamos, sigue la celebración diciendo, ahora los exhorto a que, confiados en la gracia divina, prometan fidelidad al Señor, que permanece fiel a su llamamiento, y a que luchen por alcanzar la plena realización de la elección de que hoy han sido objeto. Después, el sacerdote, el que preside, se dirige a los padrinos con estas palabras. Ya le habló a los catecúmenos, estamos felices, sigan echando ganas. Pero ahora vamos con los padrinos. A ver, ustedes padrinos, deben considerar cómo especialmente encomendamos a sus cuidados a los catecúmenos, de quienes han dado testimonio favorable. Ustedes dijeron que estaban preparados, pues se los encargamos, me los cuidan. Con su fraterna cooperación y su ejemplo, los acompañarán hasta que participen de la vida divina mediante los sacramentos de la iniciación cristiana. No me lo suelten. Estamos en el primer domingo de la cuaresma. Durante toda la cuaresma, duro y dale. Padrinos, tienen que estar con ellos. Tienen que acompañarlos hasta que sea la vigilia pascual. En este signo de acompañamiento durante toda la vida, o sea, nunca los dejaríamos de acompañar, sí, porque somos hermanos, somos compañeros, amigos en este camino. Después de estas palabras, dice, luego invita a los padrinos a dar un abrazo a sus ahijados o a ponerles la mano sobre el hombro o un gesto adecuado. El gesto que utiliza normalmente y que hemos estado viendo que se utiliza como signo de acompañamiento, de confianza y de transmisión de una autoridad, sino de este acompañarnos el uno con el otro, es el gesto de poner la mano derecha, que es la mano dominante normalmente, en el hombro del ahijado. Signo de este arropar, acompañar, abrazar al ahijado. Entonces, ¿puede ser un abrazo? Sí, puede ser un abrazo. Puede ser este colocar la mano sobre el hombro, que incluso cuando recibimos los sacramentos así lo hacemos porque es el papel del padrino. El padrino coloca su mano sobre el hombro del ahijado porque lo está acompañando, lo está arropando, protegiendo. Está junto con él, pero al mismo tiempo le está dando esa libertad de que pueda moverse solo, pero siempre estoy yo aquí contigo porque mi mano está sobre ti. Y este es el sentido de este gesto. ¿Ya han sido elegidos? ¿Van a recibir los sacramentos? Sí, pero aún siguen acompañándose el uno con el otro. El gesto puede ser el que sea, dense la mano, o sea, sí hay que indicarlo, o sea, no es como de, hagan lo que quieran, dense un abracillo y un beso, no, o sea, no es un saludo, el de, ay, qué bonito, qué padre, dense una felicitación, no es ese gesto de felicitación, es un gesto de recibimiento del uno con el otro, del acompañamiento, por eso hay que distinguir los gestos. No es un abrazo de ¡ay, qué felices! Es un abrazo de te acompaño, estoy contigo. Aún nos queda por caminar, pero estoy contigo. Por eso, cuidado con los gestos. Bien, terminado este gesto, este rito, viene la súplica por los elegidos. Toda la comunidad hace la súplica por los elegidos. Ojo, aquí distingue el ritual entre esta súplica por los elegidos de lo que llamaríamos la oración universal. ¿Por qué? Porque esta súplica está formulada para los elegidos, no es una oración universal. Está pensada para una celebración dedicada a los catecúmenos. No la vamos a tratar toda, digamos, una oración que pide por ellos, un breve ejemplo nada más, para que los catecúmenos aprovechen la gracia de este tiempo de Cuaresma, renuncien a sí mismos y emprendan con nosotros la obra de su santificación. Entonces, cada uno de estos elementos es este manifestar la súplica por ellos, por sus necesidades, por lo que tienen que vivir. Incluso si estuviese dentro de la misa, la misma rúbrica nos dice, pues se pueden añadir las peticiones acostumbradas de la oración universal. Pues pedir por el Papa, por los gobernantes, por las necesidades de la comunidad. Entonces, no es propiamente la oración universal. Si estamos dentro de la misa comunitaria, incluso la misa dominical, la súplica en realidad se transforma. La oración universal contiene la súplica para los elegidos y también las oraciones de las intenciones en general para la oración universal. Bien, continúa la oración, que sería, pensando ahorita que no estamos dentro de la misa, termina una oración y la despedida de los elegidos. No la bendición, la despedida. Pensando en que incluso aunque estuvieran dentro de la celebración eucarística, viene el momento en el que salgan. Recordemos simplemente, cada una de estas despedidas se va transformando según el domingo en el que estamos y el rito que estamos viviendo. Entonces, queridos elegidos, han entrado junto con nosotros en el camino de la Cuaresma. Cristo será para ustedes el camino, la verdad y la vida, sobre todo en los próximos escrutinios en los cuales se reunirán de nuevo con nosotros. Ahora pueden irse en paz, en la paz del Señor. ¿Cuándo serán esos escrutinios? Lo veremos, o sea, sí, serán los próximos domingos, pero no será el próximo domingo, o sea, no es el segundo domingo de Cuaresma. No les adelanto mucho, pero ya, o sea, justamente, pues con el favor de Dios, sí, terminamos hoy todo el segundo grado y pasaremos ya el próximo miércoles, ahora sí, a este último periodo, el periodo de la Cuaresma, ya ni siquiera del primer domingo de la Cuaresma, sino del tercer domingo de la Cuaresma, en el que tratamos los ritos específicos de la iluminación y de la purificación de los catecúmenos, para ya irnos ahora sí a los sacramentos de iniciación cristiana. Para que vean ustedes, queridos hermanos, que esto de la preparación de los catecúmenos, de la que nosotros escuchamos en nuestras parroquias aquí en Ciudad Juárez y en general en muchos lados, de no solo de la República, sino también del mundo entero, a veces ya lo dejamos como una cosa, ya hagámoslo rápido, mira, mientras más rápido salgan los catecúmenos, qué padre. Y a veces sí nos da esa emoción como de que, ay, este año sí hay catecúmenos, este año va a haber bautizos, y va a haber bautizos de adultos. Sí, es bonito, claro, sin duda alguna, pero por eso es importante que como comunidad nos preguntemos, ah, caray, ¿y a qué horas nos los prepararon? ¿A qué horas nos los presentaron? O sea, ya me lo traes todo bien vestidito y arreglado, y yo a qué horas lo conocí? O sea, la comunidad cristiana que los recibe como hermanos, ya siendo adultos, dice, oye, ¿y a qué horas me preguntaste? ¿Y a qué horas me los presentaste? ¿A qué horas vinieron a vivir con nosotros en los grupos, en las distintas celebraciones? Pues yo nomás los veo aquí. Por eso sí es importante que no nomás nos dejemos llevar por la rapidez de la cosa. O sea, sí pensemos en que vale mucho la pena en que tengamos esta dinámica de comunidad que recibe hermanos nuevos. Entonces, queridos hermanos, pues a vivir esta experiencia. Un gusto estar con todos ustedes en este miércoles, tarde sacerdotal, miércoles de chismecito litúrgico. No se les olvide, con el favor de Dios, nos estamos viendo el próximo sábado en la noche bohemia a las 7 de la tarde ahí en la parroquia San Felipe de Jesús. Estaremos echando ahí no solo unos cantitos, sino unos drinks santificadores. Sin duda algún cafecito, alguna copita de vino también. Estaremos ahí echando el snack con todos ustedes, compartiendo y también viviendo este mes también, que es mes patrio, ¿verdad? Es mes, ya estamos en septiembre, queridos hermanos. Se nos está yendo el año muy rápidamente, con el favor de Dios. Ya andamos en fechas de fiestas patrias, de antojitos mexicanos, de pozole, de unas tostaditas. Pues bien, hay que aprovechar también en este mes de la patria, no se nos olvide también pedir por nuestros gobernantes, pedir por nuestro país, sigamos haciendo la oración por la paz de la Conferencia del Episcopado Mexicano, no se nos olvide seguir pidiendo también por nuestra diócesis. Pues parece repetitivo, pero es importante, es un tiempo de gracia, sí de ausencia del pastor porque no tenemos obispo, pero aún así es un momento de gracia en el que Dios nos concede también saberle pedir por un pastor, pedirle por un obispo. No dejemos

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6: Oración por la paz. Señor Jesús, tú eres nuestra paz. Mira nuestra patria dañada por la violencia y dispersa por el miedo y la inseguridad. Consuela el dolor de quienes sufren. Da acierto a las decisiones de quienes nos gobiernan. Toca el corazón de quienes olvidan que somos hermanos y provocan sufrimiento y muerte. Dales el don de la conversión. Protege a las familias, a nuestros niños, adolescentes y jóvenes, a nuestros pueblos y comunidades, que como discípulos misioneros tuyos, ciudadanos responsables, sepamos ser promotores de justicia y de paz, para que en ti nuestro pueblo tenga vida digna. Amén. Santa María de Guadalupe, Reina de la Paz, ruega por nosotros.
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5: En aquel tiempo Jesús dijo a sus discípulos: el que me ama cumplirá mi palabra, y mi Padre lo amará y haremos en él nuestra morada. El que no me ama no cumplirá mis palabras. La palabra que están oyendo no es mía, sino del Padre que me envió. Les he hablado de esto ahora que estoy con ustedes, pero el Consolador, el Espíritu Santo, que mi Padre les enviará en mi nombre, les enseñará todas las cosas y les recordará todo cuanto yo les he dicho. La paz les dejo, mi paz les doy. No se la doy como la da el mundo. No pierdan la paz ni se acobarden. Me han oído decir: me voy, pero volveré a su lado. Si me amaran, se alegrarían de que me vaya al Padre, porque el Padre es más que yo. Se lo he dicho ahora antes de que suceda, para que cuando suceda, crean.

0: un tema que me parece importante, porque tiene que ver con la fe y con el amor a nuestro Señor Jesús, que es el tema de la confianza en Él, que tiene un punto de evaluación y de referimiento muy claro en la confianza y en la generosidad en relación a nuestros bienes materiales. Y he escogido este domingo para profundizar en el tema, porque el Evangelio de San Juan que acabamos de escuchar nos refiere a algunos elementos que me parecen muy importantes y que espero que nos den suficiente luz sobre este aspecto. Quisiera por ello que abrieran su Biblia nuevamente en el Evangelio que acabamos de escuchar en el capítulo 14. El tema lo refiero al tema de la paz, versículo 27. Les dejo la paz. Les doy mi paz, pero no se la doy como la dan los que son del mundo. No se angustien ni tengan miedo. La paz, mis amados hermanos, tiene que ver con este proceso de angustia que se genera en nosotros por la inseguridad. Ya he tocado este tema con ustedes en los domingos anteriores, referida a la inseguridad física. Hemos hablado de cómo pues todas estas bandas y todo este tema de las balaceras y todo este cuento, pues nos tiene inquietos. Dice el Señor, no pierdan la paz, les doy la paz, no se inquieten, no se preocupen, no se asusten, crean en mí. Este tema es muy sensible en el aspecto económico, porque cuando se pierde la seguridad económica, entonces también viene un proceso grave de angustia, probablemente más grave que el de la seguridad física. Porque finalmente en la seguridad física, pues de alguna forma puedo ponerme al resguardo, puedo unirme más en familia, todo eso me lleva a una relación más cercana con mis prójimos, especialmente con el esposo, la esposa, los hijos. Mientras que la seguridad económica, al contrario, destruye a las familias. Cuando el esposo empieza a sentirse inquieto porque escucha que ahí en la fábrica o en la oficina va a haber un reajuste de personal, pues nadie se empieza a sentir seguro. ¿Será que me tocará a mí? ¿Qué voy a hacer? ¿Mi casa, mis hijos, las escuelas, etcétera? Y eso empieza a producir en nosotros verdaderamente un proceso de angustia que lógicamente se va a traducir en la relación con mi esposa y con mis hijos. Una persona angustiada, el carácter rápidamente se altera. Me siento asustado, eso me hace mucho más irascible. Esta relación obviamente pues se transmite a la esposa. Sea porque se lo digo claramente, parece que va a haber un reajuste, o porque ella empieza a intuir que las cosas no andan bien. Y entonces nos empezamos a angustiar, y entonces empezamos a perder la paz. Y entonces el carácter se hace más difícil y empiezan los pleitos, las discusiones. Cualquier situación es causa de un problema porque obviamente estoy irritable, estoy nervioso, estoy angustiado, estoy preocupado. Lógicamente, pues esto se repercute en los hijos y en los padres y en los familiares y en todas nuestras relaciones. Vean entonces qué importante es la seguridad económica. Y hoy vivimos en una situación particularmente especial en donde nadie en ningún momento se puede sentir hoy seguro de mantener su chamba. Antiguamente, pues lo recordaremos quizás en nuestros abuelos, algunos en nuestros padres. Normalmente la gente entraba a una empresa y pues de ahí se jubilaría, ¿no? Normalmente. Había mucha seguridad, eso le daba estabilidad a los matrimonios, eso le daba estabilidad a las familias. Hoy esto ya no ocurre. Vivimos en una época difícil, en una crisis que se ha ido agudizando, que algunos dicen que la estamos ya sobrepasando. Sin embargo, pues los resultados prácticos no parecen ser los que dice la prensa. Esto causa problemas en los matrimonios, en nuestra vida, en nuestra familia, en nuestras relaciones. Y Jesús nos dice, no pierdas la paz, no te angusties, no tengas miedo. Señor, pero entonces, ¿qué tengo que hacer? Cree en mi palabra. Cree que yo soy poderoso, cree que yo soy Dios. El texto de Mateo, que ya hemos revisado en algunas ocasiones, referente a la seguridad económica, nos dice en el capítulo 6, que estoy prácticamente seguro que lo han de tener ya también subrayado, a partir del versículo 25, nos presenta esta serie de imágenes que Jesús propone, en donde nos habla de los pájaros, y nos dice que los pájaros no siembran, ni tampoco cosechan, ni guardan en graneros, y sin embargo Dios los alimenta. Nos habla de las flores, que no tejen, tampoco hilan, y ni Salomón en su esplendor más grande se vistió como una de ellas. Y les dice a su gente, ¿no son ustedes acaso más valiosos para el Padre que ellos? Por eso termina este texto, versículo 31, diciendo así, no se preocupen entonces preguntándose, ¿qué vamos a comer? ¿O qué vamos a beber? ¿O con qué vamos a vestirnos? Todas estas cosas son las que preocupan a los paganos, pero ustedes tienen un Padre Celestial que ya saben que las necesitan. La palabra es clara, pero ¿la podremos vivir? ¿La podremos vivir cuando me acaban de despedir? ¿La podremos vivir cuando no es que me acaban de despedir, sino que ya tengo 2, 3, 4 o más meses y que voy viendo que el dinero que me dieron de indemnización se está acabando? ¿Podré permanecer en paz? ¿Podré mantener la paz en mi corazón? La confianza en Dios, mis amados hermanos, es un ejercicio. No la podemos tener de un día para otro. Qué bueno que aquí dice la palabra de Dios que valgo más que un pájaro. Pero cuando veo que mis reservas se acaban, cuando vean que por más esfuerzos que hago por conseguir un empleo no lo encuentro, me empiezo a preguntar, ¿y mañana con qué comeremos? ¿Y con qué nos vestiremos? Y me empiezo a preocupar de con qué voy a pagar las colegiaturas y el camión y los demás gastos que tengo en casa. Sin embargo, la palabra dice una cosa, pero mi corazón se empieza a agitar. Y es que, mis amados hermanos, la fe es algo que se ejercita, es algo que se desarrolla. No lo podemos tener de un día para otro. Es lo mismo que el amor. Nadie, de manera ordinaria, se casa al siguiente día de haber conocido una persona. Por más hermosa que sea, por más parecida a mí, pasé una velada increíble con esta persona. Pienso yo que sería un loco, un arriesgado, si decidiera esa noche decirle, nos casamos mañana. Sus posibilidades de fracaso serían altísimas. El amor se desarrolla con el tiempo, con el ejercicio, con una serie de actos en donde el amor se va afianzando, se va afiancando en mi corazón, hasta que llega un momento a tener plena confianza en la persona. Cuando un muchacho se casa con una muchacha, él cree en ella y ella cree en él. Él confía en ella y ella confía en él. Hay una confianza mutua para decirse las cosas, para compartir la vida, para salir adelante en las situaciones que se nos vayan presentando. Creo que podemos hacerla tú y yo. Hay confianza. ¿Por qué? Porque se ha desarrollado el amor a lo largo del tiempo. Es difícil que ocurra inmediatamente. Por eso es importante ejercitarnos cuando no la necesitamos en ese momento. La confianza en el Señor es algo que produce inmediatamente la paz. Pero yo tengo que acostumbrarle a creer a Dios, a estar completamente seguro que lo que dice Dios es verdad. Y normalmente no es así. Escuchamos la palabra y la creemos. Cuando yo les pregunto, ¿ustedes creen que Jesucristo está presente en la Eucaristía? La respuesta, estoy seguro, de todos los que estamos aquí es, sí creo, aunque no lo vea. Finalmente, si está o no está, pues no cambia gran cosa en mi vida. Pero si yo le digo a una persona que está viendo que le quedan unos cuantos pesos en su cuenta de banco, y le digo, ¿tú crees que Dios te va a alimentar? Estoy seguro que al menos con el mismo aplomo que diría, sí creo en la Eucaristía, no creería en esto. Creer en la dependencia de Dios, tener una confianza plena, es algo que necesita desarrollarse. Es producto de este don que llamamos fe. Hay un pasaje que yo quisiera hoy revisar con ustedes del Antiguo Testamento, porque nos habla precisamente de este tema. Está en el primer libro de Reyes. En este primer libro de Reyes, en el capítulo 17, se nos narra cómo en tiempo de Elías, Dios anuncia que va a haber una gran sequía, 3 años sin lluvia. Ustedes saben lo que implicaría 3 años sin lluvia, eso implica 3 años sin cosechas. Esto pues hace que las reservas de granos se acaben. Y entonces, pues ya no tenemos, ya no digamos dinero, a lo mejor puedo tener el dinero, pero no hay quien me venda un poco de harina. Y bueno, pues este es el caso de una viuda en Sarepta. En el verso 10 leemos lo siguiente. Elías se levantó y fue a Sarepta. Al llegar a la entrada de la ciudad, vio a una mujer viuda que estaba recogiendo leña. La llamó y le dijo, por favor, tráeme un vaso con un poco de agua para beber. Ya iba ella a traérselo, cuando Elías la volvió a llamar, le dijo, por favor, tráeme también un pedazo de pan. Ella le contestó, te juro por el Señor tu Dios que no tengo nada de pan cocido. No tengo más que un puñado de harina en una tinaja y un poco de aceite en una jarra. Y ahora estaba recogiendo un poco de leña para ir a cocinarlo para mi hijo y para mí. Comeremos y después nos moriremos de hambre. La situación, como ven, es crítica. 3 años de hambre. 3 años de que no hay lluvia. Y a esta pobre mujer le queda un puñado de harina y un poco de aceite. Va a hacer un panecito para comérselo ella, otro pedacito para su hijo y pues después, pues esperar morir, ¿verdad? Porque ya no hay más. Y miren lo que pasa. Elías le respondió, no tengas miedo. ¿Recuerdan el texto que acabamos de leer ahorita de Juan 14? ¿Qué dice? No tengan miedo. No tengan miedo, crean. Manténganse en paz. Dice Elías, ve a preparar lo que has dicho. Pero primero, fíjense aquí, pero primero, con la harina que tienes, hazme una torta pequeña y tráemela. Y haz otra después para ti y para tu hijo. A ver, Elías, creo que no me has entendido. No hay, ¿sí? ¿Sí me comprendes? No hay harina. O sea, nada más hay para hacer una torta. El profeta le está pidiendo que le haga una torta y que él se la va a comer. Dice, y después harás otra para ti. No entiendo. Continúa, verso 14, muy importante. Dice, porque el Señor, Dios de Israel, ha dicho, no se acabará la harina de la tinaja, ni el aceite de la jarra, hasta el día en que el Señor haga llover sobre la tierra. Ahí está la palabra de Dios, ahí está la promesa. ¿Tú le creerías? ¿Tú le entregarías el único pan que tienes para comer? ¿Le creerías al Señor que después de 4 meses de estar sin trabajo, no va a faltar en tu casa la comida, el dinero para las colegiaturas y todos los gastos? ¿Le creerías? ¿Le darías la torta única que tienes para que se la coma el profeta? No está fácil el tema. Decimos que sí porque no nos está tocando ahorita la bolsa. Pero el que tiene 3 meses sin trabajo y le quedan unos cuantos pesos en la cuenta de banco y al día siguiente tiene que comprar el mandado, dice, no inventes, padre, esto no jala. Y la palabra de Dios dice que no te preocupes, que no tengas miedo, que va a haber. Bueno, pues vean cómo termina este texto. Fantástico, dice. Verso 15. La viuda fue e hizo lo que Elías le había ordenado. Es decir, ¿le creyó? ¿Le creyó? Le iba a dar su única torta. ¿Le creyó a este señor Elías, que llega a pedirle agua y finalmente le pide hasta de comer y le da de comer todo lo que tiene? ¿Le creyó? Dice el verso 16. No se acabó la harina de la tinaja ni el aceite de la jarra, tal como el Señor lo había dicho. Así como dijo el Señor, así fue. La palabra de Dios, mis amados hermanos, es verdad. Pero, ¿la creeremos? En el momento de la dificultad. En el momento en que ya no hay dinero. En el momento en que la tempestad arrecia. ¿Le creeremos? ¿Creeremos en ese momento que valgo más que una flor? ¿Que valgo más que un pajarillo? ¿Creeré que Dios tiene el poder para alimentarme? Y mis amados hermanos, vean qué tema tan fundamental es este. Toca la raíz del cristianismo. Porque nuestra fe está basada en la fe de una palabra que nos dice cosas increíbles. Jesucristo está vivo. Eso dice la palabra. ¿Le creemos o no le creemos? Y así como eso dice cosas increíbles. Dice, por ejemplo, impondrán las manos en los enfermos y sanarán. ¿Creeremos esto? ¿Será verdad? ¿Será verdad que yo le puedo imponer la mano a un enfermo y que éste va a sanar? Porque también dice la palabra que todo lo que pidan en mi nombre, yo se los concederé. ¿Será verdad? Mis amados hermanos, el ejercicio de la fe es fundamental en nuestra vida. Si yo no puedo creer que Dios me puede alimentar, que no tiene gran ciencia, porque a través de medios humanos que nosotros casi podríamos decir casualidades, pues Dios puede resolver nuestros problemas hasta sacarme una rifa sin comprar boleto. Seguramente les habrán pasado cosas como esta. Estar de repente en una gran necesidad, no tienes para el camión, no tienes para alguna cosa, y de repente metes la mano en el saco o en la bolsa y te encuentras 20 pesos. Y dices, ¿y estos cómo llegaron ahí? Y quiero decirles que Dios no los puso ahí, los pusiste tú. A mí me ha pasado muchas veces que de repente me dan el cambio, la feria de algo, que de repente tomo dinero y no lo meto en mi cartera, sino que lo pongo en alguna bolsa, y después se me olvida y guardo el saco, y pasan 2 o 3 semanas o 5 semanas o más semanas, y ahí está el saco. Pero ese día que me lo pongo, resulta que no tenía para el camión. ¡Híjole! Y digo, ¡ay, caray! ¿Qué traigo aquí? ¡20 pesos! ¡Gracias, Señor! ¡Gracias, Señor! ¡Gracias porque hoy me puse este saco! Porque si me he puesto otro, no hay. ¿No es cierto? ¿Hubo un milagro ahí? No. Ahí no hubo un milagro. Dios se valió de una serie de acontecimientos para remediar mi situación. Pero finalmente, ¿qué hizo? Cumplió su palabra. Me remedió el problema, ¿no es cierto? Gente que viene aquí, padre, no tengo para la luz. Venga, ¿un milagro? No. La comunidad provee. Padre, no tengo. Venga. No tengo cómo regresarme a mi casa. Venga. No tengo con qué comer. Venga. ¿Milagro? No. Caridad cristiana. Nada más. ¿Se fijan? Bien fácil resolverla. Pero que yo le imponga las manos a un enfermo y sane, ¡ay, Carlitos! Esa es otra cosa, ese es un milagro. Ahí no es de que no, pues traía guardada ahí no sé qué, ¿verdad? Pues no. O sea, en ese momento Dios cumple su palabra y hace un milagro. Mucho más difícil que darme de comer. Y sin embargo, hermanos, creo en eso. A lo largo de mi vida me he ido ejercitando en la fe, en creer que Dios puede hacer cosas increíbles. Pero tengo que creer. El día de ayer me hablaron porque un amigo de la infancia prácticamente está bastante malo. No sé qué tan malo. Quien me habló me dijo que lo veía muy mal. Así que me lancé como piedra sin hulera, ¿verdad? Este amigo va a cumplir 35 años de casado dentro de una semana. Y tiene planeado con su esposa irse de viaje y con sus hijos. Pues yo hice la oración, porque eso dice la palabra. La palabra dice, pues tú impón las manos y pídele al Señor con fe y Él sanará al enfermo. Bueno, pues yo lo hice. Y al final le digo, empaca, dentro de 2 semanas te vas a ir de viaje. Porque es promesa del Señor. Ahora, no sé si el Señor lo vaya a hacer, ¿eh? Porque Él puede tener otro proyecto. Pero eso a mí no me incumbe.
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4: Yo hago lo que Él me dice y creo que Él va a hacer lo que yo le estoy pidiendo. Si no lo hace, bueno, pues ese es asunto de Él con mi amigo. Tendrá otro plan, otro proyecto, ya le revelará otras cosas. Pero imagínense si yo no creyera, qué burla, ¿no? Darle falsas esperanzas sabiendo que Dios no va a hacer nada. Imagínense qué gacho el profeta Elías, que nada más para clavarse la harina, es que el Señor dice que va a haber harina y aceite. Así que tome un panecito y yo me lo voy a comer, cuando Él sabe que Dios no lo va a hacer. Qué gacho, ¿no? Me creíste, lero, lero. Elías creía en la palabra. Dice la palabra de Dios que no faltará la harina ni el aceite. Así que ándale, ve y hazme este pan. Y la mujer le creyó. Pero esto, como les decía al principio, mis amados hermanos, pues no llega de un día para otro. Por eso Dios instituyó el diezmo. ¿Por qué el diezmo? Porque no es el siesmo, no es el 100%, dámelo todo y depende completamente de mí. No. Ejercítate, dame una parte de lo que tú percibes. Y confía en mí. Aprende a confiar. Y por eso el último mandamiento, fíjense, lo pone como ley. Sí, lo pone como ley. El último mandamiento en el Levítico, si ustedes lo checan, en el libro de Levítico, en el capítulo 27, en el verso 30, dice: la décima parte de los productos de la tierra, tanto de semilla como de árbol frutales, pertenecen al Señor y está consagrada a Él. Y el verso 34 culmina, es donde termina el Levítico. Dice: estos son los mandamientos que el Señor dio a Moisés para los israelitas en el monte Sinaí. Esto es un mandamiento. Por eso dice Jesús: el que me ama confiará en mí. El que me ama cumplirá mis mandamientos. Porque, mis amados hermanos, todos los mandamientos, todas las normas que Dios ha puesto, tienen un beneficio para nosotros. Ninguna la puso nada más para calarnos o para ver cómo funcionaba el asunto. Cuando el padre de familia le dice a su hija o a su hijo: no llegues más tarde de esta hora, pues no es por ser gacho, ¿verdad? O porque no quiere que el hijo se divierta o no se la pase bien, sino porque al menos en su criterio humano él estima que esa hora pues puede ser peligroso, no conviene. Ustedes que son papás lo saben. Bueno, pues Dios, absolutamente todas las normas que puso en la ley tienen un beneficio para todos nosotros. ¿Y cuál es el beneficio del diezmo? Increíblemente, uno fundamental: ejercitarte en la fe. Que cuando tienes, vayas ejercitándote para cuando no tienes. Para que puedas en un momento determinado poder afrontar 3, 4, 5 meses sin chamba y sobre todo sin perder la paz. Quien no se ejercita tiene muchas posibilidades de fracasar. Quiero que lean conmigo este caso. San Mateo. Pedro, ¿ustedes qué considerarían? ¿A Pedro un hombre de fe? Pues sí, ¿verdad? Pero qué tan fuerte, qué tan grande, qué tan firme la fe de Pedro. En Mateo capítulo 14 nos narra a partir del versículo 22 cómo Jesús se aparece en la noche en medio de una tempestad mientras los discípulos van en una barca. Jesús les habló diciéndoles: calma, soy yo, no tengan miedo. ¿Cuál es la constante de lo que venimos hablando? No tengan miedo, no se asusten, no pierdan la paz. Entonces Pedro le respondió: Señor, si eres tú, ordena que yo vaya hasta ti sobre las aguas. A ver, Señor, ¿realmente eres tú? Señor, a ver, ¿a poco tú sí me podrías dar de comer y de alimentar después de que tenga tiempo sin trabajar? Y entonces le dice Jesús: ven. Ay, Carlitos. Muy bien, nada más que ahora necesito ver si tú crees. Tú quieres ver si yo tengo poder y yo necesito ver si tú tienes fe. ¿Ven? Y bueno, pues Pedro sí cree. Y entonces Pedro, dice, bajó de la barca y comenzó a caminar sobre el agua. Pedro le muestra su fe y Jesús le muestra su poder. La viuda le muestra su fe y Dios le muestra su poder. Cuando nosotros mostramos nuestra fe, Dios muestra su poder. Vamos a pedir por la lluvia. Y sí, sí, organizamos aquí una misa para pedir por la lluvia. Señor, te vamos a pedir por la lluvia. Y llega el día en que vamos a pedir por la lluvia y nadie trae un maldito paraguas. Hermanos, regrésense a su casa y cuando tengan fe regresan. Porque si vamos a pedir por la lluvia y no va a llover, pues entonces, ¿para qué pedimos por la lluvia? No, vamos a pedir por la lluvia y yo estoy seguro que va a llover. Y entonces me traigo mi paraguas, ¿no es cierto? Esa es la fe. Muéstrame tu fe, dice el Señor, y yo te voy a mostrar mi poder. El problema es que no siempre jala al principio bien. Cualquier ejercicio, y la fe es un ejercicio, el amor es un ejercicio, al principio es difícil y no jala muy bien. Les voy a poner un caso que se me hace práctico porque es algo que estoy viviendo yo. En mi tiempo de juventud, que pasó hace apenas una semana, o algunos días más, ¿verdad? Fui un gran explorador, un gran excursionista, me recorrí todas las montañas de aquí de Nuevo León, luego le entré a la onda del triatlón y andaba metido así en el ejercicio de alto impacto, ¿no? Tenía una condición que, ¡ay, Carlitos! ¿No? Pero luego, pues, el exceso de trabajo y otras cosas, pues fueron haciendo que, pues fuera disminuyendo mi ejercicio. Hasta el punto de que, pues ya casi no hago nada. No, ya no hago nada. Obviamente, la falta de ejercicio, pues ha empezado a repercutir en mi vida. Llevo una vida demasiado sedentaria. Y entonces empiezo a batallar con las rodillas y con los tobillos, que he batallado siempre, pues ahora batallo más, y con mi espalda y con todo. Así que bueno, tomé la decisión hace un par de semanas de regresar al ejercicio. Pero no crean que estoy yendo a Chipinque. Dije, bueno, pues voy a empezar por poquito, ¿no? Voy a empezar por poquito porque quién sabe cómo está este asunto. Así que dije, me voy a levantar media hora antes para hacer media hora de ejercicio. Cuando en mis buenos tiempos, pues era una hora, hora y media, ¿verdad? Pero dije, bueno, pues voy a empezar media horita. Hermanos, esto está del cocol. Los primeros 15 minutos son pelearme con la almohada y la cama y el despertador. Sí, ahorita, no, mañana, no, es hace mucho sueño, ahorita, y le pongo el snooze y otra vez, y ahí está el maldito despertador, trin, trin, trin, y yo que no quiero levantarme. Y bueno, finalmente, pues me levanto ahí, ya me visto, me pongo a hacer mi ejercicio. Claro que en 2 semanas, pues no he visto grandes avances. Máxime, que no lo hago todos los días. Pero estoy seguro que si persevero, dentro de 6 u 8 meses, podré subir a Chipinque por una vereda, como acostumbraba hacerlo, tranquilamente en mi bicicleta, sin fatigarme. Estoy seguro que dentro de 6 u 8 meses, mi cuerpo tendrá la energía y la fuerza para levantarse a la hora que debe de hacerlo. Ahorita en la tarde, después del ejercicio, me siento más cansado que como me sentía antes. Pues claro, pues en la mañana uno esos 15 minutos más todo el día de trajín, ya para la tarde pido esquina. ¿Cuál es el riesgo, hermanos? El riesgo es abandonar. Es no ser constante. Sí creo, Señor, pero vean lo que pasa. Verso 30 de este capítulo 14 de San Mateo. Pedro va caminando a todo dar sobre el agua. Él creyó y Dios le mostró su poder. Sin embargo, dice, pero al notar la fuerza del viento, tuvo miedo y comenzó a hundirse. El ejercicio de la fe no produce resultados como estamos acostumbrados, ¿no? Tipo microondas. Hoy empecé a creer y mañana ya. ¿No? Es un ejercicio. Pero al principio no nos sale bien. Y entonces la primera vez que yo oré por un enfermo, pues a lo mejor no sanó. ¿Por qué? Porque me faltaba fe. Porque realmente decía, pues a lo mejor sí sana, pero ¿quién sabe si va a sanar? Porque pues, no, pues ¿quién soy yo? Y pues Dios, no, pues ¿por qué se va a manifestar? Y así, ¿verdad? A lo mejor no tenía suficiente fe y no me jaló. Y entonces, ¿cuál es el riesgo? Decir, no es cierto. La palabra de Dios no es cierta. Este enfermo, yo oré por él y no sanó. Así que ya nunca más vuelvo a orar por nadie. Porque finalmente Dios no es veraz. Y no es cierto. Lo que me faltó fue fe. Y por eso quizás no funcionó. El problema en esto, hermanos, es empezar y ver que no hay resultados que yo esperaba. Y entonces abandonar. El año pasado iniciamos este ejercicio del diezmo con 315 personas que se anotaron. Yo voy a dar el corbán. Y se anotaron. Y terminamos más o menos como con 130, 140. 180 creo. El resto, hermanos, el año pasado estuvo horrible. Este no está mejor. Y entonces viendo la fuerza del viento, y entonces viendo que, ay Carlitos, no me está alcanzando. Porque cuando uno se propone en serio dar lo que le toca, uno la piensa. Porque miren, cuando a uno le dicen que hay que dar el diezmo, que bueno, ya sabemos que aquí, como es un ejercicio, no es el 10. El 5. Es correr una hora, no creo poder, pero 15 minutos a lo mejor sí puedo, ¿no? Entonces, bueno, vamos a empezar por poquito. Vamos a ponerle el 5. Pero para hacer un ejercicio matemático más fácil, lo voy a usar con el 10. Cuando me dicen que dé el diezmo y gano 100 pesos, pues el diezmo son 10 pesos. No, hombre, es una soda, tenlo, órale. Sin problema, ¿no? No me agüita. Pero si gano 1,000 pesos, el diezmo son 100 bolas. Y dices, híjole, si le doy el diezmo no voy al cine. ¿Será que Dios, además de yo dar el diezmo, voy a poder ir al cine? Porque ahí le voy a dar lo que sería para el cine, ¿no es cierto? Pero ¿y si gano 10,000? ¿El diezmo es 1,000? ¿Es la despensa de una semana? ¿O son los chuchulucos extras que me gustan de la semana? ¿Es la camisa que estaba esperando comprarme, o el vestido, o la pintura de la casa? Y por darle al Señor esos 1,000 pesos, ya no pinté la casa. ¿Será que Dios puede hacer que como quiera yo pinte la casa? Son 1,000 pesos. Ahora imagínense, hermanos, el que gana más. Pensemos en una persona que gana 50,000 pesos. Su diezmo son 5,000 bolas. Con 5,000 pesos me puedo comprar un carro. Con abonos, ¿verdad? Ah, sí, pues. Pero me lo puedo comprar. ¿Cuántas ofertas hay que das cualquier cosa de enganche? 3,000, 4,000 pesos mensuales. Y bueno, ahí muérete pagando a lo mejor. Pero de que tienes tu carro, ¿no es cierto? Y tú dices, por dar mi diezmo, no cambio mi carro este año. Ay, caray. ¿Será que dando mi diezmo, podré comprarme mi carro? ¿Sí ven hasta dónde esto toca nuestra vida diaria? Y estamos hablando de una cosa que Dios puede remediar, como que de repente me encuentre dinero, me saque una rifa, X, que no son milagros. Es la actuación de Dios a través de la comunidad y de muchas cosas. Si yo no puedo creer eso, ¿a poco creen que voy a creer que le impongo las manos a un tipo y se levanta? Pues no. ¿Ven cómo es un tema sumamente sensible esto? Toca el diezmo, toca la médula de la fe, porque es un ejercicio real de fe. ¿A poco si yo doy el diezmo como quiera voy a pintar mi casa? Pruébame. Pruébame tu fe y yo te mostraré mi poder. Es lo que hemos visto, ¿no? A ver, ¿crees? Bueno, ve a hacer el panecito. Ay, mamita, y le temblaron las patas, ¿verdad? Y la viuda le muestra su fe en la palabra y Dios le muestra su poder y nunca faltó la harina. A ver, Pedro, bájate de la barca y camina. Y Pedro le muestra su fe y Dios le muestra su poder. Generalmente queremos que Dios primero nos muestre su poder para luego nosotros tener fe. No es así. Primero tú tienes que creer. Tienes que bajarte de la barca. Tienes que irme a hacer la torta esta de pan. Primero tienes que creer. Y cuando tú lo hagas, entonces yo te voy a mostrar mi infinito poder, que se sobrepasa a cualquier cosa que tú te puedas imaginar. ¿A poco será posible que pueda caminar por el mar? Pues a ver, bájate. ¿Tú te bajarías en medio del mar? ¿Tú le mostrarías que sí le crees? Yo cuando de veras pienso en este pasaje, está difícil. La verdad, me considero un hombre de fe, pero no sé si llegaría a esto. A creer que me voy a bajar en medio de una tempestad y que voy a poder caminar por el agua. No sé si lo haría. Pues Pedro sí lo hizo. Claro que a la mitad le dio miedo, pero primero le mostró su fe y Dios, mientras tú le muestres tu fe, Dios te mostrará siempre su poder. Por eso el diezmo es un ejercicio de fe. Porque aunque tienes que sacrificar, ¿qué? ¿La pintura de tu casa? Pero le dices, Señor, yo creo que como quiera tú me vas a ayudar a pintar mi casa. Señor, como quiera yo creo que tú me vas a ayudar a tener un carro. Señor, como quiera yo sé que tú vas a pagar las colegiaturas de mis hijos. Yo sé que tú me vas a mostrar tu poder porque yo te estoy mostrando mi fe. Con cosa pequeña. El Señor no quiere grandes muestras de fe. Nada más que le muestres, pero efectivamente, que sí crees. Y entonces Él inmediatamente te muestra su poder. Este es el gran reto de la fe, hermanos. Y esto es lo que hace que el corazón quede siempre en paz. No tengan miedo. Si me amas, confiarás. Si verdaderamente me amas, cumplirás mis mandamientos. Si verdaderamente crees en mí, tu corazón puede estar siempre en paz. Nunca faltará comida, nunca faltará ropa, nunca faltará, ya no digan hermanos, lo necesario. Nunca faltará nada en nuestras casas, nada. Si falta, es porque no le hemos mostrado nuestra fe. Es porque a la hora que se aprieta, no, yo saco mis canicas del juego y pues no sé si el Señor pueda seguir sacándome adelante. Yo mejor retiro mi apuesta. Así que te hago un pedacito de pan, te doy la mitad del que me voy a comer. Gracias, Elías, aquí tienes medio pan. Yo me como mi otro pan y pues me muero. Ven qué importante es este tema, hermanos. El tema del diezmo ciertamente tiene que ver con la cuestión económica de las parroquias. Tiene que ver con el mantenimiento del templo. El diezmo se daba desde el Antiguo Testamento para mantener el templo, para mantener a los sacerdotes. Hoy aquí en la parroquia comen 13 familias. Pagamos en el tiempo de verano cuentas que van entre 30 y 35 mil pesos de luz. Pero pues tenemos tan a gusto, ¿no? Afuera estamos a 37 grados y aquí estamos a 25. Sirve para eso. Pero miren, yo he aprendido en mi vida que esa parte a mí no me preocupa.

0: por amor y caridad. Los demás hubieran dicho, padre, ahí te ves, ¿verdad? Pero no, estamos a gusto. Es necesario. Yo estoy seguro que si no hubiera colecta, a lo mejor un día me encuentro un sobre que alguien dice, aquí están para que pague este día, o no sé, hasta creo que sin agarrar un boleto me sacaría una rifa. Los invito, hermanos, de veras. Para mí ha sido una gran experiencia el conocer el diezmo. Lo conocí desde joven y ha sido una experiencia grande, poderosa en mi fe, que me ha ayudado ahora a creer en muchas otras cosas. Todavía mi fe es débil en algunas y sé que quizás por eso el Señor no muestra completamente su poder, porque yo no le muestro totalmente mi fe. Pero creo en su palabra, creo en lo que hizo Elías, creo en lo que es capaz de hacer el Señor y hacer que un mar en plena tempestad se convierta en una calzada. Sí creo que lo puede hacer, pero se necesita la fe de hombres grandes, de mujeres grandes como esta viuda o como Pedro que se baja de la barca. Tengamos fe, hermanos, el Señor no nos defraudará. Alabado sea Jesús.
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7: Oración por la paz. Señor Jesús, tú eres nuestra paz. Mira nuestra patria dañada por la violencia y dispersa por el miedo y la inseguridad. Consuela el dolor de quienes sufren. Da acierto a las decisiones de quienes nos gobiernan. Toca el corazón de quienes olvidan que somos hermanos y provocan sufrimiento y muerte. Dales el don de la conversión. Protege a las familias, a nuestros niños, adolescentes y jóvenes, a nuestros pueblos y comunidades, que como discípulos misioneros tuyos, ciudadanos responsables, sepamos ser promotores de justicia y de paz, para que en ti nuestro pueblo tenga vida digna. Amén. Santa María de Guadalupe, Reina de la Paz, ruega por nosotros.
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4: Amigos oyentes, reciban un saludo de la redacción en español de Radio Vaticano, Vatican News, y quien les habla, Patricia Inestrosa. A continuación, en titulares, el contenido de la emisión de hoy, miércoles 2 de septiembre. El Papa, desenmascarar las contradicciones de hoy, la guerra no construye la paz. En la audiencia general en la Plaza de San Pedro, León XIV inauguró un ciclo de catequesis sobre la Constitución Pastoral Gaudium Spes. Exhortó a la comunidad eclesial a hacerse cargo de las distorsiones contemporáneas, el progreso abierto a unos pocos, la desigual distribución de la riqueza, la ilusión de que la guerra sea un camino eficaz para construir la paz. No es posible, afirmó, permanecer como espectadores desinteresados. Es necesario, en cambio, escuchar con el corazón y dejarse interpelar. Marc Ouellet gana causa en su contra, víctima de calumnias. Una sentencia del Tribunal Superior de Quebec en Canadá establece que el cardenal fue falsamente acusado de violencia sexual en el ámbito de una acción colectiva contra la arquidiócesis de Quebec. Será indemnizado con $100,000, suma que será destinada a las organizaciones que luchan contra los abusos sexuales que sufren las poblaciones indígenas. El procurado, me comprometo a proseguir la lucha en la iglesia y en la sociedad contra toda forma de abuso, en particular el sexual. De la Basílica Vaticana a la Plaza de San Pedro, la audiencia general del Papa vuelve al hemiciclo berniniano después del caluroso mes de agosto, un desplazamiento que coincide con el inicio de un ciclo de catequesis dedicada a Gaudium Spes. La Constitución Pastoral, promulgada por el Papa Pablo VI el 7 de diciembre de 1965, con el que el Concilio Vaticano II pretendía profundizar en la relación de la Iglesia con el mundo contemporáneo. A bordo del Papamóvil, León saluda a los fieles, unos 15,000 que participaron en la audiencia general. Las primeras líneas del documento conciliar, la Iglesia siente como propias las alegrías y esperanzas, las tristezas y las angustias de los hombres de hoy, sobre todo de los pobres y de todos los que sufren, son compartir con la humanidad, que es el camino que Cristo pide a la Iglesia, afirmó el pontífice. Es una entrega que nos llama a salir de toda pasividad e indiferencia ante los acontecimientos que se producen, ante la historia y la vida de las personas, sobre todo ante el cambio rápido y profundo que experimentamos hoy. El Papa León subrayó que no es posible permanecer como espectadores desinteresados. Es necesario, en cambio, escuchar con el corazón, dejarse interpelar, dejarse involucrar. Con Cristo y sostenidos por la fuerza de su Espíritu, los creyentes están llamados a hacerse cargo de las dificultades de los hermanos, sobre todo de aquellos que se ven oprimidos por la injusticia, por la discriminación, por la violencia. De hecho, solo a través de la entrega y en el compromiso es posible llegar a respuestas adecuadas. Siempre sostenidos por la certeza de que los sufrimientos de ahora no se pueden comparar con la gloria que un día se nos manifestará. Leer los signos de los tiempos e interpretarlos a la luz del Evangelio, como recuerda Gaudium Spes, significa, subrayó León XIV, llamar a la Iglesia a un compromiso permanente de conversión para dar testimonio de que no está movida por ambiciones terrenas, sino que pretende continuar la obra de Cristo, que vino al mundo para dar testimonio de la verdad, para salvar y no para condenar, para servir y no para ser servido. Servir dijo el Papa, a quien tiene dificultades hacerse prójimo de las personas pobres, no es una disposición simplemente moral, sino que, como destacó el Papa Francisco, la opción por los pobres es una categoría teológica antes que cultural, sociológica, política o filosófica. Estamos llamados a descubrir a Cristo en ellos.
2: La entrega cristiana nos compromete a asumir la realidad y también a desenmascarar las contradicciones que caracterizan la vida personal y social del mundo contemporáneo. Por ejemplo, un progreso científico y tecnológico que ofrece siempre nuevas posibilidades, pero solo a algunos, y que no siempre el ser humano es capaz de poner a su servicio.
4: El Papa León da concreción a las palabras y con ejemplos explica las contradicciones de nuestro tiempo. Se detiene en el progreso científico y tecnológico que ofrece siempre nuevas posibilidades, pero solo a algunos, y que no siempre está al servicio del ser humano. En el desconcierto ante las leyes de la vida social que, aunque claras, están acompañadas de incertidumbres, en una mayor disponibilidad de riquezas y posibilidades que, sin embargo, deja a una parte del mundo en el hambre y la miseria. O una conciencia compartida de que está en juego el futuro del planeta y al mismo tiempo la incapacidad a renunciar al consumo egoísta y a la ilusión de que la guerra es una vía eficaz para construir la paz. De ahí el llamamiento al papel de la Iglesia en un tiempo marcado por profundos cambios de los que se derivan preocupantes desequilibrios, a servir al ser humano escuchando y acogiendo las preguntas más profundas de su corazón y los anhelos que lo habitan, indicando en Cristo la clave, el centro y el fin de toda la historia humana.
2: Queridos hermanos y hermanas, que la alegría y la esperanza, gaudium et spes, sean los rasgos distintivos de una iglesia que anuncia y da testimonio del Evangelio, acercándose a las mujeres y a los hombres de nuestro tiempo.
4: En lengua inglesa, el Papa se dirigió a la delegación de la Plataforma Interreligiosa para el Diálogo y la Cooperación en el Mundo Árabe. Manifestó su aprecio y cercanía a la labor del Centro Internacional Rey Abdullah bin Abdulaziz para el Diálogo Interreligioso Intercultural.
2: De manera particular, saludo a la delegación de la Plataforma Interreligiosa para el Diálogo y la Cooperación en el Mundo Árabe. Al expresar mi profundo aprecio por el trabajo del Centro Internacional Rey Abdullah bin Abdulaziz para el Diálogo Interreligioso Intercultural, rezo por el éxito de sus deliberaciones junto con la seguridad de mi cercanía espiritual durante estos días.
4: En su saludo a los peregrinos polacos, León recordó el comienzo del año escolar, deseando que la asistencia a las clases de religión y a la catequesis puedan ampliar los horizontes, profundizar en el conocimiento de Dios y del mundo, así como preparar para recibir fructuosamente los sacramentos y participar en la vida de comunidad.
2: Saludo cordialmente a los polacos.
5: Grazie alla collaborazione tra genitori, scuola e chiesa. La frequenza delle lezioni di religione e della catechesi possa ampliare gli orizzonti, approfondire la conoscenza di Dio e del mondo, nonché preparare a ricevere con frutto i sacramenti e a partecipare alla vita della comunità. A tutti la mia benedizione.
2: Saludo cordialmente a los polacos. El año escolar iniciado ayer marca una etapa más en el camino de adquisición de conocimientos y de educación de las nuevas generaciones, gracias a la colaboración entre los padres, la escuela y la iglesia. Que la asistencia a las clases de religión y a la catequesis pueda ampliar los horizontes, profundizar el conocimiento de Dios y del mundo, así como preparar para recibir con fruto los sacramentos y para participar en la vida de la comunidad. A todos, mi bendición.
4: A los fieles de lengua italiana le recordó la memoria del Papa San Gregorio Magno, que se celebra mañana, cuyo cuerpo reposa en la Basílica de San Pedro. León subrayó que es llamado el Grande porque fue capaz de ser pastor en tiempos difíciles para la sociedad y la Iglesia, una grandeza que obtenía fuerza y vigor de la fe viva en Cristo.
2: Mañana celebraremos la memoria del Papa San Gregorio Magno, cuyo cuerpo reposa en la Basílica de San Pedro.
5: Egli è detto il grande per la sua eccezionale attività.
2: Se le llama el grande por su excepcional actividad como pastor en tiempos muy difíciles para la sociedad y la iglesia. Una grandeza que obtenía fuerza y vigor de la fe viva en Cristo.
4: A continuación escuchen el resumen de la catequesis del Papa León XIV en español.
5: Queridos hermanos y hermanas, continuamos nuestro ciclo de catequesis dedicado a los documentos del Concilio Vaticano II. Hoy comenzamos a reflexionar sobre la Constitución Pastoral Gaudium et Spes, cuyo tema central es la Iglesia en el mundo actual. Este documento nos dice que los discípulos de Cristo estamos llamados a compartir los gozos y las esperanzas, las tristezas y las angustias de los hombres de nuestro tiempo. Esto significa que la Iglesia no puede permanecer pasiva ni indiferente a lo que ocurre en el mundo, sino que está llamada a caminar con la humanidad, sobre todo teniendo en cuenta los cambios rápidos y profundos que se experimentan. Por lo tanto, los creyentes, unidos a Cristo y sostenidos por su Espíritu, deben comprometerse a escuchar con el corazón y a dejarse interpelar, acompañando y ayudando a las personas en dificultad, sobre todo a los pobres y a los que sufren a causa de la injusticia, la discriminación y la violencia. Saludo cordialmente a los peregrinos de lengua española. Pidamos a la bienaventurada Virgen María que interceda por toda la Iglesia para que anuncie el Evangelio con alegría y esperanza, cercana a los hombres y mujeres de nuestro tiempo, y sepa guiar a todos hacia Cristo, la clave, el centro y el fin de toda la historia humana. Que Dios los bendiga. Muchas gracias.
4: Mark Wille gana causa en su contra, víctima de las calumnias. Una sentencia del Tribunal Superior del Quebec en Canadá estableció que el cardenal fue falsamente acusado de violencia sexual en el ámbito de una acción colectiva contra la arquidiócesis de Quebec.
6: El cardenal Mark Wille fue víctima de difamación. Así lo establece el Tribunal Superior de Quebec, que ha dado la razón al purpurado en la demanda presentada contra una mujer que lo acusó de violencia sexual. La sentencia, publicada este lunes, considera infundadas las acusaciones y condena a la denunciante a pagar a Ouellet una indemnización de $100,000. El cardenal, prefecto emérito del Dicasterio para los Obispos, ha decidido destinar íntegramente ese dinero a organizaciones que trabajan contra los abusos sexuales sufridos por las poblaciones indígenas de Canadá. El caso se remonta a 2022, cuando Ouellet fue incluido en una acción colectiva relacionada con denuncias de abusos sexuales cometidos durante décadas en la Iglesia de Quebec. Desde el principio, el purpurado negó las acusaciones y defendió su inocencia. El proceso judicial, celebrado en Montreal el pasado mes de marzo, concluye ahora que la versión de la denunciante presenta importantes incongruencias y cuestiona su credibilidad. El caso también había llegado al ámbito eclesial. En 2022, el Papa Francisco encargó una investigación preliminar al jesuita Jacques Servais, quien determinó que no existían motivos fundados para abrir una investigación canónica contra Ouellet. Tras la sentencia, el cardenal agradece el reconocimiento de su inocencia, pero asegura que su compromiso continúa, seguir luchando dentro y fuera de la Iglesia contra toda forma de abuso, especialmente el sexual, y apoyar a las víctimas en su búsqueda de justicia.

0: El deseo de encontrarme con el Señor me empuja a venir a este tiempo de oración. O quizás llego aquí como parte de mi rutina de todos los días. Pero lo importante es que Dios me recibe con la verdad, la hondura y la ilusión del primer encuentro. Intento que poco a poco esa ilusión me vaya contagiando. Voy redescubriendo en mi interior la alegría que experimento cuando siento la compañía de Dios. Sé que Él está aquí para conversar conmigo. La lectura de hoy es de la primera carta de Pablo a los Corintios.
1: Yo, hermanos, no pude hablaros como a hombres espirituales, sino como a simples hombres, como a niños en la vida cristiana. Os di a beber leche y no alimento sólido, pues aún no podíais con él, ni ahora podéis, dado que aún os guía el instinto. Pues si hay entre vosotros envidias y discordias, ¿no os dejáis guiar por el instinto y por criterios humanos en vuestra conducta? Cuando uno dice, yo estoy por Pablo, y otro yo por Apolo, ¿no os quedáis en simples hombres? ¿Quién es Apolo? ¿Quién es Pablo? Ministros de vuestra fe, cada uno según el don de Dios. Yo planté, Apolo regó, pero era Dios quien hacía crecer. Así que ni el que planta cuenta ni el que riega, sino Dios que hace crecer. El que planta y el que riega trabajan en lo mismo. Cada uno recibirá su salario según su trabajo. Nosotros somos colaboradores de Dios. Vosotros sois labranza de Dios y construcción de Dios.
0: Son muchas las personas que me han alimentado para que mi fe fuese creciendo. Desde mi niñez hasta hoy, todos ellos me han regado, me han cuidado, han sido ejemplo y escuela para que el Evangelio germinara y diera frutos en mi vida. Puedo recordar a algunas de esas personas, viendo en ellas las manos y la palabra de Dios que siempre cuida de mí.

En muchas ocasiones me sigo sintiendo como un niño en el seguimiento de Jesús. Necesito a alguien que me lleve de la mano, que me enseñe y que me ayude a entender mi relación con Dios. Miro mi vida y me pregunto en qué puedo seguir creciendo para que mi fe sea más madura. ¿Qué dimensión de mi fe pienso que necesita crecer?

También yo puedo ser en muchas ocasiones testigo de Cristo para otras personas. Como Pablo y Apolo, soy colaborador de Dios para plantar y regar. Me pregunto qué alimento estoy entregando a quienes me rodean. Si con mis palabras o con mi manera de actuar, les estoy ofreciendo algo que tiene que ver con sus vidas y que puede ayudarles a crecer.

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Queridos hermanos, seguramente muchos hemos escuchado ese canto que dice: un mandamiento nuevo nos da el Señor, que nos amemos todos como Él nos amó. Este canto está tomado del Evangelio de San Juan, que en el capítulo 13 dice: les doy un mandamiento nuevo, ámense unos a otros. Así como yo los he amado, ámense unos a otros. Todos conocerán que son mis discípulos si se aman unos a otros. Para variar, en este pasaje, el Señor nos invita a ir más allá de la antigua ley. Hay que remontarnos al Antiguo Testamento para ver el origen de este mandato y por qué Jesús lo calificó de nuevo. Escuchemos con atención al libro de Levítico.

0: El Señor habló así a Moisés: Habla a toda la comunidad de los israelitas y les dirás: Sean santos porque yo, el Señor, su Dios, soy santo. No cometerás injusticia en el juicio, no favorecerás al débil ni tratarás de complacer al poderoso. Con justicia juzgarás a tu prójimo. No propagarás calumnias en medio de tu pueblo. No declararás en falso contra la vida de tu prójimo. Yo, el Señor. No guardarás odio a tu hermano en tu corazón. Deberás reprenderlo convenientemente para no cargar con un pecado por su causa. No buscarás la venganza ni guardarás rencor contra los miembros de tu pueblo. Al contrario, amarás a tu prójimo como a ti mismo. Yo, el Señor. El texto nos ubica en el paso del pueblo hebreo por el desierto. La multiplicación de sus integrantes impulsa a sus guías a elaborar normas de conducta que propicien una sana convivencia, a pesar de las carencias y dificultades que imperan en esta travesía. En ese contexto, el prójimo se refiere a un pariente o a un consanguíneo. Esta reglamentación era urgente. Imagina una caravana, no como las de ahora, de jubilados en casas rodantes, viajando por las autopistas del mundo, o la de una fraternidad de monjes caminando muy ordenadamente y observando las reglas. No, era más bien una especie de procesión en donde había, pues, camellos, carros, carretas, chivos, vacas, ovejas, burros, un que otro caballo y esclavos, muchos esclavos. Cabe notar que ya habían salido de Egipto, pero seguían siendo esclavos. Mujeres, hombres y niños. Todos hechos bola tratando de estar lo más en el centro, lo más protegidos posible. Estaban acostumbrados al maltrato de otros y entre ellos. Para poner orden, pues se requería hacerles entender que tenían que portarse lo mejor posible para llegar a su destino. De ahí surgen los 10 mandamientos, que son como una especie de constitución, y estos preceptos que vienen siendo el reglamento de esa constitución, para ponerlo en palabras de hoy día. Era lo menos para evitar que se mataran unos a otros durante el camino. Después del becerro de oro, era imperativo establecer normas. Este segmento inicia con una exigencia: sean santos. No es una sugerencia, ni una petición, ni una solicitud, mucho menos un favor. Es un mandato. Y este mandato, para poder ser cumplido, requiere de varios elementos, entre los cuales están la paciencia, la tolerancia, la humildad, la templanza y el autodominio. Versículos más adelante, el texto nos invita a evitar la injusticia, no favoreciendo al débil ni complaciendo al poderoso. O sea, ni muy muy, ni tan tan. Pero el mundo nos arrastra en el sentido contrario. Al jefe hay que hacerle fiestas, hay que tratarlo bien, hay que invitarlo a donde más se pueda ir, hay que tenerlo presente, asignarle los papeles importantes. ¿Y al débil? Bueno, pues ese hay que pobretearlo. Ay, mira, pobrecita fulanita o sutanito. Hay que considerarlo, hay que tomarlo en cuenta. Aunque no sirva para hacer lo que se le pide, pero pues hombre, para que no se sienta mal. Y eso sin considerar a quien le debemos un favor y tratamos de compensarlo como sea. O cuando por celos o envidias no aplicamos su trabajo, aunque sea bueno. Ay, es que me cae re mal. ¿A cuántos no conocemos que con el jefe son dóciles y humildes y con los subordinados son déspotas y arrogantes? Eso sucede en todas partes, porque así es el mundo. Y así como el pueblo de Israel no se escapaba de estas actitudes, hoy día tampoco nos escapamos de ellas, incluso dentro de la iglesia. ¿Cuántas personas capaces son desaprovechadas en la evangelización y servicio a la comunidad porque le caen gordas a los coordinadores? ¿Cuántos servidores son desaprovechados por no ser como sus coordinadores quieren que sean? Y al revés, ¿eh? ¿Cuántos coordinadores capaces son boicoteados por sus dirigentes o por sus colaboradores? ¿Cuántos colaboradores ocupan cargos para los que no están preparados? ¿Y cuántas de estas situaciones se suscitan mediante calumnias, chismes, hipocresías, mentiras y otras malignas estrategias que afectan a la comunidad? Por eso el texto dice que no hay que odiar en el corazón, aunque les des el beso de Judas y lo abraces en público. Y eso no significa que no haya que corregirnos unos a otros, lo cual también es una manifestación de amor. Y si hay diferencias y discusiones, lo cual bien llevado es totalmente sano, jamás hay que buscar la venganza ni el rencor. Por eso dice el Señor, amarás a tu prójimo como a ti mismo, yo, el Señor. Habiendo entendido esto, vamos ahora con Jesús, que nos dice que no basta, no es suficiente con amar al prójimo como a uno mismo, sino amar como Él nos ama. Y este mandamiento tiene dos novedades muy importantes. El prójimo deja de ser el pariente, el consanguíneo. Pues con su forma de amar, Jesús nos dice que el prójimo es cualquier ser humano que nos topemos en la vida. Y la otra es que el amor propio no alcanza para llevar al reino. Hay que practicar el amor como lo hizo nuestro maestro. Justicia es dar lo necesario, obrar con rectitud. Obrar con justicia es decirle a esta persona que no puede desarrollar una X actividad porque no tiene las capacidades, ya sea que se trate de un pobrecito o de un pez gordo al que debemos favores o respeto a su estatus. Es reconocer y aprobar el trabajo de otro, aunque me caiga mal o me haya peleado con él, porque hay que ver el beneficio de la comunidad. Es hablar con franqueza y decir las cosas claras. Es salir de tu entorno y voltear a ver las necesidades de otros que saben menos que tú, que tienen menos que tú, que pueden menos que tú. Jesús amó. Jesús fue justo. Jesús nos dice hoy a cada uno de nosotros que nos amemos unos a otros, como Él nos ama cada día, nos perdona cada día, nos ayuda cada día y vela por nosotros cada día. Esa es la novedad. Soy Jorge Cervantes del Instituto Bíblico San Jerónimo. Hasta la próxima.
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